0: A veces ni las hacía por llegar a tocar el bajo, y ahí duraba horas. Yo empecé sacándome canciones de Blink 182, Blink 182, Green Day, que se me hacía como un buen punto de partida. Y gracias a eso, cuando yo ya empiezo a estar un poco más grandecito, a la edad de 15 años, yo formo mi primera banda acá en Bogotá. Empezamos con un proyecto llamado This Is Disaster. Y yo ya tenía algunas canciones guardadas. Me acuerdo que yo les mostraba a mis amigos como, hey, parce, mira, tengo esta canción. Y varios amigos me decían, está muy bacana, deberías grabarla. Entonces, así fue como yo grabé mi primera canción. Se llama Mi Mejor Recuerdo, y precisamente se llama así porque fue un gran punto de partida para todo lo que ya llevo de recorrido con la música.
1: Bueno, entre todas esas experiencias que ha tenido, también quedan los vestigios de todo eso. En canciones como Mi Mejor Recuerdo, Mejor Sin Ti, Todo Puede Ser Mejor, Aquí Estaré, Escapa del Miedo, Scott, Dispuesto a Olvidarte, Llevo Conmigo, Corazón de Hierro y El Último Adiós, entre muchas otras canciones,
0: sí,
1: que ustedes pueden claramente buscar y disfrutar en la plataforma que deseen escuchar estas maravillosas canciones. Pero hay dos puntos, y vamos a comenzar con la primera pregunta que tengo, y es precisamente cómo es el trayecto para llegar a grabar una canción. Porque todo el mundo, digamos, tiene en su imaginario que es el tema de vamos a tocar y a ensayar y de una vez vamos a grabar. Y realmente es mucho más amplio, ¿no? Entonces, quiero saber cómo es ese tema también de la grabación, y seguido a eso, quiero contarles que This Is Disaster, por allá en el 2014, le abrió a una de las bandas insignias de la escena pop-punk en Latinoamérica, se llama Allison. Yo sé que algunos de ustedes ya la habrán escuchado, si no la han escuchado, pues disfruten a Allison y van a ver que realmente hay una conexión musical entre This Is Disaster y también Allison. ¿Cómo llegó Santi Acosta y This Is Disaster también a abrirle a Allison en el 2014? Pero pues primero la de las grabaciones.
0: Ok, yo siento que la ruta adecuada para uno llegar a un estudio de grabación es tener claro lo que vas a hacer. A eso se requiere horas de ensayo, se requiere una preparación, porque el tiempo en estudio vale, el tiempo del productor, tu dinero vale, ¿sí? Es muy importante llegar muy claro con lo que quieres hacer en el estudio. Ojalá alguien me hubiera dado este consejo cuando yo grabé mi primera canción, porque pues tenía 15 años, todavía estaba muy inmaduro musicalmente. Y cuando llegas a trabajar con un productor que te propone otro espectro musicalmente hablando, pues el productor es quien aterriza esas ideas que tú tienes, ¿sí? Tú le muestras la canción a tu productor, bien sea con guitarra y voz, o tienes una pista, encima le pones tu voz. Es importante también que el productor aporte desde ese punto de vista, que es muy importante. Cuando yo llegué a grabar mi primera canción, yo siento que eso era para mí un mundo nuevo, y que cada vez que yo iba grabando me fui dando cuenta también que es muy importante tener esa preparación antes de tu grabar, bien sea tu voz, bien sea un instrumento. Es importante que, si estamos hablando de una banda, pues que esa banda se prepare, pues musicalmente hablando, para poder tener una buena ejecución, ¿sí? Es verdad que hoy en día ya contamos con muy buenos programas que nos editan las voces, nos editan los instrumentos. Digamos que esas falencias que puedan haber durante la grabación se pueden arreglar mediante la edición, ¿sí? Pero no sé si sea adecuado pues mencionar esto. En los años 70 o en los años 80, ¿eras sí. bueno o no grababas? Bueno. ¿Eras uh-huh. bueno o eras bueno? Porque todo se grababa en cinta. Entonces se necesitaba una preparación y un estudio para llegar a eso. Hoy en día las tecnologías nos han permitido, digamos que haya más facilidad a la hora de hacer música. Por un lado, chévere, porque encontramos artistas que empezaron a grabarse desde su cuarto, que la vida, el destino, todo se alineó para que fueran ahora, digamos, el ejemplo de Bad Bunny, que Bad Bunny empezó en su habitación, él mismo se producía, digamos, que sus canciones, y llegó una persona que lo escuchó y le dijo, hey, voy a invertir en ti, vamos a trabajar, y es ahora la leyenda que conocemos, un artista tan grande como Bad Bunny. Entonces, digamos que esos recursos de hoy en día nos permiten eso, o sea, como arreglar mediante la edición, la facilidad de grabar. Entonces, sí es importante tener claro eso, que aunque te vayas a grabar en tu cuarto, trates de hacerlo de una manera profesional o de lo mejor posible.
1: Súper bien. Ahora quiero conocer también, digamos, ese aspecto de This is Disaster en concierto prácticamente. Ya como les había contado anterior, This is Disaster y Allison habían tenido como un encuentro en 2014. ¿Pero cómo se da ese encuentro?
0: Eso fue gracias a una convocatoria.
1: ¿Y las convocatorias cómo, o sea, cómo llegaron ustedes a la convocatoria?
0: Pues mira, yo ya conocía a los organizadores de ese evento. Uh-huh. Era una empresa que se llamaba Stingy Fest, que ellos estaban enfocados más que todo en el tema del pop punk y el punk rock, uh-huh, colombiano y latinoamericano. Yo me acuerdo que ellos abrieron la convocatoria, se presentaron más o menos 15 bandas, y yo le decía a mi banda, chicos, tenemos que ganarnos el puesto para ser teloneros de Allison. Entonces hubo una preparación en ensamble de la banda. El ensamble tenía que estar lo mejor posible porque íbamos a competir contra bandas que eran muy buenas también. Entonces eso nos ayudó a nosotros, o sea, ser conscientes de que el ensamble de la banda era muy importante para poder llegar a abrirle a una banda mexicana como Allison, que tienen una trayectoria, digamos, con grandes reconocimientos. Es una banda que ha logrado cosas muy interesantes. En su época fueron masivos, entonces para mí ellos eran un referente, como un sueño poder estar tocando en la misma tarima que ellos también se iban a presentar. Entonces yo pienso que esas convocatorias hay que aprovecharlas siempre y cuando la banda sea consciente de su ensamble y de su música. Es importante que las dos cosas vayan de la mano, ¿sí? Una buena canción, una buena preparación de estudio, un producto final, por así decirlo, es importante, porque los organizadores van a mirar tu catálogo. Entonces van a mirar qué tan buena es la banda en estudio, qué tan buena es la banda en su performance en vivo. Entonces, cuando se abren esas convocatorias, es importante tener esa preparación y tocar puertas.
1: Eso, ok, sí, tocar entonces puertas. Ya como temas claves también a tener en cuenta es el tema de tener una preparación en estudio y otra preparación muy diferente en puesta en escena.
0: El performance es muy importante, sí.
1: Súper bien. Después de su periodo por This is Disaster, ya para el año 2022, este señor empieza a aparecer nuevamente en las plataformas digitales, pero ya como solista, Santi Acosta, bajo también el concepto de canciones que inspiran. ¿Cómo fue ese paso? Porque ya la separación, entre comillas, de This is Disaster y Santi Acosta para empezar un nuevo proyecto en solista.
0: Pues Nico, mira, yo siento que eso hace parte de la evolución de uno como persona. Uh-huh. Yo con mis amigos de This is Disaster me la llevo muy bien, somos muy panas, pero cada quien también cogió como su rumbo. Okay. Algunos chicos se fueron del país, yo me quedé acá, y también algo que me abrió la mente en cuanto a la música fue haber estudiado música y técnica vocal. Uh-huh. Sí, yo venía muy de la escuela del rock, y siempre rock, y para mí yo no me salía del rock. Pero cuando yo ya empiezo a estudiar otros géneros como la salsa, como el reggae, la música pop, que para mí pues no es que estuviera muy presente, sí lo escuchaba, pero no estaba tan presente como el rock, que siempre ha estado ahí. Ya llegar a tocar, digamos, esos géneros, me dio a mí como un punto de partida de querer evolucionar y decir, venga, Santi Acosta puede expandirse, no solamente hacer rock, vamos a traer esos géneros que a mí me gustan, les voy a dar mi sello y voy a crear un nuevo concepto musical y una marca, digamos, musical con base a esos géneros que a mí me gustan, ¿sí? A mí me gusta pues el reggae, me encanta, a mí me gusta mucho la salsa también, el vallenato, aunque tú no lo creas, y le he cogido un gran aprecio al vallenato por su riqueza musical. Entonces, cuando yo empiezo ese proyecto solista, yo dije, quiero intentar hacer otras cosas que no haya hecho antes. Okay. Y ahí nace el concepto también, canciones que inspiran, que pues siempre que yo hago una canción, busco inspirar a alguien más mediante las letras. Para mí llegan las letras por experiencias de mi vida, por experiencias de algunos amigos que se sientan a desahogarse conmigo. Y yo les digo, hey, esto está bueno como para una canción. Entonces, cuando yo les muestro, mira, yo me acuerdo la conversación que tuvimos de tal día y de esa conversación me salió esta canción. Entonces, ver como que la gente cercana me dice, hey, bacanísimo, me siento súper identificado. De ahí nace ese concepto, canciones que inspiran.
1: De canciones que inspiran o de anécdotas que inspiran también.
0: Sí, claro.
1: Porque es prácticamente como se crean las canciones. Por ahí también hay un artista en redes sociales que impulsa mucho a la gente a crear su música. Y él dice algo muy importante. Creen música, así estén desanimados, porque donde duele, inspira. Entonces, con esa premisa también, digamos que no hay excusas para hacer canciones. Pero dentro de esas canciones que inspiran de Santi Acosta, encontramos Sueños, Alucinaciones, A Tu Lado y Qué Bonito Quererte. Digamos que dentro de el aspecto de lo que tenemos sobre This Is Disaster y Santi Acosta, los títulos no han variado, lo que ha variado realmente es el estilo musical. Pero, ¿qué lo inspiró a usted, Santi, a hacer este tipo de canciones? Por ejemplo, Sueños, ¿qué lo inspiró también a hacer Alucinaciones? Cuéntenos un poquito de eso antes de entrar como también de lleno con estas preguntas que tenemos adicionales para usted.
0: Básicamente, sí. El estar enamorado. Sí, el estar enamorado, porque cuando tú estás enamorado, tú estás inspirado, o sea, llega un momento en el que tú te vuelves romántico.
1: Sí, claro.
0: Entonces, ese EP, Canciones que Inspiran, es muy romántico, porque esas canciones nacieron en un momento en el que yo me sentía enamorado. Yo creo que la única canción que de pronto desentona un poquito, y ni tanto, es la de Alucinaciones, porque aún así estás entusado, pero enamorado. O sea, la canción habla de estar enamorado, de esos recuerdos que viviste con esa expareja.
1: Ok.
0: Con esos recuerdos que tú sientes que todavía te hacen como mariposas en la panza y que te ha costado soltar, como son esas alucinaciones de ese amor
1: que ya no está.
0: Se desvaneció, exactamente.
1: Ok.
0: Pero sí, no es que me haya pasado a mí directamente.
1: La es otra historia que inspira.
0: Es una historia con un amigo que estaba muy entusado, el hombre se sentaba a hablar conmigo y de ahí fue que yo le dije, oiga, mire, yo escribí esta canción. Usted me pegó la tusa.
1: Pero inspiró, que era lo más importante.
0: Sí, claro.
1: Pero bueno, también quiero saber, ¿estas canciones las produjo usted mismo?
0: Las produje con un amigo mío muy cercano. Él se llama Alejandro Ospina. Uh-huh. Él lleva trabajando conmigo desde hace 7 años y para mí es mi productor de confianza, porque siempre que yo le mando a él una maqueta, una idea, él la capta de una. Y es muy chévere esa relación productor-artista, porque él también se involucra desde la parte como si fuera un integrante. Y eso es muy importante para uno sentirse respaldado también por el productor, que sea una persona que le ayude a uno a mejorar esas ideas. Entonces, okay, con Alejo ha sido un proceso muy chévere. Estamos grabando nueva música, y me siento muy emocionado por lo que viene en camino.
1: Ahora, quiero preguntarle a usted, ¿cómo es encontrar, o para las personas que realmente quieran seguir sus pasos musicales, cómo pueden encontrar o colaborar con productores como Alejandro Ospina o otras personas también como ingenieros de la talla de Sebastián Lopera para fortalecer la calidad musical y la comercialización de la misma?
0: Primero hay que analizar qué tipo de productor crees tú que te puede ayudar a arreglar tus canciones o aterrizar esas ideas. Uh-huh. Es importante porque no es lo mismo yo decir, yo tengo una canción, una balada, por ejemplo, y la voy a grabar con un productor que se dedica solo a música urbana. Puede que sí salga un muy buen producto, pero sería mejor conseguir un productor que esté más enfocado en ese tipo de géneros. Y así pasa, digamos, con otros géneros, digamos, no llevándolo al tema del urbano,
1: sí,
0: porque hay muchísimos productores de urbano muy buenos acá en Colombia. Es importante tener claro hacia dónde quieres dirigir tu sonido, y ya con base a eso empiezas a contactar productores. Pues yo digo que la página, o bueno, la red social como más cercana es Instagram. Uh-huh. Obviamente hay más páginas a nivel mundial para tú contactar productores en Estados Unidos, en Europa, en otras partes de Latinoamérica, pero yo siento que es como más chévere trabajar con la gente de acá, que haya también la posibilidad de yo decirte, ven, quiero grabar esta canción, y tener la oportunidad de ir a tu estudio, porque es importante tener lo que yo te comentaba más temprano,
1: esa relación.
0: Tener esa relación de productor-artista que no se puede dejar a un lado. Siento que es importante para que las ideas de alguna u otra manera funcionen mejor.
1: Ok, súper. También quiero saber, ¿cómo se puede llegar a combinar una identidad artística, hablando ya desde lo musical? Porque también hablabas de diferentes géneros musicales que has explorado, el reggae, el pop, más tropical, con una estrategia de marca coherente a través de las redes sociales, que realmente sea distintiva dentro de la industria.
0: Es importante tú analizarte como artista. ¿Qué es lo que quieres hacer? ¿Qué imagen quieres brindar? En mi caso, pues yo soy un tipo muy sencillo. No vendo esa imagen como ostentoso, como esa imagen de como tan urbano, porque es que la imagen y la música tiene que ir
1: acorde de la mano a lo que haces, ¿no?
0: Exactamente, la imagen, uh-huh, y la música tiene que ir de la mano. Entonces, no sé, si yo el día de mañana me quiero dedicar a hacer un álbum con sonidos ochenteros, mi imagen también tiene que hablar como con esa moda de esa época. Digamos, a mí me gusta mucho también el tema de los colores. Uh-huh. Siempre he manejado en digamos que en mi branding como artista, los colores tierra, porque a mí me encanta estar en contacto con lo natural, de que todo también sea natural y que esos colores también tienen una lógica, ¿no? Así es como yo manejo mi tema del branding y de mi identidad como artista.
1: Más allá, digamos, de el color, la identidad, también, ¿qué valor aporta, digamos, el tema de hacer las canciones frente a un mercado que está creciendo exponencialmente, orientado como hacia cierto tipo de género musical? ¿A qué me refiero? ¿Cómo el reggae y lo tropical, y también el rock, en este caso, puede hacer como una diferenciación frente al reggaetón que cada vez más está en auge?
0: Hay que analizarlo como, o sea, que el reggaetón está en la punta de la pirámide, junto con los corridos tumbados. Son una identidad que, uh-huh, también va muy arraigada con la cultura latinoamericana. Por eso es que esos géneros son tan masivos, porque nosotros los latinos tenemos ese sabor, tenemos como eso que de pronto en otros países donde se da más el rock, donde se da más otro tipo de música, por eso es que esos géneros están tan arriba. Sin embargo, al punto al que tú también quieres llegar con esta pregunta es, los géneros como el reggae, las baladas, el pop, el rock, también han generado una cultura desde los años 80 hasta la fecha que se ha mantenido como mutando mediante el tiempo, o sea, se ha ido evolucionando. Podemos escuchar canciones que son muy conocidas, que tienen esas influencias de géneros de los 80, de los 90, de hecho está volviendo las tendencias, sí. Las tendencias de los 2000, las tendencias de los 90, entonces el mundo también, lo que te digo, ha ido como evolucionando esos géneros, ya depende del artista de cómo lo quiera exponer en su música, porque hay artistas de reggaetón que tú escuchas y en su álbum, por ejemplo, de 20, 25 canciones, tienen canciones que atraen otros géneros.
1: Ok.
0: Entonces eso también lo mantiene vigente todavía, como esa diversidad de los géneros. En la música alternativa de Colombia está pasando algo muy interesante, que cada vez son más los artistas que buscan cómo darle vida a esos géneros que de pronto no están en la punta de la pirámide y que también le dan un nuevo sello, le dan una transformación muy interesante a esos géneros que no están en la punta de la pirámide, valga la redundancia.
1: Está bien, y esa pregunta creo que es la más importante, y con esta también vamos cerrando este espacio, agradeciéndole obviamente a usted, gracias, Santi, por su tiempo, por su disponibilidad y por su conocimiento. ¿Cómo se puede llegar a monetizar de forma eficaz las canciones inéditas cuando los primeros años de carrera empiezan, digamos, con ese tambaleo? Porque, pues, digamos, sí, empezar no es fácil.
0: Ese punto es muy importante. Y aquí les voy a regalar la ruta o un punto de partida. Uh-huh. Por dónde se puede empezar a monetizar. Lo primero es, antes de sacar una canción, hacer su debido registro en la Dirección Nacional de Derechos de Autor. Así sea un demo, una letra, pero antes de tú publicarla, es importante que hagas el registro de tus obras, ¿sí? Ya cuando tengas tu canción terminada, que ya tengas tu canción registrada con la Dirección Nacional, que afortunadamente aquí en Colombia es gratis.
1: Okay,
0: entonces en otros países cobran por tu registrar tus obras. Ya después de que tú registras, te aconsejo que busques una distribuidora musical que te ayude con el tema de una distribución eficaz. Hay muchas plataformas, puedo mencionar algunas como Symphonic, okay, que es con la que yo distribuyo actualmente. Está CD Baby, TuneCore y Dito, entre otras muchas más. Para mí esas cuatro son como las más importantes. Estaba OneRPM, que tiene sede acá en Bogotá, pero se volvió una plataforma cerrada bajo invitación. Sin embargo, también tienen otra plataforma que tú pagas un fee como de $12 y puedes distribuir tu música y ellos te dan el 100% de tus regalías.
1: Ok. ¿Sí?
0: Entonces, primero, escoger esa plataforma que se acomode a tus necesidades como artista. Y algo muy importante es el tema del publishing. Cuando tú ya estás tocando tu música, ya la estás exponiendo, es importante tener una empresa de publishing como una editorial que te ayude a recolectar esas regalías por composición. En Colombia pues está Saico, ¿sí? Saico sí. Es la sociedad de compositores de acá de Colombia. Tú registras tus obras ahí y luego ese registro se lo pasas a la editorial, ¿sí? Sí, que trabajen de la mano. Así es como yo lo hago actualmente. Yo distribuyo con Symphonic, mis obras las registro con BMI, que es la Sociedad de Compositores de Estados Unidos, pero que me cubre a nivel global. Y ya lo del tema del publishing lo hago con One Publishing, que ellos, lo que te digo, tienen su sede acá en Colombia, tienen sede en México, en Estados Unidos. Es muy chévere pues aprovechar esa oportunidad que ellos dan para uno poder registrar sus obras mediante One Publishing. Entonces ya cada vez que tú sales a tocar, cada vez que tú suenas en radio, que de pronto una licencia de sincronización, digamos que te digan a ti, mira, queremos tu música para un capítulo en Netflix o para algo en televisión, pues ahí ya la empresa de publishing te va a ayudar a recolectar esas regalías. Entonces es muy importante tener esa cadena, tener eso cubierto. Entre varias cosas que de pronto se me pueden escapar, yo siento que eso es lo más importante para uno tener un punto de partida.
1: Listo, y antes de todo, ya que tocó ese tema también bastante importante, y es una cuestión que también estuve viendo en varias de sus canciones, el tema de la coautoría. Con este tema, ¿cómo se relaciona, digamos, lo que acabamos de hablar? Por ejemplo, si hay en algún momento como, por ejemplo, los Guns N' Roses en su época, uh-huh. o como Queen, dos grandes bandas del rock, como sí. Para que me lo entienda. Cuando se empezaron a separar, se pelearon mucho por el tema de la autoría. Cuando es coautoría, ¿cómo ha sido como ese relacionamiento con el otro autor y cómo llega también a diferentes acuerdos?
0: Eso es importante dejarlo claro desde el comienzo, porque digamos, una cosa es el performer, el vocalista, sí. Y siempre la gente va a pensar, él escribió la letra, pero es verdad lo que tú dices, si de pronto es una banda de 4 o 5 personas, se debe hacer un registro en el que indique el porcentaje de participación. Digamos que la coautoría también se puede dar porque yo hago la letra y tú haces la música. Uh-huh. Ya los dos seríamos autores de la misma obra. Entonces es importante tener eso claro antes de. Y lo mismo pasa con el fonograma. El fonograma es el máster, el producto final, lo que nosotros vamos a distribuir, ¿sí? Se hacen unos acuerdos de split sheet en el cual se especifica el porcentaje de participación que tuvo cada involucrado. Ahora también está el tema del inversor que te dice a ti, oye, si tu canción te vale tanto, yo te voy a apoyar con tanto, pero tú me correspondes con puntos del máster. Eso se le dice así.
1: Ok.
0: Puede ser el 70-80% dependiendo de cómo sea ese acuerdo. ¿Qué es lo que pasa con los artistas que están empezando? Que llega alguien, un inversor, te dice a ti, quiero invertir en tu música, pero entonces el máster es mío. Entonces, ¿tú por dónde vas a ganar? Si el máster no es tuyo, tú vas a ganar por la parte de la composición. Por eso es importante registrar tus obras en Syco o en BMI y que también una empresa de publishing te ayude a recaudar esas regalías por composición. Entonces, de ahí, cuando esas bandas, como tú mencionas, como Queen, como Guns N' Roses, ellos tienen que hacer un acuerdo. Un acuerdo antes de, y tener eso muy claro y especificado de cómo es que fueron los créditos y la participación de cada uno. Ya ellos ganarían sus regalías por temas de composición. Eso es un mundo muy extenso también, porque la disquera a veces te dice, yo soy el dueño del máster.
1: Sí, claro.
0: O a la banda le corresponde el 20%, pero es que hay que ver la parte de atrás, quiénes están invirtiendo para que tú saques tu música y te puedas exponer.
1: Santi Acosta de los micrófonos de U Compensar es Serio, la radio en tus sentidos. Muchísimas gracias por hacer parte de este maravilloso programa, Pista para el Artista.
0: Gracias, Nico, y a todos los oyentes. Espero lo hayan disfrutado. Aquí Santi Acosta, los invito a escuchar mi música.
1: Bueno, ya lo saben muy bien. 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Yo soy Nico Sanz y todos ustedes son lo mejor del mundo. Muchísimas gracias por la compañía y nos estaremos encontrando en otro episodio hablando sobre negocios, música y todo lo que nos apasiona de este mundo tan espectacular. Chao, chao.

0: datos que usted posiblemente no conoce de Tom Chaplin, vocalista de la banda Keane. El hombre, nacido en Hastings, Inglaterra, y quien desde el año 1995, haciendo covers de U2 y Oasis, comenzó la historia de una de las mejores bandas del siglo XXI, Keane. Una de las cuatro bandas en tener dos discos en la lista Q de los 100 mejores discos británicos de todos los tiempos. Uno de esos álbumes es su debut del año 2004, el Hopes and Fears.
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0: Thomas Oliver Chaplin nació un 8 de marzo de 1979. Conoce a Tim Rice Oxley y Richard Hughes en el colegio y crean una banda llamada The Lotus Eaters, que luego, en honor a una amiga de la madre de Tom, que el resto de la banda conocieron desde muy pequeños, decidieron llamarse Cherry Keane. Luego cortaron y dejaron solo el nombre de Keane.

sus 18 años, Tom Chaplin vivió en Sudáfrica y posteriormente se mudó a Londres, y King comenzó a ser su ocupación principal, llegando así con el tiempo a ser considerado una de las mejores voces masculinas de los últimos tiempos, y se refleja en canciones como esta. Con 20 años de edad en el año 1999 y sin contrato, Tom grabó con su banda su primer sencillo, Call Me What You Like, canción que se vendía después de los conciertos que se realizaban en los diferentes bares. Se dice que se alcanzaron a vender 500 copias. Aquí comienza un camino tortuoso que finaliza en el año 2000 cuando se regresaron a su natal Battle en bancarrota y desilusionados.

Pero llegó una nueva oportunidad. El productor James Sanger los invitó a su estudio en Francia y aquí grabaron canciones como This is the Last Time y esta canción llamada Bedshape. Un nuevo sonido emergió. Los pianos y teclados salieron a relucir. Las guitarras se olvidaron y la voz de Tom encontró el espacio ideal. Por eso sus dos primeros álbumes, tanto el Hopes and Fears y Under the Iron Sea, no tienen guitarras. El instrumento principal siempre fue el piano y unos pedales y sintetizadores. Ya en el año 2008, con Perfect Symmetry, incorporaron guitarras a sus canciones.

0: En el año 2003, King tuvo la oportunidad de lanzar un disco con la compañía pequeña pero legendaria llamada First Panda, quienes los habían visto tocar en el 12 Bar Club en Londres, pero la banda regresó a Battle y grabó Everybody Change. La canción fue hecha sencillo el 19 de abril del año 2003 y las 500 copias se vendieron inmediatamente. Con un cuidado minucioso del dinero, hicieron gira por todo Reino Unido, viviendo el día a día pagando la gasolina y comida con lo que habían ganado la noche anterior. Gracias a la atención recibida por Everybody Changing, las disqueras se disputaron la banda, pero fue Island Records la elegida, porque les dio el control creativo sobre su música, algo que hoy por hoy aún puede disfrutar la banda.
1: They're not allowed to. It was part of the luxury of getting the record deal that we got was that we had lots of people kind of vying for our attention, and so we were able to specify that we never wanted anyone to tell us what to do.
0: Tom dice que no está permitido hacerlo. Hace parte del lujo de contrato de grabación que tuvieron luego de tener a mucha gente peleando por su atención, ya que fueron capaces de especificar que nunca nadie les dijera qué hacer. Todo un lujo.

Así, junto a Andy Green, grabaron y coprodujeron el debut El Hopes and Fears. Y aquí, la historia cambió porque comenzaron a hacer giras mundiales con los U2 y vendiendo 5 millones de copias en todo el mundo. La banda, pues, no podía estar mejor, ¿no? Ganaron 2 Brit Awards en el año 2005 y además fueron nominados a la mejor nueva banda en los Grammys. En cada presentación, la banda estuvo creando canciones y en octubre del 2005 se regresaron al estudio. Y junto a Andy Green grabaron el nuevo álbum que se cerró ese mismo diciembre. El nuevo álbum se llamó Under the Iron Sea y se lanzó el 12 de junio del año 2006. El álbum llegó al top número 1 en su primera semana y permaneció allí una semana más. Con sonidos totalmente diferentes del debut, crearon mediante pianos eléctricos, sintetizadores, efectos de pedales, un disco totalmente ecléctico, que fue encabezado por esta canción llamada Is It Any Wonder, lanzada el 29 de mayo del año 2006.

2007 fue un año de giras. En 2008 lanzaron el tercer álbum de estudio. La banda cambió de aspecto. El álbum vendió 752 mil copias. Un disco que no vendió lo de los anteriores. Y se podría decir que fue un fracaso. Y que fue criticado por los sonidos que eran totalmente alejados y diferentes a los anteriores. 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El 7 de mayo del 2012 llegaron de nuevo al primer puesto británico por el álbum llamado Strangeland, volviendo a los sonidos que crearon en Hopes and Fears, reafirmando ese amor con sus fanáticos, volviendo a bajar la batería, subiendo el teclado y reforzando la voz madura de Tom Chapman.

0: Existen rumores sobre Chris Martin y su invitación a Tim Rice a unirse a Coldplay como tecladista, previo al éxito abismal de la banda que ya mencionamos. Pero si Tom Chaplin pudiera escoger otra banda que no fuera King, ¿a cuál banda le hubiese gustado pertenecer?
1: I don't know. I'd love to have a gig as a member of Blur. I'd love to be able to sing those songs.
0: Chaplin dice que no sabe, pero que le gustaría dar un concierto como miembro de Blur y le gustaría cantar sus canciones. And when she lets me slip away, el primer disco que compró Tom Chaplin fue Thriller de Michael Jackson. El que más le inspiró fue el OK Computer de Radiohead. Si bien Chaplin ha dicho varias veces que no tiene una canción favorita de King y que todo depende del día que tenga, en algunas entrevistas se ha inclinado en su álbum Perfect Symmetry, más exactamente dicen en la canción A Bad Dream.

0: Dos años estuvo en esta lucha que se reflejó finalmente en su álbum en solitario, donde, como dice él, encontró su yo interior. En un álbum que está totalmente dedicado a su hija nacida en el año 2014, ayudó para dejar sus adicciones y rehacer así su vida. Y que, como él dijo, estuvo al borde de la muerte.
1: I think I was a very unhappy person. I felt very self-conscious. You know, I put a lot of weight on. I started taking too many drugs. And you know, there was a part of me that really hated myself and hated where I'd ended up, which was actually, for someone who feels self-conscious, being on this massive stage was terrifying.
0: Chaplin cree que era una persona muy infeliz. Se sentía cohibido, subió mucho de peso, comenzó a consumir muchas drogas, se odiaba a sí mismo y odiaba donde terminó. Estar en ese escenario era aterrador.

Tom Chaplin volvió con una imagen renovada y más delgado, eso sí, con la voz icónica y única que lo caracteriza. Al conocer a la que fue su esposa y su hija, le dieron un nuevo aire.

En el 2019 volvieron. 6 años después de su último lanzamiento, Kim volvió a reunirse y anunció su álbum Cause and Effect, con esta canción llamada The Way I Feel. La historia de Kim continúa, canciones de Navidad y muy posiblemente un nuevo álbum que esperemos llegue pronto. Estos eran datos que usted posiblemente no conocía de Tom Chaplin y Kim.

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1: Hoy en El Camello vamos a hablar sobre el liderazgo 4.0. Los líderes 4.0 se destacan por sus capacidades de pensamiento crítico y creativo como esenciales. La primera es vista como un proceso cognitivo de naturaleza nacional y reflexiva que cuestiona la realidad y el mundo que nos rodea, mientras que la segunda, que es lo creativo, se refiere a pensar cómo resolver, mejorar los problemas, considerando la originalidad e innovación de las soluciones. Pero, ¿cuál es el perfil que requiere el liderazgo 4.0? Según datos entregados por la Organización para la Cooperación y el Desarrollo Económico, OCDE, dicen que el 85% de las profesiones que se desempeñarán en el año 2030 todavía no existe, pero sin embargo sí se puede debatir sobre las competencias que se van a valorar y en el cómo serán los líderes que encabezan la llamada cuarta revolución industrial. Esas competencias 4.0 son las habilidades esencialmente humanas, como la inteligencia emocional, el liderazgo personal y la influencia social. La tecnología, pues no debemos apartarnos, será un elemento fundamental para el desarrollo laboral en las próximas décadas y como lo estamos viendo actualmente. Los profesionales tendrán que encontrar un equilibrio entre sus competencias digitales y humanas. Saber usar la tecnología no será suficiente, sino que la clave estará en ejercer un liderazgo más humano sumado a la capacidad de innovar con la tecnología. Pero miremos un poco qué podrían buscar las empresas en esa época. Las empresas buscarán profesionales capaces de innovar, usando la tecnología o sin ella, para enfrentar los desafíos que les depara el futuro. La innovación digital es un factor fundamental para el crecimiento, pero para llegar a la innovación es necesario pasar por un proceso que requiere creatividad. Y aunque todos somos creativos, la clave es hasta qué nivel somos capaces de desarrollar nuestra creatividad. Eso nos lleva a cambios en la forma de trabajar y cómo se lideran los procesos de cambio. Espero que todo esto les sirva, que lo tengan en cuenta y que miremos que en la actualidad estos procesos ya se vienen dando y requerimos empezar a trabajar en eso.
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1: En estos tiempos en que todos estamos trabajando desde casa, podríamos tener la necesidad de acceder a la información de un video. Pero si el escuchar este video interrumpe el trabajo de los demás, los subtítulos que ellos contengan podrán solventar el asunto. Si los contenidos de la web están bien conformados, ello se podrá

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0: Bienvenidos y bienvenidas a Bitácora, el espacio de INCI Radio, donde las historias, las experiencias y las iniciativas que transforman vida encuentran un lugar para ser compartidas. Reciban un cordial saludo todas las personas que nos acompañan desde diferentes regiones de Colombia y del mundo. Desde nuestra cabina en Bogotá, les damos la bienvenida a este espacio de diálogo y reflexión en el que buscamos visibilizar experiencias y proyectos que contribuyan a la construcción de una sociedad más accesible, equitativa e incluyente para todas las personas. Somos Camilo Garnica y quien les habla, Alexandra Celis, y como siempre es una alegría compartir con ustedes una nueva emisión de Bitácora. Hola Camilo, ¿cómo estás? Un gusto saludarte.
1: Un gusto saludarte, Alexandra. Muy bien, estoy muy bien y como siempre lo digo aquí en este espacio de Bitácora, muy contento porque cada programa, cada espacio siempre es un espacio bastante gratificante, de mucho aprendizaje y con grandes invitados e invitadas. Para todas las personas que están conectadas, que nos están escuchando, por supuesto nos pueden seguir e interactuar con nosotros en las redes sociales. Estamos en Instagram, en X y en TikTok, @INCI-radio, Facebook, emisora INCI, y nuestra línea de WhatsApp 316-528-1236. Así que ahí estamos, Alexa, muy pendientes de todos ustedes.
0: Así es, Camilo, y en cada programa, tal como lo mencionas, pues nos proponemos abrir conversaciones que nos permitan reconocer el valor de la diversidad, fortalecer la empatía y, por supuesto, acercarnos a experiencias que estén generando transformaciones positivas en distintos escenarios educativos y sociales. Y hoy, precisamente en Bitácora, Camilo, quiero contarte que vamos a conversar sobre uno de esos temas que nos apasionan y que tiene que ver, por supuesto, con la construcción de sociedades más justas y participativas, y es el tema de la educación inclusiva. Hablaremos sobre los avances, desafíos y oportunidades que existen para garantizar el derecho a la educación de las personas con discapacidad. Y para dialogar sobre este importante tema, nos acompaña la profesora Oris María Mercado Maldonado. Ella es licenciada en educación básica y magíster en neuropsicología y educación, con énfasis en neurolingüística. Actualmente es docente de tiempo completo y coordinadora del programa de educación inclusiva Diverser de la Universidad del Atlántico. Cuenta con una amplia trayectoria en el desarrollo de proyectos de educación inclusiva. Ha sido intérprete de lengua de señas colombiana por más de 30 años y es autora del libro de vocabulario técnico de lengua de señas en educación superior. Además, ha liderado importantes procesos de articulación y fortalecimiento de capacidades docentes en el país y actualmente se desempeña como coordinadora del Nodo Caribe de la Red Colombiana de Instituciones de Educación Superior para la Discapacidad. Oris, muchísimas gracias por aceptar nuestra invitación. Es un verdadero gusto tenerte hoy en Bitácora para compartir con nuestra audiencia tu experiencia, tus reflexiones sobre la educación inclusiva. ¿Cómo estás, Oris?
2: Muy bien, Ale. Buenos días a todos. Un cordial saludo desde Barranquilla. Calorcito por acá. Un saludo muy especial a todos. Muchas gracias a ti por la invitación, por dejarme participar en este maravilloso programa.
0: No, para nosotros es un gusto tenerte y ya te teníamos más que fichada, queríamos tenerte antes, pero bueno, afortunadamente hoy tuvimos este gusto. Y bueno, para comenzar, nos encantaría conocerte más allá de los logros. ¿Quién es Oris María Mercado Maldonado en lo personal y desde el ser?
2: Bueno, primero que todo, Oris María es mamá, soy esposa, soy hija también. Entonces,

0: Digamos que son como principalmente las responsabilidades que tengo en mi vida personal. Soy una mujer pues que cree en la diversidad, que ha aprendido a mirar a las otras personas desde el respeto, la empatía, el reconocimiento de su dignidad. También me considero una persona sensible frente a las realidades sociales. Creo que eso ha sido allí como mi norte, y eso me ha hecho que esté comprometida con las personas, convencida de que cada ser humano tiene capacidades, sueños, posibilidades y potenciales sobre todo. Entonces, digamos que desde allí parte también mi historia profesional, desde lo personal, teniendo en cuenta justo esto que te acabo de mencionar.
1: Claro que sí, Oris, y queridos oyentes, yo quiero contarles que, bueno, he tenido la fortuna de encontrarme en varios escenarios con Oris y complementando parte de digamos, de esa caracterización que ella hace de sí misma. Quiero contarles que ella es, bueno, un ser humano maravilloso, una líder de verdad en su espacio, en su territorio, y es una persona que, en efecto, desde su coherencia como ser humano, pues creo que ha hecho un ejercicio muy, muy importante para la promoción de los derechos de las personas con discapacidad, no solamente en su territorio, sino ha tenido un eco nacional. Entonces, ha sido de verdad, es para mí, por ejemplo, un placer, un privilegio nuevamente, pues, tenerte aquí en nuestros micrófonos. Y bueno, Oris, ya en la introducción hablábamos un poco de esa trayectoria profesional. Yo quisiera que le contaras a los oyentes un poco más sobre cómo ha sido ese proceso para encaminarte en todo este ejercicio profesional y qué te ha motivado para dedicar gran parte de tu vida al fortalecimiento de la educación inclusiva en Colombia.
0: Okay, bueno, como te decía, siempre como ser humano ese ha sido mi deseo, servir, acompañar a los demás. Desde muy niña siempre me enseñaron eso mis papás, así que cuando estaba todavía muy jovencita, conocí, como para contarte la historia, conocí unas personas sordas cerca de mi casa, y yo sabía poco de lengua de señas en ese momento. Sin embargo, en la comunidad no había quien me pudiera ayudar a estas personas ni quien me entendiera su lengua. Me dediqué a eso, ¿sabes? A poder acompañarlos, a poder entenderles, a poder aprender de manera empírica la lengua de señas. Y entonces me convertí como en esa persona que ellos dijeron, ay, aquí ya sabemos que en el barrio hay alguien que nos puede ayudar. Entonces todos los sordos llegaban a mi casa, el que iba para el médico, el que tenía a medianoche, de pronto me tocó una ocasión, la esposa estaba mal, iba a dar a luz y no le entendían. Entonces comencé como con esas ganas de servir a los demás, y ahí me fui metiendo en la comunidad sorda. Luego ya no solamente era ahí, sino que me conocían como la que sabía lengua de señas, y en una escuela donde tenían también personas sordas dijeron, mira, ¿será que tú nos puedes ayudar? Habían profesores, pero no manejaban la lengua de señas, pero hemos escuchado que tú puedes, que tú te comunicas con ellos, y bueno, me entregaron como el plan de estudios. Te cuento, no era licenciada en ese momento, ni tenía ganas tampoco de serlo, o sea, tenía otro rumbo, otras aspiraciones. Pero ellos me dijeron, mira, aquí tienes este plan, ¿tú cómo te comunicas con ellos? Pues habla con ellos y ves explicándoles. Me gusta mucho el enseñar. Así que me fui ahí poco a poco dando, y como resultado estos chicos progresaron. Ellos se asombraron. Bueno, pero, o sea, no eres licenciada ni nada, pero mira que estos pelados han progresado. Claro, porque se manejaba la lengua, la enseñanza era en su lengua, y eso los hizo que ellos surgieran. Uh-huh. Y eso me llevó entonces como a pensar, bueno, si tengo estas posibilidades de poder ayudar a las personas de esta manera, ¿por qué no? Entonces fue cuando dije, bueno, estudio la licenciatura, cambié ya el rumbo que tenía de lo que yo quería estudiar, y dije, bueno, me dedico a la licenciatura. Y desde entonces ahí he estado, fue como mi motivación, te digo, estas personas sordas, el querer ayudarlos. No tenía en mi familia a nadie cercano sordo ni con ninguna discapacidad, sin embargo, la motivación fue eso, el querer servir, el querer ayudar. Y bueno, aquí han pasado ya más de 30 años, aquí estoy sirviendo y con ganas de seguir fortaleciendo la educación inclusiva Creo que ha habido muchos avances, sobre todo en el caso de la población sorda, con la que de pronto he tenido muchísimo acercamiento por lo que les acabo de contar. Y he estado como al pie de todo eso. Todo este recorrido me ha llevado a comprender que no solamente era facilitar la comunicación entre estas dos lenguas, sino que también esto implica reconocer los derechos, generar oportunidades, contribuir a que las personas con discapacidad puedan participar plenamente en diferentes escenarios, especialmente en la educación. Entonces, así de esa manera fui vinculando poco a poco mi trabajo a la educación inclusiva, a la formación docente, al acompañamiento institucional. Y bueno, luego llegué a la Universidad del Atlántico. Cuando llegué a la universidad, pues también no había nadie que conociera del tema. Los primeros sordos que entraron en la universidad entraron por tutela y la universidad estaba como loca, ¿qué hacemos con esto? No sabemos, y le dije al vicerrector, venga, yo le ayudo con todo ese tema, yo le puedo orientar, y bueno, me dio la oportunidad de que sí, de que estuviera al frente de los intérpretes de los sordos. Y bueno, ahí arrancamos con todo el programa Diverser. Nos dimos cuenta que no solamente la oportunidad era para personas sordas, inicialmente fueron las que tocaron las puertas de la Universidad del Atlántico, sino que había oportunidad para otras personas y luego para otros grupos poblacionales también. Y es cuando entonces comienza como Diverser, comienza este programa a liderar la educación inclusiva, a luchar por la educación de la población con discapacidad. Inicialmente en la universidad también recuerdo mucho que me dijeron en una ocasión un sordo que entró en arquitectura y los profesores me decían, mire, esta universidad no es para sordos, búsquese una que sea para ellos, pero aquí esto no está hecho para población con discapacidad. 20 años después, hoy, bueno, maravilloso que las facultades reciban a la población con discapacidad con los brazos abiertos, que estén orgullosos de tener población con discapacidad, que tengamos egresados de allí. Entonces, creo que todo eso me llena de satisfacción, de poder mirar cómo poco a poco ha avanzado y la gente se ha concientizado, la universidad se ha concientizado de la importancia y lo que es la educación inclusiva realmente.
1: Claro que sí, Oris, y teniendo en cuenta esto que nos estás comentando, en efecto, pues has liderado cerca de 2 décadas este programa de educación inclusiva denominado Diverser en la Universidad del Atlántico. ¿Cuáles consideras han sido los principales aprendizajes y logros de esta experiencia?
0: Bueno, ¿qué te digo? La inclusión de esta persona o de la población con discapacidad nos ayuda entonces a entender y aprender de que tenemos que nosotros cambiar y adaptarnos a las diferentes circunstancias. Bueno, te cuento algo. Cuando nosotros iniciamos todo ese proceso, por allá en el 2006 que comenzamos a recibir a estudiantes con discapacidad y demás, no se tenía mucho conocimiento del tema. Cuando se organizó la población sorda específicamente, nos dimos cuenta que también había otros grupos poblacionales, se abrió las puertas para otros. En el 2013 salieron exactamente los lineamientos de política de educación superior inclusiva y esta política nos hizo pensar en que no solamente había población con discapacidad, sino que también habían otros grupos poblacionales que estaban priorizados y que el ministerio decía que teníamos que atender. Esto sin duda fue un reto para mí, ¿sabes? Fue un reto grande porque yo decía, bueno, yo he trabajado el tema de discapacidad, vengo como ahí formadita ya en este tema, pero mirar otras poblaciones, o sea, difícil, población víctima del conflicto. Yo decía, ¿qué hago aquí? Entonces es cuando la universidad también se siente como, bueno, ¿qué vamos a hacer con estos grupos poblacionales? Ahora nos tocó otra vez aprender nuevamente y poder brindar esta atención. Entonces, creo que todo esto ha sido un reto, pero también nos ha dado muchas oportunidades también de aprender, de pensar en que no debemos quedarnos allí con lo que sabemos, con lo que atendemos, sino que también siempre la educación inclusiva y la inclusión, y cuando hablamos de diversidad, también es reconocer que existen otras poblaciones, reconocer que existen otras personas. Como le digo a mis estudiantes, es reconocer también desde esa primicia de la inclusión que cada uno somos seres humanos únicos, irrepetibles, y desde eso ahí parte la inclusión. Saber que no hay dos Oris, ¿sí? que no hay dos Alex, y eso nos hace ya diferentes, eso nos hace diferentes, la cultura, todo. Entonces creo que eso ha sido el trabajo también que se ha venido desarrollando en la universidad, que se entienda eso finalmente, que debe ser una cultura institucional más allá de pronto de la atención que desde Diverser se le preste a ellos, o el acompañamiento a docentes, estudiantes, sino es cómo la vivimos todos en la universidad.
1: De acuerdo, Oris, y mira que este programa ya ha tenido eco en diferentes zonas del país, ya ha sido reconocida también pues por ese proceso tan interesante que se ha venido generando para el trabajo con diferentes poblaciones, de manera particular población con discapacidad. Sin embargo, sabemos que, bueno, digamos hay un avance importante, pero sabemos que no solamente en el territorio, sino también en Colombia, pueden haber retos que continúan enfrentando las personas con discapacidad para acceder, permanecer o participar plenamente en los procesos educativos. ¿Qué consideras o cuáles consideras son esos esas barreras que aún enfrenta la población con discapacidad y que aún no le permite llegar, por ejemplo, a la educación superior?
0: Bueno, yo creo que una de las barreras que hay frente al acceso es que aún las universidades no han definido cuáles son cómo es el ingreso, pensaría yo. O sea, cómo es el ingreso. Y eso, sin duda, ahí es una barrera. He tenido la oportunidad de acompañar a algunas universidades en lo personal y, bueno, desde el Nuevo Caribe también. Y he podido ver cómo es todo ese proceso de ingreso para la población con discapacidad. Y la mayoría no lo tienen definido. Entonces, mientras no haya algo claro que diga, bueno, esta es la ruta por la que pueden entrar, va a ser difícil también para la población con discapacidad. Por ejemplo, algunas universidades no han definido cuáles son los cupos preferenciales, si hay la oportunidad, si no hay, cómo lo van a hacer. O sea, algunos no saben ni siquiera cómo lo van a hacer. Entonces pienso que eso es una de las principales barreras. Mientras no se defina eso, las actitudes pues que hay en algunas personas también frente al acompañamiento a la población con discapacidad. Yo digo que el ser humano por naturaleza siempre es temeroso de lo desconocido. Cuando uno no conoce algo, muchas veces se cierra y pone una barrera, ¿sí? Y no porque no quiera, sino por ese temor de qué hago, cómo hacer, cómo lo hago. Entonces, creo que eso es una de las barreras que hay. Nos pasa con los docentes, nos pasa con todo ese proceso de ingreso. Los profes dicen, no quiero, no sé, pero es precisamente por ese temor a lo desconocido. Cuando ya entramos y le explicamos y le decimos, esto es de esta manera, ya cambian la actitud. Entonces, creo que esa es una de las principales barreras que se ha tenido, aparte, pues, obviamente, de algunas barreras económicas. Estos programas de inclusión y la inclusión de la población con discapacidad no es así tan fácil. Se necesita de un equipo que acompañe y eso obviamente requiere recursos en las instituciones. Entonces, para algunas instituciones se vuelve como una carga, se vuelve complejo. No hay un presupuesto directo para esto que acompañar para el intérprete, para el docente de apoyo. Entonces, requiere de todo eso. Entonces, creo que también esa es otra barrera a la hora de ingresar a la educación superior, sobre todo en las universidades privadas, por ejemplo. Cuando los muchachos quieren entrar a la universidad privada y es un sordo, o sea, ¿cómo le pagan ahí al intérprete? Paga el semestre, paga el intérprete, entonces se vuelve bastante complejo.
1: Claro, de acuerdo. Creo que ahí hay un reto muy importante también, porque en efecto hay muchas instituciones que han venido desarrollando acciones, pero a veces esas acciones se convierten en situaciones aisladas y ya pasar a un compromiso institucional pues requiere de todo lo que tú estás mencionando claramente. Yo me voy a volver un poco a algo que me llamó mucho la atención, porque tú mencionabas que dentro de este programa pues comenzó la iniciativa también desde ese interés para atender a la población sorda. Y pues obviamente tienes una experiencia muy interesante como intérprete en lengua de señas colombiana por más de 30 años además, ¿no? Lo cual pues te ha permitido conocer de cerca las necesidades de la comunidad sorda. ¿Cuáles consideras que son esos avances o desafíos particulares que puede tener en materia de educación inclusiva la población, por ejemplo, con discapacidad auditiva?
0: Todavía siguen siendo porque Mientras no se concientice la sociedad en general, el sistema educativo, y reconozcan la importancia de la lengua de señas como un elemento fundamental para garantizar el derecho a la comunicación y a la educación de las personas sordas, va a ser bastante difícil. Mira, yo tuve la oportunidad, y me preocupa mucho, esa pregunta me preocupa porque si bien hemos avanzado en todos estos años, yo he podido tener la oportunidad de, como docente, estar en varios niveles de formación de la población sorda. Yo he tenido estudiantes de grado transición, hasta de jardín transición, hasta ahora educación superior, y he visto muchos de estos estudiantes transitar por aquí, por la universidad, pasar por mis manos, en primaria, en bachillerato. Entonces, creo que he podido tener la oportunidad de tenerlos en todos los niveles. Y el tema de el español como segunda lengua es algo que me sigue preocupando. Lo he conversado incluso en muchas ocasiones hasta con el Instituto Nacional para Sordos, ¿qué hacemos? Y siento que mientras no se concienticen los docentes, mientras el gobierno nacional también no prepare a los docentes para la atención a esta población, va a ser difícil que los sordos en su totalidad tengan una educación bilingüe, como se dice. Uh-huh. El decreto 1421 habla de esa educación, una educación bilingüe, en español, lengua de señas, y se supone que para que esa educación se imparta de esa manera, debe haber gente que esté preparada para el tema. Uh-huh. Realmente es un reto porque, ¿qué pasa? En las escuelas es poco lo que se les trabaja con esto, y cuando ellos llegan a educación superior, entonces ahí comienza el problema. Como decimos nosotros acá, coloquialmente en Barranquilla, el chicharrón es para nosotros, uh-huh, como universidad, porque entonces vienen los sordos deficientes en lectura, deficientes en algunas áreas que son importantes, que son fundamentales en educación superior y para las carreras que ellos van a escoger. Entonces creo que sigue siendo allí, hay mucho que hacer, mucho trabajo por hacer así allí, todavía en la educación del sordo hay que seguirla fortaleciendo, pero también siento que ha habido un reconocimiento progresivo de la lengua de señas. Uh-huh. De hecho, fíjate, ya en nuestra universidad también tuvimos hace 2 años ya el reconocimiento para implementar el programa de interpretación en lengua de señas colombiana, español, que creo que también va a ser una fortaleza para la población sorda, el que los intérpretes estén bien preparados, que los intérpretes tengan competencias no solo a nivel de la lengua de señas, sino también a nivel de, no solamente de la lengua de señas, sino a nivel de ellos como profesionales, como personas, cómo le pueden brindar a ellos, a la persona sorda, un acompañamiento muy profesional. Entonces, creo que han sido avances, y no solamente el programa de nosotros, a nivel nacional, está el de la Universidad del Valle, está el de la Universidad del Bosque, el del ITM. Entonces creo que estos programas que son recientes de formación de intérprete también ha sido un avance, porque garantiza de alguna forma el derecho del que tienen las personas sordas a la comunicación, el acceso a uh-huh, la información. Entonces creo que ha habido un avance significativo allí para la población sorda, aunque todavía seguimos con algunos retos. Hay que seguir trabajando más en la participación de las personas sordas, que también no se limiten solamente al habla, sino que ellos participen plenamente en la vida académica, cultural, en la administrativa y demás. Uh-huh. Entonces, bueno, ahí estamos como en eso, ¿no?
1: Claro que sí, Oris. Y bueno, desde el programa, bueno, ya es claro que acompañan a la comunidad sorda en todos estos procesos de acompañamiento educativo en educación superior, pero tú mencionabas que el programa también acompañaba otro tipo de discapacidades. Cuéntanos un poco de esas otras discapacidades que también acompaña el programa Diverser.
0: Pero fíjate que curiosamente en este momento la población más alta que tenemos es con discapacidad visual. Okay. En el programa estamos atendiendo alrededor de unos 280 estudiantes con discapacidad. Y de esa población hay alrededor de unos 40, 50 personas que tienen discapacidad visual. Algunos que con ceguera total, otros con baja visión. Entonces creo que ahí tenemos una gran población. También personas autistas, son las que también en este momento tenemos, y población con discapacidad psicosocial. Entonces, digamos que es la población que estamos atendiendo en este momento desde el programa, que hemos identificado, que tenemos caracterizada, la que le hacemos acompañamiento.
1: De acuerdo, y bueno, ya estamos llegando a este cierre del primer segmento, ¿no? Este primer momento en Bitácora, una conversación que nos ha permitido acercarnos a la trayectoria y experiencia de la profesora Oris María Mercado Maldonado y, por supuesto, reflexionar sobre la importancia de continuar fortaleciendo la educación inclusiva como un compromiso ético, social y educativo que, como lo menciona nuestra invitada, pues la idea es que claramente nos involucre a todos y todas. Gracias, Oris, por compartir con nosotros tus conocimientos y por ayudarnos a comprender que la inclusión se construye desde el reconocimiento de la diversidad y el compromiso permanente con la eliminación de barreras que limitan la participación, el aprendizaje de las personas con discapacidad. Por supuesto, queridos oyentes, los y las invitamos a continuar conectados con nosotros porque después de esta breve pausa seguiremos profundizando en las estrategias, los retos y oportunidades para seguir avanzando hacia una educación más inclusiva y accesible para todas las personas. Ya regresamos con más aquí en Bitácora.

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0: Continuamos en Bitácora a través de INSI Radio. Gracias a todas las personas que siguen acompañándonos en este espacio de encuentro, reflexión y aprendizaje. En nuestro primer segmento tuvimos la oportunidad de conocer la trayectoria de Oris María Mercado Maldonado y profundizar sobre la importancia de la educación inclusiva como un proceso que busca garantizar el derecho a la educación en condiciones de equidad y participación. En este segundo segmento queremos conversar sobre las acciones que hoy se están desarrollando en el país para fortalecer las capacidades institucionales y docentes, así como los desafíos que aún debemos asumir para consolidar sistemas educativos verdaderamente inclusivos. Oris, nuevamente muchas gracias por acompañarnos. Vamos a continuar esta valiosa conversación. Y bueno, nos mencionabas que has liderado procesos de formación y acompañamiento a docentes en diferentes escenarios. ¿Qué capacidades consideras indispensables para que los educadores puedan responder adecuadamente a la diversidad presente en las aulas?
1: Bueno, pienso que lo primero es que reconozcan y valoren la diversidad, ¿no? Uh-huh. Cuando los docentes no hacen esto, entonces la educación inclusiva se convierte en un problema para ellos. Cuando no reconocen que hay diferencias y que los estudiantes aprenden de manera diferente, que no todos lo hacen de la misma manera. Yo creo que eso es fundamental, el que el docente esté dispuesto siempre a poder conocer a sus estudiantes, a que tenga competencias relacionadas con todo el diseño de estrategias pedagógicas, el uso de tecnología, el trabajo colaborativo, todo eso. Uh-huh. Y sobre todo, mira, yo digo que la educación inclusiva no es como hacer una receta mágica. Tú, por ejemplo, haces una sopa, vas a hacer una sopa, un caldo, no sé cómo lo llaman allá en Bogotá, uh-huh. Pero ya tú tienes más o menos que para que te salga ese caldo, ya tú sabes que le tienes que echar la papita, que le tienes que echar el pollito, que le tienes que echar la sal, le tienes que echar algo, y siempre lo vas a hacer así. En la educación inclusiva no pasa eso, ¿sí? En la educación inclusiva es un aprendizaje permanente. Como docentes nos toca revisar cómo está el estudiante. Todos son sordos, sí, pero en este todos sordos no se trabajan de la misma manera. No todos manejan lengua de señas, no todos tienen el nivel de lengua de señas. Y eso hace entonces que tú ubiques unas estrategias diferentes para cada estudiante. Entonces, creo que es importante eso, reconocer de que no todos aprenden de la misma manera, de que hay posibilidades. Yo recuerdo como de experiencia aquí breve, en una ocasión en la universidad, hace algunos años entró un chico con parálisis cerebral para el programa de educación física, imagínate tú. Entonces, cuando él tiene una parálisis espástica, ¿sí? Uh-huh. Y la gente me decía, no, pero ¿cómo vas a hacer tú? ¿Para qué lo vas a ingresar? Eso no se le puede dar ingreso, va a ser después un problema y demás y demás. Pero resulta que se le hicieron las adecuaciones a este chico, él se graduó, o sea, se le hicieron los ajustes, hoy está estudiando un posgrado incluso, uh-huh. Y pertenece a una liga de deportes en el que él forma parte de la parte administrativa de allí de esto. Entonces, de pronto él no va a hacer deporte como tal, pero fíjate que tuvo esa oportunidad de estar allí. Entonces, eso me enseñó, con la experiencia de ese muchacho, me enseñó a brindarle la oportunidad a las personas. O sea, no sabemos, uno no tiene como esa facultad de decir sirve o no sirve, o si puede o no puede. O sea, en el camino hay muchos retos y ahí es donde está, creo que el reto de la educación inclusiva, es brindar esas herramientas. Finalmente, garantizar ese acceso, la permanencia y la graduación. Obviamente, siempre lo he dicho, la educación inclusiva es un proceso muy responsable. También es cierto porque como universidad nosotros tenemos un compromiso de brindar a la sociedad un producto, ¿no? En este caso, que nuestros egresados sean competentes en el mercado laboral, uh-huh. Sin importar si tienen o no discapacidad. Entonces, también tenemos esa responsabilidad de entregar un buen producto y eso es lo que hacemos desde la educación inclusiva, pero sabemos que van a haber unos ajustes, que van a haber unos retos y que de eso se trata nosotros, acompañarlos en todo ese proceso. Aún considero que en el después, no solamente la graduación y chao, sino también cómo desde sus puestos de trabajo, desde cómo llegamos también a todo eso y tocamos también esa parte.
0: De acuerdo, Boris, y mira, todos los que hemos tenido la fortuna de tener estudiantes con discapacidad, pues reconocemos que nuestro primer maestro, de hecho, son nuestros estudiantes. Ellos son los que nos guían, nos dan esas pautas para seguir aprendiendo y construyendo junto a ellos. Y algo que me llama la atención dentro de tu relato es que, en efecto, no hay límites. A veces uno, desde esos imaginarios que tiene sobre la discapacidad, asume que el estudiante no va a poder hacer X actividad. Y ellos son los que nos demuestran que en efecto no hay límites, ¿no? Entonces creo que acá hay también unos retos importantes para quienes acompañamos pedagógicamente a nuestros estudiantes con discapacidad. Y bueno, desde tu experiencia también, más allá de este ejercicio que hemos venido dialogando sobre el papel del docente, también hay un trabajo muy importante o un papel muy relevante que cumplen las redes de trabajo colaborativo. Por ejemplo, la Red Colombiana de Instituciones de Educación Superior para la Discapacidad. Y también, por supuesto, el trabajo que se desarrolla desde el Nodo Caribe en la promoción de educación inclusiva y construcción de conocimiento compartido. ¿Cuáles consideras tú que son como esos elementos clave y ese rol fundamental que estas redes de trabajo pues están desarrollando para que en Colombia realmente sea visible esa garantía de derechos en educación superior?
1: Bueno, las redes tienen un papel muy importante porque nos permiten comprender que en este caso los desafíos de la inclusión pues no la tenemos una sola institución, que no estamos solos, ¿verdad? Entonces, ese trabajo en red nos ayuda precisamente a compartir experiencias, aprendizaje, investigación, buenas prácticas. También nos ayuda a mirar cuáles son los retos y compartirlos. ¿Qué le pasó a una universidad? Yo tengo esto, me pasó esto, ¿cómo lo hago? Entonces, también es un aprendizaje, un intercambio, ¿sí? Que permite entonces que cada institución vaya creciendo y no tenga que comenzar de cero. Siempre lo he dicho a las universidades aquí del Nodo, pues lo que yo les cuento es desde la experiencia. Nosotros comenzamos de cero, pero creo que toda esa experiencia que ya nosotros vivimos y que nos pasó, pues no la tienen que vivir ustedes. Yo creo que ya podemos decirles cuál es el camino para que ustedes lo construyan un poco mejor y más derecho, ¿no? Ya van derecho en todo ese tema. Entonces creo que ha sido maravilloso porque me ha permitido compartir con las universidades del Caribe, sobre todo, nuestras experiencias y poder ayudarlos a que ellos también construyan sus bases de inclusión, construyan sus políticas. Yo pienso que el trabajo en red ha sido de verdad muy, muy útil, ¿sí? para todos, para las universidades. Cuando trabajamos colaborativamente, pues también, fíjate, podemos ampliar nuestro impacto. Ya no es lo que una sola universidad haga o diga o lo que diga Boris Mercado, sino es la voz de todas estas universidades, la voz de todas estas personas, y creo que eso hace mucha mucha mella y pues también hemos podido alcanzar logros, ¿sí? en conjunto, cosas que de pronto no se hubieran podido hacer con una sola universidad, aunque hay universidades en el país que vienen trabajando desde hace mucho tiempo también el tema de la educación inclusiva. Sin embargo, la red nos ha permitido visibilizar esas acciones.
0: De acuerdo. Y desde tu experiencia también en la formulación y también, por supuesto, todo este proceso de implementación de proyectos educativos inclusivos, ¿cuáles han sido esas estrategias que han demostrado mayor impacto en la transformación de las prácticas institucionales?
1: Pues creería que los cambios normativos son necesarios, ¿sí? Son necesarios, pero si nosotros no transformamos todas esas concepciones y la práctica de las personas, la inclusión difícilmente se va a consolidar. Entonces, pienso que es importante que en las instituciones haya una concientización de toda la comunidad educativa. Yo no digo ya sensibilización, no me gusta, porque creo que el ser humano por naturaleza es sensible. Desde que uno nace, uno ve algo, ¡ay, qué bonito! ¡Ay, qué pesar! ¡Ay, qué esto! Pero, ¡ay, la persona con discapacidad! ¡Ay, sí, qué bonito! ¡Que sí adelantan! ¡Ay, sí! Pero no se trata de eso. Se trata de que nosotros realmente tomemos acción. Listo, bonito y todo, pero ¿qué es lo que vamos a hacer? Entonces, es un llamado a no quedarnos solamente allí con que, ¡ay, sí! yo sé que está la persona con discapacidad, ay, sí, yo necesito, que necesitan apoyo, sino es cómo se trabaja, qué es lo que se hace. ¿Sí? Entonces, creo que desde la institución es importante eso, es lo que puede llegar a transformar las instituciones. La inclusión también requiere de mucho diálogo, ¿sí? Entonces es importante también que dentro de esos procesos se dialogue, se compartan experiencias. Todo eso debe estar listo allí para la construcción, pues, de una universidad, pues, inclusiva. Realmente debe ser una cultura que se viva en la universidad y que no sea responsabilidad de una sola persona, ni sea tampoco voluntad de alguien, porque por voluntades, pues, no, sí se hace algunas cosas, pero no son permanentes, sino que se acaban cuando ya se acaba la voluntad de la persona y no es lo que se quiere.
0: De acuerdo. Y bueno, acá escuchándote también parte de, digamos, de esas premisas que a veces en el común de la gente, de la sociedad, a veces se piensa también en la importancia de eliminar barreras, pero a veces se asocian las barreras, cuando hablamos de inclusión, únicamente a la eliminación de barreras físicas. ¿Qué otros elementos consideras deben tenerse en cuenta para garantizar procesos educativos realmente inclusivos?
1: Sabes que esta parte me gusta mucho conversarla, porque es que yo siempre les pregunto, ¿cómo consideran una universidad inclusiva? Entonces siempre, en mi universidad, si tú vienes a mi universidad, es una universidad que tiene unas edificaciones viejísimas, que en algunas sedes, tenemos unas sedes que son patrimonio cultural, patrimonio no sé qué cosa, y no se les puede quitar cierta cosa, no se les puede tumbar una pared, no se les, porque todo eso forma parte de la historia y no sé qué más. Entonces ha sido bastante complejo. Entonces, he tratado de que la gente entienda que una universidad inclusiva no solamente se mide por eso, por las rampas que nosotros tengamos. Y entonces, cuando hay evaluación, y nos pasa mucho, estamos revisando, hay auditorías y cosas. No, la universidad no es inclusiva porque aquí no hay rampas, que el tras bloque no tiene una rampa grandota, lo pueden pasar la silla de ruedas. Pero hay otras acciones que nosotros podemos hacer. Y, por ejemplo, acá nos dedicamos y revisamos qué salones, de pronto no hay una rampa, pero que los ascensores estén todo el tiempo funcionando, y ubicar a los estudiantes en esos salones, en primer piso. O sea, hay otras acciones que se pueden hacer que no se miden solamente por eso. Y esto tiene que ver también no solamente con la parte física. Mira, cuando nosotros hablamos de barreras y de accesibilidad, también es los currículos, cómo se están trabajando. Ahorita tenemos un trabajo muy interesante que está justo dentro de nuestro plan de desarrollo institucional, y es la resignificación de los programas académicos con enfoque inclusivo. Entonces, tenemos la tarea de revisar cada uno de nuestros 100 programas. En este momento apenas llevamos 20. Los estamos revisando, hemos diseñado un instrumento que nos permite conocer qué es lo que están haciendo los profes, si han sido capacitados en tema de educación inclusiva, cuál es la didáctica que ellos están utilizando, cómo están utilizando su sílabo, por ejemplo, qué es lo que tienen allí, las temáticas incluso que están trabajando, si son enfocadas en algún momento a la educación inclusiva. Creo que esto también, más allá de las barreras físicas, es importante, porque es que si no se trabaja desde lo curricular, si no se tiene esto en cuenta, van a haber siempre barreras para que los chicos accedan, para que los chicos aprendan y finalmente para la graduación. Y pues lo que menos queremos es que deserten, ¿no? Siempre se los he dicho, los que están allí son los elegidos, son los escogidos. Entonces, si ya hicimos un proceso de selección, si hicimos un proceso para el ingreso, lo que queremos es que estos muchachos permanezcan y puedan garantizarse su permanencia en la universidad.
0: De acuerdo, creo que son retos muy interesantes que pones en consideración, Oris, y ahorita recordando un poco lo que mencionabas anteriormente, tú decías, bueno, ha pasado más de 2 décadas donde se han visto avances importantes. Si yo te preguntara haciendo un ejercicio como de mirar al futuro, ¿cómo te imaginas la universidad, no solamente la universidad en la cual estás desarrollando tu labor, sino todas las universidades en Colombia, cómo te las imaginas de aquí a 10, 15, 20 años?
1: Bueno, creo que se está trabajando y como te decía, el país ha venido haciendo muchos cambios. Estos cambios no han sido como tan fáciles, porque hemos estado aquí por tantos años, hemos visto cómo esto es un proceso fuerte. Mira, no hay nada más complejo, Ale, que trabajar con seres humanos. Cambiarle el sí a la gente, eso es lo más difícil. lo más difícil. Entonces creo que ahí ha habido unos avances significativos, aún no falta, de aquí a 10 años pensaría yo que todo este trabajo que se está haciendo pues se pueda aún visibilizar más. Pues desde la red de universidades también hemos tratado de poder llegar a más universidades, de concientizar más este tema, de que el tema sea más visible. Entonces creería que sí, pudiéramos lograr, no como tal, tener el 100% y decir que vamos a tener una educación inclusiva como tal, pero sí creería que habría muchos avances significativos, sobre todo que la gente estaría muy consciente de lo que es realmente la educación inclusiva, la responsabilidad que esto implica, los actores que esto deberían estar aquí. Entonces, uh-huh. Creo que mientras esto no se dé, no se consolide, mientras esto no se tenga en cuenta esto, va a ser difícil. Y ahí es donde está la tarea. Tenemos 10 años para ver qué hacemos. Yo le decía a las universidades del Nodo esta semana que nos reunimos. Mira, mientras nosotros como delegados de las instituciones no concienticemos a nuestros rectores, a la gente de este tema, pues vamos a movilizar poco. Entonces creo que la tarea es bastante grande, es un reto. Pero bueno, sí, la idea es que podamos alcanzar, miremos aquí a 10 años nuevamente cómo podemos alcanzar esa participación de ya definitiva de las instituciones en esto y del gobierno nacional, que creo que también tiene que hacer un poquito de presión en este tema, ¿no? Uh-huh. Esto cuando yo comencé con todo esto, siento que era como muy opcional. Pero si las instituciones querían, entonces cuando se lo dejan a uno al opcional, al criterio, pues no es mucho lo que avanza. A medida que han salido los lineamientos, que han habido exigencias a nivel nacional, creo que eso también ayuda muchísimo y aprieta ya las universidades. Ya uno dice, bueno, no es porque ahora quiere, sino miren, es porque esto, aquí la norma lo dice. Eso me ayudó muchísimo, porque inicialmente la universidad era como la loca de la inclusión. Entonces, sí, la loca de la inclusión, la loca, si me decían, de las morisquetas y no sé qué, y tocó mucho tiempo cambiar eso. Entonces, creo que mientras no haya una directriz también que venga del gobierno nacional que obligue a las universidades de alguna forma a decir, mire, eso se tiene que hacer porque sí o sí, o sea, toca luchar bastante, toca luchar, nos toca fuerte, pero bueno, o sea, esperemos que de aquí a 10 años las cosas mejoren.
0: Mejoren, así es, esa es la gran apuesta y esperamos que con trabajos tan juiciosos como el que estás desarrollando, pues muchas personas pues sigan contribuyendo a que esa realidad se dé. Esperemos que así sea. Y bueno, aquí el tiempo es corto, Oris, pero ya nos estamos aproximando al cierre de esta entrevista, pero quiero invitarte a realizar un ejercicio final. Que es muy sencillo, nosotros solemos hacerlo, consideramos que es un ejercicio muy significativo que hemos denominado 10x10, es decir, 10 segundos para 10 palabras. ¿En qué consiste la dinámica, Oris? Yo voy a compartirte 10 palabras, una a una, y tú vas a tener 10 segundos para responder con una sola palabra que asocies directamente con cada una de esas expresiones que yo te comparta. ¿Listo? Entonces te doy una palabra y tú me respondes con otra que creas que se asocie. ¿Listo?
1: Ok.
0: Vale, entonces. Vale. Comenzamos. Educación.
1: Construcción.
0: Inclusión.
1: Apuesta.
0: Diverser.
1: Somos todos.
0: Lengua de señas colombiana.
1: Idioma.
0: Uh-huh. Docencia.
1: Docencia, pues trabajo en equipo.
0: Accesibilidad.
1: Accesibilidad, transformación.
0: Liderazgo.
1: Reconocimiento.
0: Universidad del Atlántico.
1: Universidad del Atlántico la asociamos con liderazgo.
0: Muy bien. Red Colombiana de Instituciones de Educación Superior para la Discapacidad.
1: Inclusión educativa.
0: Uh-huh. Oris María Mercado Maldonado.
1: Ay, esa sí está buena.
0: Esa es la mejor de todas.
1: Bueno, qué diversidad creer en todos.
0: En todos, perfecto. Oris, muchísimas gracias. Yo voy a pedirte que de una manera muy rápida le envíes un mensaje a todos nuestros oyentes, sobre todo de manera particular a aquellos docentes, directivos de instituciones de educación superior, para que sigamos construyendo entornos educativos cada vez más accesibles, participativos e incluyentes.
1: La educación inclusiva es un camino que construimos todos. Decirle a las instituciones que no están solos, no les dé miedo de llegar a la educación inclusiva. No necesitamos todas las respuestas para comenzar, solo necesitamos disposición para aprender, para escuchar y para transformar. Eso es lo que necesitamos.
0: Uh-huh, así es. Y así llegamos, queridos oyentes, al final de esta emisión de Bitácora, un espacio en el que tuvimos la oportunidad de reflexionar sobre la importancia de seguir construyendo escenarios educativos que reconozcan la diversidad como una oportunidad de aprendizaje y transformación social. A lo largo de este programa conocimos la experiencia y el liderazgo de Oris María Mercado Maldonado, quien durante su trayectoria profesional ha contribuido significativamente al fortalecimiento de la educación inclusiva, la formación de docentes y la generación de estrategias que promueven la participación de las personas con discapacidad en distintos escenarios educativos. Muchísimas gracias, Oris, nuevamente por acompañarnos en este espacio y por compartir con nuestra audiencia tu experiencia, tus aprendizajes y tu compromiso también permanente con la construcción de una educación más humana y más incluyente. También agradecemos profundamente a cada una de las personas que nos acompañaron hoy, especialmente a nuestros oyentes de la U Compensar Estéreo, también muy especialmente a aquellos que desde las universidades están apostándole a una educación que sea para todos y para todas, y esperamos por supuesto que esta conversación pues haya dejado nuevas reflexiones y nos motive a seguir trabajando de manera articulada para garantizar que todas las personas puedan ejercer plenamente su derecho a la educación. Recuerden que pueden mantenerse conectados con nosotros a través del correo emisora.insi@insi.gov.co, seguirnos también en X como @insi_radio y encontrarnos en Facebook como Emisora Insi. Nos despedimos con la certeza de que la inclusión se construye día a día a través del compromiso y el trabajo colaborativo. Hasta una próxima emisión en Bitácora.

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1: Hola, muy buenas tardes. Hoy vamos a hablar cómo elaborar una hoja de vida competitiva. Este es un tema muy importante porque a partir de una buena hoja de vida podemos resaltar nuestras habilidades, nuestras competencias y nuestra experiencia y convertirnos en un candidato atractivo para una empresa. Bueno, pero ustedes se deben estar preguntando qué es una hoja de vida. Una hoja de vida es una herramienta facilitadora que le permite a la empresa conocer el perfil de un aspirante y también profundizar en aspectos relacionados con sus datos personales, con su experiencia laboral, con su perfil profesional y otros datos sobresalientes como logros, aptitudes y otro tipo de características. Bueno, pero ¿por qué más es importante una hoja de vida? Bueno, la hoja de vida es el primer filtro con el que yo me promociono a mí mismo. Es determinante en el proceso de selección porque es la primera impresión que yo le voy a dar al empleador y de su correcta elaboración depende que yo pueda avanzar en el proceso de contratación. ¿Qué aspectos debe tener en cuenta una persona con discapacidad visual en el momento de elaborar su hoja de vida? Uno, utilizar un formato que sea claro y sencillo para la lectura del empleador. Dos, que tenga en cuenta el manejo de la redacción, de la ortografía y el manejo de la puntuación. Tres, que distribuya adecuadamente los espacios dentro de la elaboración de toda la hoja de vida, que use adecuadamente las negrillas para resaltar los títulos, el manejo de las mayúsculas y las minúsculas. Y finalmente, que toda la información que la persona registre en su hoja de vida sea fácil de verificar. ¿Qué aspectos adicionales debe tener en cuenta para elaborar su hoja de vida? Bueno, la hoja de vida debe ser organizada, concreta y convincente, no superior a 3 hojas. Usted debe ser capaz de convencer al empresario que es la persona más apta para ocupar el cargo al que aspira. Por eso es importante que resalte sus habilidades y sus competencias a nivel laboral. Y debe demostrar el valor agregado que tendría la empresa al contratarlo. Esto es importante y se puede realizar a partir de la delimitación de las funciones y los logros que ha tenido en cargos similares. ¿Qué información debe contener la hoja de vida? Inicialmente los datos personales, ahí debe registrar el nombre completo, 2 teléfonos si es posible, la dirección, la ciudad y el correo electrónico. El uso de la foto es opcional, solamente se utiliza para cargos relacionados con ventas, mercadeo o atención al cliente. Si va a adjuntar una foto, es importante que cuide su presentación personal y que el fondo de la foto sea en blanco. Después de los datos personales, usted debe elaborar su perfil profesional. El perfil profesional es un párrafo donde se sintetiza de manera sencilla todos los apartados o secciones que tiene la hoja de vida. Además, este párrafo capta el interés y la atención del reclutador desde el primer momento en que es leída y describe las cualidades, las habilidades y las competencias que tiene usted para asumir el cargo. El perfil profesional también es importante porque le permite al reclutador analizar e identificar de forma sencilla qué tan pertinente es el candidato para el cargo que desea ocupar. Por eso es importante que el perfil profesional sea elaborado de forma clara y contundente, es decir, que describa las habilidades y las competencias que tiene la persona para el cargo. A continuación les mostraré un ejemplo sencillo de cómo elaborar el perfil profesional. Coloque la ocupación que está muy relacionada con los estudios académicos que usted realizó. Por ejemplo, profesional en publicidad y mercadeo. Si usted no realizó estudios de educación superior, coloque bachiller académico. A continuación, relacione los años de experiencia. Por ejemplo, profesional en publicidad y mercadeo con 10 años de experiencia. Coloque posteriormente las áreas o los campos donde usted ha trabajado o la experiencia que ha tenido. Por ejemplo, para el caso del profesional.

0: ser un ejemplo que le puede ayudar para poder elaborar su perfil profesional. Posterior a la elaboración de su perfil profesional, vamos a relacionar la formación académica. La formación académica se debe relacionar de manera cronológica inversa, es decir, poniendo primero aquellos estudios que ha cursado recientemente y posteriormente los más antiguos. Para ello, coloque la institución donde llevó a cabo los estudios, el título obtenido y la fecha de grado. De la formación académica también es importante que usted relacione los cursos, los talleres y los diplomados que ha llevado a cabo. Es importante que coloque los más recientes y los más relevantes que se relacionen con la vacante a la que se va a postular. Es muy común en la población con discapacidad visual que relacionen todos los cursos que han hecho hasta el momento, pero si usted se va a presentar, por ejemplo, una vacante como ingeniero industrial, solamente lo coloque los cursos que están relacionados con esa vacante. No coloque cursos como ebanistería, lácteos, marroquinería, porque estos no van a estar relacionados con la vacante y no le van a interesar al empresario. Cuando relacione los cursos, los talleres y los diplomados, es importante que coloque el título de la formación complementaria que tomó, la institución donde lo realizó, la fecha y la intensidad horaria. También para los empresarios es muy importante identificar si usted maneja algún idioma. Si lo maneja, descríbalo y coloque dónde lo desarrolló y en qué nivel quedó. Posterior a la formación académica, se va a resaltar la experiencia laboral. En la experiencia laboral, igual que en la formación académica, se va a describir la más reciente y después la más antigua, es decir, de forma cronológica inversa. Por cada línea de experiencia laboral es importante que usted al menos incluya una o dos responsabilidades o funciones que llevó a cabo en la empresa. Frente a la experiencia laboral es importante que usted se asegure que algunas de las responsabilidades o funciones que usted esté relacionando en su hoja de vida coincidan con las responsabilidades que busca el empleador. También es importante que al momento de relacionar la experiencia laboral coloque el nombre de la empresa donde laboró, el cargo que ocupó, las funciones o responsabilidades que tuvo y la fecha de inicio y terminación del contrato. Es muy común que las personas con discapacidad visual no tengan los certificados laborales de las empresas donde han trabajado. Esta es la única manera en que usted puede verificar que realmente tiene experiencia en las áreas en las que se desea presentar. Por eso es muy importante que al finalizar un empleo, usted pida o solicita el certificado laboral. Para finalizar, puede colocar dos referencias laborales. Para ello, coloque el nombre de la persona, el cargo que ocupa y un teléfono de contacto. Una vez haya terminado toda su hoja de vida, guárdela en formato PDF, no en formato Word, porque el formato de Word es modificable. Recuerde no colocar ningún documento adicional, como diplomas, cédula, sino hasta que el empleador lo solicite. También es importante que al finalizar su hoja de vida, una última persona revise la estética de la hoja de vida. Recuerde que la hoja de vida es con la que usted se promociona a sí mismo. Por eso es importante que se destaque para el observador. Como tips adicionales para llevar a cabo una hoja de vida competitiva, recuerde que la hoja de vida no debe contener más de 2 o 3 páginas. Por ello es importante que resuma y resalte de manera estratégica la información que va a colocar en ella. Si usted va a aplicar a una vacante por vía email, es importante que utilice un lenguaje formal, es decir, que no tutee. Tiene que tener cuidado con la redacción y la ortografía. Debe colocar en cortas líneas la motivación que lo lleva a aplicar a la vacante y finalmente presentar su hoja de vida. Bueno, muchísimas gracias por haber participado en este espacio. Espero que todos los tips que se dieron les sirvan para elaborar una hoja de vida que sea atractiva para el empleador. Feliz tarde para todos.
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1: Agentes educativos de primera infancia. 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
1: Docentes, ustedes desempeñan un papel muy importante en la eliminación de barreras. Recuerden proporcionar múltiples formas para representar la información en los distintos módulos académicos y en los diferentes niveles educativos, con el fin de constituir a una persona en cualquier área educativa y disciplina profesional, de forma pertinente y plena.
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1: 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Si te es posible, dedícale un tiempo adicional de manera que puedas dictarle y ayudarle a aclarar dudas sobre vocabulario, expresiones y estructuras gramaticales. Ten en cuenta que en el caso de los estudiantes con baja visión, se puede ampliar el tamaño de la letra utilizando el zoom para leerlo directamente desde el computador o imprimirlo en letra ampliada mediante una impresora convencional.
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1: El orden es un valor que debemos seguir cultivando día a día y que nos trae muchas ventajas en nuestra vida cotidiana. Primero, evita que los objetos se caigan cuando estamos buscando algo o cuando abrimos el armario. Segundo, evita accidentes y caídas al tropezarnos con los objetos dejados en el piso. Tercero, hace la vida más fácil y no se pierde tiempo tratando de buscar las cosas. Cuarto, los espacios se ven más organizados y aseados. Recuerde, cada cosa en su lugar y un lugar para cada cosa.
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1: Por estos días, más que en otros tiempos, escuchamos las diferentes opciones disponibles para acceder a información educativa. En las instituciones escolares ya han definido los canales para mantener comunicación con los estudiantes y sus familias con el fin de dar continuidad al año escolar. 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
1: En los dos primeros años es importante estimular el potencial visual de los bebés con baja visión, con colores vivos y con contraste, es decir, con un fondo de un color claro y la imagen de color mate no brillante, por ejemplo, el negro, blanco, rojo, verde, azul. Son colores que en este periodo de desarrollo perciben mejor. Asimismo, luces, espejos, pueden captar el interés del bebé o elementos que presenten sonido, movimiento y que sea graduable su frecuencia e intensidad.
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1: Las cajas de compensación familiar han puesto a disposición diversas programaciones para seguir cultivando todas las dimensiones del ser humano, también en tiempos de aislamiento. 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
1: Padres de familia, es importante cuando compartan un espacio de estimulación con su bebé con discapacidad visual, tener en cuenta si está limpio, que no tenga hambre y esté tranquilo. 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
2: Ordenar la casa con tu hijo y ponerle un lugar específico a las cosas ayudará a mantener la casa limpia y ordenada. 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
1: Para aprender a pronunciar, escribir y leer en inglés o en otro idioma, los software lectores de pantalla pueden ser un gran apoyo. Estando en un documento de Word, si utilizas JAWS, pulsa la combinación de teclas Windows más L. Con flechas arriba y abajo, escoge el idioma que quieras y pulsa Enter. Cuando cambies de ventana, JAWS volverá al lenguaje predeterminado. Con NVDA, utiliza Insert más Control más V. Ahora tabula hasta el cuadro combinado voz. Con flechas arriba y abajo, escoge el idioma que quieras y pulsa Enter. Para retornar al lenguaje predeterminado, tendrás nuevamente que realizar los pasos anteriores. De esta manera y con un poco de práctica, lograrás destreza en el aprendizaje de lenguas extranjeras.
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1: Familias, escuchemos las palabras del señor Pepe Mujica, expresidente del Uruguay, en el evento de inauguración de la UTU. La UTU es el Consejo de Educación Técnico Profesional, organismo oficial a cargo de la educación técnica y tecnológica del nivel medio y terciario no universitario y la formación profesional básica y superior en la República Oriental del Uruguay. Las intervenciones de Pepe Mujica sobre educación, siempre tan pertinentes no solo para el Uruguay, sino para Latinoamérica y el mundo entero. Escuchemos.
2: La gente que se movilizó para que esto fuera posible, a la gente que trabajó, que lo soñó, que lo peleó, al cuerpo de docentes. Yo quisiera volcar en estos tiempos algunas reflexiones, que la educación es decisiva para una sociedad. La sociedad es como una gigantesca colmena intercomunicada. Hace 4 o 5 años que cuando tiene que inscribir los gurises, hace una cola en la UTO y nos está dando una señal. El pueblo uruguayo nos está señalando con el dedo lo que quiere. Estas cosas hay que verlas en primer término. Hay como un mandato inherente que surge de la base de la sociedad. Hemos vivido con un esquema absoluto de formación integral. Pero para integrar, primero hay que vivir. Y para vivirlo, primero hay que trabajar y ganarse la vida. Y para ganarse la vida y poder trabajar en el mundo de hoy, hay que tener un grado de destreza que no significa ni el fin de la enseñanza, ni el fin de la cultura, ni tocar el cielo con la mano. Significa ganarse rápidamente el derecho a ser útil en la sociedad en la que vivimos. Segundo, la cultura no. Y la enseñanza no se pueden constreñir a la idea de que es solo responsabilidad de un cuerpo de docente. Si el hogar fracasa, no le pidamos al docente que tenga que arreglar los agujeros que hay en el hogar. Y esto lo tenemos que tener en cuenta. Hay docencia y formación en cada madre que se preocupa por la suerte de sus hijos y dónde están y dónde no están y qué hacen y qué no hacen, y por cada padre que se preocupa. Esto tiene tanta importancia como la docencia, o tal vez mucho más, porque es el ejemplo formador en las profundidades de un ser que se está formando.
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1: En el momento en que realice grabaciones de lecturas o diálogos, tenga en cuenta aspectos como la entonación, puntuación, intensidad y efusividad con que lee. 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
1: 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Igualmente, las cantidades que van quedando cada vez que se desarrolla un paso.
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1: Recuerde en sus actividades involucrar los sentidos como el tacto, oído, olfato y gusto. Por ejemplo, desde el oído realizar un reconocimiento auditivo de un ecosistema o las propiedades del sonido en una clase de ciencias. El material multimedia facilita estas actividades. El oído permite captar, además de los estímulos acústicos, otros kinestésicos y de equilibrio.
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1: Eres docente de música y no conoces herramientas para explicarle la escritura musical a tu estudiante con discapacidad visual, te contamos que existe la musicografía Braille, que consiste en la representación de las notas musicales del pentagrama en sistema Braille. 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
1: Este es un buen momento para continuar desarrollando agilidad en algunas tareas que permiten que su hijo, quien aún está pequeño, adquiera mayor independencia y autonomía, como comer solo, bañarse las manos, cepillarse los dientes e ir al baño, entre otras. Aprovechen juntos estos días para fortalecer estas habilidades. No olvide que él puede necesitar de su ayuda en un principio. Luego de unos días, él lo hará solo y con más agilidad.
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1: Recuerda que el espacio que realices las tareas y trabajos con tu hijo de baja visión debes tener en cuenta la luminosidad, entre ella el tipo de luz y de iluminación del espacio. 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
1: 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A través de juegos podemos reducir la inquietud y la impulsividad, aumentando su capacidad cerebral.
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La actividad física es muy importante para mantener un óptimo estado de salud, además de generar más energía al cuerpo y producir sustancias naturales que contribuyen con la productividad y la felicidad. Algunas personas prefieren ejercitarse las mañanas, otras en la noche, en grupos, acompañados por sus mascotas o perros lazarillos, o solos. Pero, ¿qué sucede cuando estos factores como la compañía o el cambio de horarios afectan la actividad física de las personas con discapacidad visual? Recientemente, investigadores de Google desarrollaron un sistema que permite a las personas con discapacidad visual salir a trotar o correr solo con la asistencia de un smartphone. Esto se llama Project Guideline, que quiere decir Proyecto Línea de Guía, y requiere únicamente del uso de la cámara del teléfono móvil ubicada a la altura de la cintura para que pueda encontrar una línea física de guía en el suelo y audífonos para recibir la información según la posición en la que esté el usuario. De forma que si el usuario se desvía hacia la derecha o a la izquierda del centro de la línea, reciba una alerta sonora por el mismo oído del sentido en que se desplaza. Este proyecto también se adapta a un modelo de aprendizaje automático para que haga el debido procesamiento de datos y el usuario no tenga que depender de conexiones vía Wi-Fi o de datos móviles para que el sistema funcione de manera correcta, segura y óptima para los corredores ciegos y con baja visión, y así lograr que la tecnología también sea parte del mundo, la salud y la actividad física de las personas con discapacidad visual.

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1: Muchos de niños soñamos con tener un coche que se manejara solo.
2: Michael.
1: Un auto como Kit del auto fantástico. Hoy en día ya tenemos autos de conducción autónoma que, si bien no son 100% como Kit,
2: francamente lo dudo.
1: Han incorporado tecnología interesante para ver el mundo que los rodea. Esta tecnología de recepción de ondas electromagnéticas, sensores ultrasónicos y sensores LiDAR también se han aprovechado en startups como Strap.
3: ¿Qué fue lo que dijo?
1: Correa en inglés, un arnés que va sobre el pecho y detecta los obstáculos, objetos colgantes, escalones, desniveles y cavidades que afectan la libre movilidad de personas con discapacidad visual como Cintia.
4: Va con la demanda de ahorita porque ya las personas ciegas estamos buscando más autonomía.
1: Así, las personas ciegas y con baja visión tienen una nueva alternativa para movilizarse, porque Strap, siendo un arnés que cubre en X el pecho, es el primer dispositivo de asistencia portátil y de manos libres que, gracias también a las notificaciones hápticas, vibraciones y sus 4 correas, ayudan a la libre locomoción de las personas con discapacidad visual. Diego Roel, oriundo de Monterrey, México y director ejecutivo de Strap, explicó que esta herramienta está diseñada para todas las edades, que detecta todas las personas y objetos en sus estados, porque también detecta el agua. Así que lo siento mucho, hombre invisible.
5: Ahí estás.
1: Ya no eres invencible. Strap tiene baterías recargables y una vez cargado puede durar hasta 72 horas. Sí, señores, 3 días. ¿Y dónde lo puede conseguir Santiago y Felipe? Este wearable saldrá a la venta a finales del 2021, así que muy atentos.
2: Tengo que hacer algunos detalles navideños.
1: Para RCN Digital, EGC Radio, yo soy Henry Díaz.

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1: Hola, ¿qué tal? Soy Sergio González. Vamos a presentar una serie de cápsulas educativas que van a ser de utilidad para su quehacer como docentes que tienen a cargo personas con discapacidad visual. Y hoy hablaremos acerca de unos tics muy importantes para el aprendizaje del sistema Braille. Primer tip: empiece por las destrezas táctiles básicas. Practicar movimientos suaves, reconocer texturas y seguir líneas rectas ayudan a preparar la percepción táctil. La alfabetización inicial es similar a la de un niño que puede ver bien, pero todo se reemplaza por la yema del dedo. Segundo tip: ahora conoce la estructura del sistema Braille. Recuerde que el Braille se basa en una celda de 6 puntos en alto relieve organizados en 2 columnas de 3 filas. Cada combinación representa letras, números, signos y símbolos, y comprender esta lógica facilita memorizar el alfabeto. Tercer tip: ahora aprenda de forma gradual y multisensorial. Empezar por el alfabeto y avanzar hacia palabras y frases cortas, así como combinar lectura táctil con apoyo auditivo y visual, sobre todo para personas que ven bien, acelera el aprendizaje. Y el INSI ofrece materiales adaptados, tales como el signo generador de texturas, para que pueda practicar de manera divertida. Cuarto tip: ahora practique todos los días, aunque sea poco. La constancia es más importante que la duración. Sesiones de 10 a 15 minutos diarios fortalecen la memoria táctil y la fluidez lectora. Repetir patrones y leer textos sencillos ayuda a ganar velocidad. Quinto tip: adapta el proceso a cada persona. No todos aprenden al mismo ritmo. La edad, la sensibilidad táctil y la experiencia previa influyen en niños con discapacidad visual, por lo tanto se recomienda respetar su ritmo y afianzar las habilidades durante su exploración táctil. Sexto tip: el rol del docente o acompañante es clave. La enseñanza debe ser clara, paciente y motivadora. Un buen acompañamiento incluye retroalimentación constante y actividades que integren el braille en la vida. Ahora, como séptimo y último tip, es importante que integre el braille en actividades reales. Etiquetar objetos del hogar, leer recetas, escribir notas o mensajes. La utilidad práctica aumenta la motivación y consolida el aprendizaje.
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0: desde la cabina de INSI Radio, la emisora más incluyente de Colombia, les queremos enviar un saludo fraterno y el día de hoy vamos a compartir con ustedes los logros y los legados del Instituto Nacional para Ciegos. A lo largo de estos últimos 15 meses nos hemos dedicado a trabajar en la recuperación de la confianza de la población. Hemos trabajado en la articulación interinstitucional del sector Igualdad y Equidad y seguimos trabajando para el fortalecimiento y la materialización de la garantía de los derechos de las personas con discapacidad visual en Colombia. Por eso, hoy los voy a conectar con Henry, quien nos va a hablar de los logros del Instituto Nacional para Ciegos.
1: Muchas gracias. Estos son los logros del Instituto Nacional para Ciegos INSI en esta edición 2025-2026. Tenemos la producción y distribución de material accesible a nivel nacional a través de la Imprenta Nacional para Ciegos, con la elaboración de 446.803 recursos accesibles y una oferta de 2.800 productos especializados, garantizando el acceso a la información, educación, cultura en todos los departamentos. El desarrollo de cursos especializados en braille, en orientación y movilidad, y la entrega de material pedagógico a 266 instituciones educativas, destacándose la participación en la FILBO 2026 en articulación con la Biblioteca Nacional de Colombia.
0: Ana María, cuéntanos sobre los legados del Instituto Nacional para Ciegos.
2: Fortalecimos la Biblioteca Virtual para Ciegos con más de 17.000 títulos. Y seguimos en la reglamentación del Tratado de Marrakech. El equipo del Instituto Nacional para Ciegos y la población con discapacidad visual en Colombia abrazan al sector de igualdad.

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1: Hola, estimada audiencia del INSA. Te saluda Juan David Hoyos, judicante del área de Derecho Penal del consultorio jurídico de la Pontificia Universidad Javeriana. En la cápsula del día de hoy hablaremos acerca de las garantías de las que deben gozar las personas que se encuentran en condición de discapacidad privadas de la libertad por disposición de la justicia penal. De inicio, es necesario señalar que la Corte Constitucional reconoce la existencia de un estado de cosas inconstitucional en materia penitenciaria y carcelaria, así como un déficit de protección respecto de las personas en condición de discapacidad dentro del sistema penal. Dicho déficit se manifiesta en la persistencia de enfoques excluyentes y estigmatizantes, en la subordinación del enfoque diferencial a la declaratoria de inimputabilidad y en la insuficiencia de ajustes razonables, apoyos y atención adecuada en salud mental. De conformidad con la Convención sobre los Derechos de las Personas con Discapacidad, incorporada al ordenamiento jurídico colombiano mediante la Ley 1346 de 2009, el Estado colombiano está obligado a garantizar el acceso a los apoyos necesarios para el ejercicio de la capacidad jurídica de las personas en condición de discapacidad. Este modelo, basado en derechos humanos, exige sustituir los mecanismos de reemplazo de la voluntad por esquemas de toma de decisiones con apoyo que respeten la autonomía, la voluntad y las preferencias de las personas, garantizando su plena capacidad jurídica en igualdad de condiciones con las demás. El reconocimiento de la capacidad jurídica se encuentra estrechamente vinculado con el derecho de acceso a la justicia, lo que obliga a las autoridades judiciales, penitenciarias y carcelarias a adoptar las medidas necesarias para asegurar la participación efectiva de las personas en condición de discapacidad en todos los procedimientos que las involucren. Los estándares internacionales han establecido la prohibición absoluta de privar de la libertad a una persona por razón de su discapacidad, real o percibida, así como la incompatibilidad con la Convención de las medidas de reclusión sustentadas en criterios de peligrosidad o en declaraciones de incapacidad jurídica. Asimismo, se reconoce el derecho de las personas con discapacidad privadas de la libertad a recibir los ajustes razonables necesarios para evitar que su condición agrave las circunstancias de reclusión. De estos estándares se derivan principios orientadores para la actuación estatal. En primer lugar, el principio de autonomía y capacidad jurídica exige garantizar la participación efectiva de las personas con condición de discapacidad psicosocial durante todo el proceso penal y en la ejecución de la pena o medida de seguridad, mediante la aplicación de mecanismos de apoyo para la toma de decisiones. En segundo lugar, el principio de consentimiento informado en materia de salud mental, según el cual toda intervención médica debe contar con la aceptación libre e informada de la persona, excluyendo prácticas coercitivas, tratamientos forzosos, internamientos involuntarios, aislamientos prolongados y métodos de restricción físicos, químicos o mecánicos. En tercer lugar, el principio de condiciones dignas de reclusión impone la obligación de garantizar accesibilidad, ajustes razonables, espacios adecuados, acceso a tratamientos y servicios de apoyo psicosocial, evitando cualquier situación que pueda constituir un trato cruel, inhumano o degradante o que agrave la condición de la persona privada de la libertad. A partir de estos principios se establecen reglas concretas de actuación. Por ejemplo, ninguna persona puede ser privada de la libertad por razón de su discapacidad. Toda intervención en salud mental debe garantizar el consentimiento informado y la participación efectiva de la persona en la toma de decisiones. Deben implementarse ajustes razonables que aseguren el acceso a la administración de justicia y a todos los servicios y espacios del establecimiento de reclusión. Y las políticas públicas en salud mental deben orientarse a evitar medidas coercitivas y promover la inclusión y participación de las personas en condición de discapacidad en igualdad de condiciones y con plena dignidad. Todo lo anterior se materializa en el derecho de las personas privadas de la libertad en condición de discapacidad a solicitar ante el INPEC y las autoridades judiciales y administrativas los ajustes razonables que resulten necesarios para garantizar el goce y ejercicio de sus derechos humanos en igualdad de condiciones con las demás personas. Estas medidas pueden incluir apoyos para la comunicación, la provisión de intérpretes y la garantía de acceso efectivo a programas y actividades penitenciarias. Esto puede reflejarse así. Si usted es o conoce una persona privada de la libertad en condición de discapacidad, sepa que tiene derecho a solicitar los ajustes razonables necesarios tanto al INPEC como a las autoridades judiciales y administrativas que intervengan en el proceso penal en su contra para que de esta manera se hagan las modificaciones o adaptaciones necesarias y adecuadas que no impongan una carga desproporcionada o indebida cuando se requiera en un caso particular, para garantizar a las personas en condición de discapacidad el goce o ejercicio de todos los derechos humanos en igualdad de condiciones con las demás personas. Esto puede reflejarse en respuestas como la asignación de intérpretes en caso de discapacidad auditiva o formas de redimir la pena accesibles para todas las personas privadas de la libertad. En conclusión, el sistema penal debe adoptar un enfoque social y de derechos humanos que garantice la igualdad material de las personas en condición de discapacidad, mediante la implementación de ajustes razonables y la observancia de los principios de autonomía y capacidad jurídica, consentimiento informado, condiciones dignas de reclusión e inclusión efectiva en todas las etapas del proceso penal y de la vida penitenciaria. Estos temas, como los otros que vienen siendo materia de cápsulas informativas, pueden ser materia de asesoría por parte de nuestro consultor jurídico en virtud de la alianza existente con el Instituto Nacional de Ciegos. Por mi parte, eso sería todo en esta entrega. Hasta la próxima con un tema jurídico de su interés.
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1: Cordial saludo, les saluda Juliana Pincha Ortega, judicante del área de Derecho Público. En esta ocasión abordaremos el tema de la reserva de plazas para personas con discapacidad en el empleo público. Pues bien, en el país el acceso al empleo público se rige en principio por el sistema de méritos, es decir, por concursos abiertos en los que se evalúan conocimientos y competencias. Sin embargo, desde hace algunos años, el legislador ha venido incorporando medidas de acción afirmativas para grupos históricamente excluidos de esos procesos, entre ellos las personas con discapacidad. La más reciente de esas medidas es la Ley 2418 de 2024, conocida como la Ley de Reserva de Plazas, que estableció tres tipos de garantías: la reserva de un porcentaje de cupos en los concursos públicos para personas con discapacidad, la gratuidad en su inscripción y la obligación de las entidades de realizar ajustes razonables durante el proceso de selección, de modo que la competencia se dé en condiciones reales de igualdad y no solo formales. La gran inquietud surge del sistema por el cual se ingresa al empleo público, porque no todos los servidores públicos en Colombia ingresan por el mismo sistema. En efecto, hay un régimen general de carrera administrativa, administrado por la Comisión Nacional de Servicio Civil, pero también existen regímenes especiales y específicos, propios de entidades como la DIAN, la Fiscalía General de la Nación, las universidades públicas o la Contraloría General de la República. Estas entidades argumentaban que en virtud de su autonomía para diseñar y ejecutar sus propios procesos de selección, las disposiciones de la Ley 2418 de 2024 no les resultaban aplicables, o al menos no de manera directa. Ese fue el problema jurídico que resolvió la Corte Constitucional en la sentencia C-117 de 2026, donde se determinó que era omisión dejar por fuera y sin justificación constitucional suficiente a un grupo poblacional, como lo son las personas en situación de discapacidad. En consecuencia, la Corte extendió el alcance de la norma y ordenó que sus beneficios se apliquen en todas las entidades del Estado, sin importar el régimen de carrera o sistema de ingreso al empleo público al que pertenezcan y en favor de toda persona. Es importante precisar el alcance exacto de la decisión, dado que en la difusión de este tipo de fallos suelen circular interpretaciones imprecisas. La sentencia no ordena repetir concursos que ya finalizaron ni anular listas elegibles en firme. Tampoco elimina el requisito del mérito ni las pruebas técnicas exigidas para acceder a un cargo. Lo que establece es que, hacia adelante, ninguna entidad pública puede invocar su autonomía administrativa como argumento para no aplicar las medidas de inclusión contempladas en la Ley 2418 de 2024. Según el análisis constitucional, el mérito y la inclusión no son principios contrapuestos, sino que deben existir dentro del diseño de los propios procesos de selección. La decisión tiene efectos prácticos inmediatos sobre la gestión del empleo público. La Comisión Nacional de Servicio Civil, entidad encargada de vigilar los concursos del mérito en el país, ha señalado que se encuentra ajustando su plataforma tecnológica, conocida como el Sistema de Apoyo para la Igualdad y el Mérito y la Oportunidad, con el fin de garantizar condiciones de accesibilidad a los aspirantes con discapacidad que participen en procesos de ingresos o ascenso. Las entidades con regímenes especiales, por su parte, deben revisar el diseño de sus convocatorias a la luz de este nuevo estándar jurisprudencial y que todos los procesos no incorporen estas medidas que dan expuestos a acciones judiciales de tutela o demandas ante la jurisdicción contencioso administrativa. Desde la perspectiva del derecho público, esta sentencia se inscribe como una línea jurisprudencial más amplia sobre la obligación estatal de remover barreras estructurales que han limitado históricamente la participación de las personas con discapacidad en distintos ámbitos de la vida social, entre ellos el trabajo. La Corte Constitucional ha insistido que la inclusión no puede depender de la voluntad discrecional de cada entidad. A la fecha, el principal reto que queda pendiente es el de la implementación. El criterio constitucional fija un estándar normativo, pero su efectividad dependerá de que las entidades públicas, incluidas aquellas con regímenes especiales, adapten en la práctica sus procesos de selección, de que la plataforma tecnológica utilizada para esos concursos cumpla realmente con criterios de accesibilidad y de que exista un seguimiento posterior sobre el cumplimiento de estas obligaciones. En ese sentido, la sentencia C-117-2026 puede leerse como un paso relevante dentro del proceso más amplio de consolidación del derecho al trabajo de las personas con discapacidad en el sector público colombiano, aunque su impacto real solo podrá evaluarse con el paso del tiempo y la observación de su cumplimiento efectivo de dicho pronunciamiento constitucional.
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1: Cordial saludo, les saluda Juliana Pinchado Ortega, judicante del área de Derecho Público. En esta ocasión abordaremos el tema de la reserva de plazas para personas con discapacidad en el empleo público. Pues bien, en el país el acceso al empleo público se rige en principio por el sistema de méritos, es decir, por concursos abiertos en los que se evalúan conocimientos y competencias. Sin embargo, desde hace algunos años, el legislador ha venido incorporando medidas de acción afirmativas para grupos históricamente excluidos de esos procesos, entre ellos las personas con discapacidad. La más reciente de esas medidas es la Ley 2418 de 2024, conocida como la Ley de Reserva de Plazas, que estableció tres tipos de garantías: la reserva de un porcentaje de cupos en los concursos públicos para personas con discapacidad, la gratuidad en su inscripción y la obligación de las entidades de realizar ajustes razonables durante el proceso de selección, de modo que la competencia se dé en condiciones reales de igualdad y no solo formales. La gran inquietud surge del sistema por el cual se ingresa al empleo público, porque no todos los servidores públicos en Colombia ingresan por el mismo sistema. En efecto, hay un régimen general de carrera administrativa, administrado por la Comisión Nacional de Servicio Civil, pero también existen regímenes especiales y específicos, propios de entidades como la DIAN, la Fiscalía General de la Nación, las universidades públicas o la Contraloría General de la República. Estas entidades argumentaban que, en virtud de su autonomía para diseñar y ejecutar sus propios procesos de selección, las disposiciones de la Ley 2418 de 2024 no les resultaban aplicables, o al menos no de manera directa. Ese fue el problema jurídico que resolvió la Corte Constitucional en la sentencia C-117 de 2026, donde se determinó que era omisión dejar por fuera y sin justificación constitucional suficiente a un grupo poblacional, como lo son las personas en situación de discapacidad. En consecuencia, la Corte extendió el alcance de la norma y ordenó que sus beneficios se apliquen en todas las entidades del Estado, sin importar el régimen de carrera o sistema de ingreso al empleo público al que pertenezcan y en favor de toda persona. Es importante precisar el alcance exacto de la decisión, dado que en la difusión de este tipo de fallos suelen circular interpretaciones imprecisas. La sentencia no ordena repetir concursos que ya finalizaron ni anular listas elegibles en firme. Tampoco elimina el requisito del mérito ni las pruebas técnicas exigidas para acceder a un cargo. Lo que establece es que, hacia adelante, ninguna entidad pública puede invocar su autonomía administrativa como argumento para no aplicar las medidas de inclusión contempladas en la Ley 2418 de 2024. Según el análisis constitucional, el mérito y la inclusión no son principios contrapuestos, sino que deben existir dentro del diseño de los propios procesos de selección. La decisión tiene efectos prácticos inmediatos sobre la gestión del empleo público. La Comisión Nacional de Servicio Civil, entidad encargada de vigilar los concursos del mérito en el país, ha señalado que se encuentra ajustando su plataforma tecnológica, conocida como el Sistema de Apoyo para la Igualdad y el Mérito y la Oportunidad, con el fin de garantizar condiciones de accesibilidad a los aspirantes con discapacidad que participan en procesos de ingresos o ascenso. Las entidades con regímenes especiales, por su parte, deben revisar el diseño de sus convocatorias a la luz de este nuevo estándar jurisprudencial y que todos los procesos no incorporen estas medidas que dan expuestos a acciones judiciales de tutela o demandas ante la jurisdicción contencioso administrativa. Desde la perspectiva del derecho público, esta sentencia se inscribe como una línea jurisprudencial más amplia sobre la obligación estatal de remover barreras estructurales que han limitado históricamente la participación de las personas con discapacidad en distintos ámbitos de la vida social, entre ellos el trabajo. La Corte Constitucional ha insistido que la inclusión no puede depender de la voluntad discrecional de cada entidad. A la fecha, el principal reto que queda pendiente es el de la implementación. El criterio constitucional fija un estándar normativo, pero su efectividad dependerá de que las entidades públicas, incluidas aquellas con regímenes especiales, adapten en la práctica sus procesos de selección, de que la plataforma tecnológica utilizada para esos concursos cumpla realmente con criterios de accesibilidad y de que exista un seguimiento posterior sobre el cumplimiento de esas obligaciones. En ese sentido, la sentencia C-117-2026 puede leerse como un paso relevante dentro del proceso más amplio de consolidación del derecho al trabajo de las personas con discapacidad en el sector público colombiano, aunque su impacto real solo podrá evaluarse con el paso del tiempo y la observación de su cumplimiento efectivo de dicho pronunciamiento constitucional.
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2: Bienvenidos a INCI Radio y la Biblioteca Virtual para Ciegos a una nueva recomendación literaria. Hoy hablamos de Cuentos de Buenas Noches para Niñas Rebeldes 2. Este libro reúne las historias de 100 mujeres extraordinarias que con talento, valentía y determinación transformaron su realidad y dejaron huella en distintos campos del conocimiento, el deporte, las artes, la ciencia y la defensa de los derechos humanos. Cada relato está escrito como un cuento breve, accesible y motivador, acompañado por ilustraciones realizadas por artistas de diferentes países. Entre sus páginas encontramos científicas, deportistas, líderes sociales, artistas y pioneras que rompieron barreras y demostraron que los sueños pueden convertirse en realidad. Más que una colección de biografías, esta obra es una invitación a reconocer el poder de la perseverancia, la creatividad y la confianza en uno mismo. Cuentos de Buenas Noches para Niñas Rebeldes 2 es una lectura inspiradora para niñas, niños, jóvenes y adultos que deseen descubrir historias reales capaces de motivar grandes cambios. Los esperamos en una próxima cápsula literaria y recuerda registrarte en www.biblioteca.inci.gov.co/registro, anexar los documentos solicitados y explorar la Biblioteca Virtual para Ciegos, donde encontrarás este libro y muchos más.
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1: Bienvenidos a INCI Radio y la Biblioteca Virtual para Ciegos a una nueva recomendación literaria. En esta ocasión les presentamos La Fiesta del Chivo. Una de las novelas más reconocidas del escritor peruano y premio Nobel de Literatura Mario Vargas Llosa. La obra nos transporta a la República Dominicana durante los últimos años de la dictadura de Rafael Leonidas Trujillo, uno de los regímenes más duros de América Latina en el siglo XX. A través de una narración dinámica y de múltiples perspectivas, Vargas Llosa explora el poder, el miedo, la corrupción y las consecuencias de una dictadura puede tener sobre la vida de las personas y de toda una nación. La novela combina acontecimientos históricos con personajes memorables, construyendo un relato impactante que invita a reflexionar sobre la memoria, la justicia y la importancia de la democracia. Más allá de su contexto histórico, La Fiesta del Chivo es una profunda exploración de la condición humana, de las relaciones entre poder y libertad y de las heridas que pueden permanecer abiertas durante generaciones. Una lectura intensa y cautivadora que continúa siendo una referencia fundamental de la literatura latinoamericana contemporánea. Hasta una próxima recomendación literaria y recuerda registrarte en www.bibliotecainci.gov.co/registro, anexar los documentos solicitados y explorar la Biblioteca Virtual para Ciegos, donde encontrarás este libro y muchos más.
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1: Bienvenidos a este espacio de recomendaciones literarias de INSI Radio y la Biblioteca Virtual para Ciegos. Hoy les presentamos La Campana de Cristal, la única novela de la escritora y poeta estadounidense Sylvia Plath, publicada en 1963. Esta obra se ha convertido en un referente de la literatura contemporánea por la honestidad con la que aborda temas como la salud mental, la identidad y las presiones sociales sobre las mujeres. La historia sigue a Esther Wigwant, una joven brillante que parece tener un futuro prometedor. Sin embargo, mientras intenta encontrar su lugar en el mundo, comienza a enfrentarse a profundas crisis emocionales que la llevan a cuestionar sus aspiraciones y la realidad que la rodea. El título de la novela simboliza una barrera invisible que separa a la protagonista de la vida cotidiana, reflejando sentimientos de aislamiento y angustia. Con una prosa sensible y poderosa, Plath logra transmitir emociones universales que siguen resonando en los lectores de distintas generaciones. La Campana de Cristal es una obra intensa, conmovedora y profundamente humana, ideal para quienes buscan una lectura que invite a la reflexión sobre el bienestar emocional, la libertad personal y la búsqueda de sentido en la vida. Hasta una próxima recomendación literaria y recuerda registrarte en www.biblioteca.insi.gov.co/registro y anexar los documentos solicitados y explorar la biblioteca virtual para ciegos donde encontrarás este libro y muchos más.
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1: Bienvenidos a una nueva cápsula literaria de INCI Radio y la Biblioteca Virtual para Ciegos. Hoy nos acercamos a la obra de Tomás Carrasquilla, uno de los grandes representantes de la literatura colombiana. En esta oportunidad destacamos el prefacio de Francisco Vera, un texto que refleja la agudeza narrativa y la observación social, características del autor antioqueño. Carrasquilla fue un escritor que dedicó gran parte de su obra a retratar costumbres, personajes y situaciones de la vida cotidiana, especialmente de las regiones andinas. Su escritura combina humor, crítica social y una profunda comprensión de la naturaleza humana. En el prefacio de Francisco Vera, el autor juega con las ideas sobre la literatura, la opinión pública y la construcción de los discursos, ofreciendo una mirada que conserva actualidad pese al paso de los años. La lectura permite apreciar el estilo único de Carrasquilla, rico en matices culturales y en reflexiones sobre la sociedad de su época. Acercarse a esta obra es también una oportunidad para redescubrir a uno de los escritores más importantes del patrimonio literario colombiano. Hasta una próxima recomendación literaria y recuerda registrarte en www.bibliotecainci.gov.co/registro, anexar los documentos solicitados y explorar la Biblioteca Virtual para Ciegos, donde encontrarás este libro y muchos más.
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1: Bienvenidos a INCI Radio y la Biblioteca Virtual para Ciegos a una nueva cápsula literaria. Hoy les presentamos El retrato de Dorian Gray, la célebre novela del escritor irlandés Oscar Wilde. Considerada una de las obras más fascinantes de la literatura universal. La historia gira en torno a Dorian Gray, un joven de extraordinaria belleza que desea conservarla para siempre. A partir de ese deseo, su vida se transforma en una reflexión sobre la apariencia, la moral, el tiempo y las consecuencias de nuestras decisiones. Con una narrativa elegante y llena de ingenio, Wilde explora la obsesión por la belleza, el culto a la imagen y los límites entre el bien y el mal. Temas que, sorprendentemente, siguen siendo muy actuales en una sociedad donde la apariencia ocupa un lugar cada vez más importante. Más que una novela de fantasía, El retrato de Dorian Gray plantea preguntas profundas sobre la responsabilidad personal y el costo de vivir únicamente para satisfacer deseos y ambiciones. Una obra provocadora, inteligente y cautivadora que continúa conquistando lectores de todas las generaciones. Gracias por acompañarlos en esta cápsula. Nos encontramos en una próxima misión. Recuerda registrarte en www.biblioteca.inci.gov.co/registro, anexar los documentos solicitados y explorar la Biblioteca Virtual para Ciegos, donde encontrarás este libro y muchos más.
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1: Les saluda desde el consultorio jurídico de la Pontificia Universidad Javeriana, Alejandra Rincón, judicante de familia. Hoy vamos a hablar de algo muy importante. ¿Qué dice la ley colombiana sobre viajar con un perro guía o un perro de asistencia en transporte terrestre, es decir, en bus, colectivo, taxi o intermunicipal? También mencionaremos brevemente a los animales de apoyo emocional y a los animales de compañía en general, para que quede clara la diferencia. Viajar con un perro guía o de asistencia es un derecho. Si usted tiene una discapacidad y viaja con un perro guía o un perro de asistencia certificado, la empresa de transporte no puede negarle el servicio. No es un favor, es un derecho suyo protegido por la Ley 1618 de 2013. Esto aplica sin importar el tipo de discapacidad. Al principio, la ley solo habla del perro guía para personas con discapacidad visual, pero desde 2020, una decisión de la Corte Constitucional amplió esa protección a todos los perros de asistencia certificados. Guía de señal o escucha para personas sordas, de apoyo para movilidad reducida, de alerta médica y de apoyo para autismo o condiciones psiquiátricas. ¿Qué necesita el perro para viajar? El perro debe estar entrenado en un centro reconocido, homologado por la Asociación Colombiana de Zooterapia o autorizado por el ICA, y debe portar un carnet con sus datos y los de usted como propietario. Ese carnet es su respaldo si alguien le pide comprobar que el perro es un animal de asistencia. Algo importante, a un perro guía o de asistencia no le pueden exigir guacal ni jaula. Eso solo se pide para los animales de compañía comunes. Lo que sí puede pedirse es un chaleco identificador, rojo si ya terminó su entrenamiento, verde si está en adaptación, y solo si es razonable para su raza y tamaño, un bozal. El perro va junto a usted durante todo el viaje, en un espacio compatible con su bastón, muletas o silla de ruedas. ¿Cuándo puede la empresa decir que no? Solo por dos razones: que el perro tenga un comportamiento inseguro o que su tamaño sea incompatible con el vehículo, nunca por la discapacidad de la persona. Y si se niega, debe ofrecerle una alternativa para que usted pueda viajar. Además, todo el personal de transporte debe recibir capacitación obligatoria cada año sobre este tema. Que no lo conozca no le quita a usted su derecho. El viaje es gratuito. Transportar a su perro guía o de asistencia no tiene ningún costo adicional. Es un derecho, no un servicio que se cobra aparte. ¿Y si alguien tiene problema? Si le niegan el servicio, le cobran de más o le exigen requisitos que la ley no permite, usted puede poner una queja ante la Superintendencia de Transporte, la cual es encargada de recibir estas quejas y sancionar a las empresas incumplidas. También existen las patrullas de protección animal de la Policía Nacional. Una diferencia importante: los animales de apoyo emocional. Un animal de apoyo emocional acompaña a la persona y contribuye a su bienestar, pero no está entrenado para tareas específicas y su acompañamiento suele ser transitorio. Para viajar con uno se necesita un certificado de un médico, psicólogo clínico o psiquiatra con matrícula vigente que indique que ese acompañamiento es necesario para tratar una condición documentada. El transporte también es gratuito y sin guacal, aunque sí puede pedirse correa o chaleco básico. Simular esta condición sin tenerla es una falta grave que puede considerarse fraude. Y los animales de compañía en general. Un dato rápido: para un perro o gato que no cumple función de asistencia, es la empresa quien decide si presta el servicio, bajo qué condiciones y con qué costo. Puede pedirse carné de vacunación vigente, guacal, correa y, si aplica, bozal. Pero esos requisitos nunca pueden ser tan exagerados que en la práctica le impidan viajar. Si eso pasa, también puede reclamar ante la Superintendencia de Transporte. La base de todo este sistema es la Ley 1774 de 2016, que ha reconocido que los animales son seres capaces de sentir. De ahí nace el derecho de las personas con discapacidad a viajar con su perro guía o de asistencia, sin costo adicional y sin barreras. Si vive esta situación y siente que sus derechos no se respetan, recuerde que puede acudir a la Superintendencia de Transporte. Muchas gracias, nos vemos en una próxima cápsula.
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0: Me llamo Héctor Leopoldo Enciso, el Coco. Tengo el placer de elaborar en el Instituto Nacional de Ciegos, INCI, en el cual tenemos la fortuna de contar ya hace 8 años desarrollando lo que más nos gusta, que es las comunicaciones. Es la gran satisfacción de poder encontrarme mis compañeros ciegos del deporte y decir que se sienten satisfechos con la divulgación en la cual, por intermedio del Instituto Nacional, les hemos aportado los grandes resúmenes del deporte paralímpico. Entonces, el Instituto Nacional de Ciegos nos ha brindado la oportunidad de poder tener los micrófonos al servicio de la población con discapacidad. ¡Feliz cumpleaños, INCI!
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0: Mi nombre es Jorge Eliezer Ruiz. Llevo trabajando con el INSI 10 años. Desde que entré a esta empresa, para mí fue una gran bendición conocer de lo que es el trabajo para las personas con discapacidad visual. Para mí ha sido muy, muy agradable saber que estoy sirviéndole a personas que nos necesitan. Es maravilloso trabajar acá con el INSI. 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

0: 5K sin límites.
1: Primera carrera para personas ciegas en Colombia.
2: Señorita, no estar preparado, pero bueno, ahí voy, hermano. Chévere culminarlo.
3: Feliz, encantada, disfrutando aquí de la carrera, de la compañía de don Héctor, aprendiendo muchas cosas. Y bueno, lo estamos disfrutando.
4: Empiezo a encontrar toda esa inclusión que muchas veces en estos eventos no existe. Y pues más unión y visibilización de las personas con discapacidad visual, que también nos gusta el deporte y compartir entre nosotros como población.
5: Yo fui deportista de atleta paralímpico durante 13 años, hace mucho tiempo que no competía. Volver a sentir unas sensaciones como estas es algo magnífico.
6: Soy deportista de natación del IRE, pero nunca había competido en una carrera y lo mejor de todo orientada 100% a la discapacidad visual, que es lo más importante, ¿no? Que es totalmente inclusiva.
7: Yo espero que no sea solo

0: hoy, sino muchas carreras más, que participemos, que lleguemos con alegría.
1: Queremos que esta carrera se vuelva emblemática y que se dé año a año. Y estamos absolutamente orgullosos y comprometidos con nuestra población. Y, por supuesto, conseguir acercando la institucionalidad a la población con discapacidad visual en Colombia.
2: Invito a los deportistas que no pudieron venir o que no les gusta trotar, que no importa, así sea caminando, que vengan y participen de esas actividades para que sigan abriendo estos espacios que son muy bonitos. ¡Y sí!

0: No hay límites, no hay fronteras, no hay obstáculos. La mente del ser humano lo puede llevar a uno muy lejos.
1: Hoy celebramos mucho más que un grado, celebramos oportunidades. Un grupo de personas con discapacidad visual culminó su formación gracias al trabajo conjunto entre el INSI y la agencia de empleo CAFAN.
0: Le doy muchas gracias a Dios y a esta alianza que hizo el INSI con Ágora, que me abrió esta oportunidad a mis 49 años.
2: Dando también agradecimiento al Instituto Nacional para Ciegos, el INSI, que también hizo convenios pues, con Ágora, con CAFAN y con la empresa Outsourcing, entre otras fundaciones, para que nuestra vinculación laboral fuera todo un éxito.
1: Esta formación les permitirá acceder a oportunidades laborales en empresas como Conecta y Outsourcing, fortaleciendo su camino hacia la autonomía y la inclusión laboral.
0: Nos dieron la oportunidad a mí y a otros compañeros con discapacidad visual de poder prepararnos y tener unas mejores expectativas laborales.
2: Ya me dieron una oportunidad, ya tengo una puerta abierta, la voy a seguir aprovechando para continuar fortaleciendo mis conocimientos y siempre seguir creciendo como persona.
1: Desde el INSI seguimos generando alianzas que transforman vidas y abren puertas al empleo formal.

0: Bueno, mi nombre es Marta Gómez, soy optómetra e ingresé al instituto en el año de 1997, por lo que en este momento pues llevo 29 años. Trabajar en el INSEE me ha enseñado sobre los derechos de las personas con discapacidad visual. Cuando yo ingresé acá tenía un conocimiento muy básico, o sea, en la universidad habíamos visto quién era una persona con baja visión, quién era una persona ciega, pero al llegar a la entidad ya reconozco como tal sus derechos, sus fortalezas, sus cualidades y absolutamente todos los servicios a los cuales tienen derecho y por los cuales hay que seguir luchando. ¡Feliz cumpleaños, INSEE!
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0: Bueno, soy Enrique King. Me vinculé al INSI formalmente en 1992. Actualmente, pues, estoy como contratista. Me pensioné, pero sigo trabajando con el INSI porque realmente amo a esta institución. El INSI me ha dado a mí la posibilidad de relacionarme muy estrechamente con la discapacidad visual. Me enorgullece mucho, de verdad, haber aportado para que mucho en nuestra sociedad sea apropiado y agradable para que las personas ciegas puedan disfrutar de ello. Al INSI, simplemente felicitaciones en estos años que lleva de servicio a los colombianos ciegos y con baja visión. ¡Feliz cumpleaños, INSI!
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0: Mi nombre es Wilson Villa Sánchez. Vine aquí a Lince a la edad de 22 años y ahora hace algunos años estamos con el tema de la comunicación con el programa de Lince Radio Balón Sonoro, una emisora de inclusión para nosotros las personas con discapacidad visual. Entonces gracias a Lince que me abrió ese espacio y lo más importante es que se siga abriendo este espacio para que a través del panel de información de Lince mucho oyente conozca de los servicios que se prestan acá. Pues primero felicitar a Lince por tantos años de realmente servirle a la comunidad de las personas ciegas, instituto muy representativo nuestro aquí en Bogotá y en el país. ¡Feliz cumpleaños, Lince, por esta fecha!
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0: Mi nombre es Sergio González, trabajo para el área de educación hace 6 meses en el Instituto Nacional para Ciegos. Trabajé como provisional desde el año 2019 hasta el año 2023, siendo corrector de braille en la Imprenta Nacional para Ciegos del INCI. Este mensaje es para desearle un feliz cumpleaños al Instituto Nacional para Ciegos INCI en su cumpleaños 71 y darle las gracias por todos los beneficios que nos brinda a la población con discapacidad visual.
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0: jaque mate.
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1: Cordial saludo a toda la audiencia del INSI. Desde el consultorio jurídico de la Pontificia Universidad Javeriana les saluda Camilo Tacuba, ubicante del área de Derecho Privado. Con una nueva cápsula, invitarlos de inicio a imaginar que tienes una pensión, tienes cuenta bancaria, tienes derecho a manejar tu propio dinero y aún así el banco te dice que no puede pagarte hasta que un juez nombre a alguien que decida por ti. La razón, que tienes alguna limitación, discapacidad o invalidez. Hablemos, por tanto, de ajustes razonables. En particular de la accesibilidad digital y financiera. ¿Y por qué en materia civil sigue siendo un terreno lleno de vacíos? En el 2020, la Corte Constitucional revisó el caso de una persona con discapacidad mental, a quien un banco le suspendió el pago de su mesada pensional. La entidad exigía una providencia judicial que nombrara un curador para poder seguir pagando. Sin embargo, todo cambió desde el 2019, cuando en Colombia comenzó a regir la Ley 1996. Esta ley eliminó toda interdicción, la vieja figura que le quitaba a una persona el derecho a decidir por sí misma, y la reemplazó por un sistema de apoyos, partiendo de una idea simple: toda persona con discapacidad se presume capaz de ejercer sus propios derechos. Y así, la Corte le dio la razón al ciudadano. Dijo en resumen, el banco no puede aplicar reglas de un modelo que ya no existe. Pero aquí está lo inquietante, este no ha sido un caso aislado. Muchas entidades financieras todavía faltan y no han actualizado sus protocolos internos. Siguen siendo curadores, representantes o terceros autorizados para desbloquear cuentas, tarjetas o desembolsos, como si la ley 1996 nunca hubiera existido. Y el problema no termina en la banca, se extiende a todo el mundo digital. Colombia sí exige por ley que las páginas web del Estado sean accesibles. Hay pautas internacionales que deberían cumplir cualquier entidad pública, pero en la práctica, buena parte de estos sitios siguen sin cumplirlas. El resultado es lo que algunos expertos llaman como infoexclusión. Personas que por no poder navegar una web mal diseñada simplemente quedan por fuera del trámite y servicios esenciales. ¿Y qué pasa con el sector privado? ¿Con la banca digital, los seguros y el comercio electrónico? Ahí la respuesta es aún más incómoda, porque la verdad, solución conocida aún no existe. En efecto, no hay todavía una ley colombiana que obligue de forma clara a las empresas privadas a hacer sus plataformas accesibles, pero sí la hay en la Unión Europea, desde este año. En el ámbito laboral existe la obligación de hacer ajustes razonables, pero cuando se trata de una aplicación bancaria, una aseguradora o una tienda en línea, la obligación legal es mucho más difusa. Esto deja al menos tres preguntas abiertas en materia de transacción comercial y privadas. Primero, si un banco o una aseguradora no adapta su plataforma, ¿eso puede considerarse incumplimiento de un contrato o discriminación sancionable? Hoy, si una ley específica, las respuestas dependen de cada juez y de cada tutela. Segundo, ¿por qué seguimos viendo casos donde una entidad exige sustituir la voluntad de una persona con discapacidad en pleno 2026? 7 años después de que la ley 1996 entró en vigencia. La norma existe, lo que falta es que las instituciones, bancos, aseguradoras, entidades públicas la apliquen de verdad. Y tercero, en seguros y créditos, ¿es válido negar una póliza o subir una tarifa solo por la existencia de una discapacidad sin evaluar el caso concreto? La Corte Constitucional ya dijo en otro contexto que no basta con un criterio general del riesgo, se necesita una valoración individual, pero esa regla pensada para un parque de diversiones todavía no se ha discutido a fondo para el mundo financiero. Aquí no estamos hablando de tecnicismos, estamos hablando de si una persona puede recibir su propia pensión, contratar un seguro y comprar en línea o simplemente entrar a la página de una entidad del Estado sin depender de otra persona para hacerlo. Estamos entonces en ámbitos de humanidad y de principio de igualdad. La ley 1996 cambió el entendimiento de la situación, cambió la jurisprudencia, pero no cambió todavía la manera en que muchas instituciones, tanto públicas y privadas, diseñan sus sistemas y sus protocolos. Y mientras parte de esos sectores no se actualicen, el vacío seguirá ahí. Seguirán llegando casos como el del banco que exigía un curador y que la ley ya no reconoce ni impone. La pregunta que queda sobre la mesa es sencilla. ¿Va a ser la jurisprudencia, la tutela por tutela, la que obliga a los bancos, aseguradoras y plataformas a adaptarse? ¿O necesitamos, como ya lo existe en Europa, una ley que lo exija de una vez? para todos, sin tener que esperar a que cada persona tenga que demandar para que le paguen su propia pensión. Queda la inquietud, pero por ello no falta el derecho, en la medida en que se vulnera el principio de igualdad, la dignidad humana y otras garantías humanas de acceder a servicios públicos o de interés general. Las personas en situación de limitación, discapacidad o invalidez cuentan con el amparo y la protección de sus derechos vía tutela. En nuestro consultorio jurídico y en asocio con el INSI podemos atender su caso en particular y acompañar la defensa de sus derechos. Por lo pronto, hasta una próxima

Su nombre era Rin Tin Tin y es el único perro que ha ganado el Oscar a Mejor Actor, pero no se lo dieron para mantener el prestigio de los premios. Esta es la historia corta de este pastor alemán que fue rescatado en medio del primer conflicto mundial por un soldado estadounidense llamado Lee Duncan, quien lo adiestró y sin querer logró crear una estrella que hizo papeles tan impecables que salvó a Warner Bros. De la bancarrota y la extinción. Es que Rin Tin Tin era toda una superestrella y el trato era como el de las superestrellas humanas. Tanto así que el perrito recibía un sueldo de $1,000 a la semana, tenía chef privado y una banda que tocaba música clásica para relajarlo. Así, en la primera edición de los premios Oscar, realizados el 16 de mayo de 1929, se tenía como favorito a este perrito, quien recibió la mayoría de votos. Pero la academia, preocupada de que la primera edición de este evento se percibiera como un chiste, optó por entregar la estatuilla al subcampeón, al humano Emil Jannings, quien fue el primero que recibió el premio a Mejor Actor. Rin Tin Tin actuó en 27 películas y su legado perduró a través de sus descendientes, quienes continuaron protagonizando películas y series.

0: No hay mejor ritmo que el de Maradona entrenando el son de Life is Life. Los pasos del 10 con sus agujetas desabrochadas nos acordonaron en una estrategia de publicidad tan grande que fue tan orgánica que aún hoy inocentes lo vemos y no notamos la sutil intención de invitarnos a mirar esos botines del 10 que cumplieron su estrategia de marketing. Por eso cuando la marca Puma no le daba todo lo que él quería,
1: entonces los fotógrafos no venían.
0: Pero cuando se cumplían los deseos del 10, pues se los amarraba en la cancha.
1: Me los desataba, sí. Entonces cuando yo me iba a atar los botines venían todos los fotógrafos y sacaban la foto.
0: Maradona era una joya a la hora de vender, en especial con la marca que lo acompañó hasta su último respiro, Puma, con quien estuvo contrato de por vida por 1 millón de euros anuales.

0: El Chavo del Ocho no se llama Rodolfo Pietro Filiberto Rafael o Guglielmi. Es uno de esos contenidos que son falsos y se replican hasta que se creen reales.
1: ¿No es así, don Ramón?
0: Se mencionó que estaba en el diario del Chavo y no, no estaba allí ese nombre.
2: No es cierto, para que te lo veas, que lo acabo de ver hoy en la mañana.
0: Tampoco es Chente.
2: ¿Quién es Chente?
0: Chente es el mejor amigo del Chavo. Busqué también en el sitio oficial de Chespirito.com, por cierto, sitio recomendado, y no, tampoco hay referencias del nombre del Chavito, quien intentó decir su nombre, pero nunca lo dejaron.
3: ¡Yo me llamo!
2: ¡Mira, Chavo!
0: Entonces, ¿quién era Rodolfo Pietro? Un actor italiano apodado el Latin Lover, porque era todo un galán.
2: Es que tiene un nombre muy difícil.
0: Así que el misterio del verdadero nombre del Chavo parece que nunca se va a resolver. Así que el que inventó que ese era el nombre,
4: todo existe en su imaginación,
0: y nos lo hizo creer a todos.
5: Lo que pasa es que es bruto el pobre.
0: Le decimos que...
6: ¡No me salvatizas!

El día puede ser más triste cuando conoces la historia del Chavo del Ocho. En el diario del Chavo del Ocho, Chespirito nos mostró el perfil del chavito. Nos contó cómo no recordaba a su padre, pero sí a su madre, quien llegaba cansada de trabajar y por eso tenía que dejarlo en una guardería. Y siempre que iba por él, le preguntaban cuál era su hijo y ella respondía, no sé, me da igual. Esto pasó por muchos días. Día a día se llevaba un niño distinto, hasta que un día la mamá del Chavo no volvió más. El Chavo entonces es enviado a un orfanato, donde la encargada, Martina, lo trataba mal. Lo bueno de ese lugar era su amigo Chente, un niño que no tenía la mejor salud, pero fue su mejor amigo, hasta que un día partió de este mundo, y el Chavo volvió a quedar solo, viendo cómo adoptaban a los otros niños, pero a él no lo querían, por ser feo. Es que el pobre era tan poco agraciado que cuando jugaba a las escondidas, el resto de niños preferían perder que encontrarlo. Así escapa del orfanato y la lluvia lo lleva hasta una vecindad, donde una abuelita que temblaba mucho y vivía en la casa número 8, lo invitó a vivir con ella. Infortunadamente un día, ella dejó de temblar y quedó muy rígida. Así es como el Chavo llegó a vivir a la vecindad y así es como también el barril se convirtió en su refugio. Cuando quería llorar y pues que nadie lo viera o escuchara. Esta es una historia corta del Chavo del Ocho y el trasfondo de la historia de este personaje tan querido por todos.

El 11 ideal de tarjetas rojas en el fútbol. En el arco, un portero temperamental, competitivo y en ocasiones agresivo. Esa intensidad lo hizo un arquero formidable. En varias ocasiones, como último hombre, tuvo que frenar a sus adversarios. Por eso recibió 7 tarjetas rojas. El alemán Jens Lehmann. Defensas centrales. El sevillano Sergio Ramos es el que está ahí de primeras, quien tiene el récord de más rojas en la Liga Española con 20. Actualmente, por ahora, suma 30 expulsiones. Continuamos con el juego agresivo y temperamental del ahora dirigente deportivo colombiano, el hombre que nunca dudó en encarar árbitros y rivales, y por eso recibió 33 tarjetas rojas en su carrera deportiva. Eduardo Pimentel. En el lateral derecho incluimos a otro jugador español, Pablo Alfaro, un jugador muy físico con gran capacidad de liderazgo. Si bien no era malintencionado, su dureza le hizo recibir 27 tarjetas rojas en su carrera profesional. Por la izquierda, el hombre que siempre entró fuerte y discutía mucho con los árbitros, la fuerza charrúa de Paolo Montero y sus 23 tarjetas rojas. En el medio campo, momento de liberar a la bestia, el general Gerardo Bedoya, el hombre con el récord de más expulsiones en la historia del fútbol con 46 tarjetas rojas. El colombiano siempre tan efectivo que en su debut como entrenador recibió la tarjeta roja a tan solo 21 minutos estrenándose como entrenador. Junto a Bedoya, el francés Cyril Roule. Este jugador, que se retiró en el 2010, recibió la cartulina roja en 27 ocasiones y la amarilla en 187. Ahora vamos a Brasil y recordamos a un jugador que también fue defensa. Un hombre que él mismo dijo que si no hubiese sido por el fútbol, habría sido Felipe Melo, quien fue expulsado 26 veces. Desde Países Bajos, en el centro del campo por derecha, tenemos un mediocampista técnico y enérgico, reconocido por sus lentes y por ser llamado el Pitbull, Edgar Davids, quien acumuló en su carrera un total de 25 tarjetas rojas. En la delantera, dos leyendas. Primero, il capitano, el ícono romano, que era tan apasionado que a veces esta pasión pudo más que él. En total, 16 tarjetas recibió el italiano Francesco Totti. La otra leyenda es el futbolista que siempre se expresó de forma enérgica, un jugador muy físico, lo que hizo que lo llevara a ser expulsado 15 veces. El sueco, Zlatan Ibrahimovic.

Su nombre era Jules Bianchi. Era la gran promesa de Ferrari. Todos lo veían como el sucesor de Kimi Raikkonen. Tenía todo para ser campeón en un caballo rampante. Pero el destino, la vida misma, puede cambiarlo todo en un instante. El 5 de octubre del 2014, el piloto del equipo Borussia, por la poca visibilidad, por las lluvias torrenciales que azotaban la pista de Japón, hizo que su monoplaza impactara con la grúa que estaba atendiendo el auto de Adrián Sutil. Así, el 17 de julio del 2015, se oficializó la partida de este mundo a los 25 años del piloto francés. Un momento tan doloroso que hizo que se replanteara la seguridad. Por eso llegó Lalo, que fue criticado inicialmente, pero ha salvado a muchos. El Virtual Safety Car, que obliga a reducir la marcha y también más zonas de escape. Por eso hoy, 10 años después, conmemoramos el legado de Jules Bianchi, el gran piloto que fue y la leyenda que podría haber sido.

0: El estatus que le dio Keanu Reeves a John Wick ha sido tal que es difícil imaginar a otro actor encarnando ese personaje. Pero casi sucede, porque la idea original era un hombre retirado entre los 60 y 75 años. Por eso se pensó inicialmente en Clint Eastwood, quien por aquel entonces estaba en los 83 años. El siguiente en la lista fue Harrison Ford. El actor tenía 71 años. Y el tercero era Bruce Willis. Pero como el agente de Reeves conocía al productor de la película,
1: qué amable,
2: excelente,
0: le solicitó que su cliente hiciera un casting.
3: Usted nos ayudará a encontrarlo.
0: Reeves leyó el libreto 90 minutos e hizo varios ajustes. Se presentó y ya no se pensó en nadie más.

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1: La creación y evolución de Wolverine es casi tan compleja como su personalidad. Partamos del por qué se creó. Para eso hay que ir a 1974, cuando Roy Thomas era editor en jefe de Marvel. Al notar que Canadá era el segundo mercado más importante de Marvel, pensó que era indispensable tener un personaje con esa nacionalidad. Para ello se le ocurre relanzar a los X-Men. Encarga a John Romita como artista y al escritor Len Wein para darle el argumento a un personaje llamado Wolverine. Así se crean los primeros bocetos conceptuales del personaje, que contaba ya con los elementos fundamentales desde su estatura y físico corpulento de 5 pies y 5 pulgadas de alto hasta las 3 garras por mano y por supuesto la capucha con orejas. Es así como aparece por primera vez en la última página de Hulk, número 180, dibujado por Herb Trim, entintado por Jack Abel y coloreado por Christy Shield. Marvel contrata a Dave Cockrum de DC Comics y aquí surge otro momento mágico, porque a veces las grandes ideas surgen por coincidencia o error, porque Jill Kane, que tenía la tarea de dibujar la portada del cómic Giant Size X-Men No. 1 en 1975, malinterpretó el boceto original de Romita y le agregó unas orejas negras mucho más grandes al diseño original. A Dave Cockrum le encanta y pues ya queda así definido uno de los diseños más memorables de los cómics. Faltaba la cara y la personalidad del personaje. Cockrum originalmente pensó que fuese de unos 20 años, pero recuerda el año 1972 cuando era artista de la serie Legion of Superheroes en Superboy de DC Comics, cuando presentó a su editor un equipo de supervillanos. Cockrum, en aquel entonces, le había dado a uno de los personajes el nombre de Wolverine. En esta línea de tiempo surge otro talento joven, John Byrne, que era muy fan de los X-Men originales y quien presenta un boceto, pero al llegar tarde queda el diseño de Cockrum. Y así debuta en X-Men 97. Poco después, Claremont le da el nombre a Wolverine, el cual es Logan como la montaña más alta de Canadá. Finalmente, Byrne sustituye a Cockrum como dibujante de X-Men y aquí es donde se completa la personalidad de Logan. Se habla de sus garras de adamantium y que sana muy rápido. Byrne creó un nuevo disfraz para el personaje y es tan popular que se convierte en el atuendo de misiones durante una década. Byrne pula el diseño de Logan y se inspira en el aspecto salvaje del actor canadiense Paul DeMarro.
2: Sí, papá.
1: Dr. Hook en la película Slapshot del 77. Las patillas marcadas y la expresión feroz e intimidante capturó justo la energía que Byrne quería para Wolverine. Este drama no termina, porque Byrne se va y Claremont, con la ayuda de Frank Miller, hace crecer el personaje y lo convierte en un samurái caído, un ronin y en el sargento del equipo, el veterano gruñón que acoge bajo su ala a los novatos. Así se creó a Wolverine, el héroe perfectamente imperfecto desde su nacimiento.

0: Llegaron las pizzas.
1: ¿Sabe qué es el pisómetro? No, no es el que más coma pizza. Es un parámetro que permite inferir la gravedad de una crisis política al interior de un sitio gubernamental. ¿Pero cómo funciona esto? Sencillo. Es una forma de medición que ideó el hombre que demostró que vender pizza podría ser algo muy rentable. Frank Mix. La fórmula es básica. Entre más cajas de pizza se pide durante un evento de impacto mediático, significa que la cosa está compleja.
2: You're fired.
1: Esto se da porque la relación entre estrés, crisis de ansiedad y el consumo de grasas saturadas es tan profunda que se puede pronosticar que algo grave va a pasar. Si bien casi siempre se pide pizzas, días antes del anuncio de una noticia de impacto, las ventas se elevan. Muy similar como pasa, por ejemplo, en las agencias de publicidad, ¿no?

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0: A través de Instagram nos llega la siguiente pregunta. ¿Cómo hacer el registro en la biblioteca virtual para ciegos INSI usando el lector de pantalla Yoast? Alejandro Pavón, miembro del equipo de accesibilidad, nos va a ayudar a resolver esta duda. Alejandro, ¿cuál es el primer paso?
1: Vamos a ir al escritorio.
2: Windows M, escritorio.
1: Y luego voy a ir a buscar mi navegador de preferencia, en este caso Google Chrome.
2: Google Chrome.
1: Ingreso con la tecla
2: Enter. Nueva pestaña en blanco.
1: Y aquí voy a escribir la dirección de la biblioteca INSI, que es biblioteca.insi.gov.co.
2: Seleccionado, biblioteca.insi.gov.co.
1: En este caso ya la selecciona y voy a pulsar Enter.
2: B grande, Enter, Biblioteca Virtual INSI, Google Chrome, página, biblioteca.
1: Ya aquí en la página de la biblioteca voy a reunir enlaces o voy a buscar el enlace que se llama registro.
2: Control F7, lista de enlaces, diálogo, registro, 2 de 41.
1: Aquí en registro pulso Enter.
2: Enter, registro, usuario INSI, registro.
1: Y voy a navegar nivel de encabezado principal.
2: Registro a la biblioteca virtual nivel de encabezado 1.
1: Y aquí nos muestra los pasos a seguir. Vamos a leer este texto que es muy importante.
2: Nivel de encabezado 2, instrucciones generales para el registro a la biblioteca virtual para ciegos de Colombia. Para registrarse como usuario de la biblioteca virtual para ciegos de Colombia deberá tener en cuenta que este registro solo lo podrán hacer personas con discapacidad visual de nacionalidad colombiana, abre paréntesis, ciegas o con baja visión, cierre paréntesis. Es importante leer y validar los términos y condiciones de uso que se indican más abajo y antes de iniciar el registro es necesario tener escaneados documento de identidad, un documento que certifique la discapacidad visual o la patología causante de la discapacidad visual expedido por una autoridad competente. Estos archivos deberán estar en alguno de los formatos PDF, JPG, PNG y no tener un peso máximo de 2 megabits.
1: Teniendo en cuenta ya esto, vamos a llenar los datos que nos solicitan en el registro.
2: Elija su tipo de documento de identificación, abre paréntesis, obligatorio, cierre paréntesis.
1: Entonces, aquí en nuestro tipo de documento vamos a desplegar este cuadro y mostrar las opciones.
2: Abrir cuadro de lista, cédula de ciudadanía, tarjeta de identidad, cédula de extranjería, pasaporte.
1: Entonces aquí vamos a escoger nuestra cédula.
2: Cédula de ciudadanía, número de...
1: Aquí en el número de documento vamos a escribir...
2: Bloqueo número activado.
1: Nuestro número de cédula, por ejemplo, bueno, este es a modo de ejemplo, 1, 2, 3, 4, 5, 6...
2: 123.004, nombres completos.
1: Aquí vamos a escribir nuestros nombres completos. Entonces, por ejemplo, voy a escribir
2: Juan. J, Q, Juan, apellidos completos, abre paréntesis, obligado.
1: Acá vamos a escribir Camargo, por ejemplo.
2: C, K, Camargo, sexo de nacimiento, abre paréntesis.
1: Aquí nos solicita sexo de nacimiento,
2: hombre, mujer,
1: en este caso, hombre. Seguimos navegando con Tab por los cuadros de edición. El siguiente es grupo poblacional.
2: Ninguno, indígena, rom, afro, raizal.
1: Entonces, entre estos grupos vamos a escoger ninguno.
2: Afro, rom, indígena, ninguno. Correo electrónico, abre paréntesis, obligatorio, cierre paréntesis, cuadro de edición.
1: Aquí nos solicita un correo electrónico, que es donde nos va a llegar la confirmación de nuestro registro. Entonces, por ejemplo, vamos a escribir
2: juancamargo@gmail.com, departamento de residencia, abre paréntesis.
1: Aquí en departamento de residencia,
2: Amazon, Antioquia,
1: escogemos nuestro departamento.
2: Arauca, Atlanta, Bogotá, de.c.
1: Y en municipio, navegando con tab,
2: Bogotá,
1: vamos a escoger Bogotá.
2: Tipo de territorio.
1: Tipo de territorio.
2: Rural, urbano.
1: Vamos a escoger, por ejemplo, urbano.
2: Teléfono fijo, cuadro de edición.
1: Entonces, igual le puedo escribir 256-56-56, por ejemplo.
2: 2.565.656.
1: Y acá nos solicita como forma obligatoria el número del teléfono celular. Por ejemplo, yo escribo acá 300-256-56-56, por ejemplo.
2: 300-256-5656.
1: Nos va a pedir nuestro día de nacimiento.
2: 3.
1: Vamos a elegir mes de nacimiento.
2: Enero, febrero, marzo, abril.
1: Vamos a elegir marzo, por ejemplo.
2: Año de nacimiento.
1: Y año de nacimiento.
2: 1989.
1: Sí, seguimos.
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Bienvenidos y bienvenidas a este programa. Yo soy Nicolás España y junto con mi compañera Joana Cagua estaremos acompañándolos en esta primera temporada de este podcast, que está pensado en llevar inspiración a cada oyente a través de historias de resiliencia y las situaciones cotidianas que se reflejan en la vida real. En este capítulo reflexionaremos sobre la importancia de la empatía, los contextos familiares, temas que son tabú, entre otros.

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1: Hola a todos, es un placer estar aquí con ustedes el día de hoy. Bienvenidos a un capítulo más. Mi nombre es Nicolás España.
2: Y yo soy Joana Cagua.
1: Hoy tenemos a Joana Cagua, apasionada por la psicología, maquilladora profesional y parte de nuestro equipo de este lindo programa. En este episodio abordaremos un tema muy importante como lo es la ausencia de un padre. Obviamente sus consecuencias emocionales, comprendiendo que la figura paterna es importante en el desarrollo y la construcción de la vida de cualquier niño. ¿Cómo la ausencia de una figura paternal afecta el desarrollo psicosocial de un niño? ¿Cuáles son las dificultades a largo plazo? ¿Se relaciona de igual forma una persona con una figura paterna presente a una figura paterna ausente? ¿Cómo las ausencias de un padre afectan que las relaciones interpersonales de una mujer estén ligadas con figuras masculinas? ¿Con qué frecuencia buscan una figura paterna en el amor? Para resolver estas preguntas, los invito a que se queden y escuchen a este capítulo de hoy. Tenemos en cabina a Joana. Bienvenida, Joana.
2: Hola, Nico.
1: Sabemos que hoy no estás solamente como cabeza del programa, sino también como una invitada más.
2: Claro que sí.
1: Listo, Joana. Empecemos un poco y entrémonos en materia ya con este tema que mencioné anteriormente, que sé que es un tema tabú. Pero déjame decirte a ti, a todos los oyentes y a los próximos invitados, que aquí no hay tabús, que aquí nadie juzga y que aquí escuchamos y validamos. Joana, cuéntame un poco de tu infancia y cómo fueron esos momentos que probablemente te marcaron hasta el día de hoy.
2: Bueno, primeramente quería empezar por contar la historia en cuanto a la separación de mi madre y mi padre. Yo tenía aproximadamente entre 6 y 7 años y pues él era la cabeza, él era el que trabajaba para sostener la familia. Somos 3 hermanas, yo soy la del medio y la mayor tiene 33 y la menor tiene 23.
1: Okay.
2: Debido a esta separación con ellos, mi madre empieza pues a tener que buscar trabajo. Siempre fue ama de casa, no trabajó mientras duró con mi padre. Fue una relación de 15 años. Ella decide pues separarse porque mi padre era un tipo maltratador y machista. Entonces toma la decisión de separarse. A raíz de esto, le tocaba pues conseguir trabajo, ya pues buscar con quién deja a las niñas y todo esto. Pues consiguió una pareja. Pero pues esa pareja se va aproximadamente 6 años después de que pues se fueron a vivir.
1: Okay.
2: Y lo mismo, con él tampoco trabajó ni nada, pues estuvo siempre muy dedicado al hogar. Y pues sí hubieron bastantes situaciones que pues a lo largo de mi vida y más que todo en mi infancia, sí me marcaron bastante. Una de esas, que creo que ya te había comentado, fue que en algún momento mi madre pues por falta de recursos nos fuimos a vivir a un lugar llamado el barrio María Paz, no sé si de pronto lo conozcan.
1: Okay.
2: A raíz de eso, era un lugar el cual estaba abandonado, entonces nos fuimos a vivir allá y un día llegamos y estaba absolutamente todo fuera en la calle. Vivíamos con una tía ahí y mis primos.
1: ¿Cómo fue esa experiencia de ese desalojo?
2: Bastante traumática, todavía me toca un poco.
1: Okay.
2: Pues imagínate no tener de pronto el apoyo de nadie y llegar tú un día al colegio con tu madre y ver que está todo, absolutamente todo en la calle porque
1: ¿y qué
2: no tienes
1: después?
2: Derecho. Mi madre es poco sociable, pero mi tía era más sociable. Entonces ella tenía unos amigos donde trabajaban y nos arrendaron un segundo piso. Pero no, pues nosotros no teníamos más familia acá en Bogotá. Mi tía sí tenía la familia de los hijos por parte de papá. Ellos se fueron para donde la abuela, que se quedaran allá esa noche. A nosotros sí nos tocó con mi mamá, coja, no sé, cama, colchón y miren, a ver. Llegamos y dormimos esa noche allá y sí fue un evento bastante traumático.
1: Ese cambio fue, yo creo que un cambio muy importante para tu familia, muy, muy grande, porque pasar de depender de alguien a tener que buscar sus propios recursos. ¿Cómo empieza tu mamá a buscar esos recursos?
2: Bueno, mi mamá es una mujer del campo, ella no tiene estudio, tiene hasta quinto de primaria, pues porque las condiciones en cuanto a su familia no permitían tampoco que le dieran más allá de un quinto de primaria. Empezó a trabajar muy joven como ayudante en los hogares.
1: Okay.
2: Como empleada doméstica, se dice. Entonces, a raíz de que se separa y pues las dos relaciones que tuvo fueron como está en la casa con sus

0: especial y es el abandono de un padre. Ustedes se preguntarán qué tiene que ver con esto. Y resulta que hay una investigación de una universidad donde nos habla que el abandono afecta al sistema académico de cada uno, porque entonces nos empieza a ver que no soy suficiente a calificaciones y uno empieza a buscar de una u otra manera aceptación por medio de esto. Yo, Joana, que te conozco, sé que eres una persona que trata siempre de resaltar. Te hago una pregunta, ¿tú crees que tiene algo que ver con el abandono del padre?
1: Sí, yo creo que sí. Siento que no puedo como depender, sino que estoy obligada a resolver.
0: Sí, de hecho, entonces la base psicóloga nos dice, si soy perfecto y útil y nunca me equivoco, seré indispensable. Y si soy indispensable, nadie más me va a abandonar. Y esto genera adultos complacientes que no saben decir no por pánico a ser rechazados otra vez.
1: Sí, totalmente me pasa. Y también pues de pronto que la figura de mi madre siempre fue una figura muy rígida, muy... Sí. No sé, ella pues tampoco aprendió cómo a controlar sus emociones y siempre fue muy...
0: Aquí te hago otra pregunta y es, ¿crees que un te quiero de una madre hace falta?
1: Sí.
0: Listo. Joa, hay un dato anatómico donde nos muestra que hay algo que se llama la amígdala, que es el centro como de comandos...
1: De las emociones.
0: De las emociones y en general de todo el cuerpo. El cerebro, cuando se empieza a alterar la amígdala, se vuelve hipervigilante ante cualquier señal de rechazo. Y de manera muy irónica, el cerebro siente cierta comodidad o se acostumbra a situaciones de caos. Y como es lo único que reconoce, esto se ve, no sé, lo podemos citar aquí un ejemplo que vendría siendo en las relaciones.
1: Sí.
0: Empiezan a tener relaciones tóxicas y lo ven normal.
1: Sí, suele pasar.
0: ¿Crees que esto es falso, es verdadero y cree que de alguna u otra manera en tu vida en algún momento se vio afectado?
1: Yo pienso que sí es verdadero y sí pienso que a raíz de esa ausencia de ese padre, de que sentía que tenía que resolver sí o sí por mí misma y como fuera y todo el tiempo y no depender de una figura masculina para resolver ningún tipo de necesidad que tuviera, sí tuve hombres a los cuales, la verdad, en mis relaciones me fue súper mal. Porque si eran hombres machistas también, se repetía la historia, eran hombres maltratadores.
0: Ok, y aquí vuelvo un poco al pasado y era cuando se fue tu papá y luego se fue tu padrastro. Y es, nos basamos desde una postura social, la falta de un modelo masculino, paterno en la casa. Entonces, ¿cómo se ve, un trato respetuoso, recíproco hacia tu madre? ¿Cree que hubo en algún momento esa reciprocidad?
1: Yo pienso que no hubo ese trato, nunca lo vi, porque pues con mi papá él siempre fue lo que te contaba, era un tipo maltratador y machista, y por parte de mi padrastro no recuerdo muchas cosas, porque pues con él también, en mi historia ya te lo había contado, sufrimos abuso sexual, entonces sí. No recuerdo muchas cosas con él tampoco.
0: La sociedad también romantiza el sufrir por amor. Entonces lo que hace es reforzar ese cuadro de, listo, él me maltrata, pero me da de comer, no me pone a trabajar. ¿Nunca, siempre fue así? ¿Nunca vio a tu mamá como, oye, ven y trabaja tú también?
1: No, la verdad no. No, mi mamá, no sé, tal vez tiene algún trauma también por la cuestión de que ella, pues en sus trabajos como ayudante en los hogares, también sufrió abusos, también okay. Sufrió maltratos también. Y pues, aunque el papá de mi madre fue un poco más presente, tal vez económicamente, emocionalmente para ella no estuvo tan presente.
0: ¿Crees?
1: Sigue habiendo pues como una ausencia ahí.
0: Ahora hay una base anatómica de cuando falta como ese amor incondicional hacia un niño, ese circuito de recompensa o esa hormona de dopamina aprende a solo recibir afecto cuando logra algo.
1: Sí.
0: ¿Crees que tu infancia se basó en eso? ¿En que tengo que, no sé, ganarme una medalla, una mención de honor, un trofeo para recibir un te quiero o recibir cierta aceptación de tu padre o de tu madre?
1: No, mira que no. No fui tan destacada cuando era chiquita. Es más, era más rebelde, creo que.
0: Okay.
1: Fui la más rebelde de todas. Sí intenté llamar la atención, no de esa manera.
0: Okay.
1: Yo pienso que sería más al contrario.
0: Ok. Aquí volvemos un poco al abandono. Y existe el abandono físico, pero también existe el abandono emocional. Resulta que la ausencia de un padre no solo se basa en que empacó las maletas y se fue, sino también

0: cuenta esos padres que están en casa pero son ausentes emocionalmente y se aíslan, los cuales generan síntomas idénticos en el cerebro, que era lo que te contaba anteriormente de aquí desde una base anatómica, el acortamiento de telómeros. Los telómeros son los protectores que están al final del ADN y se envejecen más rápido debido al estrés crónico, a la ausencia que deja esta ausencia. Entonces, desde un nivel psicológico, lo llamamos también un duelo fantasma. ¿Tú te permitiste vivir este duelo?
1: No, yo pensaría que no. Yo pienso que a raíz de eso, a raíz de otras situaciones, como el abuso sexual, a raíz de pronto las relaciones tóxicas que tuve con las personas, no, nunca me permití sentir, vivir bien esa experiencia. Entonces, pienso que ya lo perdoné o ya perdoné muchas cosas, pero sí siento que por mucho tiempo no.
0: De hecho, hablando de perdón, desde una base también social, dicen que uno tiene que perdonar. ¿Tú crees que eso es cierto? ¿Uno perdona para empezar a vivir bien?
1: Uno perdona para uno, porque pues el que vive mal es uno como persona. O sea, si yo estoy mal, si yo vivo con rencor, con odio, la única persona que va a estar mal ahí soy yo. Pero al resto de personas no les va a afectar. Que estés de mal genio, que tengas ira, ¿no?
0: Ok, aquí saliendo ya un poco del tema, te hago otra pregunta. ¿Por qué las personas que son abandonadas a veces buscan parejas que las vuelven a abandonar? ¿Te pasó esto o tienes una respuesta para esto en base a tu experiencia?
1: Que me vuelvan a abandonar, como tal, no. Pero que no haya como un apoyo emocional, sí. Yo siento que sí. La mayoría de las relaciones que viví sí fueron como muy... O sea, emocionalmente no estuvieron de pronto mis parejas presentes, no.
0: Y bueno, Johanna, entonces ya quiero que nos centremos un poco más en tu historia de vida. Cuéntame ese contexto histórico, cuéntame ese contexto social, lo del contexto histórico no va. Cuéntame un poco del contexto social, ese entorno en el que vivías. ¿A qué edad tú empiezas a trabajar y crees que te vuelves independiente?
1: Bueno, contexto social, venimos... Mi madre, como te comentaba, viene del campo de un lugar que se llama La Mesa Cundinamarca, se crió allá. Llega acá a Bogotá, tiene 17 años y conoce a mi padre, él tenía 37 años de edad. A raíz de que de pronto la maltrataban mucho en su trabajo como empleada doméstica, decide pues irse a vivir con él. Y pues de pronto también pensando que pues siendo un hombre mayor pues no se iba a hacer diferente. Llega acá a Bogotá, vive con él, nace mi hermanita la mayor... Y nosotros vivimos en un lugar que se llama Los Altos de Cazuca. No sé si alguien lo conoce o no. Eso es bastante retirado por los laditos de Soacha. A raíz de eso, bueno, son 15 años, ya pues el maltrato, el abuso. Mi papá le monta un negocio, pero pues no le deja tener dinero. O sea, siempre le quita el dinero. Entonces, bueno, por ese lado mal. Nazco yo y 4 años después, mi hermanita, la menor. Cuando ella tiene 2 años, pues mi mamá decide separarse. Y pues ya a raíz de que cumplo yo como 16 años, ya quiero yo trabajar, quiero, no sé, sentirme productiva, sentir que hago algo. Y pues, mentiras, tenía 15 años. Empiezo a trabajar en lo mismo que hacía ella, que es la cuestión de clasificar lo que son botellas y todo eso. Entonces, sí, que el PVC...
0: En las recuperadoras ambientales.
1: Sí, señor. Entonces, trabajamos ahí en María Paz, empiezo trabajando un añito, pues me gusta de pronto el hecho de sentir que tengo acceso a cosas que de pronto estaba con mi mamá o estando con mi mamá no las puedo adquirir, pues porque allá la verdad el dinero no le alcanza, entonces...
0: Y eso que mencionas justamente es una de las situaciones de tantas que atraviesan este tipo de problemáticas. Cuéntame un poco más esas situaciones que a veces eran agobiantes, que a veces te hacían llorar y que muy probablemente muchas niñas o niños pueden estar pasando actualmente.
1: Pues cuando estuve sola con mi mamá, el hecho de que salíamos a la tienda y si yo le pedía un dulce me decían, no, es que no hay plata. Entonces es algo que todavía me afecta porque pues si alguien me quiere dar algo, yo como que no, o sea, ¿por qué? Porque siempre viví como ese rechazo de que no puedes pedir nada porque pues no hay plata. Cuando estuve con ella, eso, yo toda la vida he sido cegatón, utilizo gafas y yo, manitos creativos, me tiraba las gafas cada nada. Y si de pronto yo le decía, no mami, se dañaron, entonces me regañaba y no habían gafas. Es más, con lo que primero me compré con mi primer sueldo fue un par de gafas porque ya no veía absolutamente nada.
0: Bueno, Johanna, y así como hay situaciones así y hay otras que nos frustran, tú o en tu casa o en tu hogar, ¿cómo se liberaban esas situaciones?
1: Mi mamá siempre ha sido una mujer que no habla, sino grita para hablar.
0: Ok.
1: Entonces ella siempre fue como muy, muy así, de que regaña por todo. No aprendí a gestionar mis emociones, fui alcohólica mucho tiempo también, debido a que de pronto no tenía un padre, me culpaba yo también. Decía yo como, si yo hubiera tenido un papá no me hubiera pasado esto, o estaría mejor. Veía que los hombres, mis parejas, los hombres que se me acercaban, ¿con qué intención? Siempre los veía malos, siempre decepcionada. Entonces sí siento que esa ausencia me marcó mucho en muchos factores.
0: Y aquí entra el tema un poco de la culpa, y es que siempre tienden a culparse, que por mi culpa no está, por mi culpa se fue, pero uno como niño no puede cambiar las realidades y las decisiones de los adultos. Yo te quiero hacer otra pregunta, y es, ¿cuándo tú entras al mundo de Corabastos?
1: Entró a los 16, porque a los 15 estuve trabajando allá. A los 16 empecé a vender tintos en Corabastos, y duró aproximadamente 9 años, y me retiré hace poco. ¿Qué me llevó a esta situación? El querer estudiar. Porque yo siempre quise estudiar, siempre quise salir adelante. Me gustaba mucho leer cuando estaba más niña. Me gustaba la calle, pero no la calle mala, sino la calle de andar con gente que de pronto te enseñara cosas. Okay. Pero no cosas como vicios ni nada de eso, sino otras cosas. Entonces, me gustó mucho. Entré con la idea de estudiar, pero pues nunca me dejé llevar por otras cosas. Me dejé llevar por los vicios, por mis emociones, por la mal gestión de las emociones, porque también nunca tuve como alguien que me orientara o que me dijera, no, mire, usted se siente así, hagamos esto, esas cosas tampoco pasaron.
0: Okay.
1: Entonces ahí es donde me dejo llevar por los vicios, empiezo ya como a tener así más las amistades y empiezo a consumir alcohol por mucho tiempo.
0: ¿Cómo entras y cómo sales a este mundo del alcohol? ¿Quién te introdujo a este mundo y quién te sacó?
1: Yo pienso que uno no introduce a nadie en nada. Yo pienso que yo solita tomé la decisión porque no tenía una guía que me dijera eso estaba mal. Entonces, ¿y quién me sacó? Yo pienso que fueron motivaciones muy internas. Más que decir alguien, fueron motivaciones internas. Entonces, quise cambiar mi vida. En el momento en el que conocí otro espacio diferente, dije, uy, yo no quiero seguir acá, no quiero seguir haciendo esto. Quiero cambiar. Ha sido un proceso duro, bastante difícil. Todavía estoy en proceso de desintoxicación porque no cuando uno lleva muchos años consumiendo eso, no es que dejo de tomar un fin de semana o 15 días y ya me recuperé, no. Para que una persona se recupere de un estado de consumo tienen que pasar aproximadamente 2 años y la verdad más de un mes no lo he logrado.
0: Ok, yo quiero retroceder un poco y seguir aferrándome aquí un poco a Corabastos porque sé que es un contexto muy pesado. ¿Cómo es una mujer, una niña, entrar a este contexto tan pesado, sobrevivir 9 años y salir ilesa? Ilesa entre comillas.
1: Ilesa, más o menos.
0: Cuéntanos.
1: Hablo por mí y también hablo en general. Sé que hay muchas personas que hacen contenido en cuanto a Corabastos y es una plaza muy bendita porque tú allá puedes salir con las manos llenas. La plaza nunca, tú nunca sales de allá con las manos vacías. Pero en cuanto al contexto social, sí es bastante pesado porque sí hay muchas personas que se quieren aprovechar más de una niña y si de pronto tiene hijos o si de pronto no tiene estudio, entonces sí es un ambiente bastante, bastante pesado.
0: Listo, yo. ¿Y cómo es una niña de 16 años estar allá?
1: Para mí fue muy duro porque yo quedé con muchos, a raíz del abuso que tuve, tuve como que como con muchos traumas, como que no me gustaba que me tocaran, no me gustaba que me dijeran. Me fastidiaba que fueran melosos, que me dijeran cosas. Entonces, todas esas situaciones y todo y el contexto me mantenían mucho en el pasado, me mantenían mucho en el abuso. Obviamente, la gente no tiene la culpa porque no sabe qué es lo que tú vives, pero para mí fue muy difícil. Hasta mis 19, 20 años que ya empecé a tomar como terapia psicológica y pues es la razón por la cual quiero hoy en día ayudar a la gente, fue que pude como superar y entender que pues la gente hace lo que hace, pero no siempre tiene una mala intención. La gente está donde está porque quiere.
0: Listo.
1: Porque pues siempre hay opciones.
0: Listo. Y ya para ir cerrando, yo quiero que te dirijas a todos esos niños y esas niñas que han vivido esa misma situación que tú. dirígete a ellos, ¿qué les dirías tú? Unas palabras de motivación, de esperanza.
1: Que sí se puede, que busquen ayuda. Que no se queden ahí porque quedarse ahí es lo más duro. O sea, uno no se puede quedar en su zona de confort y no buscar algo diferente en la vida. Entonces, como futura psicóloga, sí, espero brindar esa ayuda.
0: Bueno, gracias, Joa, por acompañarnos y abrirnos un poco tu corazón, abrirnos tu historia. Esto fue un capítulo más. Nos vemos en la próxima. Muchas gracias por escucharnos hasta aquí. En el próximo capítulo nos veremos escuchando la historia de su servidor, Nicolás España, en la locución de Joana. Chao, chao.
1: Chao, chao.

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2: Nos mostrará el nivel de estudios. Aquí vamos a escoger
3: primaria, uno, secu técnico, tecnológico, universidad.
2: Voy a escoger universitario.
3: Condición visual, abre paréntesis, obligatorio, cierre paréntesis.
2: Nuestro siguiente cuadro es condición visual.
3: Ciego, baja visión.
2: Vamos a elegir ciego.
3: Adjuntar archivo con documento de identidad, abre paréntesis, obligatorio, cierre paréntesis.
2: Aquí en esta parte vamos a escoger nuestros archivos, los que comentábamos al principio, el certificado de discapacidad y nuestro documento de identidad.
3: Adjuntar archivo con documento de identidad, abre paréntesis, obligatorio, cierre paréntesis, sin archivos seleccionados, botón.
2: Y aquí oprimimos espacio para escoger
3: espacio, archivo, nombre de archivo.
2: Y vamos a ir a nuestro escritorio, que es donde tengo los archivos.
3: Entonces, carpeta de cédula.
2: Vamos a escoger nuestra cédula y vamos a pulsar
3: Enter. Registro, usuario sin sí. El nombre del documento de identidad es cédula.pdf. Adjuntar archivo con documento que certifique la discapacidad visual, abre paréntesis, obligatorio, cierre paréntesis, sin archivos seleccionados, botón.
2: Y si seguimos bajando, pues nos aparece este nuevo botón para subir otro archivo, que en este caso hace referencia a nuestro certificado de discapacidad. Aquí vamos a pulsar Enter.
3: Espacio, nombre de archivo.
2: Y navego y vamos a escoger nuestro certificado.
3: Carpeta de trabajo, certificado.
2: Pulsamos Enter.
3: Enter, registro, usuario sin sí, Google Chrome no disponible. Registro, usuario sin sí, Google Chrome página. Registro, el nombre del documento del certificado de discapacidad es certificado.pdf.
2: Y listo, ya tenemos nuestro documento.
3: Nivel de encabezado 3, aceptar políticas, abre paréntesis, obligatorio, cierre paréntesis. Confirmo que he leído y acepto los términos y condiciones de este formulario.
2: Aquí tenemos que verificar esta casilla donde confirmo que he leído los
3: espacio. Confirmo que he leído y acepto los términos y condiciones de este formulario.
2: Y por último, vamos a presionar el botón enviar.
3: Espacio, enviar registro, botón. Confirmo que he leído y acepto los términos y condiciones de este formulario. Casilla de verificación, verificado requerido. Información del usuario.
2: Está verificado y una vez pulsemos enviar, llegarán los documentos y los datos de registro para ser revisados por la biblioteca virtual para ciegos INSI y se enviará vía correo electrónico la respuesta de estos con un nombre de usuario y una contraseña con la que podemos acceder a más de 10.000 libros que tenemos para personas con discapacidad visual.
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0: ¿Cómo buscar y descargar libros en la biblioteca virtual para ciegos INSI? Alejandro Pavón, especialista en tecnología e integrante del área de accesibilidad, nos resuelve esta duda.
1: Entonces lo que vamos a hacer es ir a nuestro navegador. En este caso, pues voy a utilizar Google Chrome.
2: Google Chrome, barra de direcciones.
1: Enter y vamos a escribir la dirección de la biblioteca virtual para ciegos INSI.
2: biblioteca.insi.gov.co, seleccionado.
1: Listo, perfecto. Aquí vamos a oprimir la tecla Enter.
2: Grande, Enter.
1: Aquí ya estamos en la página de la biblioteca. Lo que vamos a hacer es buscar el enlace. Este enlace se llama Acceder. Voy a reunir enlaces.
2: Lista de enlaces, diálogo. Acceder.
1: Voy a pulsar Enter.
2: Enter. Acceder. Google Chrome.
1: Y aquí ya me aparece mi nombre de usuario.
2: Contraseña.
1: Me va a aparecer el cuadro de edición donde voy a escribir mi contraseña. Y lo que voy a hacer es pulsar nuevamente Tab para que me lleve al botón
2: Acceder.
1: Pulso espacio sobre este botón Acceder. Estoy cargando.
2: Biblioteca virtual INSI. Enlace a esta página, saltar al contenido principal.
1: De manera rápida, lo que yo puedo hacer es buscar nuestro cuadro de edición.
2: Botón de menú contraído.
1: En este caso con la tecla F.
2: Buscar en la biblioteca virtual cuadro de edición, en blanco.
1: Voy a buscar el contenido. Voy a buscar, por ejemplo, el amor en los tiempos del cólera.
2: El amor en los tiempos del cólera, en blanco.
1: En los tiempos del cólera, Tab, y voy a pulsar la tecla espacio.
2: Espacio. Busca.
1: Una vez hecha la búsqueda, puedo navegar por encabezados. En mi caso, con el lector de pantalla, yo voy a oprimir la tecla H.
2: Buscar nivel de encabezado 1.
1: La que me llevará a los resultados de mi búsqueda.
2: Mostrando ítems 1 a 10 de 11, nivel de encabezado 2.
1: Aquí en donde dice mostrando ítems, voy a navegar con las flechas.
2: Nivel de encabezado 4, enlace, el amor en los tiempos del cólera CTX.
1: Aquí tenemos el amor en los tiempos del cólera, que es nuestro primer resultado, y vamos a pulsar la tecla
2: Enter. Buscar región principal, el amor en los tiempos del cólera, nivel de encabezado 4, enlace, el amor en los tiempos del cólera, nivel de encabezado 3, autor.
1: Aquí ya nos aparece, en este caso flecha abajo para no ver,
2: enlace García Márquez Gabriel.
1: Me aparece el autor.
2: Separador.
1: Nos aparece un breve.
2: Era inevitable. El olor de las almendras amargas le recordaba siempre el destino de los amores contrariados. El doctor Juvenal Urbino lo percibió desde que entró en la casa, todavía en penumbras, a donde había acudido de urgencia a ocuparse de un caso que para él había dejado de ser urgente desde hacía muchos años.
1: Si sigo navegando por encabezados, voy a encontrar
2: colecciones.
1: Y si vuelvo a oprimir la tecla H para el próximo encabezado,
2: mato nivel de encabezado 3.
1: Me aparecerá el formato.
2: Enlace gráfico, docs gráfico, leer documento en formato Word, archivo de acceso abierto.
1: Este está en Word, por ejemplo. Entonces yo puedo acceder a leerlo.
2: Enlace gráfico, descargar gráfico, descargar.
1: Diría aquí, por ejemplo, quiero descargar. Entonces voy a pulsar la tecla Enter.
2: Enter. El amor en los tiempos del cólera. Región principal. Descargar enlace gráfico. Pulse Enter. Guardar como diálogo. Panel del explorador. Panel de diseño de carpeta. Panel de detalles. Nombre de archivo.
1: Y aquí ya me aparece descarga. Pulsar la tecla Enter para que me guarde el archivo.
2: Enter. El amor en los tiempos del cólera. Se completó la descarga.
1: Bueno, ya lo tenemos descargado. Voy a pulsar Windows M para ir al escritorio, que puede donde lo descargué.
2: Windows M, escritorio.
1: Y voy a pulsar la E, amor en los tiempos del cólera.
2: El amor en los tiempos del cólera.
1: Y aquí ya lo tenemos. 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

¿Por qué los teclados no están organizados de forma alfabética y están diseñados bajo el modelo QWERTY? ¿Ah? La distribución tiene una explicación lógica, porque si bien inicialmente sí se pensó usar alfabéticamente, en 1868 su creador Christopher Sholes se encontró con un reto mecánico: separar las letras que se usaban frecuentemente, porque hacía que los brazos metálicos chocaran y se trabaran. Para resolver esto tuvo que idear una manera de separar físicamente las letras más usadas. Tras varias combinaciones logró organizar las teclas de tal forma que no se bloquearan. Así nació el famoso sistema QWERTY, que consistió en ubicar dos letras que se usaban mucho lo suficientemente separadas para que se pudieran teclear más fácilmente. La idea se popularizó cuando Sholes vendió los derechos de patente a la empresa Remington, quienes en 1873 se encargaron de masificar la idea. Así las personas aprendieron a usar este teclado y cambiarlo se volvió inconveniente.

0: Las 10 mejores películas de superhéroes según la revista Esquire.
1: 10 para la película que contó con una identidad visual fascinante, mostrándonos a una ciudad gótica más oscura. El Batman de Michael Keaton y el Joker de Jack Nicholson de 1989. 9 para una película del 2003 que no se centra solo en la acción. También introduce críticas sociales sobre la segregación, la intolerancia y el miedo a ser diferente. Un guión más preciso y ambicioso frente a su primera parte. La película que nos amplió el universo mutante. X-2. O bueno, X-Men 2.
2: La próxima vez que quieras lucirte, no lo hagas.
1: 8 para la visión realista y madura de los superhéroes. El hombre sin capa ni antifaz, que lleva una vida muy humana y vulnerable. El guardia de seguridad que descubre que tiene fuerza e invencibilidad sobrehumana. La poderosa película interpretada por Bruce Willis y Samuel L. Jackson. Unbreakable.
3: En un cómic, ¿sabes cómo te das cuenta quién va a ser el villano? ¡Es el opuesto exacto del héroe!
1: 7 para la primera película del género protagonizada por una mujer. La película del 2017 que se ambientó en el primer conflicto mundial. Mujer Maravilla de Gal Gadot, que supo combinar la belleza, inocencia y fortaleza sin caer en los típicos estereotipos.
4: Pero usted sabe, un lobo debe cazar. Es solo una niña.
1: 6 para un hito cultural que celebra la identidad negra desde una perspectiva empoderada tan fuerte como su trama y calidad cinematográfica del 2018, Black Panther.
5: ¡Wakanda por siempre!
1: 5 para el guión inteligente y equilibrado que rompe con lo habitual de los superhéroes, entregando una perspectiva fresca de sus vidas. La acción, comedia y drama que hoy se mantiene fuerte y poderosa. Los Increíbles del 2004.
6: Me siento infeliz, Bob. ¡Infeliz!
1: 4 para un crossover espectacular que reunió a los superhéroes de Marvel más icónicos del momento. La historia coherente entre acción, humor y emoción que mantuvo un hilo narrativo que nunca se perdió. Los Vengadores del 2012.
7: Debilucho.
1: 3 para la película con narrativa profunda, oscura y compleja, que nos llevó a una experiencia inmersiva y realista que consagró el legado de Hitler. El Caballero Oscuro del año 2008.
8: ¿Por qué tan serio?
1: 2 para la joya que tocó el corazón de los seguidores de un Spider-Man muy humano. Cansado, que antepone sus responsabilidades frente a su felicidad. Esta película nos muestra que los superhéroes también deben enfrentar las decisiones difíciles de ser humanos. Spider-Man 2 del 2004.
9: ¡Quiero al hombre araña!
1: 1 para la película que marcó un antes y un después en el cine de superhéroes. La película que nos hizo creer a todos que un hombre podía volar. La impecable interpretación de Christopher Reeve, Superman de 1978.

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0: Bienvenidos a su programa Voces Insi, donde el protagonista es usted. ¿Cómo vamos el día de hoy, Rafael?
1: Saludos, María Elena. Un gustazo siempre estar acá en esta emisión de Voces Insi, y un saludo también para todos los radioescuchas de Insi Radio.
0: Sí, y bueno, arrancamos con esta canción de Mercedes Sosa que habla sobre el cantor, o más, bueno, sobre la música, es el tema que vamos a tocar en este momento, y por eso pusimos también esa canción, ¿no, Rafa? Porque es que la música como que nos transporta. De hecho, cuando estaba escuchando esa melodía, me acordaba de una película que se llama La Noche de los Lápices.
1: Sí.
0: Que es, digamos, no sé, la asocio inmediatamente cuando escucho Mercedes Sosa, me acuerdo de esa película. Entonces, como que cada nota que se va tocando de esa música que estábamos, de la canción que estábamos escuchando más bien, me recuerda mucho todo el proceso y todo, y lo importantes que son los músicos en todos los procesos de la vida.
1: Sí, yo creo que de pronto ahí esa relación que tú ves tiene que ver mucho como con lo revolucionario, ¿no? En cierta manera, creo que sin satanizar el término, estamos de acuerdo en que todo arte, y se puede decir que muy importante entre el arte y la música, siempre están ahí con ese compromiso, ¿no? De ser la voz del pueblo, ser la voz oprimida, que logra pues hablar, filtrarse a través de todo y hablar. Entonces, entiendo que por lo mismo siempre haya como una relación en eso. En Mercedes Sosa, acá, cuando crea esta canción, precisamente habla de eso, del compromiso que tiene el cantor, el músico, en seguir siendo la voz del pueblo. Entonces, es bien importante, entonces, digamos, pues este contexto es lo que vamos a hablar, que es la celebración del Día del Músico, ¿verdad, María Elena?
0: Sí, señor, porque es que una vida sin música es demasiado, demasiado gris, demasiado. Todo tiene música. De hecho, el sonido es música, o sea, y el silencio más bien es música.
1: Y el silencio es una música, y digamos, en lo que tú dices, es importante, ¿no? Porque la música aparece en todo lado. Finalmente la música aparece hasta en el velorio, en la fiesta, en cualquier tipo de entorno. Siempre la música como que nos ayuda ahí a estar contextualizados,
0: ¿no? Y nos ayuda también a tranquilizar, porque cuando uno escucha una buena melodía, baja el ritmo y uno como que se distrae un poco del hecho que le esté pasando. Entonces, la música es tiene una relación con la música desde que chiquito, porque la mamá cuando uno es bebé le canta para arrullarlo y para dormirlo. Entonces, es una relación de toda la existencia.
1: Los latidos, ¿no? Los latidos del corazón.
0: Que es lo primero que escuchan.
1: Que es la primer melodía que el ser humano cuando es bebé identifica y empieza a configurarle algo, ¿no? Porque escucha el latido que escuchó durante 9 meses y sabe que está seguro y que ese es su lugar de seguridad.
0: Exactamente.
1: Y de ahí para allá la vida empieza a hacer eso, empieza a hacer una cantidad de melodías y tonadas.
0: Claro.
1: Que nos dicen cuando estamos bien, cuando estamos mal, cómo nos sentimos.
0: Cuando un escritor escribe, valga la redundancia, una canción también pone esos sentimientos que uno tiene en cada una de esas palabras que está en la canción, y uno se identifica. Ay,

0: muchos de los músicos que hayan hecho canciones suyas famosas, pues no son precisamente personas pobres o que vengan, sí, de pronto de este tipo de flagelos sociales, pero sí tienen que saber meterse en esa piel para poder decir, bueno, yo escribo una canción que tenga algún sentido contestatario, pero pues que de pronto yo no haya vivido.
1: De hecho, usted me recuerda, hay una, bueno, es serie y también es libro, que se llama La Casa de los Espíritus. Ahí
0: Okay.
1: hablan, hay un personaje que es un cantante, digamos, de trova, en la que hablan unos versos y de esa canción protesta. Y también son de esa época, digamos, oscura en Chile, cuando empieza todo el problema del golpe y todo eso.
0: Sí.
1: Ahí empieza esa música de protesta. Entonces, es la relación, o sea, poner en una melodía, en una letra, algo que uno está sintiendo es todo un arte.
0: Es
1: Porque
0: verdad.
1: yo no, no soy muy buena en
0: No,
1: eso.
0: y pues los procesos históricos hablan de todo eso. Si tú ves, digamos, en los procesos de la esclavitud, digamos, ¿no? Que fue a través de la música y los cantos de los esclavos que se empezó a gestar todo un ejercicio de liberación, de escape. Como cantaban para especificarlo del tren de la medianoche, para saber cómo se iban a escapar. Entonces uno dice, siempre ha estado ahí la música. Ahora, si recuerdas, digamos, con los compositores de música clásica, ¿no? Que pues estamos hablando en el siglo XIX, ¿sí? En alguna parte del siglo XIX, donde había notas, hay unas notas que se llaman tríadas,
1: ¿Qué
0: ¿no?
1: significan esas notas
0: Que
1: triadas?
0: es un acorde, es una melodía que se logra a través de la combinación de tres notas que se ejecutan al tiempo, ¿sí? Y en el momento, hubo un momento en esto de la Edad Media, perdón, cuando empezó todo este tema de la Inquisición y todo esto, los músicos no podían interpretar una nota que fuera una tríada, porque la iglesia había decidido que eso era una nota del diablo, porque era pues
1: Porque
0: una.
1: era tres.
0: Porque, exacto, porque era un tridente. Entonces, muchos músicos ejecutados y muertos por ese tipo de doctrinas. Y también eso mismo empezó a gestar a los rebeldes en esa cultura musical de ese momento. Dijeron, ah, bueno, dicen que está la nota del diablo, pues vamos a hacer obras con la nota del diablo. Y pues no son canciones al diablo, pero obviamente fue la revolución en ese momento para pues hacer valer, ¿no? El arte. Siempre ha estado ahí, siempre la música ha estado metida en medio del conflicto, en medio de las guerras, en medio pues de las diferencias, en los momentos cruciales. Se recuerdan a Scorpions haciendo canciones por
1: Sí,
0: la caída del muro de Berlín y
1: hermosas.
0: exacto, y así muchísimo. Hay muchas causas así, recuerdo, ¿cómo se llama? The Hair Song de Michael Jackson, que también pienso que es uno de los temas más impactantes que he conocido en mi vida.
1: ¿Por qué?
0: Pienso que por el respaldo visual que le da Michael Jackson a esa canción y pues ver un mundo devastado, ¿sí? Donde él muestra cómo los mismos humanos están acabando con los recursos y cómo el mundo se está pues colapsando a raíz de eso.
1: Uy, sí, esa canción da. O sea, cuando uno ve el video,
0: Es muy
1: digamos,
0: duro.
1: sí, y la música, el sonido, es
0: Ajá.
1: muy fuerte. Es como para
0: Siente
1: diciéndole, oiga,
0: la angustia, ¿no?
1: escuche,
0: Se siente
1: escuche.
0: esa
1: Sí.
0: angustia, ¿no? Y pues de todos modos ver las realidades, ver en el video los elefantes muertos con sus colmillos arrancados y todo eso, y dice, oye, sí es verdad, ¿no? Las maquinarias tumbando y acabando
1: Árboles.
0: hectáreas enteras, y dice, oye, sí es verdad.
1: Y todo incendiado. Y
0: Y
1: en
0: todo
1: polvo y
0: incendiado.
1: gris.
0: Ajá.
1: Es que uno cree, y no sé, pero la música también lo hace a uno sentir. O sea, es que es algo particular. Uno la está escuchando, como decir esa canción. Pero uno siente como algo por dentro que, dependiendo de si es algo que, en el que está diciendo la angustia o si es algo de felicidad, uno lo siente. Uno siente realmente la emoción con la que se hizo la canción.
0: Es verdad.
1: Uy, me salió en verso. Sin tanto
0: Sí,
1: esfuerzo.
0: sin tanto esfuerzo.
1: Entonces, es sentir esos que él me transmite a través de cada nota, de cada acorde, como se dice,

0: esa sensación y esa emoción que él estaba sintiendo al momento de escribir la canción, de escribir la música de esa canción. Entonces, el músico a uno también le transmite.
1: Tiene que transmitir eso, o sea, lo que te decía ahorita, tiene que saberse poner en esa piel.
0: Sí. Por ejemplo, cuando uno está en un concierto y todo el mundo gritando y no sé qué, es esa emoción también. Por ejemplo, hace poco veía un video entre cuando Freddie Mercury está en el concierto y que todo el mundo al mismo tiempo va, él va cantando y ellos también le van respondiendo y todo eso. Entonces, es increíble. El músico tiene más poder que cualquiera, porque como que lo transporta a uno a un mundo diferente.
1: Exacto, pues.
0: Como que uno por esos 5 minutos está en otro lugar.
1: Sí, exacto, puede sacarte totalmente a otra atmósfera. Es que en todo, si nosotros pensamos, incluso muchas películas, mucho en el cine que se ha logrado convertir piezas maestras, muchas pues han sido responsabilidad también de la musicalización que se le dio a esas películas.
0: Ahí, por ejemplo, hay una canción de Ennio Morricone que está en The Django, que es el cabezote de la canción, de la película.
1: Sí.
0: A mí me la ponen y yo ya sé que es esa película. Y me encanta esa canción, me parece, no sé, y recuerdo la película, cómo empieza, los colores de la película y todo lo que va a pasar. Pero si no tuviera esa banda sonora,
1: no,
0: habría perdido.
1: No surgiría lo mismo, exacto. Hay un compositor, ahorita no logro acordarme el nombre, pero no sé si viste Interestelar.
0: Más un pedacito.
1: Entonces, Interestelar, pues, obviamente solamente pues por digamos, el tema de la película, pues ya... exige, ¿no? Porque pues es abordar una teoría del cosmos y bueno, todo esto, ¿sí? Y para esto escogen al compositor Hans Zimmer. Hans Zimmer es que se llama. Y la obra que él monta en torno a esta película es impresionante.
0: ¿Podríamos escuchar un pedacito?
1: A ver, vamos a ir buscando.
0: Porque es importante también como que tengamos... Porque de hecho puede que uno la haya escuchado, pero en ese momento como no tiene la canción cerca, pues no la recuerda. Pero si la escucha, pues entonces podemos ir como cogiendo cositas ahí de los recuerdos de la película también para poderla tener en la memoria.
1: Bueno, hay que tener en cuenta, ¿no? Que por lo general son así obras largas, porque pues son musicalización de películas. Pero acá, bueno, vamos a escuchar un fragmento y ustedes nos van diciendo como qué van pensando, ¿no? Ya los oyentes van haciendo una lectura y ahorita pues María Elena también de pronto me puede decir, oye, sí, esto qué atmósfera tiene, ¿no?
0: Okay.

0: Así es, María Elena, como puedes escuchar, digamos, en el contexto, ¿no?, de lo que es Interestelar, es como lo emotivo que logra volverse la música, ¿ves? O sea, acá misma tú puedes decir, bueno, de pronto yo no he visto la película o no he visto una escena donde esté esta musicalización, ¿sí? De pronto yo puedo tener un concepto ya preestablecido porque sí la he visto, ¿sí? Uh-huh. Y esta melodía, este track que yo les puse a ustedes, creo que es como el track principal de la película, ¿sí? Y siempre aparecen los momentos
1: claves
0: donde sí, pero donde lo emocional es demasiado envolvente, ¿sí? O sea, uh-huh, la película tiene, siento yo, ¿no?, que quiere dejar como muy...
1: muy en claro lo que está ocurriendo.
0: Y como la posición del hombre, de la existencia del hombre en el universo, ¿sí? La sensación de lo insignificantes que somos, ¿sí?
1: La soledad también.
0: En lo grande que es el universo, digamos, como esa zozobra de esa búsqueda de la realidad, más en una búsqueda como la que hacen en esta película, que es directamente en la oscuridad del espacio, ¿sí?
1: En la que uno está solo.
0: Exacto, y yo pienso que no se lograría sin este tipo de ayudas como musicales y eso, como para transmitir esas emociones.
1: Uy, sí, y sí que la transmite, porque uno sí siente como ese proceso como en el que él va buscando.
0: Y como lo expectante, como, ¿no?
1: Sí.
0: Hay algo expectante ahí, sabes que en algo estás ahí, estás metiéndote en algo.
1: Exacto.
0: Eso es muy importante.
1: Sí, es súper importante, porque uno lo va sintiendo también el personaje, qué va a hacer y qué siente el personaje a través de todas las acciones que hace durante la película. Pero es que uno llega a sentir como esos picos altos que da, como, uy, ya va llegando.
0: Eso, algo está pasando, sí. Entonces, cuando tú ves esa música y de pronto el contexto en que estás viendo ese... el tipo entrando así en una parte del universo, entonces ya cobra cierta vida, ¿cierto? Y dices, claro, esa música, o sea, ese momento es una cosa súper álgida, emocionalmente durísima.
1: Sí, sí, es que uno alcanza a sentir esa sensación, uh-huh, de el vacío absoluto y como una tristeza, como una cosa que llega por allá, que uno es, efímero.
0: Sí,
1: que pasan cosas y uno... se pega y tal, pero pues no...
0: Y esa es la función de la música, en ese caso, y es muy importante.
1: Y yo creo que en todas las películas, porque uno siempre recuerda, por ejemplo, cuando esas de Tiburón,
0: eso,
1: el momento en el que va a saltar el animal, ponen la música más fuerte, y uno dice, no, saltó y me comió.
0: Exacto, y desde el estudio del mismo cine y todo, es súper importante ese conocimiento de la intención musical y todo, como tú dijiste ahorita, que hablaste muy, muy, muy de algo muy interesante, y fue el mismo silencio. El silencio hace parte también de la sonorización de todo.
1: Es que uno cree que el silencio no tiene sonido.
0: Ah, exacto, pero él sí,
1: sí
0: tiene,
1: lo tiene.
0: Exacto, él sí tiene un espacio y cumple una función dentro de,
1: claro,
0: de todo ese, pues digamos, esa cadena de comunicación, ¿no?
1: Sí, claro, porque es que el silencio puede ser bueno, como puede ser malo, dependiendo en dónde estemos.
0: Así
1: y
0: es.
1: Que estemos viendo.
0: Así
1: porque
0: es.
1: Podemos ahorita usted y yo estar en silencio. Pero, ¿qué pasó?
0: Sí.
1: No sé, vino alguien y saltó. Ese silencio es por una pausa por algo, entonces uno ya dice, ¡ah, Dios, qué va a pasar! Entonces, son súper importantes.
0: Súper importante la música, pero... Entonces, digamos, ya hablamos de esa parte bonita, que es lo que transmite la música. Ahora, pues, en un reconocimiento a los músicos, a los que se encargan de este arte.
1: Y que no es tan fácil como uno cree.
0: Exacto, a eso quería entrar yo precisamente en este momento, a recordar cómo este oficio, pues, dentro del estigmatismo social y todo que tiene, porque ser músico tampoco es algo sencillo, ¿no? Dependiendo también del origen social que tenga el músico.
1: ¿Será?
0: ¿Cierto? Porque si yo de pronto resulto que soy hijo de Juanes, ¿no? Y nadie me conoce, y de la noche a la mañana llego y digo, es que yo quiero ser músico. Me van a decir, hombre, pues es que es el hijo de Juanes.
1: Ah, ¿no? Bueno, sí, ya ¿sí la cosa entiendes? Cambia, sí.
0: Para que aparezca pues el ciudadano común, estrato bajo, de pronto, ¿sí? En un país donde es un arte carísimo. Y aparezca y diga, yo quiero ser músico. Nada, no, este tipo.
1: Para allá, bueno, póngase, sí, a estudiar.
0: Pero entonces, precisamente, teniendo en cuenta como ese tipo de predicamentos, quiero que compartamos otro tema que hablamos ahorita con María Elena, que es, creo que es súper representativo. Muchos llegamos a escucharlo en momentos de nuestra vida en que nos dedicamos a la música. Y bueno, quiero que escuchemos un fragmentico y María Elena
1: listo
0: me cuenta a ver qué piensa. A ver, escuchen.
1: Vamos pues.

0: Entonces, el mensaje es claro, ¿no? Yo sí. No quiero estudiar, yo no quiero trabajar, yo no me quiero casar, yo quiero tocar la guitarra todo el día.
1: Y que, ¿no?, la gente se enamore de
0: eso. La gente se enamore de mi voz. Entonces, esta canción nace precisamente de ese cuestionamiento, ¿no? Y de ese señalamiento que hay al artista, especialmente al músico, que es una persona que se va a salir de pronto de lo constituido socialmente, y pues tiene que entregarse una vida de rebeldía contra todo para volverse artista, ¿no?
1: Y rebeldía constante.
0: Rebeldía constante, sí.
1: Porque y uno creería que el músico no estudia, pero vaya, aprenda a tocar la guitarra.
0: Exacto.
1: Y eso no es que usted un día se levantó y, ¡ah!, por arte de magia aprendió a tocar guitarra. No, empezando porque a veces uno no entiende el ritmo. Entonces, aprenda cuál es el ritmo.
0: Ajá.
1: Que la nota suena, digamos, no sé si me acuerdo, pero cuando el solo está tocando el instrumento va llevando la letra. O sea, uno la siente, la letra. Puede que no tenga la letra, pero la siente. Uno dice, esto como que va por acá. O sea, cada nota, cada acorde, va yendo hacia la letra. Vaya cuadre eso, como es de fácil.
0: Exacto, no es así de sencillo. Hay muchas personas que apuntan a que, digamos, el aprender la estructura de la música es muy similar a estudiar una ciencia exacta, la matemática, la química, porque finalmente sí funciona así. O sea, la matemática, como tú bien lo dices, María Elena, pues no está como a la deriva, no está como, digámoslo así, tan a la improvisación, por decirlo así, porque pues de todos modos, incluso la improvisación debe tener un conocimiento previo.
1: Sí, claro, sí, o sea, entonces, uno no puede ir allá.
0: Claro, a ti te toma un músico, más que todo va a pasar, digamos, en los músicos de jazz, los músicos de blues, que son los que más hacen esas improvisaciones, y sin ese estudio previo de saber esas escalas y esas dominantes que hay, pues a ti te puede coger un pianista, tú eres guitarrista, y te coge el pianista y te dice, listo, no, vamos a improvisar, vamos a irnos por mí y sol y listo.
1: Y ahí vamos guardando.
0: Y por ahí nos vamos. Pero sí, exacto, si nadie se conoce, entonces previo dice, pero ¿de qué me está hablando? ¿Qué es una escala? ¿Qué es tal? Entonces,
1: ¿qué es mí? Empecemos por ahí.
0: ¿Qué es mí? Entonces, eso hace pues que sea imposible poder generar este arte. Entonces, como bien tú lo dices, es un arte que hay que aprender, que hay que estudiar y dejar bien claro que no es barato estudiar.
1: No, empezando por conseguir el instrumento, o sea, los instrumentos son muy costosos, arreglar, hace poco nosotros, bueno, tuvimos una guitarra a la que le pasó un accidente, un pequeño accidente, y tocó mandarla a arreglar. ¿Cuánto nos ha costado el arreglo? 200,000 pesos, solamente fue como la lijadita y la pintadita y que quedara. Después nos tocaba ponerle aparte las cuerdas, cuánto costaban las cuerdas, cuánto arreglar las clavijas, porque les pasó también de todo. Entonces, eso cuesta, mantener el instrumento no vale 2 pesos, eso cuesta. Si se me rompe la cuerda, tengo que ir otra vez a comprar, y no puede ser cualquier cuerda.
0: Y no son cosas baratas, ¿no? O sea,
1: la uña...
0: Exacto, los picks para tocar. Y la gente, hay mucha gente que le pasa eso, que considera que, pues, bajo ese precepto de que la música es un arte muy, muy vano, ¿sí? Asimismo creen que hacerlo es de la misma manera, que es vano. Pero, ¿cuánto de verdad? O sea, el instrumento más barato que uno conseguiría en una escala de eso sería una guitarra acústica. ¿Sí? Y una guitarra acústica, hay que decirlo, ya dependiendo de su calidad, la madera que tiene, quién la diseñó, porque todo esto también tiene ese respaldo, pues una guitarra ya uno barata le puede salir perfectamente por más de 180,000, 200,000 pesos, la más barata, la que usted toca duro y se rompe.
1: Acá estaba, ya usted dice, entonces puse así en Google,
0: sí,
1: hay de 220, 137, 137, 195 y van y depende de muchas cosas.
0: Ajá.
1: Porque acá dice que menos de 500,000, entonces hay la clásica Martin sencilla nylon. Bueno, para una persona que no tiene ni idea, pues uno dice, nylon, ¿cómo así? ¿Dónde tiene el nylon?
0: ¿Dónde tiene nylon? Si es de madera.
1: Exacto. Y yo, ah, caray. Entonces, y eso va incrementando y va demostrando que no es tan fácil conseguir
0: no un instrumento. No es tan fácil. Digamos en lo que tú dices de las cuerdas. Entonces está primero eso, esa calidad de las cuerdas de nylon, que es a lo que hace referencia a eso. Entonces eso tiene ciertos calibres y según el calibre pues va a tener un costo, ¿sí?
1: Y tiene un sonido.
0: Y tienen un sonido, o sea, igual, lo que tú decías ahorita, se me rompe una cuerda y entonces tengo que reemplazar la cuerda y la cuerda no es barata. Pues bueno, yo les cuento que por lo general uno tiene que cambiar el juego de cuerda. Si a mí se me rompe una cuerda, lo ideal es cambiar, si es una guitarra, las 6 cuerdas de una. Porque eso ya habla del vencimiento que traen las cuerdas. Si a veces, así sean la misma marca, no están igual en desgaste, también generan otros sonidos. O sea, así como decimos, es parte del arte, ¿no? Del arte de que no es cualquier cosa. Es un arte que
1: no me imaginé que uno tuviera que cambiar todo el juego de cuerdas.
0: Y digamos, un ejemplo, ¿no? En las guitarras, un cordado, si un cordado cuesta barato, 80 mil pesos, digamos, ¿sí? Para una guitarra acústica. De ahí empieza para arriba, si tienes una guitarra eléctrica, ¿no? Ya se encordado, no, va como por 200, si, eso, si tienes un bajo, ahí sí ya es encordado, así, todo empieza a subir. En las percusiones, si es cualquier parche para reemplazar, una maqueta, eso es costosísimo, un juego de platillos. Estamos hablando de instrumentos normales, ¿no? Que nos metemos a hablar de instrumentos clásicos.
1: Como el violín.
0: Un violonchelo.
1: Uy, eso debe ser carísimo.
0: Un arpa. Que son cosas carísimas.
1: O sea, y en el arpa, ¿cómo será la misma? O sea, digamos, el uso y el abuso. O sea, el desgaste normal de las cuerdas. Si se me revienta una, ¿será lo mismo? ¿Cambio todo el juego?
0: Yo no sé. Y hasta donde yo he escuchado, no. ¿Hasta han escuchado?
1: O sea,
0: no.
1: Aguantan.
0: Pero si yo también pienso, porque pues imagínate la cantidad de cuerdas que son.
1: Esas son hartas.
0: Y ahora listo, se rompió tal cuerda. Pues que esa sea tal cual la que vas a reemplazar.
1: Yo la verdad, nunca, porque yo me acuerdo que cuando se nos rompieron las cuerdas, pues nada, cambiamos las cuerdas, pero ni pensamos en eso. Yo me acuerdo, se rompió y cambiamos y listo, salió.
0: Eso.
1: Y pues no nos pusimos como a pensar en que eso no se puede, o sea, digamos, el sonido va a ser distinto, claro. Sino que uno no lo identifica.
0: Y cada cuerda tiene un grosor.
1: Sí.
0: O sea, está hecha para alcanzar ciertas tonalidades que
1: eso fui aprendiendo ahorita que la arreglamos, que el señor que no la arregló no la afinó y nos explicó. Y ahora tenemos, bueno, un afinador, pero yo no es que sea así, sí. Mío. Esto ahora estoy aprendiéndome el do. Así como el verbo to be, el do.
0: Pero entonces, aprender música es algo tremendo, sí, o sea, qué bacano que estés haciéndolo.
1: Porque es que, empezando por el ritmo, uno cree que el ritmo es, no sé, o sea, como que el ritmo sale, yo no sé de dónde.
0: Hay quienes dicen eso, ¿no? Que el ritmo es algo natural,
1: sí,
0: en el ser humano, pero yo también siento... Así como dicen, como todo músculo, hay que trabajarlo, si no, no se atrofia.
1: Porque uno dice, pero cómo, de hecho, cómo, cuando, porque uno dice, matemáticas no, pero la música también tiene matemáticas porque hay unas ciertas tonalidades y, por ejemplo, sí, cuando claro, uno, están las canciones, están las notas abajo, pero arriba dice, toque la 10, toque la no sé. Cuando yo empecé a ver eso, yo dije, ¿cuál 10, cuál 8, de qué me está hablando? Yo no entiendo. Entonces... Es difícil porque no digamos el sonido como que no.
0: Eso exacto, tiene que empezarse a desarrollar y a desarrollar y digamos eso, habrá números como también te hablan de tonos, entonces acá pasas un tono, pero no, es así, es medio tono nomás, y sí. Cuando tú empiezas a escribir la música y empiezas a hacer un compás, ahí es donde tú dices, esto es matemática, que sí, porque ¿cuánto vale cada nota? Y una blanca, una negra, una corchea,
1: y
0: una
1: todo es diferente.
0: No van a valer lo mismo.
1: No.
0: Pero si estoy en 4/4, sé que esta me dura tanto y esta, o sea, tengo que lograr dar la sumatoria para que me quede en ese compás.
1: Uy,
0: y la música quede bien escrita, o si no, la música no va a quedar bien escrita.
1: ¿Mm? Y todavía dicen que el músico no hace nada.
0: Que el músico no hace nada. O sea, y la reflexión de todos modos es que, pues sí, en lo generacional sí pasan muchas cosas y... Pues hay que hacer ver que también así como estos héroes de ese oficio existen, pues también la época actual pues ya digamos quita todo eso, ¿no? Ya tenemos el autotune y tenemos un poco de inteligencias artificiales que nos componen y nos hacen canciones.
1: Sí, pero igual, yo creo que esa es de las cosas más complicadas porque es la emoción. La emoción se pasa a las cuerdas o al instrumento.
0: Y a eso voy yo, María Elena. Tú de pronto como una persona que tenga pues la necesidad de crear en algún momento un contenido musical, no sé, para tu programa, tu video, tantas cosas que la gente hace ahora y tú dices, eso, yo puedo decirle a una IA, quiero que tenga un ritmo de tal, quiero que el coro vaya de pronto por este lado, quiero tal, pero algo que tú no puedes ordenarle a la IA bien, ni puedes explicárselo bien, es el sentimiento.
1: El sentimiento. Entonces, no es posible.
0: Si no está el artista ahí detrás, si no está esa figura humana que es la que piensa en un tema, se pone en la piel del otro, todo lo que hemos hablado durante pues, este programa, es imposible, o sea, es un arte único. La
1: sí, es que no es fácil aprender, no es fácil ponerlo ahí, no es fácil escribir, no es fácil componer.
0: Eso, y volverse ¿sabe? Entrañable.
1: Sí, sí.
0: Volverse entrañable no es fácil, el carisma del músico, la voz del músico, todo eso.
1: Es que es todo, o sea, es que es todo el conjunto, ahí sí literal, todo el conjunto hace que la canción me pegue o no.
0: Que sea un logro.
1: Por ejemplo la canción esa de Freddie Mercury en la que mezclan esas voces.
0: Bohemian Rhapsody.
1: Exacto, cuando él está ensayando dice, no, ¿qué más alto? Y él decía, pero ¿para dónde más alto quiere? No, ¿qué más? ¿Qué más? ¿Hasta dónde?
0: Y es precisamente por esa emotividad, porque... Efectivamente, Queen y Freddie Mercury como tal, pues ellos deciden llevar como lo emotivo de esa canción ahí donde él dice, vamos a hacer una ópera rock.
1: Y es, ¿no?, espectacular.
0: Y fue algo que rompió, creo que pues digamos, los que sabemos la historia y tuvimos la oportunidad de ver la película también, está claro que la canción... fue chocante, o sea, la canción al principio no se quería publicar
1: porque no les parecía.
0: El rock es rock y la ópera es ópera y el rockero no quiere escuchar óperas, decían.
1: Pero mire, y este todo señor, lo que se ha venido haciendo.
0: Exacto, y músicos como Mercury fueron los que rompieron ese paradigma y dijeron, no, la música es para todos, la música es para todos y para todo, entonces... pasa y hoy en el rock y en muchos géneros esas fusiones existen incontablemente.
1: Sí, y son muy buenas fusiones. Sobre todo, excelentes. A mí hay cosas que uno queda pero impresionado.
0: Por lo general impactan, ¿no?
1: Sí, por lo general a mí esa canción específicamente me impacta mucho. Esa primera parte es como no sé, o sea, y cuando empieza, hay una cosa muy particular, por ejemplo, cuando en esos sonidos. En esa canción en específico, uno la va a recordar siempre, Freddie Mercury, Bohemian Rhapsody.
0: Sí.
1: Fin, o sea, es que es la canción más, a pesar de porque también es súper larga, pero es muy buena, o sea, la mezcla de las voces con los instrumentos, con ellos mismos al cantar, donde empezamos la canción. Entonces, eso es muy bueno. Y recuerdo mucho que hay por ejemplo... Rammstein, me gusta el sonido específicamente de Du Hast cuando mezclan las guitarras. A mí eso me parece, por ejemplo, si estoy brava o algo así, la pongo durísimo. Me gusta mucho ese sonido. Es como que uno con esa música saca todas esas emociones que uno tenga.
0: Están hechas para eso, exacto. Y estoy seguro que muchas veces uno, incluso puede que de pronto no conozca mucho el tema de la canción.
1: Y sí, no, no entiende.
0: Vamos a sentarnos a leer, digamos, Rammstein, ¿no? Que es alemán y uno dice, venga, ¿qué dice Tillman? Y uno lee las canciones y dice, ya entiendo por qué la melodía de esta canción. Sí, es inevitable. Uno dice, sí, nada está dejado a la deriva. La canción está hecha.
1: Está pensada.
0: Para que todo sea un conjunto que exprese una idea.
1: Sí,
0: esa
1: uno.
0: Es la música.
1: Y mire, volvemos a lo mismo. La música tiene trabajo. Por ejemplo, uno diría también que un DJ, digamos, de alguna manera mezcla, ¿cierto? Y hace música digital, digamos, por ponerle un nombre. Pero también tiene que saber cómo mezclarla.
0: Claro.
1: Porque si él no mezcla bien, los sonidos no salen de la misma manera y uno, como el espectador, no siente
0: no
1: lo
0: percibe.
1: Mismo.
0: No percibe, exacto. Eso es
1: todo
0: muy importante.
1: Tiene una razón de ser. cada uno tiene una razón. Yo sé que hay muchos, por ejemplo, alguna vez tuve un amigo que decía que para él la música electrónica no era música. Eso no existía.
0: Eso era así, ese siempre ha sido un tema de discusión.
1: Sí, y sí. Pues para mí, no, porque eso también lleva, que tiene que combinar, sí, yo sé que pues bueno, las hace electrónicamente,
0: y son beeps y sonidos, pero si tú no los organizas según lo que quieres generar,
1: no pasa nada, grave. O sea, no existen, es lo mismo que pasaría con el músico. Sí es diferente porque el músico tiene que aprender desde una escala, pero él también tiene que aprender a ese tipo de escalas y hacer matemáticas, lo que uno cree que no existe, uno dice, voy a estudiar.
0: Yo voy a ser artista porque me evitó la matemática.
1: No.
0: Tome.
1: Es que yo soy de lo social.
0: Sí.
1: Y yo tuve que ver matemáticas y yo decía, Dios mío, ¿pero esto qué pasa? Yo estudié esto para no verlas nunca. No, es que todo en la vida tiene matemática y todo tiene una razón de ser. Por lo pequeño o grande que sea, tiene una razón. Y volvemos al DJ. Si él no mezcla, es que no sé cómo se llama eso, en la consola será, todo lo que necesita para que el espectador pueda disfrutar esa música, no existe.
0: No existe,
1: totalmente. Y no lo recordamos. Mm. Lo mismo pasa con el músico, como puedo decir. Él tiene que hacer todo un estudio de su instrumento y saberlo a la perfección.
0: Eso.
1: Hay una canción que es la banda del pistolero, no. Espere, que es con Antonio Banderas, hay una película.
0: Sí, Desperado.
1: Esa. El inicio, cuando él está tocando la guitarra, me gusta el punteo.
0: Sí, o claro, sea, su acorde de entrada y esa canción, eso, todo el mundo claro. Ya, soy un hombre muy honrado y no, ya, fue pucha y no recordaba la película completa y Antonio Banderas. Todo, sí. O sea, era una configuración, son cosas que configuran la música, sí. Configura todo, un himno nacional es capaz de sacar... Pues vibras.
1: Ay, lo hace llorar a uno.
0: Claro.
1: Escúchelo donde esté.
0: Un himno nacional en un estadio de fútbol. Se me hace que es la cosa más emotiva que puede una persona vivir.
1: Sí.
0: Sin duda.
1: De hecho, en el mundial pasado, en el mundial que pasó este año justamente, sí. Cuando ellos cantaban, ay, uno sentía como cada nota, cada palabra, cada letra, y ellos lo hacían llorar a uno.
0: Y ve uno por los mismos músicos que también les pasa, ¿no?
1: Sí.
0: Y lo lloran también y todo porque pues es muy emotivo, es algo muy emotivo y para eso está hecho la música, es para eso que se ha creado este hermoso arte, ¿no? Y que por eso hoy digamos con María Elena nos tomamos el trabajo de hablarlo pues porque recordemos las fechas, ¿no?
1: Exacto, del Día del Músico. Tiene toda la razón, el Día del Músico es el día, ahí tiene dos fechas.
0: Hay dos fechas.
1: Okay. El 1 de octubre y el 22 de noviembre.
0: ¿Por qué hay dos fechas, María Elena?
1: Porque resulta que hay una en la que celebran a Santa Cecilia, que es como la patrona de los músicos. Mira, sí. Ya sabe cuál es su patrona.
0: Ya sabemos, sí.
1: Y la otra es porque pues todos se pusieron como de acuerdo para celebrarla internacionalmente el 1 de octubre. Entonces digamos que por ambos lados la podemos recordar. Acá dice, espérenme que es que me están entrando esas llamadas raritas.
0: Sí.
1: Las primeras celebraciones se remontan a Edimburgo en 1695. Posteriormente se unieron a las celebraciones países como Alemania, España y Francia. En América Latina fue Brasil el país pionero en celebrar una fiesta el 22 de noviembre, comenzando entre 1919 y 1920, extendiéndose posteriormente al resto de los países iberoamericanos. Me acordé de algo ahí. En los años 20, uno recuerda los años 20 por la música.
0: Los 60 con los hippies, ¿no?
1: Exacto. Los 80 la música disco.
0: Incluso el tiempo de la guerra.
1: También.
0: El tiempo de la guerra siempre que uno le ponen Wagner y uno dice Hitler.
1: Sí.
0: De una así.
1: Ay, Dios. O sea, eso fue, no lo puede evitar.
0: Y eso fue una fijación de Hitler. Uh-huh. Él mismo dijo, me encanta esa música y toda la propaganda nazi era con música.
1: Con base en eso.
0: Entonces
1: sí.
0: La música clásica también como que adquirió como una cierta tensión. Todos los momentos de la historia han estado representados por alguna
1: por
0: melodía.
1: La música.
0: Es verdad.
1: Es que si uno recuerda, cada década tiene como... Bueno, en estos años 2000 es un poquito como complicado, compleja la situación ahí, saber las décadas como que marcaron la música.
0: Bueno, esto es una época muy particular para la música, para un arte como la música, y quizás será muy interesante en unos 15 o 20 años escuchar. ¿Revisar? Cómo se van a referir a este momento de la historia de la música. ¿Sí?
1: Sí, porque...
0: porque este es un momento donde no hay, digamos, tanta identidad como en un momento histórico en el que estemos. Hay cosas generacionales, entonces irás a escuchar, no, es que esta música que para mí no tiene ningún sentido, pero los chicos ahora la bailan y no sé ni cómo bailan, porque parece que tuvieran epilepsia, pero eso es un baile. Sí, o sea, y obviamente todo cabe porque es lo generacional, ¿no?
1: Sí.
0: O sea, uno no puede decir, como esto no es de mi época, pues esto no es música, o esto está mal hecho, o esto es
1: porque
0: para...
1: porque cada quien porque tiene eso su pasa. Percepción.
0: Sí, era cuando yo escuchaba rock y mi papá decía, eso no es música, esos son gatos ahí gritando. Entonces,
1: ¿sabe qué me acuerda
0: de
1: eso?
0: Es un arte que va cambiando.
1: No, se recuerda una canción de Michael Jackson de Black and White.
0: Sí.
1: Justamente él está tocando una guitarra eléctrica, creo que es
0: Macaulay Culkin.
1: Sí. Y es eso, él es ¡ay! Y empieza a gritar por la música.
0: ¿Y
1: no
0: qué
1: le...
0: eso para qué es?
1: O sea, eso no...
0: Cuando la canción habla de un mensaje antirracista en el mundo. O sea, entonces es como
1: tiene
0: esa,
1: una razón.
0: Es esa misma premisa que le ponen en ese video diciendo, sí, mire lo que hacemos esos vagos desocupados que usted dice que somos.
1: Y mire que ni tan vagos ni tan desocupados.
0: Exacto.
1: Porque están poniendo un punto en la historia para que reflexionemos. La música también es reflexión.
0: Exacto, y si usamos el ejemplo de Michael Jackson, pues hay que decirlo, ningún vago desocupado se vuelve tan millonario y tan famoso.
1: Y estando muerto.
0: Y todavía, se vuelve todavía el hombre cotiza. Entonces,
1: sí, sí, de hecho con la película que hicieron con el hace poquito de Michael.
0: Ajá.
1: La película de la historia.
0: Claro.
1: La biografía que ha ganado más.
0: Claro, y es que en el mundo de la música, acá digamos porque ya estamos como acercándonos ya al final de nuestra misión, pero otra cosa muy, muy interesante para hablar dentro del mundo de la música es precisamente eso de cómo funcionan las obras en cuanto al beneficio económico de los artistas. Entonces uno dice, uy, claro, es una vida durísima y todo, pero bueno, para muchas leyes de derechos de autor... yo fallezco como músico, pero mi obra no fallece.
1: Sigue viva.
0: Exacto, y tiene unos años, porque según eso tiene como muchas reglas y eso que es por eso que algunos de ustedes ven que en internet ustedes hay canciones que pueden usar libremente y hay otras que no, que por lo general son canciones por allá muy viejas, de música clásica y todo eso, entonces son canciones que ya perdieron como esa protección legal, ¿sí? Pero lo mínimo pueden ser 60 o 80 años después de la muerte de un artista. Seguirá devengando. Y eso, a eso tienen derecho mi esposa, mis hijos y todo eso.
1: Uy,
0: ¿sí?
1: No lo puedo creer.
0: Entonces, obviamente ya, como te digo, eso es un tema de claro, tela claro. larga, ¿no? Para muchos hablar lo que acá en Colombia es Aiko y...
1: Sí, ya casi que han tenido problemas con
0: exacto,
1: ese tipo
0: y
1: de...
0: Exacto, y son entidades que finalmente más bien están como satanizadas. Porque... más bien hacen parte de un tipo de comercio, ¿sí? Un modelo de comercio que es distinto y que tiene que ver en cuánto toque una banda, en dónde toque, cuánto
1: mire,
0: cobró.
1: Yo no sabía, por ejemplo, que en las emisoras comerciales cobran ese uso de esa música. O sea, si yo pongo X canción, a mí llega Psycho y así para cobrarme esa canción.
0: Exacto.
1: Porque la puse, no sé, 4 veces en el programa.
0: En los bares, María Elena, en los conciertos que
1: claro.
0: hagan, digamos, así sea la alcaldía, ¿sí?
1: Entonces,
0: si la banda que va a tocar ahí, que está inscrita en Psycho, y eso, el festival ya tiene que pagarle a Psycho eso. Y Psycho recoge las regalías y después el músico ya va y dice, hey, bueno, quiero mis regalías de tal tiempo a tal tiempo. Es algo bien interesante, como les digo, para las personas que de pronto, pues no sé, les interesa de todos modos aún en este momento de su vida empezar a generar un arte tan bonito como la música, como todo. Es una disciplina, es un oficio muy bonito porque también... hay que sacar mucho de lo que hay dentro de uno, no es, no es solamente algo como tan sistemático y físico, es algo muy emocional Pero por lo mismo no es un arte vago para nada, es un arte bastante costoso, complejo. Estamos hablando de una de las industrias más complicadas en el planeta.
1: Y más competitivas.
0: Exacto, o sea, sí, ahí sí, pues en buena onda hay que decirlo. Si piensan que el fútbol es la mafia del mundo, no, la música...
1: No se queda atrás.
0: Entonces,
1: nos faltó algo muy importante, la discapacidad. Hay músicos con discapacidad visual y hay músicos también, bailarines, uh-huh, con discapacidad auditiva.
0: Increíble.
1: Hace poco, bueno, algunos años estuvo participando una persona sorda en el bambuco. Sí. Era sorda y ella...
0: Bailando. Uf,
1: y ellos explican que es que la música la sienten a través de las vibraciones. Ajá. Y bailan como si no tuvieran la discapacidad auditiva. Sí. Entonces, es por la vibración que tienen los instrumentos y el sonido en un recinto. Entonces, por ejemplo, ahí donde uno va bailando, uno siempre siente, por ejemplo, cuando ponen un bafle o cosas así, uno va sintiendo esas vibraciones y de esa manera puede bailar una persona sorda. Y una persona ciega también puede hacer uso de la música. De hecho, hace poquito estuvimos en un concierto aquí de un trío de música que se llamaba Sol y Luna, si no me acuerdo mal.
0: Luz y Vida.
1: Luz y Cerquita.
0: El trío Luz y Vida.
1: Cerquita. Entonces, la música es para todos, no solamente porque no tenemos discapacidad. Entonces, solamente los que no tenemos discapacidad, más bien, podemos acceder allá, ¿no? Todas las personas con discapacidad pueden acceder a la música.
0: Y vamos hablando de esa experiencia del concierto a ciegas que hizo el INSI. Hay que recordar eso, ¿no? Que también la experiencia era justamente verlos, bueno, oírlos con los ojos tapados.
1: Sí.
0: Y había unos ciertos ejercicios de interiorización que ellos hicieron con objetos que tenían y todo fue apuntado a eso, a la sensación, al poder que tiene la música de generar sensaciones.
1: Exactamente. Nos ponían, por ejemplo, los sonidos de los papelitos de los dulces. Y algo que me pareció muy particular era la emoción que tenía uno de los intérpretes, el que tocaba el piano.
0: Sí, sí, sí.
1: Estaba muy, muy emocionado con la audiencia, pero terriblemente emocionado, que hasta nos hacía emocionar a nosotros. Y cuando tocó su instrumento con la canción que él mismo compuso, entonces eso fue...
0: Y ellos así mismo, o sea, todas sensaciones, pues para ellos también, escuchar los aplausos, escuchar todas las felicitaciones y todo, pues para ellos, o sea...
1: Y que no es convencional.
0: Exacto, y no eran músicos que, hay que decirlo, estaban recibiendo una oportunidad, pues, muy grande, porque hay que decirlo, todos son músicos de conservatorio y han tocado en escenarios importantes, el León de Greiff, en otros lugares de acá... Y aún así, su respuesta también frente al público que tuvieron acá en el INSI fue eso, fue lo emocional.
1: Sí.
0: ¿No? Creo que ellos ante 10, 100, 1000 personas tienen los mismos incentivos para reaccionar emocionalmente.
1: Yo creo que así sea un solo personaje.
0: No, eso es desde que esa persona te mire tocar y de pronto y te aplauda o que solo se quede viéndote, ya.
1: Es que, por ejemplo, cuando uno va por la séptima, no sé, hay el séptimazo.
0: Sí.
1: Los músicos tocando y uno se queda y ellos se emocionan, así solo haya una sola persona ahí. Emocionan y cantan para esa persona.
0: Ya que tú estás poniendo cuidado y, uy, este fue el show y ellos te entregan todo a ti sola, pero porque tú fuiste la que se paró a admirar el arte.
1: Sí, eso me recuerda muchísimo. Antes había muchos, ahora pues no es como tan chévere ahí. Pero antes habían muchos músicos que iban en cada esquina, iban tocando una canción diferente y uno se tomaba el trabajo de quedarse escuchando. Ah. O por lo menos yo lo trato de hacer. Yo me quedo escuchando hasta que termina y voy al siguiente.
0: Y percibir eso.
1: Es que es muy emocionante y además es que me parece, es que no sé ni cómo, es que no tengo ni una palabra para decirlo. Pues es emocionante, pero es algo como diferente. Me hace sentir que...
0: Es que es muy envolvente, porque la música lo puede uno... Incluso es como los libros. La música tiene el poder de que de un momento a otro, ¡pum!, te puede sacar a otro lado, te puede llevar súper lejos, ¿sí? Uh-huh. Entonces, es como es el poder que tiene realmente, ¿no?
1: La música es poder.
0: Es un poder brutal.
1: Uy, sí. Es algo que todos deberíamos aprender. Ay, pero es tan difícil.
0: Sí, ¿no? De pronto hay gente que dice que el músico de pronto es una persona como más sensible, ¿no?
1: Sí.
0: Entonces, de pronto uno dice, bueno, hay entonces ciertas personas a las que deberíamos sentar a escuchar mucha música. Sí, gente por allá en países donde están pensando más de pronto en cómo bombardearse, en cómo tal.
1: Sí, a ver si la música les hace que el corazoncito.
0: Exacto, estamos en un momento donde lo que necesitamos es
1: más
0: regalar músicos, sí, y dar músicos, dar arte, ¿sí? Darle a nuestros hijos instrumentos, libros, pinceles, sí, necesitamos
1: yo creo que
0: ese sea el cambio nuevamente.
1: El mundo cree que solamente necesitamos dinero, necesitamos cosas materiales y a veces es algo muy simple,
0: sí.
1: Porque el arte sí realmente representa al ser humano, más que los 5 millones que tenga ya, sí, son importantes, yo digo que no,
0: sí.
1: Porque uno todos los días se levanta para pagar las cuentas.
0: Sí, claro, no,
1: o sea, es un mes gratis.
0: Eso,
1: pero es lo que lo hace a uno realmente reflexionar, lo hace sentir bien, lo hace sentir en comunidad, es el arte, la que sea.
0: Sí.
1: Pintar, cantar, tocar música, tocar instrumentos, aprender música. Aprender a dibujar, todo ese tipo de cosas lo hace conectar con el otro ser humano que está por ahí.
0: Exacto, nos, o sea, aterriza más en el tipo de papel que, verdad, deberíamos jugar como especie.
1: Sí,
0: es verdad.
1: Lo más simple, haz lo que realmente nos deja a nosotros ser comunidad, porque cuando cada quien está por su lado, ni música hay, todo se vuelve silencio, como en ciertos lugares que conocemos.
0: Así es. Entonces, pues ya saben, y queriendo hablar pues de esto, de la fecha internacional del Día del Músico, pues el mensaje claro que le damos María Elena y yo es que de verdad sigamos acomodando estas generaciones de artistas. No solo los entreguemos al beneficio de la IA y de todas estas formas de pronto de hacer estos procesos más fáciles, porque lo lindo de este arte es eso, la entrega espiritual, cognitiva, que hay que hacer para que esto sea realmente lindo. Entonces,
1: y perdure y tenga recuerdos, tenga recordación, y creemos recuerdos a través de la música.
0: Exacto, entonces ya saben, a sus amigos músicos, por favor, denles
1: el
0: ustedes
1: feliz una así felicitación. Así como a Rafael, una felicitación.
0: Yo,
1: por
0: espero mis regalos acá en la cabina de Inci Radio, muchas no mentiras, pero... si realmente es importante para los que nos damos la pela por ese arte, es algo maravilloso, un pequeño reconocimiento, ¿no?
1: Claro. Entonces, que sí.
0: Bueno, sí. Antes de irnos, yo como siempre le pido a María Elena que por lo mismo le recuerde pues a todos nuestros oyentes de Inci Radio, donde pueden de pronto escribirnos, contarnos de pronto sobre este u otro tema que ustedes digan, me parece interesante que hablen de pronto de este tipo de cosas, o bueno, cualquier opinión para nosotros es muy valiosa. Entonces, María Elena, recuérdale.
1: Los canales de contacto del INSI son el correo electrónico aciudadano@insi.gov.co, la línea telefónica 316-874-1014, que también funciona como WhatsApp, y la línea fija 601-384-6666. Ahí recibimos todas sus opiniones, reclamos, quejas y peticiones. Va.
0: Listo, perfecto. Bueno, ya oyeron. Entonces, bueno, soy Rafael Castañeda. Quiero despedirme de todos ustedes. Y bueno, estamos acá en una próxima emisión de Voces INSI. Entonces, gracias, María Elena.
1: Gracias, Rafael, por este espacio, por haberme escuchado, por habernos escuchado, por haberme acompañado. Y esperamos escucharlos. Esperamos que nos escuchen más bien en el siguiente programa. Y recuerden, 1 de octubre, Día del Músico. Chao, chao.
0: Adiós, adiós.

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6: 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Así es que, nada más, yo creo que no hace falta decir su nombre, pero aquí está con ustedes, Mon Laferte.

Hola, bienvenidos a INSI Radio, la radio incluyente de Colombia. Les habla Juan Carlos Sáenz. Le agradezco mucho a Rafael Castañeda por grabar, por editar todos estos programas de Mañana INSI. Escuchábamos de fondo pues a Plácido Domingo, este tenor, presentando a Mon Laferte con este tema que es Tormento. Esta versión se hizo con la Orquesta Filarmónica de Bogotá en Chile el 14 de enero de 2018 en el Estadio Nacional de Chile, donde se celebraron los 50 años de debut de Plácido Domingo en Chile. La presentación contó con la participación de la soprano puertorriqueña Ana María Martínez. Este concierto fue una celebración de la cultura y la accesibilidad artística en el país con el objetivo de democratizar la cultura y ofrecer a todos una experiencia de calidad. En esta versión Mon Laferte llora, es la tristeza expuesta totalmente. Para hoy tenemos varias lecturas. Una de Alfredo Molano, que es Desterrados. Yo voy a leerles una parte de No hay donde velar a Aníbal. Otro texto sobre prevención de consumo de sustancias psicoactivas. Un texto de meditación budista zen. Y el ave invitada para el día de hoy es La Monjita. Entonces voy a empezar con esta lectura. No hay donde velar a Aníbal, guerrillas y paramilitares, por Alfredo Molano. Alfredo Molano fue sociólogo de la Universidad Nacional, con estudios de posgrado en la Escuela de París, en la Universidad de Stanford, Estados Unidos. Escritor, periodista, profesor, investigador social, intermediario de paz y activista de derechos humanos. Desde 1983, cuando publicó Los bombardeos de El Pato, se dedica a investigar episodios y personajes relacionados con los efectos de la violencia, el narcotráfico y la marginalidad en la selva, el llano y el monte, que luego relata en libros indispensables para conocer a la Colombia de este último medio siglo. Ha sido cronista y columnista de Alternativa del Pueblo, Cromos, El Espectador, Semana, Cambio 16. Ganó el premio Simón Bolívar por su serie de televisión Travesías. No hay donde velar a Aníbal es el título que lleva en esta antología una crónica levemente editada que se publicó en el libro Desterrados. Contiene el retrato de una amistad entrañable entre dos hombres maduros en medio de la violencia y la tensión que vive una aldea de la costa pacífica colombiana atemorizada por guerrilleros y paramilitares. Molano recrea con su conocida maestría narrativa un trágico episodio y la atmósfera opresiva en que se desarrolla. El texto dice así: La Boca del Cajambre es un puerto escondido en un manglar de la costa pacífica colombiana, o mejor, en lo que el negro Bonifacio Mosquera ha dejado del manglar, porque el hombre ha levantado familia, comprado panga, construido casa e instalado base río a punta de venderle palos prohibidos por la ley, como los del mangle, a don Enrique Ortiz, un comerciante que compra la madera que sea para vendérsela a su vez a cartones colombianos. Haberse pillado este negocio fue la perdición de Diego y de su amigo Aníbal. Los vecinos que ella y su compañero tenían cerca de donde fueron a parar después de que alguien les dijera en Buenaventura que en el río Cajambre se estaba organizando una colonia de blancos. Era la ilusión de ella desde que la conocí. Vivir a la orilla del mar y no tener nada distinto a la paruma que llevara, pues así
digo yo, le tocara cargar a ratos a Ramón, su compañero. Diego era un ingeniero de petróleos que había trabajado toda la vida en Ecopetrol. Graduado en la Escuela de Minas de Medellín, dirigió el campamento de Puerto Niño en el Magdalena Medio por allá en los años 50 y luego vivió en el Tarra, norte de Santander, donde fue directivo de la empresa y como tal estuvo haciendo un largo curso en Kuwait. Se jubiló, compró la casa donde vivían para que la mujer y los hijos

0: Incluso le negó el saludo, y solo lo vino a conocer 6 meses más tarde, cuando ya Aníbal, el viejo, había construido casa y una tarde vino a desafiarlo a una partida de ajedrez que le sirvió, aunque la hubiera perdido, para hacer migas con quien apodó el forastero. Aníbal había sido chofer de la familia Mallarino, perteneciente a la más rancia aristocracia bogotana. Cuando envidió, decidió irse a pescar al mar, su pasión desde que don Arturo, su patrón, lo había iniciado al regreso de un viaje a la Florida en los solitarios placeres de la pesca. Conoció al dedillo todos los enredos amorosos y políticos de la familia Mallarino y se reprochaba no tener facilidad de escribir para contarle al país de qué masa estaba hecha la que llamaba con desprecio gente decente. En lugar de escribir, miraba al mar a través de su catalejo con sus pequeños ojos azules. Los viejos se hicieron muy amigos, jugaban ajedrez todas las tardes y comían el pescado que todas las mañanas traía Aníbal, mientras Diego cuidaba la huerta, que en realidad eran 4 matas de yuca, 2 de papachina y unas pocas de plátano. Habían reducido sus necesidades a nada. Diego consentía a una gata escuálida que apareció una noche y Aníbal visitaba de tarde en tarde a una negra generosa en carnes y risas que se lo daba a cambio de unas botellas de biche, un aguardiente que es de Zacatín muy popular en la región. Se diría que vivían un plácido ocaso y merecido. Yo dejo hasta ahí esta lectura y ahora vamos con un audio de las honras fúnebres del maestro Alfredo Molano. Ya regresamos.
1: La Universidad Nacional abrió hoy su aula máxima, el Auditorio León de Greiff, para que allí cupieran los amigos, alumnos y lectores de Alfredo de la Cruz Molano Bravo, el cronista que le dio al país la historia de los que alguna vez llamó territorios nacionales.
2: En el espacio en el que siempre dijo lo hacía sentir como en casa, la Universidad Nacional, donde se formó al lado de su amigo Camilo Torres, el cura guerrillero, fue despedido el escritor, sociólogo y periodista bogotano Alfredo Molano.
3: Es testigo de la historia de la violencia.
2: Sus tenis, símbolo de su desobediencia y rechazo a la autoridad, que dijo alguna vez calzaba no por comodidad sino por rebeldía, enmarcaron el féretro que rodearon sus familiares y amigos más cercanos, toda una generación que confiaba en que la pluma era el arma más infalible para vencer la violencia.
4: Íntegro, consecuente, valiente, capaz, y en medio de muchas dificultades persistió en su tarea.
5: Alfredo siempre será una lección. Primero están sus libros, segundo su estilo, tercero el contenido de su vida, que es un ejemplo.
6: Molano es el cronista de la Colombia profunda que nunca tuvo voz y que siempre fue violentada.
2: Sus amigos de lucha, los de la Comisión de la Verdad, de la que hacía parte, reconocieron el valor del hombre que combatió toda su vida a pie o en lomo de mula, recorriendo el país para visibilizar y contar una historia distinta, la que muchos ven y de la que pocos hablan.
7: Un hombre profundamente humano, profundamente estudioso, y la persona que dio voz a todos los marginados de este país.
2: Uno de sus 4 hijos, quien siguió el legado periodístico de su padre, lo recordó como el hombre amoroso que, a pesar de estar siempre en sus luchas por los demás, lograba mantenerlos unidos como familia.
8: Dedicado a la casa y a su familia, traía a estar junto a él durante todos los fines de semana, todos los domingos, comiendo espaguetis juntos.
2: El legado del llamado forjador de memoria y narrador de las luchas agrarias quedará plasmado en toda una generación que reconoce en sus libros, columnas y debates su empuje por esa Colombia olvidada y profunda, esa otra Colombia en la que siempre tuvo fe.
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0: Y de esta muerte del maestro Alfredo Molano, voy con un texto que hice también hace mucho tiempo con la intención de prevenir el consumo de sustancias psicoactivas.

0: Henry el experto en éxtasis. Es un muchacho de 11 grado. Parece que ha estado en fiestas after party y que ha consumido éxtasis. Su novia está embarazada. La semana pasada me mostró una foto de los dos. Van a tener bebé en un mes. Estaba buscando trabajo y una amiga le comentó de un trabajo. Le dijo que fuera a tal dirección. Era para cuidar los baños. Que no se entraran a drogarse, a besarse, a armar pelea, separarlos y llamar a seguridad si no podía solo. Resultó que el trabajo era en la zona rosa del norte. Luego fue escalando puestos. Cuando aprendió los nombres de los licores, lo ascendieron a mesero. Y al conocer de las pepas, empezó a vender pepas. A medida que cambiaba de labor, ganaba mejor. Como mesero le daban propinas y luego vendiendo éxtasis ganaba muchísimo dinero. Estaba aprendiendo a colocar música con el DJ, pero el negocio empezó a decaer y salieron de él. Añora ese mundo donde conoció mucha gente interesante, estrellas, artistas, extranjeros, actores, personas que hablan distinto, se visten bien, rumbean diferente, escuchan música electrónica. Y tomó mucho de sus valores, habla diferente a los compañeros de curso, se viste a la moda, se peina diferente, escucha esa música. Anhela volver a esa vida, pero a lo bien, porque ya es padre, ya tiene responsabilidades. Pidió puesto en una nueva discoteca, pero no necesitan meseros. Actualmente busca empleo porque su hijo está próximo a nacer. Se conocieron con su compañera en otro colegio, en un acto cultural. Ella era de otro curso. A la semana ya estaban cuadrados. Desde ahí han seguido juntos. Llevan 4 años. Él salió de ese colegio. Parece que había corrupción en las directivas y él supo. Su novia ya se graduó. Él es el único repitente de 11, por lo que ya debería haber salido. Sus compañeros y compañeras están afuera. Probó la marihuana cuando estudiaba en otro colegio, en el apartamento de un amigo, por presión. Luego volvió a fumarla, pero no le gustó. Los fines de semana en su trabajo bebían todos los días, salía borracho. Al principio le preguntaban los clientes de la discoteca por pepas, y él no entendía. Hasta ese momento él solo conocía pepas como la aspirina, el Dolex. Con el tiempo le fueron explicando. Unos clientes le brindaron media pastilla. Dice que ese día sintió mucha fuerza, energía, bailó mucho. En otra ocasión también consumió. Luego empezó a vender y ganaba muy bien. Actualmente vive con su mamá, el compañero de ella, su hermano mayor y su hermanito. Viven bien. Su hermano mayor trabaja y estudia arquitectura. Todos los días recoge a su hermanito al salir del colegio. Hasta ahí ese texto que yo escribí hace rato, entonces como para reflexionar sobre la vida de este muchacho en ese tiempo. A continuación vamos con una reseña del libro Desterrados de Alfredo Molano.
1: El camino para comprender no era estudiar a la gente, sino escucharla. Hola, soy Valeria y en este video vamos a hablar de Desterrados de Alfredo Molano. Molano es un periodista y él escribía en el periódico. Se iba hasta los lugares más lejanos de Colombia a entrevistar a las personas que sufrían por los conflictos armados. ¿Sufrían de qué forma? ¿En qué sentido? Porque los sacaban de sus tierras y los obligaban a irse a la ciudad. Pero él, entre más lectores tenía, más lo amenazaban las personas de altos cargos en la política, porque él contaba la verdad de lo que pasaba en el país. Y tuvo que irse, o sea, él también fue un desterrado porque tuvo que irse de su país a Barcelona para refugiarse allí. ¿Para qué? Para que no lo... por decir la verdad. En un capítulo muestra, nos cuenta cómo un campesino está muy tranquilo en su casa y llegan los paramilitares a... solo con la excusa de decir que era guerrillero. ¿Para qué? Para quitarle sus tierras y para decir, ay, estamos matando guerrilleros, pero no, era solo un campesino. Y así como estas historias, muchas. Y esto ha pasado en Colombia durante muchísimos años. Matan a personas inocentes, haciéndoles creer a los demás que son guerrilleros, que están haciendo algo por la justicia de este país, por el conflicto armado, pero en realidad no, solo están matando personas civiles inocentes. Hay un capítulo donde Ángela nos cuenta cómo ella fue desterrada con su familia de sus tierras solo porque una vez su papá estaba en el río con una lancha y ayudó a unas personas a pasar, no sabiendo que estas personas sí eran guerrilleros de verdad. Y los paramilitares lo amenazaron diciéndole que como ayudó a los guerrilleros, entonces tenía que irse ya de sus tierras o lo... En otro capítulo que se llama El Silencio, en este capítulo también todo un pueblo mandan bombas, mandan explosivos, están ahí torturando a las personas y de un momento a otro se hace el silencio. Y hay un silencio de miedo, hay un silencio de muerte, hay un silencio tan grande que ellos describen que el silencio daba más miedo que los explosivos. Y así como otras y muchas historias, nos cuenta cómo estos campesinos tienen que salir de sus tierras, de sus lugares, de sus casas. O sea, imagínate un día estar en tu casa y que te digan no, vete o hasta aquí llega tu vida. Y tienes que irte ¿a dónde? A un lugar que no conoces, a empezar una vida que no sabes llevar, trabajos que no sabes hacer, porque los trabajos del campo a la ciudad son distintos de mil formas, que tal vez en la ciudad no te den trabajo y tengas que aplicar a la vida fácil, digamos como para muchas mujeres que les tocaba porque necesitaban comer, necesitaban darle comida a sus hijos y tenían que optar por trabajos sumamente difíciles o trabajos muy dolorosos. Todo esto es una realidad que ha vivido Colombia por muchos años. Que tú no estés al tanto, que tú tal vez en tu comodidad no lo veas, dices, no, eso no pasa aquí, sí pasa. Solo que no estás cerca a las personas que lo han vivido. Al país hay que aprender a distinguirlo del sistema político que lo tiene como lo tiene. Cuando uno sufre de verdad, busca a otros que sufren para llevar en andas el dolor entre todos. ¿A quién reclamarle justicia si la misma ley que mata es la que levanta a los muertos? ¿Dónde poner el denuncio si toda autoridad está untada de sangre? La misma ley que toma las medidas y hace los exámenes para decir quién es el asesino es la misma que cometió el crimen. ¡Y listo! Este sería mi resumen de Desterrados de Alfredo Molano, un escritor colombiano. Muchas gracias por ver este video y nos vemos en una próxima oportunidad.
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0: Y de este texto muy doloroso de Alfredo Molano, voy con un texto más amable de meditación. Escúchenlo atentamente, dice así. El invierno estaba muy frío y el maestro y su discípulo se refugiaron en un templo, glorioso por antiguo. Se encontraron en el camino. Se acercaron al brasero que estaba frente a dos estatuas de madera que representaban al Buda, el alumbrado, el iluminado. Pero en el templo desierto desde hace años no se encontraba un solo leño para quemar. Volvieron pedazos unas de las dos estatuas, colocaron la otra en el centro, prendieron el fuego salvador y en silencio empezaron a meditar. Y a continuación vamos con el audio de la invitada para el día de hoy, la monjita. No se desconecte.
3: Conozcamos la fauna silvestre del municipio de Galera, Sucre. En esta ocasión hablaremos sobre el toche de agua, Crisomus icterocephalus.

0: El toche de agua, conocido comúnmente como turpial de agua, turpial cabeciamarillo o tordo cabeciamarillo, es una especie de ave paseriforme de la familia Icteridae. Es un ave ampliamente distribuida en el norte de América del Sur, en países como Colombia, Venezuela, Ecuador, Perú, Bolivia, las Guayanas y gran parte del norte de Brasil. En Colombia es común en regiones cálidas de tierras bajas, especialmente en la región Caribe, la Orinoquía y en humedales del Valle del Magdalena. Su presencia está íntimamente ligada a zonas pantanosas, ciénagas, lagunas, arrozales y canales de riego, donde la vegetación emergente y flotante le ofrece sitios de anidación y alimentación. El toche de agua es un ave de tamaño mediano, que mide entre 16 y 18 centímetros de longitud. El macho posee un cuerpo completamente negro, con una cabeza, cuello y parte superior del pecho de un amarillo brillante. La hembra, en cambio, presenta un dimorfismo sexual evidente, es de menor tamaño, de coloración general parda o marrón olivácea, con un leve tinte amarillento en la garganta o la cara, pero mucho menos llamativa que el macho. Es un ave de comportamiento gregario. Vive en pequeños grupos o bandadas, especialmente fuera de la época reproductiva, y frecuentemente se asocia con otras especies de ictéridos en áreas abiertas. Como lo son los turpiales, tordos, caciques o incluso con oropéndolas, especialmente cuando se alimentan en áreas abiertas o arrozales. Su canto es variado y algo metálico, con notas ásperas o zumbantes, que emite desde perchas visibles como juncos o ramas sobre el agua. Posee una amplia gama de vocalizaciones de alarma, reclamo, llamada y alimentación. Estas vocalizaciones son fundamentales para mantener la cohesión en grupos y advertir de peligros. En época de cría, los machos se vuelven más territoriales y vocales, mostrando su plumaje amarillo para atraer a las hembras y ahuyentar a otros machos. Su dieta es omnívora, aunque predominantemente insectívora. Se alimenta de insectos acuáticos, pequeños invertebrados, semillas y a veces incluso pequeños frutos. Forrajea tanto en el suelo como en la vegetación baja, y se le ha observado buscando alimento entre los tallos de plantas acuáticas o incluso sobre bancos de arena en ciénagas.
1: Y la monjita, aquí en Bogotá, el hábitat y el comportamiento en las zonas más concurridas por esta especie son los juncales y los eneales. En ellos percha, se desplaza dando brincos y volando. En las áreas de mantenimiento de los parques ecológicos distritales de humedal, es considerada muy abundante. Es importante mencionar como dato de interés que en Bogotá los individuos de esta especie conforman una subespecie endémica. Ya se quedaron aquí en Bogotá. En áreas de mantenimiento se han evidenciado que la hembra y el macho participan de la alimentación de los polluelos cuando estos están recién eclosionados. Luego la hembra se encarga totalmente de este trabajo. Hoy en este programa escuchamos a Mon Laferte con Tormento, junto a la Orquesta Filarmónica de Bogotá, presentada por Plácido Domingo en Chile. Estuvimos con varias lecturas del maestro Alfredo Molano, Desterrados y No hay lugar donde velar a Aníbal. Leí también algo de prevención de consumo de sustancias psicoactivas, un texto sobre el éxtasis y leí también un texto sobre meditación titulado El invierno. El ave invitada para el día de hoy fue la monjita. Les agradezco mucho por escuchar este programa de Mañana Sinsi. Muchas gracias a Rafael Castañeda por editarlo, por grabarlo. Mañana Sinsi está los miércoles a las 7 de la mañana y a la 1 de la tarde. 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Recuerde que nos puede escribir al correo electrónico emisora insi@insi.gob.co. 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Puede llamarnos al teléfono 384-6666 o puede chatear con nosotros en el 316-528-1236. Hasta una próxima ocasión. Que estén muy bien.

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1: Bienvenidos a este programa del Grupo de Producción Radial y Audiovisual. Seguimos conectando a la población a través de contenidos accesibles, acercando su corazón y sus sentidos con nuestra emisora Nincy Radio. Escuchamos de fondo a Mon Laferte con este Tiny Desk que acabó de salir. Se estrenó el 15 de septiembre de 2026. El tema No le regale tu corazón. Habla un poco de su esposo que fue suicida, su hijo que después tuvo depresión y toda esta emoción, esta tristeza, este llanto que ella manifiesta ahí en su canción. Esta actuación es espectacular, es muy, muy, muy emotiva. 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Para el día de hoy traigo una exposición que se llama Metamorfosis de una ciudad, Bogotá en la lente de Paul Bert. Es una antología fotográfica referida a algunos aspectos del proceso de modernización de la ciudad entre 1950 y 1970, desde la perspectiva de un fotógrafo especializado en el ramo de la fotografía arquitectónica, industrial y publicitaria, que trabajó con prestigiosas firmas de arquitectos e ingenieros de la época. La foto como inicial de esta exposición es la construcción de la carrera décima, donde en medio de la carrera décima todavía estaba la iglesia de Santa Inés, una foto que fue tomada en 1957. Con esta ampliación de la carrera décima, pues fue necesario quitar muchas casas y muchas iglesias de lo que actualmente conocemos como la carrera décima. Se notan los buses que había en esa época. Y pues siguiendo con este recorrido en esta exposición, a través de sus imágenes, Paul Bert escribió el texto de la ciudad de Bogotá en una época en que las entidades corporativas emergentes buscan en sus edificios una forma de representar nuevas dinámicas de la sociedad bogotana. La exposición se articulaba alrededor de tres espacios. La entrada, ¿quién es Paul Bert? Una ciudad en transformación. Al lado del resplandor, los escombros, las ruinas o tabula rasa del pasado. La segunda parte, la cámara oscura, hablando de la fotografía. Y la tercera, Colombia, construcción, contribución a la modernidad. Como complemento a la exposición, se ha acogido la muestra Colombia, contribución a la modernidad, producida por investigadores colombianos e italianos, con el apoyo de la Universidad Politécnica de Cataluña, que enfatiza el periodo crucial de la historia de la arquitectura en Colombia entre 1950 y 1960. Hay fotos de la Plaza de Mercado Central, demolida en 1950, el desplazamiento del edificio completo de Cudecon, que se hizo en 1974 para darle paso a la calle 19. Entonces se ve cómo está el edificio también en medio de la avenida 19 y cómo con unos sistemas se va desplazando poco a poco hasta el lugar que ocupa hoy, al borde de la avenida 19. Y otra foto del conjunto de Santa Bárbara, del barrio Santa Bárbara en el norte, en la localidad de Usaquén, de 1960. Yo dejo hasta ahí esta exposición y ahorita la retomo por ahora. Entonces vamos con un audio. Para el día de hoy tenemos varios audios. El primero es de La Oculta, de Héctor Adafacio Lince. Algunos audios del Museo de Bogotá, del Museo de la Ciudad Autoconstruida, de la Casa Sámano y de la Casa de los Siete Balcones. Entonces vamos con La Oculta. Ya regresamos.
2: Volver a la novela es como volver a caminar después de que uno tiene una pierna quebrada o volver a nadar después de que uno le coge miedo al agua. Es como tirarse al agua sin uno saber nadar, porque después de un tiempo se olvida o uno cree que se olvida. Pero no, me he sentido bien, es como si no se me hubiera olvidado. Me tiré al agua, salí y no me siento ahogado.
3: Para mí cada novela es como un experimento, para mí cada novela es un intento de hacer algo distinto.
2: Decir que hay algo notable en una propia novela sería de un impudor impresionante. Tal vez lo que más me gusta a mí es como una recreación del paisaje, de los colores, de los sabores, de la manera en que amanece o atardece o anochece. Lo que me gusta es como esa relación amorosa y muy cercana con el aire, con la tierra y con el agua.
3: La violencia, como tú dices, aparece porque también ahí en suroeste llegó la violencia, llegaron los paramilitares, los guerrilleros, todos los tipos de violencia que hemos vivido en Colombia. Pero no me quedo ahí, no me detengo ahí todo el tiempo. Queda eso, queda ese temor, queda ese rencor y llegan también como otras amenazas del presente.
2: Yo no sé si este será el libro para leer, pero pueden ir a una librería a empezar las primeras páginas y si les llama la atención, pues a lo mejor les pueda gustar terminarlo de leer.
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1: Ojalá puedan leer, escuchar este libro de La Oculta de Héctor Adafacio Lince. Y ahora les propongo un recorrido, que se imaginen, por la carrera séptima, con Paul Ver, por este fotógrafo, por la ciudad, este recorrido urbano. Buena parte de los edificios fotografiados por Paul Ver tienen una presencia importante en el paisaje actual del centro de Bogotá. A través de un recorrido por la carrera séptima se pueden visitar algunos de estas obras para observarlas, para sentirlas con otra mirada. El recorrido inicia en la Plaza de Bolívar, en este costado sur. Tenemos el Capitolio Nacional, en el costado oriental, el Palacio Cardenalicio, que es del arquitecto español Alfredo Rodríguez. Tenemos la Catedral Primada, en la esquina norte, con las torres reformadas en 1948 por este mismo arquitecto Alfredo Rodríguez. Y en el costado norte tenemos el nuevo Palacio de Justicia. En las fotos de Paul Ver vemos la Plaza de Bolívar completa y vemos cómo en ese momento que él fotografía está la construcción de este nuevo Palacio de Justicia. Está totalmente desocupado este espacio y poco a poco van construyendo como las bases. El siguiente paso es hacia el norte, en la carrera séptima con la calle 12, en ese cruce. donde en la esquina noroccidental está el edificio Quintana, obra del arquitecto italiano Bruno Violi. Sobre esta calle 12, entre carreras séptima y octava, en el costado norte, está el Banco Comercial Antioqueño, obra de la firma de arquitectos Obregón y Valenzuela. Y en la carrera séptima, entre calles 12 y 13, en el costado occidental, está el edificio Murillo Toro, obra de Bruno Violi. En el siguiente paso ya es en la carrera séptima, en el cruce con la avenida Jiménez. Allí tenemos una foto del Hotel Granada que había en ese tiempo, que pudo fotografiar Bruno Violi. En esta esquina suroriental está el edificio del Tiempo, que en algún momento fue City TV, diseño de Bruno Violi. En la esquina nororiental, el edificio del Banco de la República, donde antiguamente se encontraba el Hotel Granada, obra del arquitecto Alfredo Rodríguez. Y sobre la carrera octava, con Avenida Jiménez, en la esquina nororiental, está situado el edificio del Banco Francés Italiano. Junto a él y sobre el mismo costado, llegando a la séptima, está el edificio de la Gobernación de Cundinamarca, que actualmente es de la Universidad del Rosario, seguido por la iglesia de San Francisco en la esquina de la carrera séptima con Avenida Jiménez. Continuamos con otro audio de los museos de Bogotá, el Museo de Bogotá y del Museo de la Ciudad Autoconstruida. Ya regresamos.
5: El Museo de Bogotá es un escenario que se pregunta por cuál es la Bogotá que queremos construir para todos y todas y qué hacemos para conseguirla y también cómo podemos vivir juntos y juntas. Tiene tres sedes, que es el Museo de Bogotá Casa Sámano, el Museo de Bogotá Casa de los Siete Balcones y el Museo de la Ciudad Autoconstruida.

0: Yo creo que el Museo de Bogotá y el Museo de la Ciudad Autoconstruida, pensados como museos de la ciudad, son escenarios que plantean la posibilidad de que la ciudadanía pueda encontrar en primer lugar un escenario de encuentro, un escenario de encuentro con los otros, con las otras, un escenario de encuentro para poder disfrutar del patrimonio también. Pero creo que aún más allá de eso, es un museo que ofrece un espacio de reflexión y de construcción colectiva del conocimiento y de reconocimiento de los sentires. Es un museo en el que nosotros como entidad no vamos a decir esta es la verdad definitiva de la construcción o del presente o del futuro de la ciudad, sino más bien es un museo que está planteado desde el reconocimiento de las experiencias de cada uno de nosotros. Y en esa medida es un museo que reconoce las experiencias, los saberes, los sentires, los deseos, los placeres, también las corporalidades de la ciudadanía, y en esa medida se plantea como un museo de reconocimiento y un reconocimiento que permite ser plataforma para generar conversaciones y para poner, si se quiere, como en el debate y en el diálogo público, político también, como cuáles son esos temas que resultan ser relevantes para la ciudadanía. Esperamos que sea un museo en el que la gente se pueda sentir reconocida, en el que la gente pueda también poner su voz allí y en el que la gente se sienta interpelada cada vez más para pensar en una ciudad que sea más amable, una ciudad más cuidadora, una ciudad a la que todos y todas tengamos derecho. Mi nombre es Alejandra Romero González, soy la gerente del Museo de Bogotá y del Museo de la Ciudad Autoconstruida, y quiero invitarles a visitar nuestras sedes del museo, a reflexionar sobre la ciudad que habitamos y a construir con nosotros un museo que nos represente, un museo que además nos reconozca y un museo que hable sobre esa ciudad que queremos todos y todas habitar.
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2: Y de estos museos de la Ciudad Autoconstruida, en Ciudad Bolívar, en el barrio El Paraíso, y de los dos museos que hay en el barrio La Candelaria, en el centro, seguimos por este recorrido que estamos haciendo a través del fotógrafo Paul Beer. Ya el siguiente paso es en la calle 16 con carrera séptima, en el Parque Santander. En el costado sur, la fachada lateral del edificio del Banco de la República. En el costado oriental, el edificio del Banco Central Hipotecario. En el costado norte, el edificio de Avianca. Y en el costado occidental, la iglesia de la Veracruz y la iglesia de la Tercera. Continuamos caminando hacia el norte y llegamos a la calle 17, donde vamos a encontrar el edificio del Banco Popular en la esquina suroccidental. Seguimos avanzando dos cuadras más al norte, hasta la calle 19, donde encontramos el edificio del Banco Cafetero, en la esquina noroccidental. Y ahora llegamos a la calle 26, a esta avenida Jorge Eliécer Gaitán, en el sector de San Diego, que ha tenido muchísimas transformaciones a lo largo de la historia. Entonces él tuvo la posibilidad de fotografiar cuando estaba el templete del Libertador, Simón Bolívar, que hoy está en el Parque de los Periodistas. En estos años estaba en medio de la calle 26, cuando la calle 26 no existía, ni la carrera décima. Entonces se ve en un primer plano este templete y en la parte de atrás el Hotel Tequendama. Entonces, en esta parte de la ciudad, en la esquina de la calle 26 con carrera séptima, está el edificio de Seguros Tequendama, en la esquina nororiental. En la calle 26, entre carreras décima y séptima, está la iglesia de San Diego, que todavía permanece allí. En el cruce entre la carrera décima y la calle 26 se encontraba, en esta rotonda, el templete del Libertador, hoy situado en el Parque de los Periodistas. Y la calle 26, entre carreras 13 y décima, está todo ese conjunto del Centro Internacional, del Centro Tequendama, con el edificio del Hotel Tequendama, las residencias Tequendama y lo que queda del edificio Bavaria en la calle 28. Vamos ahora con el siguiente audio de estos museos de Bogotá. Vamos con Bogotá, Ciudad de Museos, el Museo de Bogotá.
3: Bienvenidos y bienvenidas al Museo de Bogotá, la casa de toda la ciudadanía de Bogotá y de quienes nos visitan. Este es un museo con 52 años de historia que tiene una colección muy importante, son 30.000 objetos en esta colección. Y es un museo en el cual vas a poder encontrar la historia de la ciudad y ver las tensiones del pasado, cómo nos pueden enseñar para el presente. Justo ahora estamos trabajando en hacer que estos debates del presente nos ayuden a imaginar la Bogotá en la cual deseamos vivir, la Bogotá en la cual soñamos y cómo podemos construir y alcanzar esa Bogotá. Este es un museo que está transitando de ser un museo de ciudad a ser un museo para la ciudadanía, un museo en el que todas y todos nos sintamos representados. El Museo de Bogotá cuenta con dos sedes, la sede Siete Balcones y la sede Casa Sámano. En este momento estamos en Casa Sámano. En Casa Sámano vas a encontrar un laboratorio de creación porque vamos a estar durante 2 años planeando un proyecto de renovación. Un proyecto de renovación que se va a hacer a puertas abiertas, en el cual los visitantes y los públicos van a poder participar en esas nuevas narrativas que tienen que surgir sobre la ciudad. Y en la sede Siete Balcones tenemos la exposición de larga duración, que es una exposición que se inaugura en el 2019 y que da cuenta de toda la construcción y el progreso de la ciudad, pero también da cuenta de las tensiones del presente. La importancia de que el Museo de Bogotá esté ubicado en la Candelaria es porque esta ha sido durante años el centro cultural y patrimonial de la ciudad de Bogotá. Y desde el museo estamos siendo una plataforma para posicionar el concepto de patrimonios integrados, una apuesta que estamos impulsando desde el Instituto Distrital de Patrimonio Cultural, al cual hacemos parte. Y a través de esta apuesta lo que queremos resaltar es reconocer esa ciudad que está bien construida, es reconocer las formas de vida de los vecinos y reconocer los patrimonios barriales que están en este territorio. En el Museo de Bogotá hay muchas experiencias interesantes. Una de ellas, por ejemplo, es encontrarse con los mediadores, subir a la sala Alzar la Voz, participar dentro de este mural, una sala en la cual se reivindica el derecho a la protesta y a la movilización social y se entiende cómo la ciudad se ha construido a través de esos movimientos sociales. Pero también se van a poder encontrar, por ejemplo, con las distintas exposiciones que se están creando alrededor de un tema tan complejo como la disputa por los monumentos y la disputa por el espacio público. Al final, el Museo de Bogotá es una gran oportunidad para tener conversaciones difíciles y es una gran oportunidad para que entendamos cómo vivir juntos las dificultades, cómo vivimos sin miedo y cómo vivimos lejos de estigmas, prejuicios y estereotipos.
2: Y continuamos con esta visita a la carrera séptima a través de la lente del fotógrafo Paul Beer. Y aquí ya llegamos entonces a la calle 32. En el costado occidental de la carrera séptima se encuentra el edificio Seguros Félix. En el costado oriental de la carrera séptima encontramos el edificio del Hotel Hilton, que actualmente tiene sede como muchas instituciones del Estado, en lo que hoy es el centro comercial. Y pasamos ahora a la calle 34, en el costado oriental de la carrera séptima se encuentra el edificio Buraglia, en la esquina suroccidental. Para finalizar este recorrido, llegamos a la carrera séptima entre calles 36 y 39, donde está el Parque Nacional en el costado oriental. Con esto dejo esta exposición que estuvo en Bogotá de Metamorfosis de una ciudad. Y les agradezco mucho por haber escuchado este programa. En el día de hoy tuvimos el libro de La Oculta de Héctora Facio Lince. Estuvimos en varios museos, el de la Casa Sámano, la carrera tercera con calle 10, la Casa de los Siete Balcones a la vuelta, el Museo de la Ciudad Autoconstruida en el barrio El Paraíso en la localidad de Ciudad Bolívar. Les agradezco mucho por escuchar al Instituto Nacional para Ciegos. Le agradezco muchísimo a Rafael Castañeda por grabar, por editar estos programas de Mañana Cinci. Recuerde que nos puede escuchar también a esta hora, a la 1 de la tarde. 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Nuestras redes, estamos en Facebook y en YouTube como Cinci Colombia, en Instagram y en X como @cinci-colombia. Nos puede escribir al correo aciudadano@cinci.gob.co. Estamos en la página www.cinci.gob.co. Hasta una próxima ocasión. Que estén muy bien. Hasta luego.

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1: Este es un saludo muy especial para la comunidad del Instituto Nacional para Ciegos de Colombia. Los saluda Zulma Rivera, directora del colectivo de voces Radio Teatro al Aire de la ciudad de Medellín. En el día de hoy quiero invitarlos a una obra de radioteatro. Sí, radioteatro. Si usted tiene más de 50, seguramente le tocó cuando estaba niño o cuando era joven. Si usted es menor, no tiene ni idea de qué estamos hablando. El radioteatro es una obra donde se relata una historia por medio de la voz y los sonidos. Todos nuestros miembros somos actores y locutores. Y tenemos un artista especializado que se llama el artista Foley, que se encarga de revivir todos los sonidos que suceden durante una escena. En esta ocasión tenemos una obra llamada Mula en Venta, una comedia costumbrista para disfrutar en familia. Nos encantaría poder tenerlos como audiencia en una de nuestras funciones el próximo sábado 10 de octubre a las 7:30 de la noche o el domingo 11 de octubre a las 3 de la tarde. ¿En dónde? En el Teatro del Embuste. Esto queda en el barrio La Macarena, en las Torres del Parque. Si desea más información, puede escribirme al 314-842-4535. 314-842-4535. Nuestro llamado hoy es un llamado a vivir el presente, a estar reunidos en una sala de teatro, disfrutando del sonido y activando nuestra imaginación. El radioteatro tiene la gran ventaja que las personas ciegas o de baja visión pueden disfrutar el producto como tal, 100%. No se van a perder de absolutamente nada. Estamos abiertos a hacer una función exclusiva para ustedes, así que déjenos saber si es de su interés. ¡Los esperamos!
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0: En la Fórmula 1 han corrido más de 781 pilotos, de ellos solo 218 han estado en el podio, y de estos 68 lo han hecho solo una vez. Nico Hülkenberg nos recordó que no debemos rendirnos, que la constancia y la paciencia siempre traerá recompensa. Por eso no corrió solo, contó con el apoyo de todos, por aquellos que aún no cumplimos nuestros sueños y que parece que no lo vamos a lograr. Hülkenberg a sus 37 años, 15 temporadas y 239 grandes premios disputados, nos recordó que todo puede ser posible, y lo hizo en un escenario épico, el lugar que vio la primera carrera de la Fórmula 1 en la historia, Silverstone, cual libreto de una película. Como los grandes, lo hizo bajo la lluvia, una condición donde la mayoría sucumbe. Partió del puesto 19, haciendo una remontada épica, resistiendo al local, al 7 veces campeón Lewis Hamilton, quien venía de 11 años consecutivos estando en el podio en esta carrera. Por eso Hülkenberg desató la locura, y con botella de champán prestada por Mercedes, nos dio un podio que sabe a victoria, y que despierta el hambre para lograr una muy pronto, porque con Nico Hülkenberg todo puede ser posible.
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0: El poder de una madre es tan fuerte que puede cerrar heridas y hasta unió de nuevo a los Gallagher. Oasis, tras 16 años de discusiones legendarias, volvieron gracias a su madre Peggy. Fue ella la que logró lo que los fans, promotores y hasta el Manchester City no pudo: volverlos a ver en un escenario juntos. Lo que parecía imposible sucedió, porque Peggy, de 82 años, con algunos quebrantos de salud, simplemente les dijo:
1: no me voy a ir sin antes verlos juntos otra vez.
0: Ese era su mayor deseo, y por eso Liam y Noel cumplieron su promesa, porque como lo decía su madre cuando eran más jóvenes,
1: son hermanos antes que músicos.
0: Así que ya sabes, nunca dudes de los poderes de una madre.

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autores que marcaron el universo literario y musical de Gustavo Cerati. Pocas veces la literatura y la música se entrelazan con tanta profundidad como en la obra de Gustavo Cerati. El genio detrás de Soda Stereo no solo creó himnos generacionales, sino que también construyó puentes entre el rock y las letras más sublimes de la literatura universal y latinoamericana. En esta ilustración se rinde homenaje a estos tres autores fundamentales que inspiraron al artista argentino en momentos claves de su carrera. Edgar Allan Poe, maestro del misterio y lo siniestro, sirvió de musa para la canción Corazón Delator. Cerati adopta el papel del narrador del célebre cuento de Poe, donde la culpa se convierte en un grito irrefrenable y lo transforma en una desgarradora confesión de amor.

Alexandra Pixaner, poeta argentina de versos intensos y melancólicos, dejó su huella en el noveno track del disco Amor Amarillo, Ahora es Nunca. En esta canción, Cerati evoca la fragilidad y urgencia del amor con una lírica que resuena con la poética de Pizarnik. 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

Jorge Luis Borges, tal vez la influencia literaria más contundente en Cerati, es citado explícitamente en varias composiciones. Cuando pasa el temblor, se inspira en Las ruinas circulares, uno de los cuentos más oníricos del escritor. Además, en su álbum Bocanada, Cerati toma prestado un fragmento de El jardín de los senderos que se bifurcan para componer Aquí y ahora como un tributo final en Un ave rapta al calor. Cita: un pájaro gris rayó el cielo.

Este cruce entre melodía y literatura demuestra cómo Cerati trascendió las fronteras del rock, creando una obra rica en referencias culturales que aún hoy sigue inspirando a nuevas generaciones. Leerlo y escucharlo es un viaje profundo hacia lo eterno.

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0: La señal de tránsito más antigua del mundo está en Lisboa, Portugal, en el segundo barrio más antiguo de Europa, la zona histórica de Alfama. La señal se creó en 1686 cuando los carruajes subían y bajaban por las calles empinadas como si compitieran en una carrera. Para evitar más accidentes entre los señores y señoras burgueses, se incrustó en una pared una placa de piedra que básicamente decía:
1: los que suben tienen prioridad sobre los que bajan.
0: Aunque no existían multas como hoy, sí habían sanciones, incluso exilio a Brasil en casos graves. ¿Pero quién inventó las señales de tránsito? Dicen que todos los caminos conducen a Roma. Y es cierto, los romanos fueron pioneros en señalizar rutas con miliarios, columnas de piedra que indicaban distancias, destinos y emperadores. Tanto así que por un tiempo todas las señales apuntaban a Roma, dando origen al famoso dicho. Con la llegada del automóvil, el caos moderno necesitaba orden. Ahí apareció William Phelps Inouye, considerado el padre de la seguridad vial. Aunque nunca tuvo licencia de conducir, revolucionó el tráfico con ideas como la señal de detenerse y normas que hoy son estándar mundial.

Su nombre era Fritz, un pastor alemán que tenía la costumbre de morder todo lo que tenía a su alcance, hasta piedras. Un día su dueño, John Markham, en un taller de reparación de autos, deja un tope de goma de una Volkswagen Type 2, la popular combi, y Fritz se lanzó a morderla. Markham descubre así que a su perro le encanta morder ese caucho, y que no era capaz de destrozarlo, y la dentadura de su perro no sufría más peligro. Ese día, en aquel taller de Denver, y gracias a ese momento, nació hace 50 años la idea del juguete más famoso y duradero para perros y gatos, Kong. 6 años pasan, y Markham, experimentando con diferentes compuestos de caucho, finalmente perfecciona este juguete, que lleva el nombre de Kong porque parecía un tapón para los oídos de King Kong. Esta es la historia del juguete que ha ayudado a nuestros perritos a lidiar con el estrés y la ansiedad.

0: Star Wars tenía una web fan creada por la CIA usada para las comunicaciones internacionales. Yo sé que parece el argumento de la serie Andor, pero créame, esto es real. Es momento de viajar al 2010 y recordar el dominio de StarWarsWeb.net, una página que tenía contenido sobre videojuegos de la saga. Aunque a simple vista parecía una fanpage convencional, tenía una función oculta que permitía acceder a un canal seguro de comunicaciones para funcionarios en todo el mundo de la CIA. Sin embargo, el trabajo registrado por el investigador independiente Ciro Santilli, compartido en medios como Reuters y 404 Media, evidenció que realmente no era tan seguro porque decenas de páginas de diferentes temáticas, fachadas, con una codificación muy pobre y con IP consecutivas, fueron reveladas como sitios que cumplían con esta función.
1: ¡Esto no era parte del trato!
0: Bueno, y si visitamos el portal mencionado Star Wars, pues nos va a conectar con la página de la CIA. Pero tranquilo, que por el momento nadie nos vigila, ¿o sí?
2: ¡Obvio que sí!

0: Este actor iba a ser Batman, pero un comentario infortunado le quitó el papel de las manos. En serio, era la opción número uno, por encima de actores como Mel Gibson, Kevin Costner, hasta Harrison Ford. ¿Pero por qué no fue escogido Pierce Brosnan como Bruce Wayne?
1: Recuerdo haberle dicho algo tonto a Tim Burton.
0: Dije, ¿sabes? No puedo entender a ningún hombre que use sus calzoncillos por encima de sus pantalones. Si bien fue una broma, no cayó bien en el director Tim Burton. Por eso escogió finalmente a Michael Keaton, quien hizo un papel impecable. Pero estamos seguros que el Batman de Brosnan hubiese sido un caballero oscuro perfecto. Imponente, carismático, sofisticado y con una elegancia natural que pudimos ver en interpretaciones como James Bond y más recientemente siendo el Dr. Fate en Black Adam. En una película que si bien fue muy criticada, su actuación natural nos dejó con ganas de más.

0: Eddie Vedder de Pearl Jam nos enseñó a abrazar el dolor, a no huir de él, porque es...
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0: 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Vedder a sus 25 años, en una tarde lluviosa en 1990, viviendo uno de sus momentos más oscuros y sin importar lo agotado que estaba por sus largas jornadas de trabajo en una gasolinera, tomó un lápiz y en una hoja de cuaderno convirtió su dolor en palabras y nos demostró que en los momentos más oscuros y frustrantes siempre surge una luz que nos sana, libera y nos conecta con lo más profundo de nuestro ser. Así nació Ivalad, la canción que luego se convirtió en el himno global llamado Black, donde Eddie nos recuerda que el verdadero amor es el que no es correspondido, porque no importa si se ama con todas las fuerzas, hay que dejar ir, sin importar si algún día esa hermosa estrella brilla en el cielo de alguien más, y así nos preguntemos siempre por qué no puede hacerlo en el mío.

0: Terminator es la precuela o comienzo de The Matrix. Sí, es verdad, es el mismo universo. The Matrix está en el futuro, mientras Terminator es el comienzo del fin. Por eso Neo es la segunda llegada de Jesucristo, la segunda generación de Jesse Connor, John Connor. ¿Qué? Neo, que es un anagrama de The One, el elegido, es el despertar, es la evolución de la conciencia, hombre versus máquina, y la lucha de los hijos de Dios contra los hijos del hombre, la tecnología. Esto es lo que ha dicho Sophia Stewart, una prodigiosa escritora quien afirma que tanto las Wachowski como James Cameron crearon el guión de las películas basadas en su libro El Tercer Ojo. Es por eso que nunca verás a James Cameron o a las Wachowski haciendo alguna entrevista, porque sería una declaración utilizada en su contra para procesarlos. La idea que nació por Star Wars, teniendo la percepción de la caída del elegido hasta convertirse en Darth Vader, sentó las bases de la historia que hoy va ganando en litigio tras presentar 96 pruebas que demuestran que tanto películas derivados son creación suya. Stewart se convierte así en el verdadero oráculo, porque como dice ella, las obras no han podido igualar el gran éxito de las primeras, porque la única que sabe cómo debería concluir la historia es quien las creó.
1: Entonces Sion va a caer.

0: Star Wars tenía una web fan creada por la CIA usada para las comunicaciones internacionales. Yo sé que parece el argumento de la serie Andor, pero créame, esto es real. Es momento de viajar al 2010 y recordar el dominio de StarWarsWeb.net, una página que tenía contenido sobre videojuegos de la saga. Aunque a simple vista parecía una fanpage convencional, tenía una función oculta que permitía acceder a un canal seguro de comunicaciones para funcionarios en todo el mundo de la CIA. Sin embargo, el trabajo registrado por el investigador independiente Ciro Santilli, compartido en medios como Reuters y 404 Media, evidenció que realmente no era tan seguro porque decenas de páginas de diferentes temáticas, fachadas, con una codificación muy pobre y con IP consecutivas, fueron reveladas como sitios que cumplían con esta función.
1: ¡Esto no era parte del trato!
0: Bueno, y si visitamos el portal mencionado Star Wars, pues nos va a conectar con la página de la CIA. Pero tranquilo, que por el momento nadie nos vigila, ¿o sí?
2: ¡Obvio que sí!

0: Chet Baker. La música de Chet Baker tiene el inconfundible aroma de la juventud. Pocos músicos que han dejado huella en la escena jazzística representan como Baker el intenso soplo de la primavera de la vida. Su evocativo sonido y la calidez de su fraseo recrean nuestro paisaje interior y nos invita a un doloroso recorrido por recuerdos que hemos dejado atrás hace tiempo. Nada como su sonido puro y sin artificios para exorcizar el dolor alojado en nosotros, y nadie como él, con su don, para hacerlo posible. Por desgracia, perdió ese don particular al cabo de poco tiempo, como el bello fulgor de un atardecer de verano que va hundiéndose en la noche hasta desaparecer. Chet Baker fue ahogándose en la droga. Se parecía a James Dean, no solo en el rostro, también en el carisma y en su fatalidad. Los dos devoraron el tiempo que les tocó vivir y repartieron con generosidad entre todo el mundo aquello lo que se habían nutrido hasta consumirse. Baker sobrevivió a Dean y a su época, y puede que eso fuera su condena, aunque no esté bien decirlo. Me alegré de que volviera a la actividad musical en los años 70 y de que, una vez más, se le reconociera su inigualable talento. Pero lo que me gustaría conservar en la memoria es el Chet Baker de aquella otra época anterior, a mediados de los años 50, cuando deslumbraba y centellaba en la costa oeste con su estilo vigoroso y rebosante de confianza. Si bien es ya interesante escuchar sus primeras actuaciones como miembro del Gerry Gulliman Quartet, aún lo es más con su propio cuarteto. Valga como ejemplo el LP de 10 pulgadas, Chet Baker Quartet, grabado para Pacific Records, el primero de sus discos como solista. Con un sonido y unos fraseos limpios, nítidos, no siempre perfectos tal vez, pero con capacidad para alcanzar en lo más profundo a quien lo escucha. Lo acompaña Rufus Freeman al piano, desarrollando ese toque tan característico suyo, resuelto, crujiente, pulcro, como el que proporciona el mejor fondo posible a las evoluciones de Baker a la trompeta. Bajo la apariencia de su estilo, de impecable serenidad y generosidad, se oculta una profunda soledad. El sonido sin vibrato de su trompeta va diluyéndose suavemente al entrar en contacto con el aire, como si las paredes circundantes fueran absorbiéndolo antes de que el tema musical llegue a desarrollarse del todo. Desde el punto de vista técnico, no toca de manera refinada ni demasiado estilizada, sino de forma franca y abierta. Va a acabar desmayándose, podemos llegar a temer mientras lo escuchamos. Crea un sonido épico y lleno de patetismo. Conmueve sin duda nuestros corazones. Y no es una cuestión de profundidad, no hay que bucear demasiado. Simplemente reconocemos en nosotros algo que hay en él, algo que quizás también hayamos vivido, algo que duele. Chet Baker, 1929-1988. Nace en el estado de Oklahoma. En 1952 se une al cuarteto sin piano de Gerry Gulliman y al año siguiente inicia su carrera en solitario y forma su banda. Enseguida se convierte en una estrella del jazz de la costa oeste con su sonido lírico y sereno y voz matizada. Su actividad musical se resintió de forma considerable durante los años 60 debido a su drogadicción. Afortunadamente, en 1973 volvió a impulsar su carrera. En 1988, poco después de participar en el documental Let's Get Lost, muere en Holanda.
1: Extraído del libro Retrato de Jazz de Haruki Murakami, libro que usted encuentra en la biblioteca virtual para ciegos INSI.

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El escenario está casi oscuro. Solo una luz blanca cae sobre él, como una luna tímida filtrándose entre los platillos. Phil Collins se sienta frente a su batería como quien se sienta frente a un altar. Hay silencio en la sala, pero dentro de su pecho, el ritmo ya está vivo. Las manos se mueven con una precisión que no parece humana. Redobles que se enredan con los latidos del corazón. Platillos que estallan como emociones contenidas. Pero entonces, su boca se abre y canta. Canta con una voz quebrada, real, honesta. Una voz que no compite con la batería, sino que la acompaña, la abraza. Como si el alma y el cuerpo fueran una misma cosa. Como si el golpe del bombo y el temblor de su garganta provinieran del mismo lugar. Ese rincón invisible donde habita lo que uno no se atreve a decir con palabras. Phil Collins no toca la batería mientras canta. Phil Collins canta con todo su cuerpo. Cada golpe del tambor es una sílaba. Cada platillo un suspiro. No hay sincronización, hay integración. No hay truco técnico, hay entrega. Desde su infancia, ese era su lugar. No al frente, no con el micrófono. Al fondo, en la sombra, en el pulso. Pero cuando la vida le pidió que hablara, él no dejó su trono de madera y metal. Se quedó allí porque entendió que su voz salía mejor si estaba conectada al ritmo del mundo. Pocos lo entendieron al principio. ¿Cómo podía alguien liderar una banda desde la batería? ¿Cómo podía alguien sostener una canción con las manos ocupadas y el alma expuesta? Pero él lo hizo y lo sigue haciendo. Cierra los ojos, canta sobre corazones rotos, sobre traiciones, sobre noches solas, pero nunca deja de tocar, porque si dejara de hacerlo, algo dentro de él se apagaría. Y mientras el público lo observa, fascinado, él no actúa, solo respira, golpea

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0: Chet Baker. La música de Chet Baker tiene el inconfundible aroma de la juventud. Pocos músicos que han dejado huella en la escena jazzística representan como Baker el intenso soplo de la primavera de la vida. Su evocativo sonido y la calidez de su fraseo recrean nuestro paisaje interior y nos invita a un doloroso recorrido por recuerdos que hemos dejado atrás hace tiempo. Nada como su sonido puro y sin artificios para exorcizar el dolor alojado en nosotros, y nadie como él, con su don, para hacerlo posible. Por desgracia, perdió ese don particular al cabo de poco tiempo, como el bello fulgor de un atardecer de verano que va hundiéndose en la noche hasta desaparecer. Chet Baker fue ahogándose en la droga. Se parecía a James Dean, no solo en el rostro, también en el carisma y en su fatalidad. Los dos devoraron el tiempo que les tocó vivir y repartieron con generosidad entre todo el mundo aquello lo que se habían nutrido hasta consumirse. Baker sobrevivió a Dean y a su época y puede que eso fuera su condena, aunque no esté bien decirlo. Me alegré de que volviera a la actividad musical en los años 70 y de que, una vez más, se le reconociera su inigualable talento. Pero lo que me gustaría conservar en la memoria es el Chet Baker de aquella otra época anterior, a mediados de los años 50, cuando deslumbraba y centellaba en la costa oeste con su estilo vigoroso y rebosante de confianza. Si bien es ya interesante escuchar sus primeras actuaciones como miembro del Gary Gulliman Quartet, aún lo es más con su propio cuarteto. Valga como ejemplo el LP de 10 pulgadas, Chet Baker Quartet, grabado para Pacific Records, el primero de sus discos como solista. Con un sonido y unos fraseos limpios, nítidos, no siempre perfectos tal vez, pero con capacidad para alcanzar en lo más profundo a quien lo escucha. Lo acompaña Rufus Freeman al piano, desarrollando ese toque tan característico suyo, resuelto, crujiente, pulcro, como el que proporciona el mejor fondo posible a las evoluciones de Baker a la trompeta. Bajo la apariencia de su estilo, de impecable serenidad y generosidad, se oculta una profunda soledad. El sonido sin vibrato de su trompeta va diluyéndose suavemente al entrar en contacto con el aire, como si las paredes circundantes fueran absorbiéndolo antes de que el tema musical llegue a desarrollarse del todo. Desde el punto de vista técnico, no toca de manera refinada ni demasiado estilizada, sino de forma franca y abierta. Va a acabar desmayándose, podemos llegar a temer mientras lo escuchamos. Crea un sonido épico y lleno de patetismo. Conmueve sin duda nuestros corazones. Y no es una cuestión de profundidad. No hay que bucear demasiado. Simplemente reconocemos en nosotros algo que hay en él. Algo que quizás también hayamos vivido. Algo que duele. Chet Baker, 1929-1988. Nace en el estado de Oklahoma. En 1952 se une al cuarteto sin piano de Jerry Gulliman y al año siguiente inicia su carrera en solitario y forma su banda. Enseguida se convierte en una estrella del jazz de la costa oeste con su sonido lírico y sereno y voz matizada. Su actividad musical se resintió de forma considerable durante los años 60 debido a su drogadicción. Afortunadamente, en 1973 volvió a impulsar su carrera. En 1988, poco después de participar en el documental Let's Get Lost, muere en Holanda.
1: Extraído del libro Retrato de Jazz, de Haruki Murakami, libro que usted encuentra en la biblioteca virtual para ciegos INSI.

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0: Do we want to get rocked?
1: La historia de Rick Allen, el baterista de The Flipper, es un ejemplo inspirador de resiliencia, adaptación y perseverancia. ¿Quién es Rick Allen? Rick Allen nació en 1963 en Inglaterra y se unió a The Flipper cuando tenía apenas 15 años. Se convirtió en uno de los bateristas más prometedores del rock de los años 80. El 31 de diciembre de 1984, cuando tenía 21 años, Rick sufrió un grave accidente automovilístico. Mientras conducía su Corvette cerca de Sheffield, perdió el control y fue expulsado del auto. Como consecuencia del accidente, perdió su brazo izquierdo. Muchos pensaron que su carrera musical había terminado. Sin embargo, Rick decidió no rendirse. Con el apoyo de su familia, sus compañeros de banda y un equipo de ingenieros, trabajó en el diseño de una batería electrónica personalizada que le permitiera tocar usando solo un brazo y ambos pies. Después de meses de ardua rehabilitación y adaptación, Rick volvió a los escenarios con The Flipper en 1986. Su regreso fue recibido con admiración y respeto por parte del público y otros músicos. Desde entonces, Rick Allen ha seguido tocando con The Flipper, demostrando que las adversidades no tienen por qué poner fin a los sueños. Además, ha utilizado su historia para inspirar a otras personas con discapacidades y participa en diversas iniciativas benéficas.

0: Que poco se habla de delanteros como Hernán Crespo, el delantero que, como lo dijo la leyenda Peter Schmeichel, si el VAR hubiese existido desde antes, habría marcado unos 50 goles más de los que tiene, porque le marcaban fuera de juego 6 veces en cada partido y 4 veces no lo estaba. El gran Valdanito, quien podría haber anotado muchos más goles si hubiese conocido antes a Faustino Asprilla, quien tuvo que asistirlo cuando tuvo una racha negativa sin anotar goles.
1: Tenía unas amigas colombianas que vivían en Parma, Natalia, una Medellín. Entonces me dice, ay, yo ya estoy con Crespo y su hermana, y ahí está, bueno, solucionado. Salgo, no paro de hacer goles después, no paro. Era un problema mental que tenía el muchacho.
2: Estaba guardado.
1: Claro.
3: Si hay que darle el balón de oro afuera de la cancha, no hay Cristiano, no hay Messi, no hay nada.

un suave en una habitación llena de ruido. La canción es una crónica sencilla. Un hombre entra a un bar perdido de Londres y escucha una banda tocando para casi nadie. Son músicos desconocidos, lejos del estrellato, pero lo dan todo por ese puro amor a la música. Matt Knopfler canta con su voz calmada, casi narrativa, y sin embargo, esos músicos tienen un nombre majestuoso, Salty Nose Twins. Knopfler, que además de cantar, ejecuta una de las guitarras más reconocibles de la historia, convierte la humildad en virtud. Su estilo, basado en finger picking, en lugar de púa, desliza notas con una suavidad casi líquida. Nada suena forzado. Cada frase musical parece hablada, como si la guitarra contara la historia a su modo. Y lo que cuenta es puro respeto, por la música, por los músicos de a pie, por los que no buscan fama, sino una noche más en la que pueden tocar. En una época en la que el virtuosismo se asociaba con el exceso o el ego, Salty Nose Twins propuso una nueva estética. Tocar bien no era exhibirse, sino decir mucho con poco, y esa filosofía se volvió el sello de Dire Straits. La canción no solo resistió el paso del tiempo, se volvió atemporal. Su riff inicial es uno de los más reconocibles del rock y aún hoy es una prueba de fuego para cualquier guitarrista. Pero más allá de la técnica, lo que sobrevive es la emoción. La sensación de haber estado ahí, en ese bar, escuchando a esos músicos anónimos dejarlo todo mientras el mundo pasaba de largo. Salty Nose Twins es una oda al músico invisible, al arte sin espectáculo, al swing que no necesita aplausos, solo oídos atentos.

Las 5 canciones más tristes del rock según la empresa de datos Happy or Not. 5 para el himno del amor no correspondido, la aceptación de la pérdida, Black de Pearl Jam. 4 para la lucha interna, la soledad, desesperación y desgarradora canción de los Alice in Chains, Nacha. 3 para la canción dolorosa y personal de Eric Clapton, canción que nació inspirada en el dolor de la pérdida de Connor, su hijo de tan solo 4 años, Tears in Heaven. 2 para la canción que según PRS Music es la que hace más llorar a los hombres porque está cargada de dolor, tristeza y desesperación. Everybody Hurts, R.E.M. 1 para la letra cruda y conmovedora interpretación de Kurt Cobain, Something in the Way de Nirvana.

La canción icónica We Are the Champions de Queen es un himno de victoria y perseverancia que ha resonado en estadios, eventos deportivos y monumentos de triunfo personal desde su lanzamiento en 1977. La letra, escrita por el legendario Freddie Mercury, vocalista de la banda, refleja una narrativa de superación y éxito a pesar de las adversidades enfrentadas. La canción comienza con una confesión de haber pagado las cuotas y cumplido la sentencia, lo que sugiere un camino difícil y lleno de obstáculos que el cantante ha tenido que superar. A pesar de los errores y las dificultades, como tener arena pateada en su cara, el espíritu de lucha y la determinación de seguir adelante son palpables. Estas líneas pueden interpretarse como una metáfora de los desafíos que todos enfrentamos en la vida y la resiliencia necesaria para superarlos. El estribillo We Are the Champions es una declaración de triunfo y camaradería. La repetición de mis amigos y seguiremos luchando hasta el final refuerza la idea de unidad y apoyo mutuo en la búsqueda del éxito. La canción no solo celebra la victoria individual sino también la colectiva, convirtiéndose en un canto de solidaridad. Además, la mención de no hay tiempo para perdedores no busca despreciar a los que no han ganado, sino enfatizar la mentalidad ganadora y la importancia de centrarse en los objetivos. Queen, conocida por su estilo musical ecléctico y sus actuaciones enérgicas, logró con We Are the Champions una pieza atemporal que continúa inspirando y emocionando a generaciones.

Disfruta el silencio. Enjoy the silence. Depeche Mode nos enseñó a abrazar el silencio, porque empiezas a disfrutarlo y hacerlo tuyo. La canción nació siendo una balada más cercana, creada e interpretada en un armonio por Martin Gore. Pero otro genio, Alan Wilder, la transformó en el himno que conocemos hoy. El tecladista productor le agregó una base electrónica, sumada a una base de guitarra de Gore, más la magistral interpretación de Dave Gahan, crearon un himno que, para consolidarlo, hicieron un video inspirado en El Principito, donde vimos cómo un hombre que lo tenía todo no tenía nada. Para ello, Gahan se puso una capa roja, una corona, y estuvo en una silla a 3000 metros con un frío intenso y en silencio, preguntándose qué hacía ahí. Finalmente entendió, en medio de tanto ruido, a veces el silencio se puede abrazar. Eso es Enjoy the Silence de Depeche Mode.

0: ¿Compraré un iPhone sin cámara?
1: No.
0: ¿Y si le digo que lo venden aún más caro por no traerla? Efectivamente existen los iPhones sin cámaras, donde deberíamos ver sus lentes, vemos una cubierta posterior completamente lisa. ¿Pero para qué y quiénes usan estos iPhones?
2: ¡Yo no lo quiero!
0: Lo usan científicos, empleados de algunas petroleras y fuerzas militares de varios países a quienes les prohíben usar los dispositivos con cámara por seguridad.
3: No.
0: Para evitar filtraciones, o sino que lo diga la misma Apple. Si usted necesita que su iPhone no tenga cámaras, hay dos empresas en Singapur que se encargan de ello, Mr. Mobile y Nankam. Bueno, lo puede hacer usted mismo, porque la conversión está en $360 y $250 o comprarlo directamente por $1,300, dejando así el móvil sin Face ID también.
2: Eso no se parece.

10 de los mejores biopics musicales de la historia. Inicio con el primer protagónico de Gary Oldman, una película que irónicamente al principio él no quería hacer porque no le interesaba la vida de Sid Vicious. Finalmente la hizo y resultó siendo una maravillosa película que retrató el amor de dos seres trágicos que nacieron para perder, Sid y Nancy, de 1986. En el 2022 en Elvis, Austin Butler encarnó una de las actuaciones más convincentes de Elvis Presley, que se complementó muy bien con Tom Hanks, quien encarnó a Tom Parker, el manipulador y parasitario manager del rey del rock and roll. En 1991 el personaje de Jim Morrison consumió a Val Kilmer a tal punto que tuvo que ir a terapia. Es que esa actuación fue tan genuina que Kilmer, aún teniendo la voz similar, pagó miles de dólares para prepararse y ser lo más fiel al Rey Lagarto. Y vaya que lo logró en este biopic llamado The Doors. Otro actor que nos convenció de ser el personaje que está interpretando, aunque en este caso la voz no se parecía, fue Joaquin Phoenix, quien en el 2005 en Walk the Line nos mostró la historia y personalidad del hombre negro Johnny Cash. Ahora con una de las mejores y más irreverentes biopics musicales de la historia, que enfoca a Salieri, el competidor de Mozart, quien es consumido por los celos del éxito de su contemporáneo, de 1984, Amadeus. La interpretación de Jamie Foxx como Ray Charles en Ray de 2004 fue tan bien hecha y tan fiel a la leyenda que hasta la voz de su personaje llegó a inspirar a Kanji para luego, junto a Foxx, interpolar la canción de I Got a Woman y crear Gold Digger. En el 2014, el actor de Pantera Negra, Chadwick Boseman, nos mostró el por qué James Brown es uno de los más grandes de la música soul. Una actuación que da justicia a la historia del artista evitando caer en la caricatura. James Brown, el rey del soul. Ahora con un éxito impredecible del 2018 que recaudó más de $900 millones y que reanimó el interés por las canciones de Queen. El reto de interpretar a Freddie Mercury era difícil, pero Rami Malek lo logró. Aún nos queda la duda cómo hubiese sido la versión de Sacha Cohen. Bohemian Rhapsody. La vida de Tina Turner tuvo grandes éxitos, pero también sufrió maltrato de su esposo por más de 19 años. En la película Tina de 1993 se refleja esto, además del camino al éxito y la realidad dura de la época y la sociedad. Cerramos con la película lanzada en el 2019, donde encontramos a Taron Egerton interpretando a Elton John en la imaginativa, surrealista y dinámica Rocketman.

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1: Bienvenidos a la aventura creativa de Lira y Bongo, a través del derecho de autor. En un hermoso pueblo de Colombia vivían Lira y Bongo, dos niños que soñaban con ser creadores y llevar la cultura de su región por todo el mundo. Un día en la biblioteca descubrieron al libro, un asombroso personaje que los llevaría por un viaje mágico dentro de sus páginas. ¿Y tú quieres acompañar a Lira y a Bongo en este viaje creativo? Dile al libro tu nombre para acceder a sus páginas mágicas.
2: Hola, soy Libro y antes de iniciar esta aventura es necesario que sepan que al crear un cuento, un dibujo, una canción, una película, un videojuego o cualquier tipo de obra que salga de su imaginación, automáticamente se convierten en sus dueños o mejor llamados autores y tendrán una serie de escudos que protegerán a estas creaciones de los villanos que se quieran apoderar de ellas, cambiarlas, dañarlas o venderlas sin su permiso. Este conjunto de escudos se encuentran protegidos por el gran guardián de la creatividad llamado Derecho de Autor, cuyos poderes iremos conociendo al ir completando las misiones de esta aventura. Misión 1. La aventura de escribir. Sean bienvenidos al mundo literario. En este lugar, la escritura y la lectura serán sus mejores herramientas. Llegó el momento de crear una historia o un cuento y al hacerlo obtendrán el primer escudo que les permitirá avanzar en esta travesía. Escribe un cuento, ponle un título y no olvides firmar tu creación. A eso se le llama autoría. ¡Excelente! Han creado una obra literaria original y con ella han obtenido el escudo de protección Derecho de Paternidad, el cual los convierte en los autores de esta obra y sus nombres siempre tendrán que ser mencionados cuando se refieran a los creadores de este cuento que acaban de escribir. Misión 2. La magia de dibujar. Abran muy bien sus ojos y disfruten del mundo artístico. En este lugar tendrán la misión de dibujar las dos partes más importantes del cuento que acabaron de escribir.
3: Me encantó mi dibujo, pero el libro, y si alguien quisiera cambiarlo o modificarlo sin mi permiso, ¿qué pasaría?
2: Buena pregunta, Lira. En ese caso, puedes hacer uso del segundo escudo de protección, Derecho de Integridad, el cual protegerá tus obras para que nadie pueda dañar o modificar sin tu permiso. Misión 3. La alegría de la música. Mis autores, llegamos a uno de mis sitios favoritos, donde más brilla el sol gracias a la música del Do, Re, Mi, Fa, Sol. Esta misión consiste en componer una canción alegre para su cuento.
3: ¿Pero acaso puede escribir una canción sin saber tocar un instrumento musical?
2: Para componer una canción solo necesitas de tu imaginación, con estrofas que rimen en palabras que al final combinen.
4: ¡Genial! Acabo de crear mi primera canción. Ya soy un compositor. Sí.
3: Libro, me encantaría subir a mi canal de YouTube la canción que acabo de inventar, Bongo. ¡Es muy pegajosa!
2: ¡Ojo, mi alegre Lira! Únicamente el joven Bongo es quien podrá decidir si quiere que su canción se dé a conocer por ese canal o en cualquier otro medio de divulgación. Incluso él puede disponer si mantenerla guardada o borrarla. Y precisamente ese es el poder que les da el tercer escudo de protección llamado Derecho de Ineditud o Divulgación. Misión 4. Luces, cámara, acción. Bienvenidos al mundo audiovisual. Su misión será convertirse en grandes directores de cine, para lo cual deberán, con la ayuda de sus amigos o familiares, grabar con un celular un video en el cual actúen o narren el cuento que escribieron en la misión número 1. Cuando tengan lista su obra audiovisual, pueden subirla a sus redes sociales con la siguiente etiqueta: hashtag creando con Lira y Bongo.
4: Libro, ¿qué pasaría si publico mi video en TikTok y luego quisiera modificarlo o cambiar algunas cosas?
2: En ese caso, podrás usar el cuarto escudo de protección de esta misión llamado Derecho de Modificación, cuyo poder les permite a los autores modificar sus obras así estas hayan sido divulgadas. Misión 5. Un salto hacia atrás.
3: Libro, si yo vendo mi obra audiovisual, pero después me arrepiento y quiero que la retiren de las plataformas donde la hayan publicado, ¿me regañarían?
2: Lira, en ese caso tienes derecho a usar el quinto escudo de protección de esta misión llamado Derecho de Retiro, que te permitirá retirar tu obra así esta haya sido divulgada.
4: ¡Qué injusto! Porque las personas que le compraron la obra a Lira pierden todo el dinero que invirtieron en ella.
2: No es tan así, joven Bongo, porque si un autor hace uso de los escudos Derecho de Modificación y Derecho de Retiro, deberá asumir unas consecuencias, como puede ser el pago de los gastos en que incurrieron las personas que intervinieron en la publicación de sus obras. Misiones cumplidas. Felicitaciones, mis autores. Con estas primeras misiones hemos desbloqueado los 5 escudos pertenecientes a la Casa de los Derechos Morales, aquellos que nadie puede quitarnos ni que tampoco podemos regalar o ceder, pues serán nuestros escudos por toda la vida. Ahora los invito a colorear cada escudo y así activar sus superpoderes. Pero no podemos finalizar esta primera aventura sin conocer la sabia recomendación que nos hace el gran guardián de la creatividad, Derecho de Autor.
5: Mis autores, aunque yo protejo todas las obras desde su creación, es importante que la registren en la Dirección Nacional de Derecho de Autor de Colombia, ya que este registro funciona como otro escudo de protección en caso que una persona de mal corazón quiera apropiarse de sus obras sin su autorización.
4: Pero, gran guardián, obtener esos registros debe ser algo muy costoso y difícil.
5: Te equivocas, mi creativa Lira. Registrar las obras en Colombia es completamente gratis, fácil y seguro de realizar. Solo necesitarán un computador, acceso a internet y seguir 5 sencillos pasos con la ayuda de sus padres o adultos responsables. Primer paso, ingresar a www.derechodeautor.gob.co. Dar clic en registro de obras. Segundo paso, crear una cuenta de usuario con nombre y contraseña. Tercer paso, escoge el formulario dependiendo de la obra que deseen registrar. Cuarto paso, tener presente que por ser menores de edad, en los datos del solicitante deberán escoger la opción que dice en representación de menor de edad y sus padres deberán adjuntar el registro civil de ustedes y una copia de la cédula de ellos. Quinto paso. Finalizados todos los pasos, deberán adjuntar una copia de su obra y dar clic en el botón finalizar.
6: En 15 días hábiles, o sea que no deben contar sábados, domingos ni festivos, podrán ingresar de nuevo al sitio web y descargar el registro de su obra literaria o artística.
4: ¡Qué fácil es algo de registrar mis obras! No dejaré que nadie se apropie de ellas. Las protegerá la Dirección Nacional de Derecho de Autor de Colombia.
2: De esta manera finaliza nuestra aventura creativa. Espero, mis queridos amigos, que les haya sido clara la importancia que tiene el derecho de autor y sus derechos morales, para que nadie se apropie de sus obras y también aprendamos a respetar las creaciones de los demás. Por eso, cuando sus profes les pidan hacer una tarea o una investigación, siempre deben mencionar los libros en donde encontraron la información, es decir, la bibliografía, o en caso de copiar un texto exacto de algún autor, ponerlo entre comillas y escribir el nombre de dicho autor. A esto se le llama derecho de cita, pero se los explicaré de manera más detallada en una próxima aventura, en la cual también les contaré sobre la Casa de los Derechos Patrimoniales, otros escudos que tiene el gran guardián de la creatividad para que los creadores puedan vivir económicamente de sus creaciones.
3: Gracias, libro, por tan valiosa información. Se la compartiremos a todos nuestros amigos de la escuela.
4: Así es, y podemos conformar una liga de superhéroes llamada Los Guardianes de la Creatividad, conformada por amigos que, como tú, que estás leyendo esta aventura, queremos dar a conocer la importancia de respetar los derechos de todas las personas que le dan vida a la cultura de nuestro país a través de su creatividad.
2: ¡Estupenda idea! Yo también quiero ser parte de esta importante liga de superhéroes. Si quieres ser parte de los guardianes de la creatividad, solo debes firmar y cumplir este compromiso.
4: Yo, Lira.
7: Yo, Bongo.
8: Yo, Libro.
7: Me comprometo a
2: promover,
3: proteger y respetar
5: el derecho de autor. Vamos rumbo a la Casa de los Derechos Patrimoniales.
9: ¡Acompáñenos en nuestra próxima misión!
2: Esta aventura continuará.
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1: Los 10 mejores jugadores de fútbol de la historia según la revista inglesa 442. 10 para el hombre de una técnica impecable, el 9 perfecto a quien solo lo pudo detener las lesiones, el ganador de 3 balones de oro, el neerlandés Marco Van Basten. 9 para el jugador completo de gran equilibrio, quien siempre destacó en la cancha por su inteligencia, el hombre nacido en Barracas, Argentina, Alfredo Di Stéfano. En el 8 encontramos el líder de la selección alemana campeona de 1974, el mejor defensor de la historia, el alemán Franz Beckenbauer. 7 para el mago, el hombre que le dio su primera Copa del Mundo a Francia, ganador de la Eurocopa, la Champions y el Balón de Oro, Zinedine Zidane. 6 para el fenómeno, el mejor centro delantero de la historia. Nadie definió frente al arquero como él, otro jugador que las lesiones infortunadamente lo fueron apagando, el brasileño Ronaldo. 5 para otro neerlandés, el renovador del fútbol, el líder de la naranja mecánica y el que sentó las bases del Barcelona y el Ajax, Johan Cruyff. 4 para el hombre de récords impresionantes que siguen agigantando su leyenda, Mr. Champions, el portugués Cristiano Ronaldo. 3 para el carismático y genio jugador argentino Diego Maradona, quien no solo le dio su segunda estrella a su país, también convirtió al Napoli en uno de los mejores equipos de la época. En el 2, un jugador con técnica revolucionaria, el ágil y dueño de goles impresionantes y el único en ganar 3 mundiales, el brasileño Pelé. 1 para el hombre que ha ganado todos los torneos que ha disputado. Su técnica impecable lo convirtió en un jugador imparable, sumado a sus asistencias y momentos espectaculares que quedarán en nuestros recuerdos siempre. El argentino Lionel Messi.

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Bienvenidos y bienvenidas a este programa. Yo soy Nicolás España y junto con mi compañera Joana Cagua estaremos acompañándolos en esta primera temporada de este podcast, que está pensado en llevar inspiración a cada oyente a través de historias de resiliencia y las situaciones cotidianas que se reflejan en la vida real. En este capítulo reflexionaremos sobre la importancia de la empatía, los contextos familiares, temas que son tabú, entre otros.

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1: Hola a todos, es un placer estar aquí con ustedes el día de hoy. Bienvenidos a un capítulo más. Mi nombre es Nicolás España.
2: Y yo soy Joana Cagua.
1: Hoy tenemos a Joana Cagua, apasionada por la psicología, maquilladora profesional y parte de nuestro equipo de este lindo programa. En este episodio abordaremos un tema muy importante como lo es la ausencia de un padre. Obviamente sus consecuencias emocionales, comprendiendo que la figura paterna es importante en el desarrollo y la construcción de la vida de cualquier niño. ¿Cómo la ausencia de una figura paternal afecta el desarrollo psicosocial de un niño? ¿Cuáles son las dificultades a largo plazo? ¿Se relaciona de igual forma una persona con una figura paterna presente a una figura paterna ausente? ¿Cómo las ausencias de un padre afectan que las relaciones interpersonales de una mujer estén ligadas con figuras masculinas? ¿Con qué frecuencia buscan una figura paterna en el amor? Para resolver estas preguntas, los invito a que se queden y escuchen a este capítulo de hoy. Tenemos en cabina a Joana. Bienvenida, Joana.
2: Hola, Nico.
1: Sabemos que hoy no estás solamente como cabeza del programa, sino también como una invitada más.
2: Claro que sí.
1: Listo, Joana. Empecemos un poco y entrémonos en materia ya con este tema que mencioné anteriormente, que sé que es un tema tabú. Pero déjame decirte a ti, a todos los oyentes y a los próximos invitados, que aquí no hay tabús, que aquí nadie juzga y que aquí escuchamos y validamos. Joana, cuéntame un poco de tu infancia y cómo fueron esos momentos que probablemente te marcaron hasta el día de hoy.
2: Bueno, primeramente quería empezar por contar la historia en cuanto a la separación de mi madre y mi padre. Yo tenía aproximadamente entre 6 y 7 años y pues él era la cabeza, él era el que trabajaba para sostener la familia. Somos 3 hermanas, yo soy la del medio y la mayor tiene 33 y la menor tiene 23.
1: Okay.
2: Debido a esta separación con ellos, mi madre empieza pues a tener que buscar trabajo. Siempre fue ama de casa, no trabajó mientras duró con mi padre. Fue una relación de 15 años. Ella decide pues separarse porque mi padre era un tipo maltratador y machista. Entonces toma la decisión de separarse. A raíz de esto, le tocaba pues conseguir trabajo, ya pues buscar con quién deja a las niñas y todo esto. Pues consiguió una pareja. Pero pues esa pareja se va aproximadamente 6 años después de que pues se fueron a vivir.
1: Ok.
2: Y lo mismo, con él tampoco trabajó ni nada, pues estuvo siempre muy dedicado al hogar. Y pues sí hubieron bastantes situaciones que pues a lo largo de mi vida y más que todo en mi infancia, sí me marcaron bastante. Una de esas, que creo que ya te había comentado, fue que en algún momento mi madre pues por falta de recursos nos fuimos a vivir a un lugar llamado el barrio María Paz, no sé si de pronto lo conozcan.
1: Okay.
2: A raíz de eso, era un lugar el cual estaba abandonado, entonces nos fuimos a vivir allá y un día llegamos y estaba absolutamente todo fuera en la calle. Vivíamos con una tía ahí y mis primos.
1: ¿Cómo fue esa experiencia de ese desalojo?
2: Bastante traumática, todavía me toca un poco.
1: Okay.
2: Pues imagínate no tener de pronto el apoyo de nadie y llegar tú un día al colegio con tu madre y ver que está todo, absolutamente todo en la calle porque
1: ¿y qué
2: no tienes
1: después?
2: Derecho. Mi madre es poco sociable, pero mi tía era más sociable. Entonces ella tenía unos amigos donde trabajaban y nos arrendaron un segundo piso. Pero no, pues nosotros no teníamos más familia acá en Bogotá. Mi tía sí tenía la familia de los hijos por parte de papá. Ellos se fueron para donde la abuela, que se quedaran allá esa noche. A nosotros sí nos tocó con mi mamá, coja, no sé, cama, colchón y miren, a ver. Llegamos y dormimos esa noche allá y sí fue un evento bastante traumático.
1: Ese cambio fue, yo creo que un cambio muy importante para tu familia, muy, muy grande, porque pasar de depender de alguien a tener que buscar sus propios recursos. ¿Cómo empieza tu mamá a buscar esos recursos?
2: Bueno, mi mamá es una mujer del campo, ella no tiene estudio, tiene hasta quinto de primaria, pues porque las condiciones en cuanto a su familia no permitían tampoco que le dieran más allá de un quinto de primaria. Empezó a trabajar muy joven como ayudante en los hogares.
1: Ok.
2: Como empleada doméstica, se dice. Entonces, a raíz de que se separa y pues las dos relaciones que tuvo fueron como está en la casa con sus hijos, se le da la oportunidad de trabajar en María Paz, no reciclando, pero sí compactando o escogiendo material.
1: Ok.
2: Entonces mi madre se dedica a eso.
1: ¿Actualmente se dedica a eso?
2: Se dedicaba en ese momento a
1: eso. Ok, y yo creo que esa fue la entrada suficiente para sostenerlos ustedes. ¿Cómo te iba en el colegio?
2: Bien.
1: ¿Se vio afectado en algún momento?
2: Pues Sí, se vio afectado.
1: A veces las personas que sacan un buen puntaje en sus calificaciones tienden a tener problemas en la casa. ¿Tú crees que esto es cierto?
2: Sí, yo creo que esa experiencia me ha dejado muchas enseñanzas.
1: Y aquí volvemos un poco al tema inicial, y es el abandono de un padre. Ustedes se preguntarán qué tiene que ver con esto. Y resulta que hay una investigación de una universidad donde nos habla que el abandono afecta al sistema académico de cada uno, porque entonces nos empieza a ver que no soy suficiente a calificaciones, y uno empieza a buscar de una u otra manera aceptación por medio de esto. Yo, Joana, que te conozco, sé que eres una persona que trata siempre de resaltar. Te hago una pregunta, ¿tú crees que tiene algo que ver con el abandono del padre?
2: Sí, yo creo que sí. Siento que no puedo como depender, sino que estoy obligada a resolver.
1: Sí, de hecho, entonces la base psicóloga nos dice, si soy perfecto y útil y nunca me equivoco, seré indispensable. Y si soy indispensable, nadie más me va a abandonar. Y esto genera adultos complacientes que no saben decir no por pánico a ser rechazados otra vez.
2: Sí, totalmente me pasa. Y también, pues, de pronto que la figura de mi madre siempre fue una figura muy rígida, muy... Sí. No sé, ella pues tampoco aprendió cómo a controlar sus emociones y siempre fue muy...
1: Aquí te hago otra pregunta, y es, ¿crees que un te quiero de una madre hace falta?
2: Sí.
1: Listo. Joa, hay un dato anatómico donde nos muestra que hay algo que se llama la amígdala, que es el centro como de comandos...
2: De las emociones.
1: De las emociones y en general de todo el cuerpo. El cerebro, cuando se empieza a alterar la amígdala, se vuelve hipervigilante ante cualquier señal de rechazo. Y de manera muy irónica, el cerebro siente cierta comodidad o se acostumbra a situaciones de caos, y como es lo único que reconoce, esto se ve, no sé, lo podemos citar aquí un ejemplo que vendría siendo en las relaciones.
2: Sí.
1: Empiezan a tener relaciones tóxicas y lo ven normal.
2: Sí, suele pasar.
1: ¿Crees que esto es falso, es verdadero, y cree que de alguna u otra manera en tu vida en algún momento se vio afectado?
2: Yo pienso que sí es verdadero, y sí pienso que a raíz de esa ausencia de ese padre, de que sentía que tenía que resolver sí o sí por mí misma y como fuera y todo el tiempo, y no depender de una figura masculina para resolver ningún tipo de necesidad que tuviera, sí tuve hombres a los cuales, la verdad, en mis relaciones me fue súper mal, porque si eran hombres machistas también... Se repetía la historia, eran hombres maltratadores.
1: Ok, y aquí vuelvo un poco al pasado, y era cuando se fue tu papá y luego se fue tu padrastro, y es, nos basamos desde una postura social, la falta de un modelo masculino, paterno en la casa. Entonces, ¿cómo se ve, un trato respetuoso, recíproco hacia tu madre? ¿Cree que hubo en algún momento esa reciprocidad?
2: Yo pienso que no hubo como... No, ese trato nunca lo vi, porque pues con mi papá él siempre fue lo que te contaba, era un tipo maltratador y machista, y por parte de mi padrastro no recuerdo muchas cosas, porque pues con él también, en mi historia ya te lo he contado, sufrimos abuso sexual, entonces sí. No recuerdo muchas cosas con él tampoco.
1: La sociedad también romantiza el sufrir por amor, entonces lo que hace es reforzar ese cuadro de, listo, él me maltrata, pero me da de comer, no me pone a trabajar. ¿Nunca, siempre fue así? ¿Nunca vio a tu mamá como, oye, ven y trabaja tú también?
2: No, la verdad no. No, mi mamá, no sé, tal vez tiene algún trauma también por la cuestión de que ella, pues en sus trabajos como ayudante en los hogares, también sufrió abusos, también sufrió maltratos también. Y pues, aunque el papá de mi madre fue un poco más presente, tal vez económicamente, emocionalmente para ella no estuvo tan presente.
1: ¿Crees?
2: Sigue habiendo pues como una ausencia.

0: sería más al contrario.
1: Ok, aquí volvemos un poco al abandono y existe el abandono físico, pero también existe el abandono emocional. Resulta que la ausencia de un padre no solo se basa en que empacó las maletas y se fue, sino también cuenta esos padres que están en casa pero son ausentes emocionalmente y se aíslan, los cuales generan síntomas idénticos en el cerebro, que era lo que te contaba anteriormente de aquí desde una base anatómica, el acortamiento de telómeros. Los telómeros son los protectores que están al final del ADN y se envejecen más rápido debido al estrés crónico, a la ausencia que deja esta ausencia. Entonces, desde un nivel psicológico, lo llamamos también un duelo fantasma. ¿Tú te permitiste vivir este duelo?
0: No, yo pensaría que no. Yo pienso que a raíz de eso, a raíz de otras situaciones, como el abuso sexual, a raíz de pronto las relaciones tóxicas que tuve con las personas, no, nunca me permití sentir, vivir bien esa experiencia. Entonces, pienso que ya lo perdoné o ya perdoné muchas cosas, pero sí siento que por mucho tiempo no.
1: De hecho, hablando de perdón, desde una base también social, dicen que uno tiene que perdonar. ¿Tú crees que eso es cierto? ¿Uno perdona para empezar a vivir bien?
0: Uno perdona para uno, porque pues el que vive mal es uno como persona. O sea, si yo estoy mal, si yo vivo con rencor, con odio, la única persona que va a estar mal ahí soy yo. Pero al resto de personas no les va a afectar. Que estés de mal genio, que tengas ira, ¿no?
1: Ok, aquí saliendo ya un poco del tema, te hago otra pregunta. ¿Por qué las personas que son abandonadas a veces buscan parejas que las vuelven a abandonar? ¿Te pasó esto o tienes una respuesta para esto en base a tu experiencia?
0: Que me vuelvan a abandonar, como tal, no. Pero que no haya como un apoyo emocional, sí. Yo siento que sí. La mayoría de las relaciones que viví sí fueron como muy... O sea, emocionalmente no estuvieron de pronto mis parejas presentes, no.
1: Y bueno, Johanna, entonces ya quiero que nos centremos un poco más en tu historia de vida. Cuéntame ese contexto histórico, cuéntame ese contexto social. Lo del contexto histórico no va. Cuéntame ese un poco del contexto social, ese entorno en el que vivías. ¿A qué edad tú empiezas a trabajar? ¿Ya crees que te vuelves independiente?
0: Bueno, contexto social, venimos... Mi madre, como te comentaba, viene del campo de un lugar que se llama La Mesa Cundinamarca, se crió allá. Llega acá a Bogotá, tiene 17 años y conoce a mi padre, él tenía 37 años de edad. A raíz de que de pronto la maltrataban mucho en su trabajo como empleada doméstica, decide pues irse a vivir con él. Y pues de pronto también pensando que pues siendo un hombre mayor pues no se iba a hacer diferente. Llega acá a Bogotá, vive con él, nace mi hermanita la mayor... Y nosotros vivimos en un lugar que se llama Los Altos de Cazuca. No sé si alguien lo conoce o no. Eso es bastante retirado por los laditos de Soacha. A raíz de eso, bueno, son 15 años, ya pues el maltrato, el abuso. Mi papá le monta un negocio, pero pues no le deja tener dinero. O sea, siempre le quita el dinero. Entonces, bueno, por ese lado mal. Nazco yo y 4 años después, mi hermanita, la menor. Cuando ella tiene 2 años, pues mi mamá decide separarse. Y pues ya a raíz de que cumplo yo como 16 años, ya quiero yo trabajar, quiero, no sé, sentirme productiva, sentir que hago algo. Y pues... tenía 15 años. Empiezo a trabajar en lo mismo que hacía ella, que es la cuestión de clasificar lo que son botellas y todo eso. Entonces, sí, que el PVC...
1: En las recuperadoras ambientales.
0: Sí, señor. Entonces, trabajamos ahí en María Paz. Empiezo trabajando un añito. Pues, me gusta de pronto el hecho de sentir que tengo acceso a cosas que de pronto estaba con mi mamá o estando con mi mamá no las puedo adquirir, pues porque allá la verdad el dinero no le alcanza, entonces...
1: Y eso que mencionas justamente es una de las situaciones de tantas que atraviesan este tipo de problemáticas. Cuéntame un poco más esas situaciones que a veces eran agobiantes, que a veces te hacían llorar y que muy probablemente muchas niñas o niños pueden estar pasando actualmente.
0: Pues cuando estuve sola con mi mamá, el hecho de que salíamos a la tienda y yo le pedía un dulce, me decían, no, es que no hay plata. Entonces, es algo que todavía me afecta, porque pues si alguien me quiere dar algo, yo como que no, o sea, ¿por qué? Porque siempre viví como ese rechazo de que no puedes pedir nada porque pues no hay plata. Cuando estuve con ella, eso, yo toda la vida he sido cegatón, utilizo gafas, y yo

0: manitos creativos, me tiraba las gafas cada nada. Y si de pronto yo le decía, no, mami, se dañaron, entonces me regañaba y no habían gafas. Es más, con lo que primero me compré con mi primer sueldo fue un par de gafas porque ya no veía absolutamente nada.
1: Bueno, Johanna, y así como hay situaciones así y hay otras que nos frustran, tú o en tu casa o en tu hogar, ¿cómo se liberaban esas situaciones?
0: Mi mamá siempre ha sido una mujer que no habla, sino grita para hablar. Entonces ella siempre fue como muy, muy así, de que regaña por todo. No aprendí a gestionar mis emociones. Fui alcohólica mucho tiempo también, debido a que de pronto no tenía un padre, me culpaba yo también. Decía yo como o sea, si yo hubiera tenido un papá no me hubiera pasado esto, o estaría mejor. Veía que los hombres, mis parejas, los hombres que se me acercaban, con qué intención, siempre los veía malos, siempre decepcionada. Entonces, sí siento que esa ausencia me marcó mucho en muchos factores.
1: Y aquí entra el tema un poco de la culpa, y es que siempre tienden a culparse, que por mi culpa no está, por mi culpa se fue, pero uno como niño no puede cambiar las realidades y las decisiones de los adultos. Yo te quiero hacer otra pregunta, y es, ¿cuándo tú entras al mundo de Corabastos?
0: Entró a los 16, porque a los 15 estuve trabajando allá. A los 16 empecé a vender tintos en Corabastos y duró aproximadamente 9 años y me retiré hace poco. ¿Qué me llevó a esta situación? El querer estudiar, porque yo siempre quise estudiar, siempre quise salir adelante. Me gustaba mucho leer cuando estaba más niña. Me gustaba la calle, pero no la calle mala, sino la calle de andar con gente que de pronto te enseñara cosas, pero no cosas como vicios ni nada de eso, sino cosas, otras cosas. Entonces, sí, me gustó mucho, entré con la idea de estudiar, pero pues nunca me dejé llevar por otras cosas, me dejé llevar por los vicios, por mis emociones, por la mal gestión de las emociones, porque también nunca tuve como alguien que me orientara o que me dijera, no, mire, usted se siente así, hagamos esto, esas cosas tampoco pasaron. Entonces ahí es donde me dejo llevar por los vicios, empiezo ya como a tener así más las amistades y empiezo a consumir alcohol por mucho tiempo.
1: ¿Cómo entras y cómo sales a este mundo del alcohol? ¿Quién te introdujo a este mundo y quién te sacó?
0: Yo pienso que uno no introduce a nadie a nada. Yo pienso que yo solita tomé la decisión porque no tenía una guía que me dijera eso estaba mal. Entonces, ¿y quién me sacó? Yo pienso que fueron motivaciones muy internas. Más que decir alguien, fueron motivaciones internas. Entonces, no sé, quise cambiar mi vida. En el momento en el que conocí otro espacio diferente, dije, uy, yo no quiero seguir acá, no quiero seguir haciendo esto, quiero cambiar. Ha sido un proceso duro, bastante difícil. Todavía estoy en proceso de desintoxicación porque no, cuando uno lleva muchos años consumiendo eso, no es que dejo de tomar un fin de semana o 15 días y ya me recuperé, no. Para que una persona se recupere de un estado de consumo, tienen que pasar aproximadamente 2 años y la verdad, más de un mes no lo he logrado.
1: Yo quiero retroceder un poco y seguir aferrándome aquí un poco a Corabastos, porque sé que es un contexto muy pesado. ¿Cómo es una mujer, una niña, entrar a este contexto tan pesado, sobrevivir 9 años y salir ilesa? Ilesa entre
0: Y les
1: comillas.
0: ha más o menos.
1: Cuéntanos un poco.
0: Hablo por mí y también hablo en general. Sé que hay muchas personas que hacen contenido en cuanto a Corabastos y es una plaza muy bendita porque tú allá puedes salir con las manos llenas. La plaza nunca, o sea, tú nunca sales de allá con las manos vacías. Pero en cuanto al contexto social, sí es bastante pesado porque sí hay muchas personas que se quieren aprovechar más de una niña y si de pronto tiene hijos o si de pronto no tiene estudio, entonces sí es un ambiente bastante, bastante pesado.
1: Listo, yo. ¿Y cómo es una niña de 16 años estar allá?
0: Para mí fue muy duro porque yo quedé con muchos, a raíz del abuso que tuve, tuve como que como con muchos traumas, como que no me gustaba que me tocaran, no me gustaba que me dijeran, me fastidiaba que fueran melosos, que me dijeran cosas. Entonces todas esas situaciones y todo y el contexto me mantenían mucho en el pasado, me mantenían mucho en el abuso. Obviamente la gente no tiene la culpa porque no sabe qué es lo que tú vives. Pero para mí fue muy difícil hasta mis 19, 20 años que ya empecé a tomar como terapia psicológica y pues es la razón por la cual quiero hoy en día ayudar a la gente, fue que pude como superar y entender que pues la gente hace lo que hace, pero no siempre tiene una mala intención. La gente está donde está porque quiere.
1: Listo.
0: Porque pues siempre hay opciones.
1: Listo, yo, y ya para ir cerrando, yo quiero que te dirijas a todos esos niños y esas niñas que han vivido esa misma situación que tú. Dirígete a ellos, ¿qué les dirías tú? Unas palabras de motivación, de esperanza.
0: Que sí se puede, que busquen ayuda. Que no se queden ahí porque quedarse ahí es lo más duro. O sea, uno no se puede quedar en su zona de confort y no buscar algo diferente en la vida. Entonces, como futura psicóloga, sí, espero brindar esa ayuda.
1: Bueno, gracias, Joa, por acompañarnos y abrirnos un poco tu corazón, abrirnos tu historia. Esto fue un capítulo más. Nos vemos en la próxima. Muchas gracias por escucharnos hasta aquí. En el próximo capítulo nos veremos escuchando la historia de su servidor, Nicolás España, en la locución de Joana. Chao, chao.
0: Chao, chao.

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4: Pelé por atarse los cordones de sus botines ganó $867,000.
5: Ajustado a la inflación.
4: Así es, esto pasó antes del saque inicial contra Perú en el Mundial de 1970, el último Mundial del Rey. El momento orgánico incentivó de inmediato las ventas de los botines de la marca Puma. Así se rompió la tregua pactada entre las dos marcas de hermanos alemanes, quienes habían firmado el pacto Pelé, cuya regla simple era que ninguna de las dos empresas lo ficharía como embajador. Esto porque sabían que la puja daría paso a dejar las empresas al borde de la quiebra. Hans Hennissen, representante de Puma, vio la oportunidad en cuartos de final y le hizo la oferta tentadora de $120,000 sin la aprobación de la marca. Finalmente se legalizó y se rompió el pacto. En efecto, es cine. Así se filmó un momento único con complicidad del camarógrafo, dejando así una de las mejores jugadas del marketing de todos los tiempos. Pelé firmó con Puma una oferta de casi $24,000 por lo que restaba del mundial y $100,000 por los próximos 4 años. Así Puma rompió sus récords en ventas y la relación de los hermanos Dazzler se terminó de fracturar.

0: El talento no llega de la noche a la mañana, aunque hay muchos como Ronaldo Nazario que nacen con un don extra. Ronaldo, la leyenda que podría haber sido el mejor de todos los tiempos, pero el dejar avanzar una tendinitis en el Mundial de 1998, hasta convertirse en una ruptura parcial en 1999, y 6 meses después, en ruptura, hizo que todo cambió. Una ruptura que según él fue tan fuerte como si hubiese sido una pedrada, o un... Por eso sus lágrimas aparecieron aquel día. No por el dolor físico, que si bien era muy intenso, era por su posible despedida del deporte más lindo del mundo, el fútbol. O fenómeno siempre tuvo el toque, el juego bonito, dentro y fuera de las canchas. Por eso iba a todas las fiestas. Podría salir de un partido el sábado, viajar a París y volver en avión a Madrid a las 7 de la mañana el lunes para entrenar a las 10 como si nada.
1: Siempre he sido muy responsable, no perjudicaba mi físico, pero después de los partidos ganados sí que me gustaba celebrar. Y como ganábamos siempre.
0: Ronaldo Nazario, la leyenda que la tiroides, el sobrepeso y las lesiones fueron apagando y que aún hoy nadie ha podido superar a su mejor versión cuando estaba entre los 20 y 22 años.

La canción You Choke Me All Night Long de AC/DC es un himno de rock que celebra la pasión y la energía desenfrenada de una noche de amor. La letra utiliza metáforas automovilísticas para describir la intensidad y la potencia de la atracción física entre el cantante y una mujer que lo ha cautivado completamente. La referencia a una máquina rápida y un motor limpio sugiere una combinación de velocidad, potencia y eficiencia, cualidades que se trasladan al ámbito de la seducción y el deseo. La canción también destaca la conexión física entre los amantes con imágenes como esas piernas americanas y la descripción de un encuentro tan intenso que parece hacer temblar las paredes y la tierra misma. Esta hiperbólica representación del sexo como un evento sísmico refleja la típica exageración del rock and roll y su tendencia a magnificar las experiencias humanas hasta convertirlas en algo épico y trascendental. Además, You Choke Me All Night Long es un ejemplo del estilo musical de AC/DC, caracterizado por riffs de guitarras pegajosos, ritmos contundentes y una actitud desenfadada. La canción se ha convertido en un clásico del género y su estribillo pegadizo y su energía infecciosa la han mantenido como una de las favoritas en conciertos y fiestas. La capacidad de AC/DC para capturar la esencia del rock en una canción es parte de lo que los ha hecho tan icónicos en la historia de la música.

0: Los mejores capítulos de Los Simpsons según IMDb. 5 y con una calificación de 9.2 sobre 10 para... ¿Quién? Al señor Burns, parte 1. La ciudad entera tiene motivos para no querer para nada al señor Burns, luego de que crea un disco que bloquea el sol obligando a todos a usar la electricidad de su planta nuclear todo el tiempo. ¿Quién sería el misterioso personaje en descargar su ira contra Burns? Cuarto para la casita del horror 5. En este episodio se parodia la película del resplandor de Stanley Kubrick. Homero pierde la cordura en una casa rural del señor Burns. Y el intento de reparar una tostadora resulta en un viaje en el tiempo, alterando radicalmente el presente, en especial con el profesor Skinner. El episodio, que fue el sexto de la sexta temporada, tiene una calificación de 9.2. Tres para el episodio que parodia la película El Cabo del Miedo, que protagoniza Robert De Niro. El episodio, que se llamó El Cabo de los Miedos, fue el segundo de la quinta temporada y ha recibido una calificación de 9.2. En este, el némesis de Bart Simpson, Bob Patiño, busca cobrar represalias contra Bart. Pero Bart aprovecha el ego y los talentos de Bob, ganando tiempo e intenta así escaparse de Bob.
1: Cuando diga hola, señor Thompson, usted dice hola.
2: Bueno.
1: Hola, señor Thompson.
0: 2 y con una calificación de 9.2 para el capítulo 2 de la octava temporada. Solo se muda dos veces. En este capítulo, la familia se muda a la ciudad de Cypress Creek, ciudad donde la empresa Globex contrata a Homero, quien por fin es feliz en el trabajo, en gran parte por su jefe carismático Hank Scorpio, que resulta ser un supervillano. Como el resto de los Simpsons no se adaptan, pues toca volver a Springfield.
3: Momento. Diga... ¡Oh, Dios mío, hombre, en el piso!
0: Uno para el episodio 23, también de la octava temporada y con una calificación de 9.3 para el enemigo de Homero. La pereza de Homero provoca la ira de su pobre nuevo compañero de trabajo, Frank Grimes. El arrogante personaje pierde la compostura y se declara su eterno enemigo.
4: ¡Cámbiale, Mike!
5: ¡Ese es nuestro Homero!

0: ¿Por qué en Reino Unido se conduce por el lado izquierdo?
1: Homero, qué bien conduces por la izquierda.
2: Esto es más viejo de lo que se cree.
0: Viajemos a la antigua Roma. Los jinetes cabalgan por la izquierda porque sujetaban las riendas del caballo con la mano izquierda. Y se dice que cuando te cruzabas a un extraño en el camino, te pasabas hacia la izquierda para que tu brazo, donde estaba tu objeto de resguardo, estuviese listo por si algo extraño pasaba. Esto se dio porque la mayoría de personas son diestras y además los ejércitos romanos marchaban por la calzada izquierda. Esto evolucionó hasta los automóviles que, según el Acta de Vías Británicas de 1835, se estableció por la ley se condujera por el lado izquierdo. Esta norma se exportó a países como Japón. Pero bueno, ¿por qué se empezó a conducir por la derecha al punto de ser el más popular actualmente con el 70%? Si bien se dice que fue porque Napoleón Bonaparte era zurdo, el cambio vino con la llegada de la Revolución Francesa. Los adinerados circulaban por la izquierda y los demás por la derecha. Por el lema de la equidad, hizo que la población condujera por el lado derecho y además porque era más fácil mantener su látigo a la derecha y controlar los caballos. Yeah, baby.

0: Los gruñidos de Stitch, de Lilo y Stitch, fueron creados por un perro.
1: ¡Oye!
0: Sí, exactamente, por un Boston Terrier llamado Theodore. Si bien la voz de Stitch es de Chris Enders, hay muchos sonidos característicos del experimento 626 que los creó esta estrella perruna, que tenía un repertorio de sonidos guturales, gruñidos, ronquidos y resoplidos que resultaron ser perfectos para el estilo vocal de Stitch. Es que estamos hablando de una raza con un lenguaje propio, muy habladora. Ahora sí entendemos el parecido de Stitch con esta raza o un bulldog francés. ¿Y por qué confundían a Stitch con un perro?

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0: Oyentes de Balón Sonoro, ¿cómo están ustedes? Muy estamos aquí participando de la actividad deportiva en el Instituto Nacional de Ciegos, INSI, Balón Sonoro. Un saludo a toda la población, al departamento de Boyacá, que hoy muy contentos nos encontramos transmitiendo todo lo relacionado con la actividad deportiva y la parte cultural. En fin, todas las noticias de las cuales nos enfocamos a que los oyentes en este lindo departamento de Boyacá nos estén sintonizados con todo lo realizado. Hoy tenemos una invitada muy especial, referente al deporte. En fin, un saludo a nuestro máster, a Camilo, a nuestra directora, a la doctora Chacón, en fin, a todos y sobre todo a toda la junta directiva de la gobernación de Boyacá. Villita, ¿cómo está usted?
1: Hola Héctor, un saludo para usted y allí los oyentes en este bello departamento. Allí tenemos unas noticas aquí curiosas y un saludo, espero que se encuentren bien, que se estén preparando los deportistas para eventos prontamente clasificatorios. Y bueno Héctor, ya dentro de poco comenzamos una cosa muy importante que es allí en Montería. Entonces, deportistas de Boyacá, con todo, yo veré que les vayan bien sus eventos de participación. Y ya Héctor, comenzamos un politicar la información de cosas sencillas para este departamento.
0: Así es, entonces pues como habíamos anticipado antes, hay cantidad de noticias. Tenemos, hermano, ¿cómo le parece que el Manchester City es posible que desaparezca, Villa?
1: Uy, sí.
0: Tenemos de hace 10 años el recordatorio, sí, de que estuvo aquí Nacional. Recuerdo que el Chapecoense tuvo un gran accidente en Colombia, pero ante todo damos la bienvenida a nuestra invitada, que es un honor el de poder contar con la presencia de Liliana Vela, una de las grandes jugadoras de un deporte que desafortunadamente, por circunstancias ajenas de los que no están de acuerdo en ciertas actividades que se desarrollan, se llama golbol. Pero ¿quién más que está indicada para que nos hable un poquitico y hablemos del golbol en las palabras y en las bocas de Liliana Vela para todo este departamento de Boyacá? Liliana, bienvenida.
2: Muy buenos días para todos. Muchísimas gracias por la invitación. Claro que sí. En estos momentos, gracias a Dios, somos campeonas nacionales, la rama femenina y la rama masculina de la selección de Cundinamarca. Represento a Cundinamarca y muy pronto nos encontraremos, claro que sí, en los clasificatorios nacionales que se llevarán a cabo en Montería.
0: Bueno, Liliana, ya extendiendo lo que es la charla y nuestra presencia aquí en esos próximos juegos que se van a realizar en Montería, que ya estamos próximos.
2: Claro que sí, ya es la próxima semana.
0: Cuéntanos el recorrido tuyo como jugadora, cómo se desempeña. Empapelemos a nuestros oyentes en Boyacá, que creo que en Boyacá ya existe un equipo de golbol, pero sin embargo recordemos que el golbol existe y que hay que poner atención y estar pendientes que el golbol también es algo, alguna alternativa para disfrutarlo y gozarlo como tú lo gozas. Contémosles a los oyentes de Balón Sonoro, de INSI Radio, para el departamento de Boyacá, ¿cómo consiste y cuál es tu recorrido en este deporte?
2: Claro que sí. Bueno, yo ya llevo 8 años en este hermoso deporte. Lo conocí, la verdad, inicialmente a mí me nombraron golbol y soy sincera, no sabía de qué se trataba. Cuando ya me tuve la oportunidad de ver un entrenamiento inicialmente del equipo masculino, yo dije, Dios, esto va a ser duro, porque pues obviamente la fuerza del hombre es diferente a la de la mujer, entonces los lanzamientos impactan un poco más fuerte que el de las chicas. Sin embargo, eso pasa a nivel nacional, porque a nivel internacional ya son otros temas, ya los balones vienen más fuertes, más rápidos. Aquí a nivel nacional, la verdad, sí son un poquito más suaves. Bueno, ustedes se preguntarán, bueno, ¿qué es golbol? Entonces, golbol es fútbol mano para ciegos.
0: Sí.
2: Las características es, la cancha de nosotros es como la cancha de voleibol. Entonces, tiene 9 metros de ancho por 18 de largo. Nuestra cancha tiene una referencia específica y es que va con relieve. Entonces van unas cuerdas pegadas en el piso con cinta y por medio de esas líneas guías es que los deportistas se orientan en la cancha. El arco tiene más o menos una medida como de 1.20, si no estoy mal.
1: De alto más o menos, sí.
0: ¿De altura?
2: Sí, de altura, sí. gracias Villa, porque tú también ya pudiste estar en ese deporte, entonces me puedes ahí echar la manito. Y bueno, entonces nuestro balón tiene cascabeles por dentro. El balón es muy similar a un balón de baloncesto, pero entonces el balón de nosotros viene con unos huequitos, que es por donde sale el sonido. Las personas que jugamos goalball, inicialmente pues son los ciegos totales, pero también dan la posibilidad de que podamos participar las clasificaciones B2 y la clasificación B3. ¿Cómo jugamos? Entonces, tenemos nuestras áreas de lanzamiento, ¿sí? Entonces está área A, área B, área C y área D. Esas áreas son de donde nos permite generar los lanzamientos para que bien sea se logre sacar un lanzamiento en sobrepique alto, sobrepique medio o sobrepique bajo. O en su defecto un lanzamiento rastrero, que es como si tú jugaras bolos, va el balón totalmente pegado al piso. Uh-huh. Entonces, hay unas líneas en la cancha. Bueno, este deporte también es un deporte de penalidades. Entonces, por sí, por no y por tal vez. ¿Por qué? Porque, digamos, si se genera un sonido mientras tú estás haciendo el gesto de lanzamiento, es una penalidad. Si de pronto el entrenador habla mientras está ejecutando el lanzamiento, es una penalidad. Y si tú como jugador hiciste un lanzamiento que sobrepasa una de las líneas de la parte central y no y toca antes de, toca después de la otra línea central, automáticamente esa es una penalidad y ese es un long ball.
0: ¿Qué, perdón?
2: Long ball.
0: ¿Long ball qué es? ¿Para
2: entonces, qué es? El balón, digamos, tú generas el lanzamiento, ¿verdad?
0: Sí.
2: Entonces, el balón va a pegar en un lado, toma mucho vuelo y vuelve a pegar en la zona central de la otra cancha. No tocó en la mitad.
0: Ah, ya.
2: Y entonces, por haber pasado por encima de la zona central, automáticamente esa se llama un long ball. Esos normalmente se ven, más que todo a nivel nacional, en los equipos masculinos. En el equipo femenino, pues la verdad, a nivel nacional no se ha llegado a hacer un long ball. A nivel internacional, las chicas sí hacen long ball. Por ejemplo, Brasil, Canadá, Estados Unidos, ellas sí.
1: Sí, correcto.
2: ¿Qué más así?
0: Pero digamos, bueno, entonces vamos contando eso. ¿Y en qué consiste la penalización?
2: Ah, bueno, entonces la penalidad. No les conté, ahí me salté un paso. Entonces, son 6 deportistas, 3 titulares, 3 suplentes. Uh-huh. En cancha siempre van a haber 3. De ahí, entonces cuando se genera una penalidad, bien sea el long ball, que fue el que acabé de describir. Uh-huh. Cuando es, por ejemplo, por el sonido, se llama noise. Uh-huh. Cuando es por el entrenador, se llama illegal coach. Uh-huh. Y cuando es porque tú lanzaste más adelante de la área D, entonces se llama highball. ¿Cómo cobran esas penalidades? 1-1. Entonces,
0: o sea, el que va con el cobrador está de frente al que va a recibir la penalización, digamos, al jugador contrario.
2: Correcto, 1-1, sí señor. Entonces, por ejemplo, en este caso, el que hace el highball es el que tapa. El que hace el long ball es el que tapa. Pero si fue un noise o fue un illegal coach, automáticamente el otro equipo tiene la potestad de elegir quién tapa el penalti.
1: Uh-huh. Selecciona la persona.
0: Uh-huh. A esto se le llama también penalti Bellita, ya que sí, estamos aquí con dos figuras, el pasado y el presente. Entonces estamos hablando, y Bellita es el más indicado también para que podamos aquí intercambiar opiniones con esta gran jugadora, que es una maravilla y un placer para los oyentes de Balón Sonoro, y sobre todo para que los radioescuchas de Boyacá se den cuenta que hay alternativas. Por favor, pongan atención a este mensaje de una gran jugadora en la cual cual nos damos con la tarea de poder dar, que hay alternativas y se puede recurrir para tener una vida más alegre y más divertida. Villita, hablemos de golbol con nuestra invitada, por favor.
1: Claro, Héctor, una cosa que fue una gran expectativa cuando estuve, no sé si usted le pasó, Liliana, era que eso es un curso acelerado de inglés, porque todos los comandos son en inglés.
0: Sí.
1: Cuando le comentaba a Liliana de homeball, longball, es, por ejemplo, al traducirlo es bola alta. Hay otra palabra que se traduce mucho que es el...
0: Ese que eres big, el que cantan, ese es cuando van a sacar uno que dicen que uno que lo pronuncian mucho, que también en inglés, ¿en qué consiste, Villa?
1: Ah, para el saque.
0: Ah, para el saque.
1: Para el saque, para
2: sí,
1: el saque.
2: Sí, señor. Que es

0: cuando hay mucha estrategia en la cancha. Uno
1: claro
0: cree
1: que
0: simplemente es bloquear y devolver la pelota. No.
1: No.
0: Hay jugadores que hay una capitana en ustedes que es la que se encarga, bueno, vamos a hacer esta jugada. Entonces, cuéntanos un poco el interior sobre este tema.
1: Claro que sí. Bueno, pues todos los equipos manejan sus estrategias de juego o su técnica, ¿cierto? Táctica diferente. En el caso, por ejemplo, pues de Cundinamarca como tal, entonces nosotros manejamos unos comandos para generar unas flotantes para que los lanzamientos no sean como que de donde recibió, así mismo se devuelvan, sino la idea es poder darle más versatilidad al juego y así mismo pues obtener la opción de marcar más goles. Entonces, por ejemplo, uno de los comandos que nosotros manejamos, si el balón está llegando mucho hacia la derecha, entonces decimos F2 y automáticamente se hace el cambio en la línea 6 y lanza el alero izquierdo. Lo que les comentaba con las líneas guías es que entonces está la línea 1, que es una línea de 1.50, está la línea 2, que es una línea cortica, la línea 3 es un poco más larguita, la línea 4 es más cortica, es cortica igual que la línea 2, la línea 5 es igual que la línea 1, o sea de 1.50, y la línea 6 es la misma medida de la línea 3. Uh-huh. Así es que uno percibe con el tacto estas líneas y asimismo para uno pues poderse guiar en la cancha, sí señor. Entonces, sobre la línea 2, 3 y 4 va una línea que se llama la de defensa, uh-huh, que va totalmente horizontal y conecta con las laterales. Entonces, así es que tú te puedes orientar ahí. Hay una ubicación en cancha. Eso ya va dependiendo del entrenador. Se llama como triángulo. Entonces, el central iría en línea 3, las alas irían en línea 1 y en línea 5. Esa es una de las formas en las que se puede uno acomodar en cancha. La otra es jugar sobre la línea de defensa. Entonces, el ala izquierda iría en línea 2, el ala derecha en zona 4, en línea 4, perdón, y la central iría en la línea 3, pero entonces un poquito más adelante para que a la hora de los cierres pues no pues choquen. Correcto, sí señor.
0: Liliana, una pregunta, bueno.
1: Sí.
0: Cuénteme en el proceso de femenino que usted habla de que a nivel internacional las jugadoras nuestras le falta cierta capacidad, cierto desarrollo en el lanzamiento. Puntualmente la Liga de Cundinamarca en cabeza de su gran técnico, el profe Vanegas, ¿ustedes qué tratan de mejorar para que realmente ese nivel sea un poco más idéntico pues al internacional? Como tú hablas, yo estuve en eventos, por ejemplo, en el Parapanamericano en Chile, y yo realmente veía que esas damas lanzaban, pero yo me preguntaba, ¿y por qué las nuestras, por qué el equipo nuestro femenino, será que no se trabaja eso, Lili, o es que realmente es algo ya el biotipo, es algo ya innato en ellos? ¿Qué sería? ¿Tú qué opinas sobre ese tema?
1: Bueno, pues ahí mi opinión sería, lo que pasa es que a nivel nacional sí nos falta es mucho entrenamiento, digamos, físico, mucha potencia, ¿sí? Porque en muchas ocasiones el trabajo en gimnasio es de pronto enfocado a XY situación y no, por ejemplo, a la potencia, ¿sí? Y otra de las fallas que tenemos a nivel Colombia es precisamente la técnica de lanzamiento, ¿sí? Por entrenadores, hay chicas y chicos que generan el lanzamiento, que pues no es del todo malo, pero pues si lo pudieran cambiar sería mucho mejor. Y es el lanzamiento por en medio de las piernas, uh-huh, ¿sí? Un mejor lanzamiento es un tipo bolo y el giro. El giro de 160 grados son los lanzamientos que normalmente tú ves en la parte internacional. Tuve la oportunidad, gracias a Dios, de representar a Colombia en 2021. Me enfrenté a Brasil, me enfrenté a Perú, me enfrenté a Guatemala, me enfrenté a México. Y Brasil, o sea, tiene una técnica de lanzamiento, uh-huh, muy buena.
0: Muy depurada.
1: Exacto. Uh-huh. Y mira, no es que venga el cañonazo. No.
0: Esa técnica.
1: Es la técnica.

0: del lanzamiento para que el balón te pase a ti por encima. ¿Qué pasa a nivel nacional? No todos tenemos como la técnica de bajar un balón que venga en sobrepique alto, ¿sí? Muy pocas regiones lo manejan. Digamos que nosotros, obviamente, con el profe Nicolás, tenemos, por ejemplo, manejamos las tres posiciones. Entonces es para rastrero, entonces va totalmente, la posición va totalmente baja. Para el sobrepique medio, entonces va la posición media. ¿Qué, cómo va? Entonces, si vamos a bloquear rastrero, quedamos prácticamente literal pegados al piso, ¿sí? Brazos totalmente extendidos, piernas totalmente extendidas, pero sobre el piso, ¿sí? Cuando viene un sobrepique medio, entonces va el codo, si apoyas la cadera derecha, entonces va el codo derecho, la cadera, pero entonces el pecho va elevado, ¿verdad? Porque está sobre el codo. Y pues si eres zurdo, entonces el codo izquierdo, le elevas el pecho y ahí automáticamente le das control a un sobrepique medio. Cuando viene un sobrepique alto, ¿qué pasa? Te tienes que despegar del piso. Entonces automáticamente esa técnica no todos lo manejamos. ¿Y qué pasa? A la hora de una selección Colombia, porque he estado y porque me ha pasado... ¿Qué pasa? Desafortunadamente a uno en goalball simplemente le dan uno o dos así concentraciones y rapidito eso fue lo que aprendió, lo que no, lo que usted trae, listo, ¿cómo lo podemos acomodar acá? Usted no tiene el conocimiento bien con sus compañeras, entonces un ejemplo, Cundinamarca flota mucho, pero ya cuando te meten chicas nuevas, en este caso cuando ya eres Selección Colombia, tú automáticamente ya no puedes hacer ese mismo trabajo. ¿Por qué? Claro. Porque ya son chicas diferentes que no te van a reaccionar de la misma forma con la que tú vienes trabajando ya tanto tiempo. Entonces siento que una de las fallas más grandes que tenemos a nivel nacional es no poder tener un equipo sólido el cual venga trabajando de cierto tiempo hacia acá, porque mire, si ustedes analizan, Selección Colombia Femenino ha variado muchísimo. La única deportista que se ha mantenido en Selección Colombia Femenino es Andrea Jiménez. Correcto. De resto, todas han variado. Todas, o sea, es que no ha habido una base fija. Por ejemplo, dejen tres y las tres suplentes, muévanlas, ¿sí? Pero mantengan una base. ¿Qué pasa con Fútbol 5? ¿O qué pasa con, por ejemplo, vayámonos a fútbol convencional? Están sus bases, está James, está, bueno, ¿sí?
1: Están las figuras.
0: Exactamente. Y por ende van entrando de a pocos los otros chicos que están demostrando que también pueden tener su oportunidad. Pero entonces en este caso no ha habido la oportunidad de tener una base sólida para sí mismo afrontar esos partidos o eso o tener la oportunidad. Y también otra de las cosas que también falla mucho es el tema del apoyo. El año pasado teníamos la oportunidad de ir a representar nuevamente a Colombia en Brasil, pero la federación no pudo apoyarnos, nos exigía que teníamos que levantar 10 millones de pesos cada una de nosotras, nuestros entrenadores, nuestros asistentes, y pues obviamente no se pudo lograr con el objetivo, entonces automáticamente pues se acabó. Yo hasta el año pasado estaba dentro de las convocadas a Selección Colombia, ya para este año, ya en mi caso, ya no me convocaron.
2: ¿Qué le parece, Coco, la historia de Liliana? Realmente nos dio cátedra de todo lo que tiene que ver el golbol en nuestro país. Realmente siempre el golbol y muchos deportes, la parte económica ha sido una fatalidad. Boyacá, escuchemos a esta gran deportista que nos está acompañando este día. Creo que ustedes tienen un equipo que se llama Búhos allí en Boyacá. Y ojalá ustedes a nivel de gobernación, a nivel de institución, tomen en cuenta esas palabras de esta deportista y realmente no dejen caer el golbol en su departamento para que tengan representación a nivel nacional.
3: Así es, y entonces tenemos la oportunidad nosotros de estar pendientes, como lo escucha mi compañero Villa, lo acaba de comentar. Es importante la presencia de los deportes en los cuales tú nos haces el honor de poderlo escuchar en la tan inteligentemente que has descrito cómo es que se juega el golbol. Entonces vamos a pensar nosotros en que Esto es un compromiso, Liliana, que vamos a tener muy constantemente para lograr el objetivo de que esto llegue a los rincones más cónditos de nuestra geografía nacional y poder destacar, porque se me hace en el poco tiempo que tenemos, ya que a pasar la media hora rapidito, vamos nosotros a despedirnos de este departamento lindo de Boyacá y último mensaje a toda esta región de los boyacenses para que le hagas una invitación, Liliana.
0: Claro que sí, Héctor, muchísimas gracias. Pues nada, Boyacá, gracias a Dios, tiene la oportunidad de tener sus representantes en la disciplina de golbol con el equipo masculino. Desafortunadamente había femenino, pero pues se dejaron de caer, entonces es hacer la invitación para que vuelvan a retomar, para que no dejen que golbol termine, porque pues es una oportunidad de vida muy bonita. Y un saludo muy especial a todos los pueblitos de Boyacá, en especial a Gachantibá, Arcahuco y Villa de Leyva. Y claro que Moniquirá.
2: Que es la casa aquí, la dama.
3: Entonces,
0: sí, mis padres son boyacenses, entonces estamos obviamente contentos. También tengo orgullo boyacense. Sí.
3: Estamos contentos de contar con la presencia de Liliana, como ustedes lo han escuchado, oyentes de Balón Sonoro de Inci Radio en Boyacá, que nos ha hecho una descripción muy bonita y tendremos la oportunidad de próximamente tenerla en otra emisión. A ustedes, Departamento Boyacá, muchas gracias por habernos escuchado, estaremos en una próxima emisión con ustedes. Les habló Héctor el Coco Enciso. Chao, chao.

0: 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Hacemos una pausa informativa y ya regresamos. 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

0: Continuamos aquí en Balón Sonoro de Vinci Radio, todas las noticias importantes en las cuales vamos a destacar las que tenemos con la actualidad. Villita, ¿cómo le parece que el Manchester City puede desaparecer?
1: Sí, Héctor.
0: Con toda su nómina, sí. Inclusive, porque le han cargado 114
1: cargos
0: en los cuales está vinculado con ciertos manejos de los cuales no están autorizados.
1: Dobles contratos por debajo de
0: cuerda. Contratos y superando el tope del que es el fair play para poder hacer contrataciones de las cuales no estaban indicados.
1: Sí, claro.
0: ¿Cómo sería este aparato fútbol inglés donde sucediera este hecho? ¿Qué opinión le merece?
1: Pues Héctor, simplemente se tendrá que cumplir las reglas y el equipo City tendrá que recibir un castigo de bajar de categoría. Y eso me parece excelente porque eso estaba muy cubierto por Guardiola, que yo creo que fue uno de los artífices por tanta contratación que él exigía. Y realmente cuando le preguntaron se hizo como el loquito, como que eso no es mi tema. Sí. Allá ellos como ya quedaron, pero no. Yo pienso que esos son temas reglamentarios, Héctor, que se deben castigar, porque si no hay castigo, entonces realmente los equipos serían, cierto, algo, cubrirían un poco todos esos temas de... Que no son legales, claro,
0: sí,
1: que sí.
0: Sí, entonces posiblemente Dios quiera que por el bien del jugador, porque ahí el perjudicado son los jugadores.
1: Total.
0: ¿Cuántos querían una desbandada impresionante, no? Entonces esperemos que por el bien del fútbol internacional e internacional y mundial se logre llegar a un acuerdo y podamos tener buenas noticias como las que tenemos acá en Balón Sonoro de Vinci Radio, con la presencia y la compañía de Liliana Vela, una gran deportista del golfbol, y nos ha acompañado hoy. Estuvimos en varios departamentos, entre ellos Boyacá, y nos ha dejado una información en las noticias anteriores en las cuales podemos destacar, y le agradecemos la presencia, Liliana. Y entonces, ¿qué podemos decir? ¿Está apoyado el golfbol? ¿Hay inversión? ¿Tienen solvencia? ¿Pueden hacer los desplazamientos contando con el bolsillo de los institutos, no del jugador? Porque se ha visto que muchas veces toca recurrir a la venta de empanadas, a los bazares, para poder desplazarse. ¿Existe esto en el golfbol, Liliana?
2: Claro que sí, Héctor. Desafortunadamente no siempre contamos con el apoyo económico como debería de ser, pero pues afortunadamente en mi caso, desde que he podido dar medalla con mi equipo a Cundinamarca, no hemos tenido como esa falencia, gracias a Dios, pero sí he sabido de muchas regiones en las que les ha tocado acudir a temas de rifas, a temas de muchas cosas para poder participar en los eventos de interclubes o incluso de interligas.
0: Sí.
2: A nivel internacional, como Selección Colombia, sí tenemos...
0: ¿El apoyo?
2: No. Bastante falla en ese sentido. Para golfbol es muy limitado el tema de los apoyos económicos.
1: De los apoyos, sí.
2: Desafortunadamente hemos perdido muchas oportunidades de ir a representar a Colombia por esa falencia desde la federación en adelante. Entonces, esa sí es una de las cositas que duelen realmente, no poder uno...
0: Contar con ese apoyo. Que son
2: sí,
0: muy,
2: señor.
0: Muy importantes.
1: Héctor,
2: claro que
1: Héctor,
2: sí.
1: Permítame. Mira.
0: Comente, viejo.
1: Bueno, Héctor, aquí vemos que realmente en el ámbito convencional sí se presenta un poco, digamos, más asequible esas ayudas. Y vamos a destacar, Héctor, la participación de los deportistas en los Juegos Suramericanos, donde Colombia tuvo una gran participación. Recordemos que estamos hablando de los Juegos Suramericanos que se realizaron en Santa Fe, allí en Argentina, donde Colombia tuvo la oportunidad, la ocasión de ser tercero en estos Juegos. Recordamos que Brasil fue el campeón de estos Juegos con 121 medallas de oro. Argentina tuvo 81 medallas de oro y Colombia tuvo 69 oros, 61 plata y 63 bronces. Pero Héctor, ¿qué vamos a rescatar? La gran participación de varios deportistas que están en el proyecto de Los Ángeles. Por ejemplo, Sara López y Pablo Gómez, dos deportistas deportistas con el tiro con arco, ellos obtuvieron 3 medallas de oro cada uno. También recordemos, Héctor, que Lina Hernández y Stephanie Cuadrado obtuvieron 3 medallas en la pista. Y no tenemos que olvidarnos de este gran hombre, de Ronald Longa, que tuvo también 3 medallas de oro. Entonces, Héctor, este resultado del proceso del ciclo paralímpico, qué bueno que se vea también reflejado en los eventos que estamos hablando acá de los grupos de discapacidad, que realmente se proyecte y se ayude en estos grandes eventos participativos.
0: Sí, y lamentable también, digo, que ya tú has comentado la participación de Colombia en los suramericanos que se realizaron allá. El gran fracaso del fútbol, viejo Villa.
1: Uy, total.
0: Sí, eso sí es un fracaso, mijo, tener esa presentación tan mal realizada, organizada, porque es un desplazamiento de tantos jugadores. Creo que es la delegación más grande, Villa. ¿Cuánto le cuesta al comité o a nosotros los que somos aportamos? Porque eso no es que la liga saque de su bolsillo, sino somos los contribuyentes los que aportamos esas necesidades. Pero sí, vale un jalón de orejas a la Federación de Fútbol porque no tienen interés en esta participación suramericana. Pero bueno, ya quedarán ellos, la conciencia les dirá si hicieron las cosas bien o mal. Y destaquemos entonces, Villita, bueno, ya lo hablamos la vez pasada, el clásico RCN, que partirá a sede de donde creo que haremos presencia ya, de Mosquera. Mosquera,
1: próximo.
0: Madrid. De Mosquera, Madrid, sale a Tenjo, llega a Cajicá y termina en el municipio de Zipaquirá. Arranca el 17 al 25 de octubre, Villa.
1: Héctor, y una cosa también muy importante que acaba de ocurrir también allí en los campeonatos del mundo de ciclismo. Recordemos, Héctor, la, digamos, destacada actuación, porque hay que valorar el esfuerzo, más de 120 ciclistas, y nuestro ciclista colombiano, Santiago Buitrago, en la distancia de 274 kilómetros, que fue la prueba de ruta. El colombiano estuvo hasta los últimos 20 kilómetros en el grupo principal. Lamentablemente estuvo, pues, no alcanzó su capacidad, pero qué bueno, ocupó el puesto número 27. Y Héctor, la despedida de nuestro negro, Nairo Quintana. Él no pudo terminar la prueba, agradeció a todos sus seguidores, y estaremos atentos en el próximo fin de semana, en el Giro de Emilia, se va a despedir uno de los más grandes ciclistas que nos ha representado allí en Europa.
0: Y que ya lo ganó.
1: Y que ya ganó
0: estuvo allá el Giro de Emilia. Como siempre, este gran héroe, como tú lo acabas de mencionar, es un héroe este negro, con cariño le decimos el negro grande de Boyacá, Dairo Quintana. Entonces, proseguimos y seguimos adelante con todas las noticias de las cuales pues nos enamoramos de lo que hacemos nosotros, divulgando todo lo que es el deporte a nivel nacional e internacional.
1: Ah, internacional, Héctor.
0: ¿Qué pasó internacional?
1: ¿Sabe qué le pasó a Gary Kasparov?
0: Ah, yo, el de ajedrez.
1: Uy, hermano, vea.
0: Campeón de ajedrez.
1: En la historia.
0: Creo que escuché, Villa, un intento de asesinato, o yo total. No sé qué le quieren hacer.
1: Héctor, imagínese que, claro, Héctor, este hombre ha sido el más importante de la historia. En el año 85, a sus 22 años, fue el campeón del mundo más joven y mantuvo ese título hasta el año 2000, 15 años continuamente como campeón del mundo. ¿Cómo le parece, Héctor, que este hombre, después que se retiró en el 2005, se metió a la política allí en Rusia y lamentablemente estaba en contra de de la anarquía, pues, de Putin, y fue exiliado a los Estados Unidos? Allí llevaba 10 años, o vive hace 10 años, y Héctor, lo que usted acaba de decir, salió por investigación y por espionaje, hombre que es objetivo militar de parte del gobierno ruso, está protegido, y lamentablemente, oiga, lo que le pasa, a los grandes hombres, que lo que han hecho es darle conocimiento a nivel del mundo,
0: pero,
1: con sus grandes resultados.
0: Pero dijiste, es que el gran error, como ha pasado no solamente en Rusia ni en el mundo entero, en todo, hermano,
1: un
0: deportista que se mete a político, hermano, es el fracaso tenaz, porque se sabe que esto, en la época de la Guerra Fría, con Bobby Fischer, campeón mundial de ajedrez también,
1: sí,
0: eran los que entornaban alrededor de ellos esas grandes diferencias políticas que existían entre Rusia y Estados Unidos.
1: Total.
0: Entonces, no sé por qué no les quedó a ellos consciente que el deporte es el mejor camino, como nos lo puede decir nuestra amiga e invitada Liliana. Si así te propusieran, vamos a lanzarte al consejo porque eres el emblema de nuestra imagen deportiva en el golbol, ¿tú lo aceptarías, Liliana?
2: Uy, no. No, la verdad, ahí sí prefiero dar un paso al lado y quedarme con mi deporte definitivamente.
0: Sí, porque eso
2: por
0: es...
2: Por mi paz mental.
1: Oiga, sí, es verdad lo que dice Liliana.
2: Por la tranquilidad y por... No. No buscarle males al cuerpo, la verdad.
1: Varios deportistas, lamentablemente, por ejemplo, como Isabel Urrutia, como la saltadora, oiga, qué quemada que se pegó esta muchacha.
2: Caterine
1: Ibargüen, oiga, sí. Oiga, en serio, los deportistas que se meten, claro, a esos temas políticos, lamentablemente, si no están bien guiados, les pasa eso.
0: Y no solamente, Villita, disculpa que te interrumpa, no solamente en la parte deportiva, sino en la parte de locución, de periodismo.
1: Total.
0: ¿Te acuerdas de Edgar Perea, el gran narrador del deporte?
1: Ajá.
0: Él también se metió de política y fracasó.
1: Total, se quemó.
0: Entonces no estuve. Ajá. Alfonso Lizarazo, un gran director de animación de artistas, también se metió y fracasó. El único que está más o menos de concejal es Germán Castellanos, o ese caiquera no era Germán, sino
1: Leandro Castellanos.
0: Él sí como que le ha ido más o menos bien, y está al frente. Castellanos era un jugador de arquero de Independiente Santa Fe, que creo que es el único que ha sobresalido en estos momentos políticos
1: como concejal.
0: ¿Qué le podemos aportar a nuestros oyentes, ya que estamos a nivel nacional? Liliana, creo que es un compromiso y nos ha agradado a nosotros la presencia tuya aquí en los micrófonos de Balón Sonoro, que quisiéramos que tú te comprometieras para estar constantemente, porque soy el abanderado de poder divulgar que el golbol existe y es una gran opción para poder disfrutar el deporte y la vida. Hagamos un esfuerzo, Liliana, y mantengámonos presentes, porque ustedes son las mejores representantes para poder divulgar este deporte. Hagamos una invitación nuevamente a nuestros oyentes de Balón Sonoro de INSI Radio.
2: Claro que sí. Lo importante es que no dejen de escuchar Balón Sonoro, porque Golbol va a seguir sonando. Claro que sí, aquí estaremos. Trataré de también hablar con mis compañeras del equipo, e incluso también, chicos, hablar con el equipo masculino, algunos de los chicos también, para que vengan, para que conozcan más. Supongo que tendrán dudas, preguntas. Pregunto yo, perdón. Sí, Balón Sonoro maneja sus redes.
1: Ajá.
2: Entonces, no sé, preguntas, podríamos perfectamente aquí resolver sus dudas frente al tema de golbol.
1: No, quedaron muchas inquietudes, Liliana, realmente, y faltó igualmente mucha información, mucha normatividad, pero para eso estamos acá, Liliana, con ese objetivo de Balón Sonoro, de que se informe las personas que no conocen de ese tema, como el que, por ejemplo, el que nos salió aquí extra micrófonos, la cuestión de que es el único deporte nuestro, de los ciegos nomás. Héctor, ¿a usted qué le parece la forma como actuaron con CR7?
0: ¿Con quién, perdón?
1: Con Cristiano Ronaldo.
0: Pues yo, vale la pena tocar ese tema. Él tuvo ayer un desplante en la no alineación, uh-huh, en la titular, en el partido que estaban jugando por el tipo FIFA, el amistoso, pero no sé si estaría bien el de que haya tomado la decisión de dejar el terreno de juego, uh-huh, y haber abordado el avión de una vez sintiéndose como molesto. Yo creo que no lo veo, por mi parte no lo veo bien, Villita, siendo un profesional.
1: Sí.
0: Así se merezca todos los atributos, porque los merece. Se lo merece, y fueron bien logrados lo que él llega. Donde él está rústica fue por hechos propios demostrados en la cancha, pero no debió haber sido así, porque el que manda es el técnico.
1: Jesús, hizo una actitud algo infantil, pero por ejemplo, imagínese, estimado el estimado Héctor.
0: Digamos, pero pongamos en contexto a nuestros oyentes, Villita, por favor.
1: Exacto. Mire, Héctor, él había determinado retirarse de la selección cuando fue eliminado en el Mundial. Pero ¿qué hizo el director, el presidente de la federación y el técnico Jesús? No se vaya todavía, no es tiempo, usted todavía puede aportar algo, y lo llevaron al partido contra Noruega. Pero cuando el partido iba a iniciar, el técnico lo llamó y le dijo, hermano, solamente va a jugar 31 minutos. Y a él habían prometido que iba a jugar el partido. Entonces, tal vez todo eso que a él le prometieron, a él no le pareció que hubiera pasado eso en digamos, como desarrollo en el partido.
0: Sí, porque lo pusieron a calentar 30 minutos ahí, maestro.
1: Exactamente. Entonces, yo pienso, Héctor, que para mí no es la forma, porque es que Cristiano Ronaldo fue el personaje que le dio categoría a Portugal. La selección portuguesa no había llegado a las dimensiones que le dio Luis Figo y Cristiano Ronaldo. Entonces yo pienso que el técnico Jesús, por más que, para mí, ¿no?, en mi concepto, por más que sea el que mande, él tuvo que haber tenido un manejo más adecuado con el jugador, o no haberle prometido, o no haberlo convocado, pero no haber hecho esa doble actitud.
0: De que y sí, hay un dicho que dice, no. Yo prometo, pero muchas veces las Exacto. promesas no las cumplo. Uh-huh. ¿Sí?
1: Y no es la forma, Héctor, recordemos que es uno de los jugadores más históricos, uno de los jugadores más importantes a nivel mundial, entonces yo pienso que el camino no era eso,
0: desafortunado. ¿Tú no crees de que es demostrar una autoridad de quién manda acá, Villita?
1: Sí, eso fue
0: una forma de la
1: yo
0: cual...
1: Yo creo, sí.
0: ¿Tú crees de que el poder también económico y lo que ha adquirido Ronaldo es algo que también él manejo? Es muy, muy, muy, discúlpeme la expresión, muy jodido manejar un camerino, yo
1: Uy, sí.
0: Y más con las figuras que son, eso es muy absurdo. Sí. Y si el técnico no demuestra su categoría, yo creo, ¿tú qué crees ahí? ¿Que va a salir el técnico o aceptan la actitud de Ronaldo?
1: No, el técnico sigue y ya Ronaldo con esa actitud simplemente confirmó que ya no vuelve a la selección, que fue lo que él había decidido cuando terminó el Mundial. Entonces yo pienso que el camino seguirá, pero pues pienso que fue una situación desafortunada para uno de los más grandes jugadores que ha tenido el mundo y el país de Portugal.
0: Eso y ya, parecido, el número 7 ya cambió de dueño.
1: Ya cambió
0: de dueño. Sí, sí, sí. Ya el número 7 cambió de dueño. Ya lo ha colocado. El número, señor, tú sabes de que dentro de los deportes tiene sus números adecuados, Liliana, ¿cierto?
2: Sí.
0: Entonces el 7 siempre, como lo respetaron el de Messi, respetaron el de Pelé, ¿sí? Total. Hasta cierto tiempo, Liliana, como tú, que te retires de golbol, entonces el número, ¿qué número utilizas tú en entre el golbol?
2: Precisamente el número 7.
0: El 7, entonces entre el 7, de pronto sí. Cambien muy rapidito, pues no va a tener historia. Entonces respeta en ese momento, pero yo creo sí. que la actitud de él, o ya estaba premeditado eso, Villita.
1: Yo no sé.
0: De saber que tome la camiseta usted, salga Villa y reemplace a la mejor figura del fútbol que nos ha dado la historia.
1: Yo pienso también, Héctor, que lo que usted decía, lo que usted dijo, es muy difícil. Pasaba lo de Ancelotti, imagínese llegar a Ancelotti a dirigir a un man que tenía un Ferrari, a un man que tenía sí. un Materazzi, a uno que tenía un Alfa Romeo. Es muy difícil manejar esos egos.
0: Claro, esos egos, total.
1: Sí, una capacidad de esos manes, porque no solamente manejar técnicamente, sino también tener personalidad para tomar las decisiones con esos hombres que son millonarios, son hombres Total. Que realmente...
0: Tú sales al parqueadero sí. allá, por ejemplo, allá de las elecciones, lo que hay son Rolls Royce y Mercedes-Benz, BMW. Claro, no es un Renault 4 por el casualidad. Sí. Pero bueno, eso es lo que tiene el deporte. Bien ganado, amiguita. No estamos sí. criticando, sino que él no debió haber tomado, debió haber tenido... Claro que el fútbol lo lleva uno entre las almas, la sangre.
1: Una pasión.
0: El deporte, una pasión. ¿Cierto, Lili?
1: Sí, es una pasión.
0: El deporte lo lleva uno en el alma,
2: Uy,
0: en la sangre.
2: Claro, o sea, cuando tú amas tu deporte, automáticamente ya coges el cielo a dos manos.
0: Mm-hmm. Eso sí es cierto, y entonces pues esto. Pero así como Nacional tuvo el gran detalle con el Chapecoense, hermano, Ajá. que fue algo que histórico, Liliana, no sé si tú tuviste conocimiento, hace 10 años, un equipo de fútbol que venía a participar en una final o una semifinal
1: de Suramericana.
0: Suramericana con el Atlético Nacional.
2: Sí, sí, sí.
0: Y viniendo de Brasil, pasando un cerro llamado El Gordo,
1: ahí,
0: en el municipio de La Unión.
2: Sí.
0: Ahí llegó y no logró superar. No, lo que pasa fue que el piloto, por economizarse un billetico, no le echó la suficiente, que eso fue comprobado, Villa.
1: Sí, claro.
0: No le echó el suficiente combustible, Liliana.
2: Sí.
0: Y tan no logró llegar al objetivo.
1: No conocía
0: que
1: el sector.
0: Tan llegó allá. Y 71 deportistas quedaron en ese siniestro y trágico accidente. Pero mire lo que es la lealtad y lo que es una figura deportiva. Aquí resaltamos la actitud de Nacional. Comentémonos, complemente la noticia, Villita, ¿qué fue la actitud del Atlético Nacional?
1: Pues, hermano, eso no se veía. El equipo colombiano que llegaba a su final de Suramericana, lo que hizo fue entregarles a ellos el título suramericano, como no sé, como en
0: gratitud, de tristeza.
1: Sí.
0: ¿Eso quién lo hace? El amante, porque imagínate, teniendo la oportunidad de ser otra vez campeón y toda la vaina, no.
2: No, pero ya en esas circunstancias, claro, sí, la verdad, fue un detalle muy bonito.
0: Claro.
2: Y pues prácticamente ya ese triunfo queda para sus familias. Ese es el recuerdo de los seres queridos, pues, de precisamente los deportistas que fallecieron en ese vuelo.
1: En estos días, hablando de eso, Liliana, el portero Neto, que fue uno de los afectados, que
0: él quedó vivo, ¿cierto?
1: Quedó vivo. Sí. Y él está viniendo a Colombia frecuentemente a actividades sociales ahí. Entonces quedó esa relación, quedaron esos acuerdos invisibles, esas conexiones donde realmente la forma de agradecer un poco eso que hizo el equipo colombiano con el equipo brasilero, Héctor.
0: Sí, así es, Vigiti, qué chévere recordar momentos y agradecerle. Y jugaron un partido amistoso Internacional y Chapecoense, y el equipo Chapecoense lució la camiseta del verde, hermano.
1: Uy, qué bonito. El deporte realmente lo que tiene que hacer es unir. Uno no acepta, ¿verdad?
0: Héctor, como lo que nos une también ahorita con Liliana. El deporte nos une.
2: Claro,
0: si hubiera
2: que
0: sido
2: sí.
0: Por el deporte, no hemos tenido el placer, te lo digo de corazón, no hubiera tenido ese placer de conocer una persona tan maravillosa, tan espléndida, buena charlatana, buena charladora. Mira, tiene las puertas abiertas aquí de INSI, los micrófonos abiertos para cuando se te ofrezca, Liliana. El tiempo es muy rápido y pasa volando.
2: Claro.
0: Entonces, así, una despedida bien formal para nuestros oyentes de Balón Sonoro.
2: Pero por supuesto, Héctor, nada, enviarles un abrazo gigante, Dios los bendiga, muchísimas gracias por esta invitación, qué rico de verdad haber podido dar a conocer un poco mi deporte, nuestro deporte, como lo es Golbol, y pues para que sepan que realmente hay otro deporte, como lo decía Villa, que es exclusivo y especialmente de nosotros los ciegos. Entonces, que tengan un hermoso y excelente día y Dios los bendiga. Y todo porque hoy es viernes.
0: Eso, Higuita. Si ve cómo es de contagiosa esta compañía y el deporte alegra el momento, Higuita. Qué chévere haber compartido un rato tan agradable con Camilo también, que es la energía del programa. Muchas gracias, Higuita.
1: Listo, Héctor. Quedaron unas cositas ahí pendientes, pero qué bueno. Más importante nuestra invitada en ese día.
0: Claro.
1: Y bueno, Héctor, próxima emisión estaremos atentos a los eventos que tienen este fin de semana, Torneo Nacional, Fórmula 1, y estaremos atentos a ver cómo le va a nuestro negro Nairo Quintana y otras cosas pendientes que ocurran en el transcurso de estos días. Un saludo para los oyentes de INSI Radio Balón Sonoro y nos conectaremos en la próxima emisión.
0: Así es, y a ustedes, oyentes, muchas gracias por estar pendiente de todo este canastado, este menú deportivo en el cual se encarga todos los ciegos. También no somos deportistas, somos deportistas también comunicadores, y esa es la responsabilidad de nosotros, que lo hacemos con mucho cariño, mucho amor. A ustedes, muchas gracias. Les habló Héctor, el Coco Enciso. Chao, chao.

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Si los Beatles tuvieron su quinto Beatle, los Queen también tuvieron su quinto integrante. El productor Roy Thomas Baker fue fundamental para definir el sonido de los Queen. Gracias a su toque perfeccionista, sus técnicas artesanales, sumadas a las grabaciones multicanal, fueron fundamentales para crear piezas legendarias, como Bohemian Rhapsody. Es que detrás de cada grupo de genios siempre hay alguien adelantado a su época. Alguien lo suficientemente loco para crear algo mágico. Ese era Baker, quien tomó el rock progresivo y lo convirtió en un sonido más limpio, definiendo así el estilo de toda una generación. Una carrera de 5 décadas, 5 álbumes con Queen en una relación en muchos casos complicada, y colaboraciones con bandas como Foreigner, Alice Cooper, The Cars, Ozzy Osbourne, Smashing Pumpkins, Guns N' Roses, da muestra de lo grande que era este genio, que nos regaló himnos que son la banda sonora de nuestras vidas. Y por eso siempre se recordará a este genio que nació el 10 de noviembre de 1946 y partió a ser eterno el 12 de abril del 2025.

En el fútbol y la vida, las promesas son para cumplirlas. Por eso la estrella española, Lamine Yamal, porta sus nombres en la camiseta y no su apellido. Esto es un homenaje a la promesa de sus padres, quienes siendo unos adolescentes buscando un mejor futuro, llegaron a España desde Marruecos y Guinea Ecuatorial. Sin dinero para el alquiler, reciben la ayuda de dos personas. Gracias a esto pudieron salir adelante. Como retribución a esta ayuda, les prometieron que cuando tuvieran un hijo le pondrían sus nombres. Y cumplieron. ¿Pero qué significa ese nombre? Lamine en árabe significa honesto, digno de confianza. Y Yamal es un nombre masculino que significa belleza. Es definitivamente lo que ha mostrado en el fútbol. Confianza cuando se le necesita y belleza por cada gol magistral que marca este joven. Lamine Yamal Nasrui Evana.

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1: Bienvenidos a este programa del Grupo de Producción Radial y Audiovisual. Seguimos conectando a la población a través de contenidos accesibles, acercando su corazón y sus sentidos con nuestra emisora Nincy Radio. Escuchamos de fondo a Mon Laferte con este Tiny Desk que acabó de salir. Se estrenó el 15 de septiembre de 2026. El tema No le regale tu corazón. Habla un poco de su esposo que fue suicida, su hijo que después tuvo depresión y toda esta emoción, esta tristeza, este llanto que ella manifiesta ahí en su canción. Esta actuación es espectacular, es muy, muy, muy emotiva. 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Para el día de hoy traigo una exposición que se llama Metamorfosis de una ciudad, Bogotá en la lente de Paul Bert. Es una antología fotográfica referida a algunos aspectos del proceso de modernización de la ciudad entre 1950 y 1970, desde la perspectiva de un fotógrafo especializado en el ramo de la fotografía arquitectónica, industrial y publicitaria, que trabajó con prestigiosas firmas de arquitectos e ingenieros de la época. La foto como inicial de esta exposición es la construcción de la carrera décima, donde en medio de la carrera décima todavía estaba la iglesia de Santa Inés, una foto que fue tomada en 1957. Con esta ampliación de la carrera décima, pues fue necesario quitar muchas casas y muchas iglesias de lo que actualmente conocemos como la carrera décima. Se notan los buses que había en esa época. Y pues siguiendo con este recorrido en esta exposición, a través de sus imágenes, Paul Bert escribió el texto de la ciudad de Bogotá en una época en que las entidades corporativas emergentes buscan en sus edificios una forma de representar nuevas dinámicas de la sociedad bogotana. La exposición se articulaba alrededor de tres espacios. La entrada, ¿quién es Paul Bert? Una ciudad en transformación. Al lado del resplandor, los escombros, las ruinas o tabula rasa del pasado. La segunda parte, la cámara oscura, hablando de la fotografía. Y la tercera, Colombia, construcción, contribución a la modernidad. Como complemento a la exposición, se ha acogido la muestra Colombia, contribución a la modernidad, producida por investigadores colombianos e italianos, con el apoyo de la Universidad Politécnica de Cataluña, que enfatiza el periodo crucial de la historia de la arquitectura en Colombia entre 1950 y 1960. Hay fotos de la Plaza de Mercado Central, demolida en 1950, el desplazamiento del edificio completo de Cudecon, que se hizo en 1974 para darle paso a la calle 19. Entonces se ve cómo está el edificio también en medio de la avenida 19 y cómo con unos sistemas se va desplazando poco a poco hasta el lugar que ocupa hoy, al borde de la avenida 19. Y otra foto del conjunto de Santa Bárbara, del barrio Santa Bárbara en el norte, en la localidad de Usaquén, de 1960. Yo dejo hasta ahí esta exposición y ahorita la retomo por ahora. Entonces vamos con un audio. Para el día de hoy tenemos varios audios. El primero es de La Oculta, de Héctor Adafacio Lince. Algunos audios del Museo de Bogotá, del Museo de la Ciudad Autoconstruida, de la Casa Sámano y de la Casa de los Siete Balcones. Entonces vamos con La Oculta. Ya regresamos.
2: Volver a la novela es como volver a caminar después de que uno tiene una pierna quebrada o volver a nadar después de que uno le coge miedo al agua. Es como tirarse al agua sin uno saber nadar, porque después de un tiempo se olvida o uno cree que se olvida. Pero no, me he sentido bien, es como si no se me hubiera olvidado. Me tiré al agua, salí y no me siento ahogado.
3: Para mí cada novela es como un experimento, para mí cada novela es un intento de hacer algo distinto.
2: Decir que hay algo notable en una propia novela sería de un impudor impresionante. Tal vez lo que más me gusta a mí es como una recreación del paisaje, de los colores, de los sabores, de la manera en que amanece o atardece o anochece. Lo que me gusta es como esa relación amorosa y muy cercana con el aire, con la tierra y con el agua.
3: La violencia, como tú dices, aparece porque también ahí en suroeste llegó la violencia, llegaron los paramilitares, los guerrilleros, todos los tipos de violencia que hemos vivido en Colombia. Pero no me quedo ahí, no me detengo ahí todo el tiempo. Queda eso, queda ese temor, queda ese rencor y llegan también como otras amenazas del presente.
2: Yo no sé si este será el libro para leer, pero pueden ir a una librería a empezar las primeras páginas y si les llama la atención, pues a lo mejor les pueda gustar terminarlo de leer.
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1: Ojalá puedan leer, escuchar este libro de La Oculta de Héctor Adafacio Lince. Y ahora les propongo un recorrido, que se imaginen, por la carrera séptima, con Paul Ver, por ese fotógrafo, por la ciudad, este recorrido urbano. Buena parte de los edificios fotografiados por Paul Ver tienen una presencia importante en el paisaje actual del centro de Bogotá. A través de un recorrido por la carrera séptima se pueden visitar algunos de estas obras para observarlas, para sentirlas con otra mirada. El recorrido inicia en la Plaza de Bolívar, en este costado sur. Tenemos el Capitolio Nacional, en el costado oriental, el Palacio Cardenalicio, que es del arquitecto español Alfredo Rodríguez. Tenemos la Catedral Primada, en la esquina norte, con las torres reformadas en 1948 por este mismo arquitecto Alfredo Rodríguez. Y en el costado norte tenemos el nuevo Palacio de Justicia. En las fotos de Paul Ver vemos la Plaza de Bolívar completa y vemos cómo en ese momento que él fotografía está la construcción de este nuevo Palacio de Justicia. Está totalmente desocupado este espacio y poco a poco van construyendo como las bases. El siguiente paso es hacia el norte, en la carrera séptima con la calle 12, en ese cruce. donde en la esquina noroccidental está el edificio Quintana, obra del arquitecto italiano Bruno Violi. Sobre esta calle 12, entre carreras séptima y octava, en el costado norte, está el Banco Comercial Antioqueño, obra de la firma de arquitectos Obregón y Valenzuela. Y en la carrera séptima, entre calles 12 y 13, en el costado occidental, está el edificio Murillo Toro, obra de Bruno Violi. En el siguiente paso ya es en la carrera séptima, en el cruce con la avenida Jiménez. Allí tenemos una foto del Hotel Granada que había en ese tiempo, que pudo fotografiar Bruno Violi. En esta esquina suroriental está el edificio del Tiempo, que en algún momento fue City TV, diseño de Bruno Violi. En la esquina nororiental, el edificio del Banco de la República, donde antiguamente se encontraba el Hotel Granada, obra del arquitecto Alfredo Rodríguez. Y sobre la carrera octava, con Avenida Jiménez, en la esquina nororiental, está situado el edificio del Banco Francés

El Museo de Bogotá es un escenario que se pregunta por cuál es la Bogotá que queremos construir para todos y todas y qué hacemos para conseguirla y también cómo podemos vivir juntos y juntas. Tiene tres sedes, que es el Museo de Bogotá Casa Sámano, el Museo de Bogotá Casa de los Siete Balcones y el Museo de la Ciudad Autoconstruida.

0: Yo creo que el Museo de Bogotá y el Museo de la Ciudad Autoconstruida, pensados como museos de la ciudad, son escenarios que plantean la posibilidad de que la ciudadanía pueda encontrar en primer lugar un escenario de encuentro, un escenario de encuentro con los otros, con las otras, un escenario de encuentro para poder disfrutar del patrimonio también. Pero creo que aún más allá de eso, es un museo que ofrece un espacio de reflexión y de construcción colectiva del conocimiento y de reconocimiento de los sentires. Es un museo en el que nosotros como entidad no vamos a decir esta es la verdad definitiva de la construcción o del presente o del futuro de la ciudad, sino más bien es un museo que está planteado desde el reconocimiento de las experiencias de cada uno de nosotros. Y en esa medida es un museo que reconoce las experiencias, los saberes, los sentires, los deseos, los placeres, también las corporalidades de la ciudadanía, y en esa medida se plantea como un museo de reconocimiento y un reconocimiento que permite ser plataforma para generar conversaciones y para poner, si se quiere, como en el debate y en el diálogo público, político también, como cuáles son esos temas que resultan ser relevantes para la ciudadanía. Esperamos que sea un museo en el que la gente se pueda sentir reconocida, en el que la gente pueda también poner su voz allí y en el que la gente se sienta interpelada cada vez más para pensar en una ciudad que sea más amable, una ciudad más cuidadora, una ciudad a la que todos y todas tengamos derecho. Mi nombre es Alejandra Romero González, soy la gerente del Museo de Bogotá y del Museo de la Ciudad Autoconstruida, y quiero invitarles a visitar nuestras sedes del museo, a reflexionar sobre la ciudad que habitamos y a construir con nosotros un museo que nos represente, un museo que además nos reconozca y un museo que hable sobre esa ciudad que queremos todos y todas habitar.
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2: Y de estos museos de la Ciudad Autoconstruida, en Ciudad Bolívar, en el barrio El Paraíso, y de los dos museos que hay en el barrio La Candelaria, en el centro, seguimos por este recorrido que estamos haciendo a través de el fotógrafo Paul Beer. Ya el siguiente paso es en la calle 16 con carrera séptima, en el Parque Santander. En el costado sur, la fachada lateral del edificio del Banco de la República. En el costado oriental, el edificio del Banco Central Hipotecario. En el costado norte, el edificio de Avianca. Y en el costado occidental, la iglesia de la Veracruz y la iglesia de la Tercera. Continuamos caminando hacia el norte y llegamos a la calle 17, donde vamos a encontrar el edificio del Banco Popular en la esquina suroccidental. Seguimos avanzando dos cuadras más al norte, hasta la calle 19, donde encontramos el edificio del Banco Cafetero, en la esquina noroccidental. Y ahora llegamos a la calle 26, a esta avenida Jorge Eliezer Gaitán, en el sector de San Diego, que ha tenido muchísimas transformaciones a lo largo de la historia. Entonces él tuvo la posibilidad de fotografiar cuando estaba el templete del Libertador Simón Bolívar, que hoy está en el Parque de los Periodistas. En estos años estaba en medio de la calle 26, cuando la calle 26 no existía, ni la carrera décima. Entonces se ve en un primer plano este templete y en la parte de atrás el Hotel Tequendama. Entonces, en esta parte de la ciudad, en la esquina de la calle 26 con carrera séptima,

0: está el edificio de seguros Tequendama, en la esquina nororiental, en la calle 26, entre carreras décima y séptima, está la iglesia de San Diego, que todavía permanece allí. En el cruce entre la carrera décima y la calle 26 se encontraba en esta rotonda el templete del Libertador, hoy situado en el Parque de los Periodistas. Y la calle 26 entre carreras 13 y décima está todo ese conjunto del Centro Internacional del Centro Tequendama, con el edificio del Hotel Tequendama, las residencias Tequendama y lo que queda del edificio Bavaria en la calle 28. Vamos ahora con el siguiente audio de estos museos de Bogotá. Vamos con Bogotá, Ciudad de Museos, el Museo de Bogotá.
1: Bienvenidos y bienvenidas al Museo de Bogotá, la casa de toda la ciudadanía de Bogotá y de quienes nos visitan. Este es un museo con 52 años de historia que tiene una colección muy importante, son 30.000 objetos en esta colección. Y es un museo en el cual vas a poder encontrar la historia de la ciudad y ver las tensiones del pasado, cómo nos pueden enseñar para el presente. Justo ahora estamos trabajando en hacer que estos debates del presente nos ayuden a imaginar la Bogotá en la cual deseamos vivir, la Bogotá en la cual soñamos y cómo podemos construir y alcanzar esa Bogotá. Este es un museo que está transitando de ser un museo de ciudad a ser un museo para la ciudadanía, un museo en el que todas y todos nos sintamos representados. El Museo de Bogotá cuenta con dos sedes, la sede Siete Balcones y la sede Casa Sámano. En este momento estamos en Casa Sámano. En Casa Sámano vas a encontrar un laboratorio de creación porque vamos a estar durante 2 años planeando un proyecto de renovación. Un proyecto de renovación que se va a hacer a puertas abiertas, en el cual los visitantes y los públicos van a poder participar en esas nuevas narrativas que tienen que surgir sobre la ciudad. Y en la sede Siete Balcones tenemos la exposición de larga duración, que es una exposición que se inaugura en el 2019 y que da cuenta de toda la construcción y el progreso de la ciudad, pero también da cuenta de las tensiones del presente. La importancia de que el Museo de Bogotá esté ubicado en la Candelaria es porque esta ha sido durante años el centro cultural y patrimonial de la ciudad de Bogotá. Y desde el museo estamos siendo una plataforma para posicionar el concepto de patrimonios integrados, una apuesta que estamos impulsando desde el Instituto Distrital de Patrimonio Cultural, al cual hacemos parte. Y a través de esta apuesta lo que queremos resaltar es reconocer esa ciudad que está bien construida, es reconocer las formas de vida de los vecinos y reconocer los patrimonios barriales que están en este territorio. En el Museo de Bogotá hay muchas experiencias interesantes. Una de ellas, por ejemplo, es encontrarse con los mediadores, subir a la sala Alzar la Voz, participar dentro de este mural, una sala en la cual se reivindica el derecho a la protesta y a la movilización social y se entiende cómo la ciudad se ha construido a través de esos movimientos sociales. Pero también se van a poder encontrar, por ejemplo, con las distintas exposiciones que se están creando alrededor de un tema tan complejo como la disputa por los monumentos y la disputa por el espacio público. Al final, el Museo de Bogotá es una gran oportunidad para tener conversaciones difíciles y es una gran oportunidad para que entendamos cómo vivir juntos las dificultades, cómo vivimos sin miedo y cómo vivimos lejos de estigmas, prejuicios y estereotipos.
0: Y continuamos con esta visita a la carrera séptima a través de la lente del fotógrafo Paul Beer. Y aquí ya llegamos entonces a la calle 32. En el costado occidental de la carrera séptima se encuentra el edificio Seguros Félix. En el costado oriental de la carrera séptima encontramos el edificio del Hotel Hilton, que actualmente tiene sede como muchas instituciones del Estado, en lo que hoy es el centro comercial. Y pasamos ahora a la calle 34, en el costado oriental de la carrera séptima se encuentra el edificio Buraglia, en la esquina suroccidental. Para finalizar este recorrido, llegamos a la carrera séptima entre calles 36 y 39, donde está el Parque Nacional, en el costado oriental. Con esto dejo esta exposición que estuvo en Bogotá de Metamorfosis de una ciudad. Y les agradezco mucho por haber escuchado este programa. En el día de hoy tuvimos el libro de La Oculta de Héctor Abafacio Lince. Estuvimos en varios museos, el de la Casa Sámano, la carrera tercera con calle 10, la Casa de los Siete Balcones a la vuelta, el Museo de la Ciudad Autoconstruida en el barrio El Paraíso en la localidad de Ciudad Bolívar. Les agradezco mucho por escuchar al Instituto Nacional para Ciegos. Le agradezco muchísimo a Rafael Castañeda por grabar, por editar estos programas de Mañana Cinci. Recuerde que nos puede escuchar también a esta hora, a la una de la tarde. 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Nuestras redes, estamos en Facebook y en YouTube como Cinci Colombia, en Instagram y en X como @cinci-colombia. Nos puede escribir al correo aciudadano@cinci.gob.co. Estamos en la página www.cinci.gob.co. Hasta una próxima ocasión. Que estén muy bien. Hasta luego.

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3: Con su temperamento y su manera de cantar y de decir. 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

0: Hola, bienvenidos a INCI Radio, la radio incluyente de Colombia. Les habla Juan Carlos Sáenz. Le agradezco mucho a Rafael Castañeda por grabar, por editar todos estos programas de Mañana INCI. Escuchábamos de fondo pues a Plácido Domingo, este tenor, presentando a Mon Laferte con este tema que es Tormento. Esta versión se hizo con la Orquesta Filarmónica de Bogotá en Chile el 14 de enero de 2018 en el Estadio Nacional de Chile, donde se celebraron los 50 años de debut de Plácido Domingo en Chile. La presentación contó con la participación de la soprano puertorriqueña Ana María Martínez. Este concierto fue una celebración de la cultura y la accesibilidad artística en el país con el objetivo de democratizar la cultura y ofrecer a todos una experiencia de calidad. En esta versión Mon Laferte llora, es la tristeza expuesta totalmente. Para hoy tenemos varias lecturas. Una de Alfredo Molano, que es Desterrados. Yo voy a leerles una parte de No hay donde velar a Aníbal. Otro texto sobre prevención de consumo de sustancias psicoactivas. Un texto de meditación budista zen. Y el ave invitada para el día de hoy es La Monjita. Entonces voy a empezar con esta lectura. No hay donde velar a Aníbal, guerrillas y paramilitares, por Alfredo Molano. Alfredo Molano fue sociólogo de la Universidad Nacional, con estudios de posgrado en la Escuela de París, en la Universidad de Stanford, Estados Unidos. Escritor, periodista, profesor, investigador social, intermediario de paz y activista de derechos humanos. Desde 1983, cuando publicó Los bombardeos de El Pato, se dedica a investigar episodios y personajes relacionados con los efectos de la violencia, el narcotráfico y la marginalidad en la selva, el llano y el monte, que luego relata en libros indispensables para conocer a la Colombia de este último medio siglo. Ha sido cronista y columnista de Alternativa del Pueblo, Cromos, El Espectador, Semana, Cambio 16. Ganó el premio Simón Bolívar por su serie de televisión Travesías. No hay donde velar a Aníbal es el título que lleva en esta antología, una crónica levemente editada que se publicó en el libro Desterrados. Contiene el retrato de una amistad entrañable entre dos hombres maduros en medio de la violencia y la tensión que vive una aldea de la costa pacífica colombiana atemorizada por guerrilleros y paramilitares. Molano recrea con su conocida maestría narrativa un trágico episodio y la atmósfera opresiva en que se desarrolla. El texto dice así: La Boca del Cajambre es un puerto escondido en un manglar de la costa pacífica colombiana, o mejor, en lo que el negro Bonifacio Mosquera ha dejado del manglar, porque el hombre ha levantado familia, comprado panga, construido casa e instalado base río a punta de venderle palos prohibidos por la ley, como los del mangle, a don Enrique Ortiz, un comerciante que compra la madera que sea para vendérsela a su vez a cartones colombianos. Haberse pillado este negocio fue la perdición de Diego y de su amigo Aníbal. Los vecinos que ella y su compañero tenían cerca de donde fueron a parar después de que alguien les dijera en Buenaventura que en el río Cajambre se estaba organizando una colonia de blancos. Era la ilusión de ella desde que la conocí. Vivir a la orilla del mar y no tener nada distinto a la paruma que llevara, pues así digo yo, le tocara cargar a ratos a Ramón, su compañero. Diego era un ingeniero de petróleos que había trabajado toda la vida en Ecopetrol. Graduado en la Escuela de Minas de Medellín, dirigió el campamento de Puerto Niño en el Magdalena Medio por allá en los años 50 y luego vivió en el Tarra, norte de Santander, donde fue directivo de la empresa y como tal estuvo haciendo un largo curso en Kuwait. Se jubiló, compró la casa donde vivían para que la mujer y los hijos no tuvieran problemas y se fue a vivir a la Boca del Cajambre. Construyó una pequeña casa frente al mar y se dedicó a aprender ajedrez con un libro que compró en Estambul sobre la historia de los grandes jugadores de ajedrez, las grandes partidas, desde Capablanca hasta Kasparov. Una mañana, Diego vio desembarcar a un hombre de barba blanca que cargaba un morral y que pensó era un simple excursionista de paso. No fue así. Venía a quedarse y por eso se prometió a sí mismo no ayudarle. Incluso le negó el saludo y solo lo vino a conocer 6 meses más tarde cuando ya Aníbal, el viejo, había construido casa y una tarde vino a desafiarlo a una partida de ajedrez que le sirvió, aunque la hubiera perdido, para hacer migas con quien apodó el forastero. Aníbal había sido chofer de la familia Mallarino, perteneciente a la más rancia aristocracia bogotana. Cuando envidió, decidió irse a pescar al mar, su pasión desde que don Arturo, su patrón, lo había iniciado al regreso de un viaje a la Florida en los solitarios placeres de la pesca. Conoció al dedillo todos los enredos amorosos y políticos de la familia Mallarino y se reprochaba no tener facilidad de escribir para contarle al país de qué masa estaba hecha la que llamaba con desprecio gente decente. En lugar de escribir, miraba al mar a través de su catalejo con sus pequeños ojos azules. Los viejos se hicieron muy amigos, jugaban ajedrez todas las tardes y comían el pescado que todas las mañanas traía Aníbal, mientras Diego cuidaba la huerta, que en realidad eran 4 matas de yuca, 2 de papachina y unas pocas de plátano. Habían reducido sus necesidades a nada. Diego consentía a una gata escuálida que apareció una noche y Aníbal visitaba de tarde en tarde a una negra generosa en carnes y risas que se lo daba a cambio de unas botellas de biche, un aguardiente que es de Zacatín muy popular en la región. Se diría que vivían un plácido ocaso y merecido. Yo dejo hasta ahí esta lectura y ahora vamos con un audio de las honras fúnebres del maestro Alfredo Molano. Ya regresamos.
1: La Universidad Nacional abrió hoy su aula máxima, el Auditorio León de Greiff, para que allí cupieran los amigos, alumnos y lectores de Alfredo de la Cruz Molano Bravo, el cronista que le dio al país la historia de los que alguna vez llamó territorios nacionales.
2: En el espacio en el que siempre dijo lo hacía sentir como en casa, la Universidad Nacional, donde se formó al lado de su amigo Camilo Torres, el cura guerrillero, fue despedido el escritor, sociólogo y periodista bogotano Alfredo Molano.
3: Es testigo de la historia de la violencia.
2: Sus tenis, símbolo de su desobediencia y rechazo a la autoridad, que dijo alguna vez calzaba no por comodidad sino por rebeldía, enmarcaron el féretro que rodearon sus familiares y amigos más cercanos, toda una generación que confiaba en que la pluma era el arma más infalible para vencer la violencia.
4: Íntegro, consecuente, valiente, capaz, y en medio de muchas dificultades persistió en su tarea.
5: Alfredo siempre será una lección. Primero están sus libros, segundo su estilo, tercero el contenido de su vida, que es un ejemplo.
6: Molano es el cronista de la Colombia profunda que nunca tuvo voz y que siempre fue violentada.
2: Sus amigos de lucha, los de la Comisión de la Verdad, de la que hacía parte, reconocieron el valor del hombre que combatió toda su vida a pie o en lomo de mula, recorriendo el país para visibilizar y contar una historia distinta, la que muchos ven y de la que pocos hablan.
7: Un hombre profundamente humano, profundamente estudioso y la persona que dio voz a todos los marginados de este país.
2: Uno de sus cuatro hijos, quien siguió el legado periodístico de su padre, lo recordó como el hombre amoroso que, a pesar de estar siempre en sus luchas por los demás, lograba mantenerlos unidos como familia.
8: Dedicado a la casa y a su familia, traía a estar junto a él durante todos los fines de semana, todos los domingos, comiendo espaguetis juntos.
2: El legado del llamado forjador de memoria y narrador de las luchas agrarias quedará plasmado en toda una generación que reconoce en sus libros, columnas y debates su empuje por esa Colombia olvidada y profunda, esa otra Colombia en la que siempre tuvo fe.
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0: Y de esta muerte del maestro Alfredo Molano, voy con un texto que hice también hace mucho tiempo con la intención de prevenir el consumo de sustancias psicoactivas. Se llama Henry, el experto en éxtasis. Es un muchacho de 11 grado, parece que ha estado en fiestas after party y que ha consumido éxtasis. Su novia está embarazada. La semana pasada me mostró una foto de los dos. Van a tener bebé en un mes. Estaba buscando trabajo y una amiga le comentó de un trabajo, le dijo que fuera a tal dirección. Era para cuidar los baños, que no se entraran a drogarse, a besarse, a armar pelea, separarlos y llamar a seguridad si no podía solo. Resultó que el trabajo era en la zona rosa del norte. Luego fue escalando puestos. Cuando aprendió los nombres de los licores, lo ascendieron a mesero. Y al conocer de las pepas, empezó a vender pepas. A medida que cambiaba de labor, ganaba mejor. Como mesero le daban propinas. Y luego, vendiendo éxtasis, ganaba muchísimo dinero. Estaba aprendiendo a colocar música con el DJ, pero el negocio empezó a decaer y salieron de él. Añora ese mundo donde conoció mucha gente interesante. Estrellas, artistas, extranjeros, actores. Personas que hablan distinto, se visten bien, rumbean diferente, escuchan música electrónica. Y tomó mucho de sus valores. Habla diferente a los compañeros de curso. Se viste a la moda, se peina diferente, escucha esa música. Anhela volver a esa vida, pero a lo bien. Porque ya es padre, ya tiene responsabilidades. Pidió puesto en una nueva discoteca, pero no necesitan meseros. Actualmente busca empleo porque su hijo está próximo a nacer. Se conocieron con su compañera en otro colegio, en un acto cultural. Ella era de otro curso. A la semana ya estaban cuadrados. Desde ahí han seguido juntos, llevan 4 años. Él salió de ese colegio, parece que había corrupción en las directivas y él supo. Su novia ya se graduó. Él es el único repitente de 11, por lo que ya debería haber salido. Sus compañeros y compañeras están afuera. Probó la marihuana cuando estudiaba en otro colegio, en el apartamento de un amigo, por presión. Luego volvió a fumarla, pero no le gustó. Los fines de semana en su trabajo bebían todos los días, salía borracho. Al principio le preguntaban los clientes de la discoteca por pepas y él no entendía. Hasta ese momento él solo conocía pepas como la aspirina, el Dolex. Con el tiempo le fueron explicando. Unos clientes le brindaron media pastilla. Dice que ese día sintió mucha fuerza, energía, bailó mucho. En otra ocasión también consumió. Luego empezó a vender y ganaba muy bien. Actualmente vive con su mamá, el compañero de ella, su hermano mayor y su hermanito. Viven bien. Su hermano mayor trabaja y estudia arquitectura. Todos los días recoge a su hermanito al salir del colegio. Hasta ahí ese texto que yo escribí hace rato, entonces como para reflexionar sobre la vida de este muchacho en ese tiempo. A continuación vamos con una reseña del libro Desterrados de Alfredo Molano.
10: El camino para comprender no era estudiar a la gente, sino escucharla. Hola, soy Valeria y en este video vamos a hablar de Desterrados de Alfredo Molano. Molano es un periodista y él escribía en el periódico. Se iba hasta los lugares más lejanos de Colombia a entrevistar a las personas que sufrían por los conflictos armados. ¿Sufrían de qué forma? ¿En qué sentido? Porque los sacaban de sus tierras y los obligaban a irse a la ciudad. Pero él, entre más lectores tenía, más lo amenazaban las personas de altos cargos en la política, porque él contaba la verdad de lo que pasaba en el país. Y tuvo que irse, o sea, él también fue un desterrado porque tuvo que irse de su país a Barcelona para refugiarse allí. ¿Para qué? Para que no lo... por decir la verdad. En un capítulo muestra, nos cuenta cómo un campesino está muy tranquilo en su casa y llegan los paramilitares a... solo con la excusa de decir que era guerrillero. ¿Para qué? Para quitarle sus tierras. Y para decir, ay, estamos matando guerrilleros, pero no, era solo un campesino. Y así como estas historias, muchas. Y esto ha pasado en Colombia durante muchísimos años. Matan a personas inocentes, haciéndoles creer a los demás que son guerrilleros, que están haciendo algo por la justicia de este país, por el conflicto armado, pero en realidad no, solo están matando personas civiles inocentes. Hay un capítulo donde Ángela nos cuenta cómo ella fue desterrada con su familia de sus tierras solo porque una vez su papá estaba en el río con una lancha y ayudó a unas personas a pasar, no sabiendo que estas personas sí eran guerrilleros de verdad. Y los paramilitares lo amenazaron diciéndole que como ayudó a los guerrilleros, entonces tenía que irse ya de sus tierras o lo... En otro capítulo que se llama El Silencio, en este capítulo también todo un pueblo mandan bombas, mandan explosivos, están ahí torturando a las personas y de un momento a otro se hace el silencio. Y hay un silencio de miedo, hay un silencio de muerte, hay un silencio tan grande que ellos describen que el silencio daba más miedo que los explosivos. Y así como otras y muchas historias, nos cuenta cómo estos campesinos tienen que salir de sus tierras, de sus lugares, de sus casas. O sea, imagínate un día estar en tu casa y que te digan no, vete o hasta aquí llega tu vida. Y tienes que irte ¿a dónde? A un lugar que no conoces, a empezar una vida que no sabes llevar, trabajos que no sabes hacer, porque los trabajos del campo a la ciudad son distintos de mil formas, que tal vez en la ciudad no te den trabajo y tengas que aplicar a la vida fácil, digamos como para muchas mujeres que les tocaba porque necesitaban comer, necesitaban darle comida a sus hijos y tenían o que optar por trabajos sumamente difíciles o trabajos muy dolorosos. Todo esto es una realidad que ha vivido Colombia por muchos años. Que tú no estés al tanto, que tú tal vez en tu comodidad no lo veas, dices, no, eso no pasa aquí, sí pasa. Solo que no estás cerca a las personas que lo han vivido. Al país hay que aprender a distinguirlo del sistema político que lo tiene como lo tiene. Cuando uno sufre de verdad, busca a otros que sufren para llevar en andas el dolor entre todos. ¿A quién reclamarle justicia si la misma ley que mata es la que levanta a los muertos? ¿Dónde poner el denuncio si toda autoridad está untada de sangre? ¿La misma ley que toma las medidas y hace los exámenes para decir quién es el asesino es la misma que cometió el crimen? Y listo, este sería mi resumen de Desterrados de Alfredo Molano, un escritor colombiano. Muchas gracias por ver este video y nos vemos en una próxima oportunidad.
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0: Y de este texto muy doloroso de Alfredo Molano, voy con un texto más amable de meditación. Escúchenlo atentamente, dice así. El invierno estaba muy frío y el maestro y su discípulo se refugiaron en un templo, glorioso por antiguo. Se encontraron en el camino. Se acercaron al brasero que estaba frente a dos estatuas de madera que representaban al Buda, el alumbrado, el iluminado. Pero en el templo desierto desde hace años no se encontraba un solo leño para quemar. Volvieron pedazos unas de las dos estatuas, colocaron la otra en el centro, prendieron el fuego salvador y en silencio empezaron a meditar. Y a continuación vamos con el audio de la invitada para el día de hoy, la monjita. No se desconecte.
11: Conozcamos la fauna silvestre del municipio de Galera, Sucre. En esta ocasión hablaremos sobre el toche de agua, Crisomus icterocephalus.

0: El toche de agua, conocido comúnmente como turpial de agua, turpial cabeciamarillo o tordo cabeciamarillo, es una especie de ave paseriforme de la familia Icteridae. Es un ave ampliamente distribuida en el norte de América del Sur, en países como Colombia, Venezuela, Ecuador, Perú, Bolivia, las Guayanas y gran parte del norte de Brasil. En Colombia es común en regiones cálidas de tierras bajas, especialmente en la región Caribe, la Orinoquía y en humedales del Valle del Magdalena. Su presencia está íntimamente ligada a zonas pantanosas, ciénagas, lagunas, arrozales y canales de riego, donde la vegetación emergente y flotante le ofrece sitios de anidación y alimentación. El toche de agua es un ave de tamaño mediano, que mide entre 16 y 18 centímetros de longitud. El macho posee un cuerpo completamente negro, con una cabeza, cuello y parte superior del pecho de un amarillo brillante. La hembra, en cambio, presenta un dimorfismo sexual evidente, es de menor tamaño, de coloración general parda o marrón olivácea, con un leve tinte amarillento en la garganta o la cara, pero mucho menos llamativa que el macho. Es un ave de comportamiento gregario. Vive en pequeños grupos o bandadas, especialmente fuera de la época reproductiva, y frecuentemente se asocia con otras especies de ictéridos en áreas abiertas. Como lo son los turpiales, tordos, caciques o incluso con oropéndolas, especialmente cuando se alimentan en áreas abiertas o arrozales. Su canto es variado y algo metálico, con notas ásperas o zumbantes, que emite desde perchas visibles como juncos o ramas sobre el agua. Posee una amplia gama de vocalizaciones de alarma, reclamo, llamada y alimentación. Estas vocalizaciones son fundamentales para mantener la cohesión en grupos y advertir de peligros. En época de cría, los machos se vuelven más territoriales y vocales, mostrando su plumaje amarillo para atraer a las hembras y ahuyentar a otros machos. Su dieta es omnívora, aunque predominantemente insectívora. Se alimenta de insectos acuáticos, pequeños invertebrados, semillas y a veces incluso pequeños frutos. Forrajea tanto en el suelo como en la vegetación baja, y se le ha observado buscando alimento entre los tallos de plantas acuáticas o incluso sobre bancos de arena en ciénagas.
1: Y la monjita, aquí en Bogotá, el hábitat y el comportamiento en las zonas más concurridas por esta especie son los juncales y los eneales. En ellos percha, se desplaza dando brincos y volando. En las áreas de mantenimiento de los parques ecológicos distritales de humedal, es considerada muy abundante. Es importante mencionar como dato de interés que en Bogotá los individuos de esta especie conforman una subespecie endémica. Ya se quedaron aquí en Bogotá. En áreas de mantenimiento se han evidenciado que la hembra y el macho participan de la alimentación de los polluelos cuando estos están recién eclosionados. Luego la hembra se encarga totalmente de este trabajo. Hoy en este programa escuchamos a Mon Laferte con Tormento, junto a la Orquesta Filarmónica de Bogotá, presentada por Plácido Domingo en Chile. Estuvimos con varias lecturas del maestro Alfredo Molano, Desterrados y No hay lugar donde velar a Aníbal. Leí también algo de prevención de consumo de sustancias psicoactivas, un texto sobre el éxtasis y leí también un texto sobre meditación titulado El invierno. El ave invitada para el día de hoy fue la monjita. Les agradezco mucho por escuchar este programa de Mañana Sinsi. Muchas gracias a Rafael Castañeda por editarlo, por grabarlo. Mañana Sinsi está los miércoles a las 7 de la mañana y a la 1 de la tarde. 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Recuerde que nos puede escribir al correo electrónico emisora insi@insi.gob.co. Puede seguirnos en Instagram y TikTok en @insi-radio, en Facebook como emisora insi. Puede llamarnos al teléfono 384-6666 o puede chatear con nosotros en el 316-528-1236. Hasta una próxima ocasión. Que estén muy bien.

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3: Saludo especial a todas las personas que nos están acompañando hasta ahora. Doctora, un gusto saludarla y una gran noticia, ¿no, doctora?
2: Sí, en efecto, Henry, gracias a ti por esta invitación. Muchas gracias a todo el equipo de INCI Radio y del Instituto Nacional para Ciegos y a todas las personas que se conectan con nosotros y que desde siempre han sido fieles oyentes de esta emisora incluyente.
3: Hoy nos tomamos un café y tenemos que decirlo que hay más de 800 razones para conmemorar este delicioso café, doctora, ¿no?
2: Sí, de acuerdo, tienes toda la razón. Y hoy es un día histórico para Colombia y para la población con discapacidad visual. Y debo confesarte que es un orgullo poder decir que soy la directora general del Instituto Nacional para Ciegos.
3: Exacto, la doctora Andrea Carolina Chacón Castillo, directora general del Instituto Nacional para Ciegos INCI, quien lideró este proceso donde más de 800 personas se reunieron a la primera carrera 5K sin límites para personas ciegas y con baja visión en Colombia. Doctora, desde febrero, un trabajo fuerte el cual usted encabezó en compañía del IDRD y también de la Alcaldía de Bogotá, ¿no?
2: Sí, de acuerdo. Es algo que nos soñamos desde el año 2025 cuando llegó al instituto y comenzamos a cuestionarnos por qué no generar espacios deportivos, espacios recreativos y de ciudad para las personas con discapacidad visual. Y ahí comenzamos a hablar de la primera carrera para personas con discapacidad visual en Colombia. Y llega entonces febrero del año 2026, donde el IRD nos dice, nos interesa, es una apuesta maravillosa, nos gustaría que sea emblemático, y comenzamos a generar unos trabajos articulados con todo nuestro equipo de accesibilidad, equipo de gestión interinstitucional, equipos técnicos del INCI, por supuesto acompañados por población con discapacidad visual, personas directamente vinculadas al instituto y otras no vinculadas al instituto, pero que de una u otra forma, además de ser parte de nuestra población, también acompañan procesos aquí en INCI Radio. Y comenzamos a buscar los parques emblemáticos de la ciudad de Bogotá y en compañía del IRD llegamos a una conclusión, y era que el parque más adecuado para poder realizar este ejercicio, este proceso de pedagogía nacional, que era concebido como una carrera 3K sin límites inicialmente, que terminó siendo 5K, se da en el Parque de los Novios, adjunto al Parque Simón Bolívar y ubicado geográficamente o colindante geográficamente con el complejo acuático de Bogotá.
3: Y eso fue un trabajo muy importante que lo menciona la directora, un trabajo que empezó, como lo mencionábamos, desde febrero, donde gracias al trabajo, a la invitación y la participación de las personas con discapacidad visual, sus familiares, los guías, se logró crear esta carrera que, como lo hemos estado hablando y lo hemos estado mencionando también con el IDRD, no va a ser la única, va a ser muchas seguidas porque fue todo un éxito, ¿no?
2: Sí, de acuerdo. Aquí de pronto hay que mencionar que esta es la primera edición y la primera carrera en Colombia para personas con discapacidad visual. Y no podemos confundirlo con ejercicios previos directamente relacionados con la disciplina específica para personas con discapacidad, donde también pues participaron en el año 72 y en el año 86, por allá en el año 93. Tantos, algunas personas con discapacidad visual, donde dos o tres personas que eran representantes de la población con discapacidad visual participaron en carreras de atletismo, en juegos nacionales, paranacionales, ¿no? Esto es diferente. Esto es una carrera que convocó a la población en general con discapacidad visual, que convocó guías, que convocó ciudadanía, que es un ejercicio que marca un antes y un después para la población con discapacidad visual, porque lo que estamos diciendo es, Colombia, tenemos que seguirnos pensando no solo escenarios deportivos, sino las ciudades y los espacios de ciudad para que todos y todas quepamos, para que nadie se quede atrás, para que todos y todas puedan desarrollar no solo sus habilidades, sino también desarrollar ejercicios y poder compartir con otros las capacidades maravillosas e increíbles que tienen. Para el Instituto Nacional para Ciegos, este encuentro representa un paso más en la construcción de una sociedad donde las personas con discapacidad visual pueden ejercer plenamente su derecho a participar en ámbitos de la vida social, cultural, educativa y deportiva, Henry, porque es a través de esta carrera que quisimos demostrar que la inclusión no solo se habla, también se vive con cada participante, cada guía, corredor y cada persona que hizo parte de esta jornada contribuyó a construir un espacio donde la autonomía, la confianza y el trabajo en equipo fueron los grandes protagonistas. Este ejercicio pedagógico tenía como propósito inicial visibilizar a nivel nacional a nuestra población con discapacidad visual y todas sus potencialidades. Pero claro, Henry, hay un tema, y es que más allá de los 5 kilómetros recorridos, las 5 casi límites dejó historias de superación, de solidaridad y compañerismo que evidencian cómo el deporte puede convertirse en una poderosa herramienta para promover la inclusión y, por supuesto, el reconocimiento de capacidad de las personas ciegas y con baja visión. Esta actividad también nos permitió generar un enfoque de solidaridad, y es algo maravilloso que hoy podemos compartirle a todas las personas que nos escuchan, y es que se recolectaron donaciones con destino a población estudiantil del Instituto de Niños Ciegos y Sordos de Cali, que se vio gravemente afectado con el terremoto del pasado 10 de agosto. Aquí hay que recordar que el Instituto de Niños Ciegos y Sordos de Cali viene realizando unos ejercicios de habilitación, rehabilitación y también procesos pedagógicos y escolarización para niños de nuestra población, pero también pues niños sordos, que para el 10 de agosto ellos venían atendiendo 153 niños, eso impacta a 153 familias. Son niños que, gracias al cielo, no se vieron afectados en su integridad física, dado que pues este sismo se da a las 7:30 de la mañana y los niños entraron a las 8 de la mañana a estudiar, donde ese sismo se dé un tiempo después, la magnitud de la gravedad habría sido absoluta. Y aquí hay que entender algo, y es, el Instituto Nacional para Ciegos se debe a su población, y no solo a seguir recuperando la confianza de la población y a seguir acercando a la institucionalidad y a seguir transformando a través de respuesta institucional la vida de la población con discapacidad visual, también nos debemos a esas organizaciones de sociedad civil, a esas instituciones, a esas entidades y organismos que a lo largo del tiempo han venido generando procesos que transforman positivamente la vida de nuestra población, y hoy el ejemplo claro es el Instituto de Niños Ciegos y Sordos de Cali. Por eso todas las donaciones que se recolectaron, entre vestuario, calzado, elementos de apoyo, incluso elementos didácticos para niños de 0 a 5 años, que fueron bastantes, alimentos no perecederos, todos van a ser enviados al instituto en los próximos días. Y debo compartirles que estamos absolutamente agradecidos, no solo con los guías y con la población que asistió, sino también con todas aquellas personas que decidieron vincularse con estas donaciones, Tona.
3: Es que ha sido un trabajo interesante, qué pena que la interrumpa, pero a veces uno no dimensiona todo el trabajo que realiza. La directora ha estado presente, ha estado en compañía del ministerio trabajando fuertemente, hablando y mirando cómo poder apoyar a toda esta población. Y ha sido gracias también a esta carrera que ha ayudado no solo a visibilizar a las personas con discapacidad visual, sino también ese mensaje importante, corremos por la vida, y también además de eso entrelazamos con diferentes personas con discapacidad visual en todo el país para poder llevarle este mensaje, para decirles a ustedes, estamos acompañándolos, estamos presentes, y para que sigan contando con el INSI y en especial con la directora.
2: Claro, no están solos, y mira que me reconforta el espíritu y me hace muy feliz haber podido compartir con tanta población el domingo 23 de agosto, porque en el marco de la carrera tuvimos la oportunidad no solo de encontrarnos con institucionalidad, con ciudadanía general, sino también con actores específicos de todo el Sistema Nacional de Discapacidad, con delegados, representantes que tocaban las puertas y aprovechaban el espacio para que generáramos sinergia con ellos en el marco de procesos de movilidad, de transporte público, temas de educación, encontrar niños, niñas tan pequeños corriendo los 5 kilómetros con sus papás, que nos decían, mire, yo estudio en esta institución educativa, hemos recibido dotación escolar del INSI, queremos que vayan, tenemos estos ejercicios, y que nuestro compromiso es total. Y esos espacios, además de visibilizar a la población, además de lograr los propósitos, que es generar más espacios donde nuestra población pueda desarrollar sus potencialidades, es que nos permite conectar de manera directa con ellos.
3: Algo que me gustó ahí, doctora, ya mencionó usted a los niños también. Estaba mirando el caso de un niño que se llama Joel, estaba con su padre. La doctora fue, lo saludó y le preguntó al niño, le dijo, ¿cómo estás? ¿Cómo está tu educación? ¿Necesitas algo? Y pues inmediatamente la doctora, ¿qué hizo? Aquí está el número, también está el del funcionario de educación, uno muy especializado para esa materia, y así inmediatamente la doctora va, conoce el caso de primera mano y se le busca la solución, algo muy importante que no se había hecho.
2: Y que tenemos un compromiso con él, que adquirimos un compromiso ese día con él, y es que él estudia en República de China.
3: Sí, señor.
2: Una institución que nosotros tenemos caracterizada, con quienes trabajamos a través de nuestro equipo técnico de educación, de preescolar básica y media, con enfoque inclusivo, pero que me comprometí a visitar en los próximos días. Y si Joel y su papá y los niños o docentes, directivos docentes de República de China nos están escuchando, quiero que sepan que es nuestro anhelo y nuestro deseo visitarlos próximamente y seguirnos articulando en pro de acciones conjuntas para poder seguir sumando a la educación de nuestros niños, niñas y adolescentes.
3: Y así va a ser, doctora, estoy seguro, porque usted lo que dice lo cumple.
2: Gracias, Henry, te lo agradezco. Finalizar dándole las gracias al Instituto Distrital de Recreación y Deporte de Bogotá, al alcalde mayor de Bogotá, a todas las organizaciones que se vincularon, a todos los colectivos que participaron, que si bien de una u otra forma no hacían parte de manera directa de nuestra población, vinieron felices y convencidos que estos espacios nos permiten seguir construyendo un país mucho más incluyente. Dar las gracias a todo el equipo del Instituto Nacional para Ciegos, a las personas que se pusieron la camiseta con esto y desde febrero hasta agosto del 2026 lograron ayudarnos a impulsar y materializar esta acción, que confiamos que esta carrera se volverá emblemática y que nos reuniremos año a año en adelante en esta carrera sin límites que hoy comienza como 5K, pero que muy probablemente se va a extender y que esperamos el próximo año con

Los 10 mejores cantantes de rock de todos los tiempos según la Billboard. Puesto 10 para el hombre que tiene una gran presencia en vivo. Una voz que alcanza notas extremas desde los tonos más graves hasta los agudos poderosos. Una voz llena de energía que genera emociones fuertes, pero también logra conectar gracias a grandes baladas como Don't Cry, Axl Rose. En el 9, el hombre que conecta como nadie, una voz que transmite emociones profundas, una voz sensible a la que no le importa si puede sonar a veces forzada. Lo que vale para él es conectar con las personas y mostrarse como ese gran líder que nos lleva a una experiencia musical como ninguna otra. Bono. 8 para una voz innovadora del funk, con un estilo vocal único que mezcla muchos géneros, revolucionando la música y creando un estilo que prioriza el sentimiento crudo sobre la técnica tradicional, logrando una conexión icónica con el público. George Clinton. 7 para otra voz con la capacidad de deslizarse entre diferentes géneros, como el punk, el new wave, el reggae, en fin. Una voz rebelde con gran presencia escénica y una imagen magnética, poderosa. Debbie Harry. 6 para el artista que logró armar una puesta en escena que mezcla lo teatral con una energía intensa, llena de creatividad ilimitada, mostrando que su voz es más que un simple instrumento, es una herramienta que seduce y desafía lo convencional para hacer algo monumental. Debbie Byrne. 5 para una voz desgarradora que transmite emociones crudas y auténticas. Una voz que expresa vulnerabilidad y furia a la vez, pasando los susurros a gritos que generan una conexión emocional como pocos han logrado. Kurt Cobain. 4 para una voz poderosa que sigue evolucionando, pero que eso sí siempre ha mostrado sensibilidad, con una energía mística que ha inspirado a innumerables artistas, mostrando cómo debería sonar y sentirse ser un rockstar. Robert Plant. Al 3, la voz con registros graves y agudos, con una potencia y claridad excepcional que brilló aún en sus últimos días. Él hizo que cada canción tuviese una sensación y experiencia única. Freddie Mercury. 2 para la voz inconfundible en contralto, una voz carrasposa que transmite las grietas que tiene en su alma, logrando así hipnotizar en gran parte por su presencia abrasadora y por su estilo místico que siempre ha sonado atemporal. Stevie Nicks. 1 para el animal escénico, el hombre con energía inagotable, una voz cruda que pasa de la intensidad y agresividad a la melancolía sin ningún problema. Mick Jagger.

0: sobre un fondo negro, de los creadores de Enredados. Disney. Aparece Olaf, un muñeco de nieve con nariz de zanahoria. Se detiene a admirar una flor.
1: ¡Hola!
0: La huele. Su nariz sale volando. Un reno llamado Sven corre tras ella. Sven se resbala sobre el hielo. Olaf también se escurre sobre el hielo. Ahora compiten por llegar a la zanahoria tratando de deslizarse sobre el hielo. Sven en dos patas arrastrándose. Olaf cambia la forma de su cuerpo mientras Sven nada sobre el hielo. Olaf se cae de nuevo sobre el suelo. Sven en el suelo está frente a la zanahoria. Olaf lanza su cabeza que cae frente a la zanahoria. Ambos tiran de la zanahoria y de nuevo sale disparada. Sven corre por la zanahoria y Olaf se agarra a su cola. Olaf cae al suelo mientras Sven corre. Olaf está triste. Sven le pone la zanahoria a Olaf como nariz de nuevo. Los dos están felices. Olaf le rasca la cabeza a Sven. Varios pelitos de Sven salen a volar. Olaf, que iba a estornudar, se sostiene la nariz. Su cabeza sale volando. Frozen, el reino del hielo.

¿Creador de contenidos y necesita bases musicales gratuitas? Gratis, sí, gratis. Pues Movie ha añadido 500 canciones en su plataforma moviegratis.com para que cualquier persona las use para lo que quiera, para remixear, editar, como bases para cantar, para estudiantes, productores, en fin, para quien sea, para lo que se le ocurra y lo que necesite. Eso sí, con la única condición de no usarla para promover causas políticas ni para publicar productos de origen animal. Así el hombre creador de himnos como este, o este, relanza este portal que creó en el 2005 y que ha ayudado a más de 50.000 proyectos en el mundo del cine y los medios independientes. Para descargar solo tiene que agregar su correo y listo.

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0: Chris Martin tenía razón cuando dijo en The Scientist que nadie había dicho que era fácil. Es que hacer esta joya de la corona, que nació frente a un piano ligeramente desafinado, cuando Martin intentaba tocar en Liverpool, y sentir a Pidi de George Harrison, había creado un sonido maravilloso lleno de magia. Por eso necesitaban un video memorable para esa canción. Para ello, el pobre Martin tuvo que aprenderse la letra de la canción al revés, para así lograr el efecto de marcha atrás.
1: Easy, suck me, up one. Yo, you say,
0: y esto al derecho sonó así. No fue fácil, pero valió la pena. Y por eso es el video más visto de la banda. ¿Y quién era el científico? En los créditos del álbum A Rush of Blood to the Head hay un guiño que dice: The scientist is Dan. El científico es Dan. Dan Killen es el representante que fichó a Coldplay.

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1: Los jugadores más jóvenes en llegar a los 100 goles. 10 para el polaco Robert Lewandowski, quien lo logró en 216 partidos a la edad de 23 años en la temporada 2011-2012 con el Borussia Dortmund. 9 para el español Raúl González, a los 23 años y tras 250 partidos superó la cifra en el Real Madrid. 8 para Romario, quien a los 23 años y tras 175 partidos pasó la cifra cuando jugaba con el PSV. 7 Cristiano Ronaldo, quien anotó su gol 100 el 27 de enero del 2008 cuando jugaba con el Manchester United cuando tenía 22 años. 6 para el argentino Lionel Messi, quien lo logró el 16 de enero de 2010 a los 22 años, en su partido 210 jugando para el Barcelona contra el Sevilla. 5 para el brasileño Neymar Jr., quien a los 20 años y luego de jugar 184 partidos logró llegar a los 100 goles. 4 para el francés Kylian Mbappé, quien con tan solo 20 años y 8 meses llegó a los 100 goles en 180 partidos. 3 para el noruego Erling Haaland, el androide logró los 100 goles en 146 partidos a los 20 años y 7 meses. 2 para el brasileño Ronaldo Nazário, quien con tan solo 19 años y 2 meses pasó la cifra cuando jugaba para el PSV tras 120 partidos. 1 para el jugador que lo logró a los 18 años y 1 mes y en 86 partidos, o Rey Pelé.

¿Cuánto pesa una nube? Muchos creeríamos que no pesa nada, pero lo cierto es que no es así, porque las nubes, al tener acumulación de cristales de hielo, millones de gotas de agua microscópicas y aire, tienen un peso increíble que usted no va a creer. Para responder esta pregunta voy a recurrir a la científica atmosférica del Centro Nacional para la Investigación Atmosférica en Boulder, Colorado, Estados Unidos, Margaret Lemon, quien fue la encargada de resolver esta duda. Para ello, midió el tamaño de la sombra de la nube e hizo estimación de su altura. Después pensó en la densidad de las gotas de agua, que están alrededor de 0.5 gramos por metro cúbico. El peso varía también según la cantidad de agua que cada una acumula por unidad de volumen. Por ejemplo, las nubes oscuras que preceden a las tormentas tienen más peso que las blancas de días despejados. Entonces, Lemon hizo la siguiente aproximación. Si una nube tenía un kilómetro cúbico de densidad, debía multiplicar los gramos que pesan las partículas de agua. En una nube, entonces, habría mucha tensión. 500 millones de gramos de gotas de agua. Eso sería alrededor de 550 toneladas de peso, más de 227 elefantes juntos de aproximadamente 2.200 kilogramos cada uno. Así que ya sabemos cuánto pesa una nube. Yeah.

Drive the Incubus estuvo a punto de no ser grabada. Esto porque Mike Isinger había creado el riff de la canción inicialmente para un amigo que estaba haciendo una película independiente. Un día, ya a punto de finalizar el álbum Make Yourself, le muestra ese riff a Brandon Boyd, quien le dice que no puede regalar ese riff y que él iba a experimentar con eso. Es que fue tan genial ese riff que compaginó perfecto con la idea de Brandon Boyd de imaginar básicamente cómo sería la vida sin tener que tomar las decisiones, sin estar impulsado por el miedo. Como dato extra, el video de la canción que catapultó a la banda, que fue dirigido por Phil Harder, contó con el diseño animado creado por Brandon Boyd y el baterista José Pasillas, quienes dibujaron por más de 50 horas, dando por resultado un video épico.

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4: Muy buenas tardes, gente. Les saluda Braulio, su amigo el Dog. Y les doy la bienvenida a este subprograma, Los Clásicos del Doc. Como todos los miércoles, 3 de la tarde, hora de Perú, Colombia, nos juntamos para disfrutar de lo mejor de la música retro. Los clásicos de siempre. El playlist que ha sido parte tanto de la vida de todos ustedes como de la mía propia. Aquí en www.insi.gov.co/insiradio. Como siempre, las muy buenas tardes a toda la gente que nos escucha vía online, y en especial aquí a mi queridísima y bellísima productora, ella Adriana Pardo, y a toda la gente de Insi Radio que hace posible que este su servidor llegue a todos ustedes. Así que no se olviden que estamos con lo mejor, Los Clásicos del Doc, aquí vía Insi Radio Colombia.

Bueno, mi gente, ahí arrancamos con dos canciones bastante bailables, bastante exitosas. Primero con el clásico Gloria, en la versión, en la voz de Laura Branigan, porque recordemos que esta canción originalmente fue lanzada por el italiano Umberto Tozzi. Esta versión es del año 82, la de Laura Branigan, llevada al inglés, ¿ok? Bueno, Laura Branigan, se han conmemorado 22 años del fallecimiento de Laura Branigan, quien fallecería un 26 de agosto de 2004, así es, de una aneurisma no diagnosticada. 52 años tenía Branigan cuando fallece, lamentable. Bueno, y ahí la recordamos con este éxito de 1982. Yo recuerdo esta canción, estaba en cuarto de primaria, y esta canción incluso se bailaba en las fiestas infantiles. No fue una excepción para el mundo infantil, ¿eh? Todo mundo bailaba esa canción. Y al igual que la siguiente canción, la canción que hemos escuchado del año 78, September, de Earth, Wind and Fire, ¿okay? Tremenda canción, una canción que celebra el jolgorio, el amor, la juventud y todo lo bueno en una noche de septiembre. Además de eso, este año, en febrero de este año, se conmemoraron 10 años del fallecimiento del cantante original de Earth, Wind and Fire, Maurice White. Así es. Bueno, gente, seguimos con más música retro aquí en su programa Los Clásicos, de su amigo de siempre, el Doc, y todo vía Inci Radio Colombia.

Bueno, gente, y en este bloque escuchábamos dos grandes canciones, dos más, como dicen por ahí. Primero escuchábamos al dúo Daryl Hall and John Oates con el clásico Private Eyes de 1981. Pasa el tiempo, ¿eh? Esta canción se encuentra en el disco homónimo que se llama Private Eyes. Los Daryl Hall and John Oates, que están en una relación intensa, no se pueden ver, pero ni en pintura. Irreconciliable, han dicho. Hall, que ya está en los 79, y Oates en los 78. Bastante grandes, ¿no? Como pasa el tiempo. Y luego escuchábamos a Philip Bailey, el ex Earth, Wind and Fire, y Phil Collins, el ex Genesis, con este clásico de nombre Easy Lover, canción de 1984, que se encuentra en el disco Chinese Wall de Philip Bailey. Yo me acuerdo que cuando aparece esta canción todo el mundo la buscaba en el disco de Phil Collins, pero la canción no es de Phil Collins, ¿sabes? Es de Philip Bailey. Ambos ya con 75 años, pero según lo que dice, a Philip Bailey se le ve bastante bien, mientras que a Phil Collins no. Bueno, cosas de la vida, ¿no? Y con este bloque quiero tomarme esa atribución de saludar a una bellísima persona que el día de mañana, jueves 10 de septiembre, está cumpliendo años. Mi profesora en la carrera de periodismo, Mariela Checa, no solamente es una gran profesora, sino es una bellísima persona, animalista ella, gran profesional, digna de respeto, admiración y mi cariño. Ok, Mariela, feliz cumpleaños, que lo pases súper chévere y gracias por todo, por tu amistad, por tus clases, tus enseñanzas, tus consejos, tus críticas. No, lo máximo, Mariela. Feliz cumpleaños, que vengan muchos más y que esta amistad perdure con el tiempo. Feliz cumpleaños, querida, estimada Mariela Checa. Happy birthday to you. Y que estas canciones obviamente sean de tu agrado. No solamente estas canciones, el programa está dedicado para ti, querida Mariela. Bueno, aquí andamos un poco afónicos, ¿eh? Un poquito. Bueno, gente, sigamos con más música retro aquí en su programa Los Clásicos, de su amigo de siempre, el Doctor.

0: Bueno, gente, escuchamos a la banda irlandesa de Cranberries con el clásico Salvation de 1996, ¿ok? Bueno, The Cranberries, los miembros originales, anunciaron, dijeron que no volverían como The Cranberries. Por respeto póstumo a Dolores O'Riordan, ellos declararon que con el fallecimiento de su cantante se disolvía la banda. Hace poco hubo el guiño, el coqueteo, la insinuación y un billete fuerte también de que se juntaran con una nueva cantante, pero no. Después de lanzar el álbum póstumo en homenaje a Dolores, ellos declararon que no tenían esa intención de volver porque era un respeto hacia su cantante original. Y ahí los escuchábamos con este gran, gran tema, Salvation, The Cranberries. Bueno, gente, Adrianita y el que les habla, nos vamos por un café y ya regresamos con más música aquí en los clásicos del Doc vía Inci Radio Colombia. Ya volvemos, gente.
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0: Bueno, gente, ya estamos de regreso. Ya estamos aquí nuevamente en los clásicos del Doc. Ya saben que nos encuentran en www.inci.gov.co/inciradio. Bueno, gente, estamos aquí en este programa dedicado a la música retro, a la música que nunca pasará de moda, a los clásicos de siempre, rock, pop, reggae, electro y mucho, mucho más. Aquí en los clásicos del Doc vía Inci Radio Colombia. Bueno, gente, continuando con el programa, vamos a rendirle un justo homenaje al gran Gustavo Cerati. Un 15 de mayo de 2010 sería la última aparición en un escenario del gran Cerati. Esto fue en la Universidad Simón Bolívar, en Caracas, Venezuela. Minutos después del término del concierto, sufriría un ACV. En el año 2014, un 4 de septiembre de 2014, 4 años después, Gustavo Cerati fallecería. Y hoy queremos rendirle un justo homenaje, porque se han conmemorado 12 años de su fallecimiento. Y vamos a escuchar dos canciones muy emblemáticas. Vamos a escuchar la canción Trátame Suavemente, que fue la única canción de Soda Stereo, okay, que Gustavo interpretaría aquel 15 de mayo. No solamente la única de Soda, sino la última que Gustavo interpretaría en vivo. Además, vamos a escuchar la canción Lago en el Cielo, que es la última canción que Gustavo interpretaría en aquel concierto, porque con esa canción cierra el concierto y sería su última canción en vida. ¿Okay? A 12 años de su partida, le rendimos un justo, crecido y digno homenaje a quien fuera en vida, Gustavo Adrián Cerati, quien dejaría un legado importantísimo dentro de la música de nuestro yo. Así que este homenaje se lo dedicamos aquí en su programa de música retro, los clásicos, de su amigo de siempre, el Doc.

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Bueno, mi gente, y en este bloque que viene, en este bloque, vamos a. Bueno, hay un cumpleañero, el último 22 de agosto, cumplió 65 años, el Salmón, el gran Andrés Calamaro. Y bueno, nada, quiero compartir dos canciones con ustedes muy interesantes. Primero, vamos a escuchar el clásico Costumbres Argentinas, ¿ok? Pero una versión de Los Auténticos Decadentes junto a Andrés Calamaro. ¿Y por qué? Porque esta canción, Costumbres Argentinas, fue la última canción que interpretó Andrés junto a Los Abuelos de la Nada. Allá en esos conciertos que se hicieron en el Teatro Ópera en mayo de 1985. Y la última canción que cantó Andrés, ¿ok? La última canción que interpretó Andrés con Los Abuelos de la Nada fue esta, Costumbres Argentinas, en 1985, mayo del 85. 11 años después, con su banda Los Rodríguez, Andrés interpretaría por última vez la canción Para no olvidar, ¿okay? Que también la vamos a compartir. Eso fue en el concierto del 5 de octubre de 1996. En esta gira con Joaquín Sabina, esto fue en Zaragoza, en Zaragoza. Así que, bueno, han pasado ¿cuántos años? 30 años que Calamaro se presentó por última vez con su banda Los Rodríguez. Así que dos canciones muy importantes, icónicas en la carrera de Calamaro. Primero, Costumbres Argentinas. Última canción en vivo que interpretaría Andrés con Los Abuelos de la Nada. Y para no olvidar, última canción que Andrés interpretaría en vivo junto a Los Rodríguez. Y eso lo escuchas aquí en tu programa, Los Clásicos de tu amigo de siempre, El Doc.

Bueno, gente, vamos llegando al final del programa. Ya saben que si hay tiempo, nuestra querida y bella Adri comparte una o dos más. Y si no hay tiempo, ahí nada más. Al término del programa, bueno, escucharemos el clásico Cada vez que digo adiós de los Enanitos Verdes. Un 8 de septiembre de 2022 falleció su líder, vocalista, bajista, Marciano Cantero. 4 años han pasado de su fallecimiento. Y este año, en abril de este año, falleció el guitarrista, el gran amigo de Marciano, Felipe Staiti. Así que un justo homenaje, obviamente, primero para Marciano, porque en la fecha, 8 de septiembre, el día de ayer, se habrían conmemorado 4 años del fallecimiento de Marciano. Y bueno, y también de paso, recordar a Felipe. Los dejo con la canción Cada vez que digo adiós, los Enanitos Verdes, aquí en su programa de música retro, los clásicos de su amigo de siempre, el Doc, y todo vía Inci Radio.

Bueno, mi gente, llegamos al final del programa de hoy. Mi agradecimiento, como siempre, a todas las personas que nos siguen en www.insi.gov.co/insiradio. Y mi agradecimiento también, como es de costumbre, a mi querida amiga, a la bellísima Adriana Pardo. Muchas gracias, Adrianita, para ti. Un besote y que tengas una linda tarde, que tengas una linda semana. ¿Ok? Lo máximo, Adrianita. Bueno, gente, ya saben que este programa va todos los miércoles a las 3 de la tarde, horario de Perú, Colombia. Las repeticiones son los sábados a las 12 del mediodía, los domingos a las 8 de la noche y los martes a las 3 de la mañana. Todo en el horario Perú-Colombia. Así que ya saben, regresamos con más recuerdos, más música retro, más del playlist de la vida de todos ustedes y de la mía propia, aquí en su programa Los Clásicos del Doc, vía Easy Radio Colombia. Así que hasta la próxima. Chao, chao.

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0: Hola, bienvenidos a este programa del Grupo de Producción Radial y Audiovisual, Conexión INSI. Mi nombre es Juan Carlos Sáenz, le agradezco mucho a Camilo Garnica por la grabación, por la edición de este programa. Hoy tenemos un invitado muy especial, se trata de Julián Bulla. Julián es fisioterapeuta con experiencia en atención desde el área de rehabilitación con poblaciones de infancia, adolescencia, adulto joven y persona mayor con y sin discapacidad. Enfoque en programas de prevención y promoción de la salud. Es un profesional proactivo, capacidad para trabajar interdisciplinariamente con otros profesionales del área de la salud y del equipo psicosocial. Es fisioterapeuta con baja visión, tiene manejo de lectores de pantalla y magnificadores para uso de herramientas ofimáticas. Hola Julián, ¿cómo estás?
1: Muy buenos días Juan Carlos, ¿cómo estás? Un saludo para ti y para todos los oyentes.
0: Gracias Julián. Julián, quisiera que hoy habláramos un poco de tu vida, entonces en este primer programa quisiera que me hablaras un poco de tu infancia, entonces ¿dónde naciste? ¿Cuándo naciste? ¿Cuántos años tienes?
1: Bueno, antes que nada, pues gracias por la invitación y pues por el espacio. Bueno, como lo dijiste, igual me presento. Mi nombre es Julián Camilo Bulla. Yo nací en Bogotá, soy del año 94, tengo 32 años actualmente. Bueno, pues tengo actualmente baja visión. Digamos que yo adquirí, ¿cómo lo puedo decir?, la sintomatología visual por una enfermedad hereditaria. Digamos que yo ya tuve, pues, desde pequeño he tenido bastantes controles médicos y se determinó que lo mío es una distrofia hereditaria de la retina. Entonces, digamos que desde niño he convivido, pues, con mi discapacidad. Bueno, como te comenté, yo nací en Bogotá. Digamos, toda la sintomatología que se presentó en mí inicia desde los 3-4 años más o menos. No tengo mucha memoria de eso. Mis padres son los que me comentaron, pues, que se me llevó al oftalmólogo, pues, cuando empecé a tratar de dibujar, escribir y leer. Entonces ahí fue cuando empezó a manifestarse toda la parte sintomatológica. Y ya de ese momento en adelante, pues ya, digamos, tengo memoria, es como veo. Y bueno, yo tengo ceguera nocturna, tengo pues daltonismo con varios colores. Mi visión lejana es pues mala. Tengo, pues digamos que un residuo visual diurno, que pues entre comillas es con lo que he aprendido y crecido y demás. Es como las generalidades de mi visión. Digamos que han habido cambios importantes, pero no han sido muy frecuentes. Digamos, tuve una visión estable desde niñez, adolescencia y hasta mi juventud, más o menos como a los 20 años hubo un cambio visual y de ahí solamente como hasta 6 años después hubo otro cambio visual. Entonces, digamos, entre comillas, ha sido una parte estable mi visión dentro de lo que cabe, pues, de todas las especificidades que no pueden manifestar. Y bueno, pues en mi familia, a pesar de que es un trastorno hereditario, pues soy el único que tiene sintomatología activa en sus ojos. Yo tengo una hermana menor y mis padres, pero pues ninguno tiene sintomatología. De hecho, en mi familia es un poco numerosa. Mi madre tiene 8 hermanos, mi padre tiene 5 hermanos y pues de ahí se derivarán muchos primos, pero ninguno de ellos tiene pues discapacidad visual o algún síntoma reflejado. Entonces digamos que soy como el único que pues se ganó como la lotería genética en este aspecto. Y digamos que partiendo de ahí sí es un poco, uno se siente diferente porque eres el único en tu familia que tiene algo diferente. Entonces desde pequeño no se sentía tanto, no sé por qué, cuando uno es niño es como más sencillo cómo interactuar, cómo hacer las cosas con una normalidad que yo siento que a veces uno pierde o disminuye cuando tú creces y vas como en la adolescencia para arriba, ya hay cosas que empiezan a sesgarse, empiezas como a tener más límites, pero no es un tema de tu discapacidad ni siquiera, sino es como un tema de todo, ¿no? Como la sociedad, de todo el tema de cuando tú cambias, el tema de los gustos, son muchas cosas que yo siento que incluso ni siquiera son del tema de tu tema visual, de tu enfermedad, sino se derivan de otras cosas. Sí. Entonces, pues digamos que yo tuve una niñez, pues, donde yo, la verdad, no conocía a otras personas con discapacidad visual. Yo vine a saber de la discapacidad visual hasta mis 11 años prácticamente, donde conocí, pues, el crack. Pero años atrás yo no sabía que había otras personas que, por ejemplo, que no veían en la noche, o que no veían sencillamente, o que existían un bastón guía, o que existían tecnologías para facilitar la vida de una persona que no ve como el resto. Digamos que en ese tema, mi colegio fue lo que yo les decía, con muchas adaptaciones muy rudimentarias, o sea, muy, por ejemplo, para copiar del tablero, porque pues yo soy de la época donde era en el tablero, con tiza y demás, yo era el que tenía que hacerme en el primer puesto, caminar hasta el tablero, volver, copiar, ampliar las fotocopias, por ejemplo. Todo ese tema que uno podría pensar que es muy obvio, para mí pues era como decirlo, como un tema de apoyo, pero sin que nadie te lo esté diciendo como desde el área profesional, sino que tú por lógica las haces. Y pues mi mamá fue un gran apoyo para mí. Sin embargo, pues ella nunca, pues ni ella ni mi papá, pues tenían mucho conocimiento del tema. Entonces vuelvo al punto inicial. No es que ellos me dijeran, no, mira, es que tú tienes una ayuda técnica que te puede favorecer para esto y aquello. No lo hubo. Pero de cierta manera eso también hizo que mi educación fuera muy, entre comillas, normal al resto de personas, porque a pesar de que yo tenía cuestiones diferentes a las del resto, pues yo era parte de la clase, y eso es lo que al final yo creo que importa, ¿no? Como realmente eso sí es para mi inclusión, hacer parte de una comunidad, empezando desde algo tan sencillo como un salón de clases. Después digamos que mi niñez se manejó de esa manera, señor.
0: ¿Qué colegio estudiaste?
1: Yo hice mi primaria en el Liceo Nuestra Señora de Torcoroma y estuve ahí hasta séptimo. Entonces ahí ya cambié a un colegio público porque casualmente pues ocurrieron, digamos, unos temas con la directriz del colegio. Y pues digamos que es un llamado, ¿no? En esa época, pues, no se sabía, ahora se sabe que pues todo colegio tiene la obligación de realizar adaptaciones para cualquier tipo de persona con cualquier diversidad o limitación que tenga. Y la directriz del colegio hubo un momento donde dijo, yo era el único que tenía pues el tema visual, el de discapacidad visual. Y en ese momento la directriz del colegio dijo, pues, le dijo a mi mamá como, no, pues señora, la verdad, ese era un colegio privado, o lo es, creo que todavía está abierto, y ellos simplemente dijeron como, no podemos adaptarle el colegio al niño, entonces creo que es tiempo de que, pues como que mire qué hacer. Que pues legalmente, pues todos sabemos que no es legal, pero pasó, y es un llamado para que no se dejen, ¿cómo lo digo yo? Atropellar. Todos tenemos derechos, ¿no? Y más cuando tenemos un tipo de discapacidad, pues hay que hacerlos valer porque pues simplemente somos personas, punto. Y todas las personas pues merecemos respeto y apoyo cuando lo requerimos. Entonces sí quería ahora hacer como un llamado en esto. Por más de que el colegio fuera privado, pues digamos no era el deber ser. Y pues como les comenté, pues mis padres, ahí fue donde dijeron, bueno, ¿qué hacemos? Tenemos que buscar otro colegio. En ese momento yo llegué a un colegio público que ahí sí había aula de tiflología, que por eso fue que lo encontramos. Y ahí es donde yo empiezo a encontrar otras personas con discapacidad visual, y es donde yo empiezo a ver, o sea, no soy el único. Entonces ya ahí ya conocí más cosas, conocí el braille, pues ya conocí el tema de algunos apoyos magnificadores, conocí lo que es el macrotipo, ya, o sea, las cosas técnicas, ahí fue donde las conocí. Y pues obviamente mis compañeros y compañeras que tenían pues diferentes discapacidades visuales. En ese colegio se manejaba pues todo el tema de discapacidad visual. Entonces digamos que en mi adolescencia pues fue eso, fue como el de encontrar el saber del uso del bastón, por ejemplo. Pues como les digo, yo tengo ceguera nocturna, entonces ya era no tengo por qué salir a la calle como desarmado a echarme la bendición y ojalá no me pase nada, sino ya puedo tener cierta autonomía. Entonces digamos que en ese elemento ahí fue el cambio grande de mi niñez a mi adolescencia. Y bueno, pues cuando salí del colegio, pues lamentablemente no pude entrar a una universidad inmediatamente porque pues digamos que un sueño frustrado es como que no pude entrar a la Universidad Nacional, que era como lo más wash para mí en esa época. Entonces pues tuve que esperar un poco. En ese momento ingresé al SENA. Yo siempre he tenido como la vocación por el área de la salud y en ese momento pues yo ingresé al SENA, hice un técnico que era en la parte de terapia manual y pues toda la parte manual me empezó a llamar la atención porque yo justamente me di cuenta que más allá de que uno tenga pues un tacto más desarrollado pues por obvias razones, era como mi fortaleza. Entonces hice un técnico en terapia manual en el SENA y después de ahí, pues gracias a Dios, tuve la oportunidad de entrar a la universidad, pues no a la nacional, pero pues gracias a Dios tuve la oportunidad de tener acceso a educación superior y ahí es donde inicio mi carrera de fisioterapia. Entonces ahí ya es otro cambio, porque ya pues todos sabemos que una universidad equivale a unas responsabilidades diferentes y obviamente a un nivel de madurez, no solamente de conocimiento, sino de responsabilidad y pues de tu creación como persona y a nivel de lo que tú vas a hacer el resto de tu vida. Entonces, claro, la exigencia ahí ya sube. De igual manera, pues la universidad tampoco había tenido nunca una persona con discapacidad. La Escuela Colombiana de Rehabilitación es mi universidad donde yo estudié. Entonces fue como un programa, entre comillas, nuevo, pero ahí es donde todo empieza a jugar, ¿no? Las herramientas que uno empieza a tener con los profesores, con las materias. Yo nunca perdí una materia, pero no fue fácil. No fue sencillo porque hay cuestiones en el área de la salud que son teóricamente muy visuales. Entonces uno puede decir, no, pero la toma de signos es sencillo. Sí, claro, pero hay campos más allá, y sí fue complejo, no voy a decir que no fue muy complejo, pero ahí es donde empieza a jugar todo. Entonces, ¿cómo podemos adaptar un examen? ¿Cómo podemos revisar que, por ejemplo, Julián se le exija lo mismo que al resto? Y esos son detalles que uno debe realmente tener en cuenta a la hora de una forma.

0: nosotros hemos vivido con discapacidad, en mi caso toda la vida, pero hay personas del común que ni siquiera saben que existimos o que ni siquiera saben cómo enseñarnos o cómo exigirnos. O, ¿sí? Ese es un tema que aún creo que hay que trabajar.
1: Julia, me gustaría que me dijeras el nombre de tu colegio, cuál colegio público fue y cómo eso también, digamos que te enseñó muchas herramientas que de pronto después pudiste llevar a la universidad.
0: Instituto Educativo Distrital, OEA, queda entre la Avenida Boyacá y la Primera de Mayo.
1: Sí. Bien, ¿y todas esas herramientas te acompañaron ya el resto de tu vida y en la universidad te sirvieron? Digamos que tú enseñaste a tus profesores algunas de esas técnicas.
0: Sí, sí, sí. Digamos que hay que trabajar muy de la mano cuando justamente, o sea, tú debes ser maestro de tus maestros en algunas cosas por lo mismo, porque digamos, de entrada tú debes enseñarles cuáles son tus características y desde dónde pueden partir los dos. Hay algo que me gusta mucho de mi carrera y es que la fisioterapia no solo mira lo malo, no solo mira una lesión o un daño, sino trabaja con lo que tú puedes hacer. Entonces, me explico, por ejemplo, si tú no puedes mover un brazo y el otro sí, pues entonces trabajamos con lo que tú puedes hacer para ayudarte a lo que no puedes hacer. Y eso me encanta de mi carrera, por ejemplo. Y es lo que uno, o bueno, para mí es fundamental. Si, por ejemplo, tú no puedes, digamos, voy a irme a un punto muy específico de la educación, tú no puedes, digamos, distinguir la forma de un músculo, digamos así, en un video BIM, casualmente como lo haría el resto de la clase. Pero tú puedes hacer, digamos, la palpación o puedes realizar un dibujo que tenga relieve. Entender, por ejemplo, hacia dónde está una fibra muscular, qué forma tiene el músculo, entender de su recorrido. Todo eso hace parte de un aprendizaje diferencial, pero que al tiempo te deja al nivel de tus compañeros.
1: Sí, qué interesante cómo se aprende de una manera diferente. Pero pues sí, claro, mucho más táctil, mucho más cercano para ti. Julián, me gustaría que hablaras un poco de cómo fue cambiando la universidad ya al tenerte y qué elementos tiene, por ejemplo, ahorita tu universidad para personas con discapacidad visual.
0: Bueno, pues de entrada, tengo entendido que un docente, que él es ciego, la verdad ahorita se me escapa el nombre, aunque no es de fisio, sino él es de fonoaudiología. La Escuela Colombiana de Rehabilitación tiene solo tres carreras, que es fisio, fono y terapia ocupacional, pero tengo entendido que hay un docente que él es de fono y él es ciego. Entonces, comenzando pues por su plantel, podría decirse que ya hay un cambio. Bueno, en los computadores ya, pues obviamente hay ya como lector de pantalla, pues ya se conoce que además ese tema es muy sencillo de acceder. Y pues, bueno, la planta hay cosas por mejorar, pero pues es que la escuela es un poco viejita, entonces digamos que siguen en un tema de renovación de su planta, pero ahí van. Y pues digamos que los docentes, hubo un momento donde ellos me decían, pues ya con usted uno tiene en cuenta que, exacto, no todo lo puedo explicar en un tablero, sino podemos realizar diferentes abordajes. Entonces, digamos que ya cuando un profesor tiene esa experiencia, claramente es diferente porque ya tiene más cancha, más herramientas y más disposición para, pues, para otro posible alumno o alumna. De hecho, tengo entendido que después de mí ingresó otra alumna también con baja visión a estudiar fisioterapia.
1: Ya, Julián, muchas gracias por habernos permitido hablar, conocer de tu historia. En este momento ya se está acabando el programa. Le agradezco mucho también a la audiencia por estar con Conexión INSI. Hemos hablado un poco con Julián de su discapacidad visual, su baja visión, la infancia, adolescencia, su universidad. Conexión INSI se transmite los lunes y miércoles a las 4 de la tarde, los lunes a las 11.

0: 11 de la noche y los sábados a las 11 de la mañana. 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Si quiere, puede escribirnos al correo emisorainsi@insi.gov.co, al teléfono 384-6666 o al WhatsApp 316-528-1236. Julián, no sé si quieras compartirnos alguna forma de entrar en contacto contigo.
1: Bueno, digamos que yo soy una persona que me gusta conocer gente. Entonces, pues digamos que tengo mis redes sociales, pues normal. Entonces, pues si quieren me pueden buscar en Facebook. Mi nombre es Julián Camilo Bulla y así salgo. También tengo Instagram. También salgo como Julián Camilo Bulla, literal. Entonces, nada, cualquier persona que desee conocerme, hablar conmigo, bienvenido sea. Y pues a ustedes, gracias por el espacio, por escuchar y por estar abiertos justamente a las historias de vida que tenemos las personas con cualquier tipo de discapacidad.
0: Gracias, Julián. Muy amable. Entonces nos despedimos por el día de hoy. Que estén muy bien. Hasta una próxima ocasión. No se desconecte de la programación de Insi Radio.

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3: ¿Keanu Reeves le pagaron por cada palabra que decía en John Wick 4?
4: Sí,
3: así fue, pero espere, le cuento el porqué.
5: Y no he sabido qué responderle.
3: Reeves se dio cuenta que en promedio, en las tres primeras entregas, habló 500 palabras. Él sintió que era demasiado porque él creía que su personaje debería hablar menos y hacer más. Así que para John Wick 4 les cobró por cada palabra. Y le tuvieron que pagar 15 millones por 380 palabras pronunciadas. Un promedio de $39,000 por palabra.
6: Tu vida no vale nada.
3: Pero espere, no piense mal. Esta fue una excelente estrategia.
6: Considéralo una cortesía profesional.
3: Porque John Wick 4 es la película mejor calificada de la saga. Ya lo sabe, es mejor, menos palabras y más acción.
7: Déjenme ayudar.

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0: La escena en la que Forrest Gump corre kilómetros y kilómetros por tres años sin parar hasta que finalmente dice es momento de continuar con mi vida, estuvo a punto de no grabarse. Esto porque el estudio no quería pagar el valor de la escena. Esto molestó totalmente al director de la película, Robert Zemeckis, quien peleó y peleó por incluirla, porque era muy importante para la película. Así el director decide hablar con su protagonista, Tom Hanks, para que también trabajara tras escena y juntos colaboraron mano a mano. La química fue tal que el actor decide recortar su sueldo para así poder pagar la escena y poder salir adelante. No solo con esta escena, sino seguramente con muchas otras. Pero Hanks, muy inteligente, pidió a cambio de reducir su sueldo que tanto él como Zemeckis se llevaran parte de los beneficios de la película, porque ellos sabían que sería todo un éxito.
1: ¡Eres realmente un genio! ¡Es la mejor respuesta que he recibido!
0: Y vaya que fue un acierto, porque recibieron 60 millones de dólares por la recaudación de la película, que contó con un presupuesto de 55 millones, y recaudó más de 678 millones de dólares.
2: Sí, señor. Tenemos más dinero que David Crockett.
0: Aquí no solo se pactó un gran negocio, también nació una de las duplas más importantes del cine, Hank Zemeckis.

una realidad en la que ni Ferrari, ni Lamborghini, mucho menos Pagani existió, y Alfa Romeo es la marca más emblemática y prestigiosa de todo el mundo. Esto podría haber pasado si no se hubiese descartado una idea. Viajemos en el tiempo, cuando el comendatore Enzo Ferrari estuvo a cargo del equipo de Alfa Romeo entre 1929 y 1939, época dominada por Auto Union y Mercedes-Benz. Ferrari, siendo ahora director deportivo en su deseo de ganar, propuso las mejores alternativas para vencer a los alemanes. Pero como sintió que la empresa no estaba comprometida, decidió dar un paso al costado y crear Ferrari. Así nació el mito, que en una nueva competición creada en 1950 llamada Fórmula 1, logró vencer a los imbatibles Alfa Romeo, marcando así un antes y un después. Las vitrinas de Ferrari estaban llenas, pero sus vehículos de calle tenían muchos problemas, porque Enzo Ferrari tenía su corazón en la escudería. Así, uno de sus clientes, molesto por tener que llevar su Ferrari 250 GT al mecánico a cada instante por problemas de fiabilidad, lo encara. Y Enzo le responde que un simple fabricante de tractores no entendía nada de sus deportivos. El resultado, el dueño del Ferrari, un tal Ferruccio Lamborghini que vendía tractores, abrió otra división aparte a la Trattori Lamborghini. Y así fundó la división de automóviles llamada simplemente Lamborghini. Esta historia no termina. Ahora nos lleva a la década de los 80s, cuando un autodidacta italo-argentino quería crear el mejor auto del mundo. Para ello pensó en incluir fibra de carbono en los superdeportivos de Lamborghini, quienes rechazan introducir este material sintético. Así, el santafesino Orazio Pagani da un paso al costado y en 1991 crea su propia consultoría, que diseña compuestos de fibra de carbón para autos de Fórmula 1 y clientes como Ferrari. Y en 1992 crea Pagani Automobili. En conclusión, como diría Enzo Ferrari, detrás del éxito hay algo terrible. Los italianos lo perdonan todo, menos el éxito.

Los 10 mejores pilotos de la historia de la Fórmula 1. Puesto 10 para el hombre que resurgió entre las cenizas. El único que ha sido campeón con las dos escuderías más grandes de la Fórmula 1. McLaren y Ferrari. El estratega y técnico Niki Lauda. 9 para el talento inigualable e inconsistente del temerario Jim Clark, quien fue el más importante en el periodo más peligroso de la historia del automovilismo. Fue tan bueno que lideró el 71.4% de todas las vueltas completadas en el campeonato de 1963. En el 8-1, los pioneros en demostrar la importancia de mejorar los estándares de seguridad de los pilotos. Un hombre que en la pista era muy meticuloso y su atención al más mínimo detalle cambió la forma en poner a punto el auto, haciendo que fuese siempre la persona a batir en la pista, Jackie Stewart. Avanzamos al 7 y encontramos al hombre que en su momento era el imbatible, el más joven en ganar un campeonato en la Fórmula 1, Sebastian Vettel. 6 para el meticuloso Alain Prost. Su arma secreta siempre fue su capacidad intelectual. Un hombre muy preciso. Siempre estuvo en la cima hasta su retiro cuando logró su cuarto y último campeonato a los 38 años. 5 para el que ha demostrado consistencia. Es agresivo cuando tiene que serlo. Es milimétrico. Una mente muy poderosa que lo ha llevado a demostrar su talento en diferentes situaciones. Por ejemplo, con la lluvia donde muchos sucumben. El más joven en ganar un gran premio y en participar en la gran carpa. Max Verstappen. Puesto 4 para el hombre que en términos de victorias y puntos totales en su carrera es el mejor piloto de la Fórmula 1 que jamás haya pisado un circuito, el siempre consistente Lewis Hamilton. 3 para el también heptacampeón. 5 de esos títulos consecutivos. Un número increíble de victorias, de poles y puntos. Michael Schumacher, quien corrió con dedicación, pasión, talento y estilo agresivo, dándole un toque único e insuperable. 2 para una de las figuras más legendarias del automovilismo por su conducción, su ambición, velocidad natural, carisma y talento. El hombre que sobrepasó los límites, al punto que le ganó las ayudas tecnológicas, Ayrton Senna. 1 para el mago que dominó las máquinas, el más efectivo. El 5 veces campeón logró ganar el 47.06% de las carreras que disputó y ganó sus títulos en 4 equipos distintos. Juan Manuel Fangio.

Las 10 mejores bandas de rock de todos los tiempos según Forbes. 10 para la banda australiana de hard rock, AC/DC, quien aún hoy sigue atrayendo a hordas de oyentes por su estilo distintivo, que ha mantenido a lo largo de toda su carrera. En el 9, una de las bandas pioneras del thrash metal, una de las más influyentes y de mayor éxito financiero del heavy metal, Metallica. Puesto 8 para la banda que combinó el rock clásico con el country y el folk, lo que ha permitido atraer una gran audiencia. La banda que ha desempeñado un papel fundamental del rock clásico en Estados Unidos, The Eagles. 7 para la banda que ha estado en géneros como el hard rock y el glam, la que es para muchas bandas de Los Ángeles la mayor influencia, una de las mejores bandas de los 80s, Van Halen. En el 6, una de las bandas de rock más longevas, quienes desde 1962 han estado presentes, la banda que ha mezclado magistralmente el rock con el blues, el country y el reggae, los Rolling Stones. Puesto 5 para el trío conocido como The Jimi Hendrix Experience, quienes le dieron forma al rock por la energía y el espectáculo, en especial por el manejo magistral y revolucionario de la guitarra de Jimi Hendrix, logrando así, gracias a la mezcla del blues, crear un sonido impecable. Cuarto para una de las bandas más contundentes y profundas de la historia de la música, conocidos por su experimentación con el sonido, el uso de efectos y técnicas avanzadas que evolucionaron entre el rock psicodélico, el progresivo y el sonido experimental, Pink Floyd. Tres para una de las bandas más versátiles que exploró una gran gama de géneros, desde el rock, el pop, hasta el funk y la ópera, creadores de himnos memorables para cualquier momento, una de las bandas que ha dejado más huellas en la cultura popular de la historia del rock. Queen. En el 2, la banda que cambió la industria musical y cultura pop, introduciendo nuevas técnicas de grabación y experimentación musical, desde el rock and roll, el pop y la psicodelia, los Beatles. 1 para la banda que perfeccionó el sonido combinando el blues, rock, folk y la música clásica, creando un sonido único y distintivo que ha influenciado incontables números de bandas, Led Zeppelin.

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1: Una sesión de jazz con Murakami. El escritor japonés publica Retratos de Jazz, un libro ilustrado con pinturas de Makoto Wada, donde escribe viñetas breves inspiradas en su colección de vinilos y sus recuerdos de leyendas como Chet Baker, Miles Davis y Billie Holiday. Retratos de Jazz, de la editorial Tusquets 2025, es un libro para verse, leerse y escucharse. En él coinciden el trabajo del pintor japonés Makoto Wada y el de su compatriota, permanente candidato al Premio Nobel de Literatura Haruki Murakami, ambos amantes de la música sincopada. Con base en los retratos realizados por Wada para dos exposiciones, una en 1992 y otra en 1997, más un bonus track que incluye a Frank Sinatra, Hart Piper y Gil Evans, el autor de Tokyo Blues escribe sendas viñetas en la que deja claro su conocimiento y pasión por un género que nació en el siglo XIX en el sur de Estados Unidos, que en el siglo XX viajó a Chicago, a Nueva York, al mundo entero, creando una historia, una cultura, una manera de comprender, escuchar e interpretar esa música radicalmente libre. Son 55 retratos sobre los que Murakami teje remembranzas, hace sugerencias, perfila épocas, esboza anécdotas y elabora una banda sonora que puede consultarse al final del libro. Son textos breves que escribe después de escuchar a las leyendas del jazz en discos de vinilo coleccionados a lo largo de su vida, que giran en el tornamesa y cuyos sonidos escapan poderosos por dos añosas y disparejas bocinas. Es una experiencia llena de magia que desea compartir. Por eso dice en el prefacio: nada me haría tan feliz como hacerle sentir también al lector parte del placer que yo experimento cuando el tocadisco se pone en marcha, la aguja de este cae sobre uno de mis viejos LPs de jazz y cómodamente, arrellanado en mi sillón, escucho la música que se disemina en el aire al calor de mi madriguera. Wada, por cierto, también disfruta el jazz en sus discos de vinilo. El libro comienza con el trompetista y cantante Chet Baker. Nada como su sonido puro y sin artificios para exorcizar el dolor alojado en nosotros, y nadie como él, con su don, para hacerlo posible. Escribe Murakami, quien continúa su relación con Benny Goodman, Charlie Parker, Stan Getz, Billie Holiday. El mundo del swing bailaba con ella y hasta la tierra misma se estremecía a su son. Charles Mingus, Duke Ellington, Ella Fitzgerald, Miles Davis y artistas hoy olvidados como el cornetista Bix Beiderbecke, del que supo cuando trabajaba en el Jazz Café Swing a comienzos de los años 60. Fue un astro efímero. En los años 20 del pasado siglo, un bebedor autodestructivo y el genio blanco de su instrumento, dice Murakami. En la nómina de retratos de jazz también están Count Basie, Anita O'Day, Herbie Hancock y tantos personajes extraordinarios más retratados por Makoto Wada en una colección dispersa por el mundo y que solo ha sido posible reunir en este libro, en el que las imágenes inspiraron la escritura de Murakami. Según confiesa el escritor de Hombres y Mujeres, desde que el jazz me sedujo y entró en mi vida, no ha dejado de ser una parte sustancial de ella. La música, en términos generales, siempre ha sido importante para mí, pero el jazz en particular ocupa un lugar especial. Además, durante un tiempo, mi trabajo como administrador del club de jazz Peter Cat estuvo estrechamente relacionado con él. Para quien no posee la gran colección de discos de jazz de Murakami, basta buscar en internet para escuchar a los intérpretes y los temas sugeridos, porque este libro es una experiencia musical y vital.
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0: es el eterno Héctor. Así es.
1: De acuerdo, Héctor.
0: Este actor ha actuado usando ese nombre en más de 10 series y películas que no tienen ninguna conexión entre sí. El actor, cuyo nombre es Noel Guglielmi, ha forjado una carrera interpretando al mismo personaje, el cliché latino. Un típico pandillero o gángster desde 1998, cuando lo hizo en el video de The Offspring, Pretty Fly. Guglielmi tuvo una adolescencia muy parecida a la de su personaje. Sus padres lo abandonaron. Joven y sin hogar, se acercó a personas malas que le ayudaron a forjar el estilo de personaje que ha venido interpretando en producciones como Rápido y Furioso, Día de Entrenamiento, en fin.
2: Sí, hombre, Hollywood solo tiene dos nombres para los actores mexicanos, Héctor y Carlos.
3: Eso es todo, hermano.
0: Noel Guglielmi, el ser de anclaje en todos los universos del Héctor Verso.

0: Dragon Ball nació gracias a Jackie Chan.
1: ¡No puede ser!
0: Sí, es real. Según Akira Toriyama, creador del manga, se le ocurrió la idea luego de ver la película El Maestro Borracho de 1978, que fue protagonizada por el artista de artes marciales, y profundizó la idea gracias a otra película de Jackie Chan, El Mono Borracho en el Ojo del Tigre, donde Jackie Chan interpreta a un joven que aprende artes marciales para corregir su carácter. Muy parecido a Goku, de quien también podemos decir que su forma de ser está inspirada en los personajes de Jackie Chan, que son muy bonachones. Pero aquí no termina esto, porque en 1986, luego de conocerse los dos, Toriyama le rindió un homenaje a Jackie Chan, incluyendo a Jackie Chun, el alter ego del maestro Roshi. Por eso Chun usa el estilo borracho y ejecuta el famoso golpe borracho, un guiño perfecto de la película de Chan, quien también ha manifestado ser fan del manga y del propio Toriyama. Por eso, en su momento se ofreció a interpretar a Goku en live action, algo que, si bien no pasó, creemos que podría haber sido algo maravilloso.
2: Oh my god, esto va a ser épico, papus.

Johnny Cash, antes de alcanzar la fama, estuvo en el ejército en la unidad de inteligencia criptográfica. Sí, era el encargado de interceptar y descifrar el código Morse soviético. El hombre de negro, queriendo encontrar una forma de dejar de trabajar en los campos de algodón, se alistó en el ejército y antes de sonar en la radio, se convirtió en un operador de radio en el ejército. Tras turnos largos e intensos, siendo parte de la unidad de inteligencia criptográfica, llegó a ser capaz de transcribir cerca de 40 palabras por minuto. Cash era tan bueno que le asignaron las transmisiones más difíciles, como por ejemplo el registro del paso a mejor vida de Stalin. Su trabajo era tan secreto que no podía decirle a nadie a qué se dedicaba, pero eso sí, escuchar tantos ruidos, tonos y ritmos distintos le sirvió para forjar una carrera que lo convirtió en la única leyenda en tener una placa en el Salón de la Fama del Country, del Rock and Roll y del Gospel al mismo tiempo, por su magistral carrera musical.

0: Gracias a Bruce Willis, Jason Statham se convirtió en el gran héroe de acción. Pero ¿cómo es esto? En 1997, trabajar con Bruce Willis era un completo dolor de cabeza. Esto porque, como lo dijo el creador de la trilogía original de Karate Kid, Robert Mark Heyman, en New Crooks, hubo un choque de estilos. A Willis no le gustó el ritmo acelerado que le tocó vivir en la película El Quinto Elemento del director Luc Besson, director que tuvo que reajustar la agenda para poder llegar a un acuerdo con Willis y así poder filmar la película, pasando de trabajar de 5 días de lunes a viernes a 4 días de lunes a jueves, eso sí, con la intensidad necesaria para poder cumplir con la agenda. Esto hizo que Besson fuera con Robert Mark Heyman y le dijera:
1: necesitamos crear nuestra propia estrella de cine.
0: Besson optó por nunca volver a trabajar con grandes estrellas desde ese entonces y por eso escogió a un actor no tan conocido para una película francoamericana que había coescrito junto a Heyman. Ahí aparece en el radar el actor independiente inglés Jason Statham, quien venía de tener buenas participaciones en trabajos con Guy Ritchie. Besson lo vio perfecto para encarnar al transportador, rol que Statham lo hizo de forma impecable y por el que cobró solo $750,000 y sirvió así para impulsar su carrera y llevarla al siguiente nivel.

0: ¿Ya vio la serie Paradise? El thriller político que mezcla los secretos de Estado, giros inesperados y conspiraciones que ha dejado a todos los espectadores al borde de sus sillas. Si no la ha visto, le doy otro motivo para verla.
1: ¿Desea proceder?
0: Inicialmente se iba a llamar Paradise City. Sin embargo, el actor Sterling K. Brown, en una entrevista para Variety, explicó que el título tuvo que ser acortado porque el estudio no pudo llegar a un acuerdo con los Guns N' Roses sobre el uso de la exitosa canción de 1988. Tanto para el título de la serie como para usarla en el cierre del primer capítulo, que al final tuvo que ser reemplazada por Another Day in Paradise de Phil Collins. Todo esto porque Axl Rose tiene tolerancia cero a cualquiera que haga uso de la música de su banda sin su aprobación y bajo sus estrictas condiciones. Como ya pasó previamente con Dr. Pepper en el 2008, de quienes dijo que aprovecharon su música para vender refrescos. O por ejemplo contra Activision por incluir la figura de Slash en Guitar Hero 3 y promocionar su inclusión con Sweet Shallow Mind en la publicidad online de Guitar Hero 2. Recordemos que Activision tenía los derechos de esta canción para Guitar Hero 2 y no para Guitar Hero 3. Si usted quiere disfrutar de esta serie de Hulu, lo puede hacer a través de Disney Plus.

0: ¿Por qué el coyote de los Looney Tunes nunca hablaba? El coyote se expresaba a través de letreros y carteles, pero el silencio de este personaje tiene una triste historia. En el episodio Pequeña Oveja Negra de los Looney Tunes, vemos a un pequeño coyote con su padre, quien le habla sobre el correcaminos. Le brinda detalles sobre lo que significa para su manada y para ello se apoya de un libro. No obstante, cuando el pequeño coyote ve a esta ave en el libro, el correcaminos, en ese momento su padre lo calla y le hace prometer a su hijo que solo hablará hasta que lo logre capturar.
1: ¿Entendiste? Ni una palabra.
0: Así se explica por qué este personaje no emite ni una sola palabra y cuál es su afán por atrapar a su presa. Por otro lado, el coyote ha atrapado 3 veces al correcaminos. En un episodio, el coyote y el correcaminos entran en una tubería que se va achicando y al salir el coyote queda en miniatura. Aunque el coyote captura al correcaminos, no sabe qué hacer con él, así que saca 2 carteles para preguntarle a la audiencia. En otro episodio, el coyote captura al correcaminos con un robot gigante, pero no le va muy bien. Finalmente, en un comercial de Cartoon Network, el coyote termina capturando al correcaminos y lo amarra en una fogata.

0: ¿Por qué Terrence Howard dejó de ser Rhodey en Iron Man? A pesar de haber sido escogido como War Machine primero, antes del actor que interpretaría a Tony Stark, muchos quedamos impresionados cuando no lo vimos en la segunda parte de Iron Man.
1: Next time, baby.
0: Pero, ¿qué pasó? Cuando fue escogido para el papel de Rhodey, se le ofreció 4.5 millones y 5 por hacer una segunda parte. La esposa de Robert Downey Jr., Susan Levin, llamó a Howard para que ayudara para que Robert Downey pudiera audicionar para ser Tony Stark. Como la producción ya tenía en mente ver en el papel a Clive Owen para ser Iron Man, Howard decidió ayudar y pagó $1 millón de los 4.5 que iba a recibir por el papel para así poder dejar audicionar y posteriormente elegir a Robert Downey Jr. Pero la vida da muchas vueltas. Howard tuvo problemas con su expareja y ella filtró ciertos archivos que complicaron la vida del actor que recibió chantajes de esta persona. Esto se sumó a que, como lo dijo en el podcast de Joe Rogan, le ofrecieron la octava parte de lo que tenían en el contrato, porque el resto iba para el pago de Robert Downey Jr.
2: ¿Qué buena onda?
0: Aquí es cuando Howard llama a Robert. Lo llama 27 veces y él no le contesta, hasta que finalmente le deja un mensaje con su asistente, diciéndole: necesito la ayuda que te di.
3: Lo siento, ¿quién?
0: Y la respuesta la recibió 3 años después. Eso lo rompió, pero lo ayudó para poder fortalecer su conocimiento en el campo de la física. Un campo que, como lo menciona, está yendo por el camino errado y por eso ya tiene con su equipo de trabajo 97 patentes. Así que ya sabemos

0: Michael Jackson menciona 46 veces a Amy en Smooth Criminal, pero ¿quién era Amy?
1: Amy
0: es básicamente la muñeca de reanimación cardiopulmonar RCP que estaba en el estudio de grabación. ¿Y quién era Amy originalmente que inspiró este maniquí femenino que ha salvado tantas vidas? Viajemos a 1880, cuando una joven en París fue encontrada sin signos vitales en el río Sena. El hombre que realizó la autopsia hizo una máscara de yeso con su rostro para que alguien la identificara. Todos admiraron la belleza y sonrisa de este rostro, que estuvo en cada rincón de París hasta cruzar el Atlántico. Y así en los 50s, a un fabricante de muñecas llamado Asmund Lerdal le encomendaron la labor de elaborar una muñeca para practicar RCP, porque los estudiantes practicaban entre ellos y se estaban arriesgando a una fractura. Aquí es cuando Asmund recordó una máscara en la pared de la casa de sus abuelos y así esa sonrisa quedó impresa en todos los muñecos de RCP y también inspiró la canción que inicialmente se llamó Chicago 1945 para luego ser llamada Al Capone y finalmente, tras arreglos, se llamó Smooth Criminal, canción que el productor de Michael Jackson, Quincy Jones, odió, pero que Jackson dijo: o se incluye o me voy de Epic Records. Al final, obviamente, se incluyó la canción y ya lo demás es historia.
2: ¡Ah!

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0: ¿Vio Space Jam de 1996? ¿Sabía que su web sigue intacta desde que se publicó hace ya casi 30 años? Así es que no es para menos porque fue un proyecto muy ambicioso de Warner, de 80 millones de dólares.
1: No acepté esto solo para que me humillaran un montón de monstruos falsos.
0: Esta página fue una de las primeras que realmente supieron aprovechar el espacio virtual, creando así una constelación completa de material promocional, desde fondos de pantalla, bocetos de animación, clips de sonido, notas de producción, easter eggs, en fin, un gran salto a la nostalgia que le recomiendo no perderse y visitar usted mismo. El dominio es www.spacejam.com/1996. Haga un viaje en el tiempo y, ¿por qué no?, descargue un buen fondo de pantalla.
2: ¡Eso! ¡Tiempo fuera!

0: 6 actores que ganaron premios Oscar por papeles para los que no eran la primera opción. En La La Land, Emma Watson era la primera opción para ser la protagonista, pero tuvo que rechazar el papel porque estaba comprometida con La Bella y la Bestia. El papel de Dolan finalmente lo protagonizó Emma Stone, ganando el premio de la Academia a la Mejor Actriz en la ceremonia del 2017. Para la película El Gladiador Film, que le dio el premio a Mejor Actor en el 2001 a Russell Crowe, inicialmente estaba pensado para Mel Gibson, quien no aceptó por su agenda que, finalmente, le llevó a protagonizar El Patriota.
1: Me llamó acobardado.
0: Uno de los actores que más Oscar ha ganado por Mejor Actor es Daniel Day-Lewis. En el 2012 recibió el premio por su interpretación de Abraham Lincoln. Pero cuenta Liam Neeson que Steven Spielberg lo consideró inicialmente a él, pero simplemente no quiso. Pero se emocionó totalmente al saber que Daniel sería el encargado de dar vida al personaje. Tanto que cuando vio la película, dijo, es perfecto. Para el remake de A Star Is Born, cuando la dirección de la película estaba a cargo de Clint Eastwood, se pensó inicialmente en Beyoncé para ser la protagonista femenina, pero debido a los retrasos nunca llegó a ser una realidad. Al final Lady Gaga protagonizó la película y ganó el Oscar a Mejor Canción Original. Tom Hanks no fue la primera opción para protagonizar Forrest Gump. Fue John Travolta, pero como él estaba enfocado con otro papel que revivió su carrera, el de Vincent Vega en Pulp Fiction, decidió no aceptar el papel. Lo cierto es que la actuación de Hanks le dio el Oscar a Mejor Actor. Imagina ahora no ser ni la primera ni la segunda, sino la cuarta opción. Así le pasó a Jodie Foster, quien fue la que finalmente se ganó el papel de Clarice Starling en El Silencio de los Inocentes. Antes de ser elegida, el papel pasó por las manos de Meg Ryan, Laura Dern y Michelle Pfeiffer. Finalmente, la actuación impecable de Foster convenció al director y por eso la actriz se ganó su segundo Oscar a Mejor Actriz.
2: La mayoría de los criminales guardan trofeos de sus víctimas.
3: Yo no.
2: No, usted se las comió.

0: Los 10 mejores solos de guitarra según los lectores de Guitar World. 10 para el solo de Randy Rhoads en Crazy Train de Ozzy Osbourne. Este solo es tan bueno que al final se siente como si fuese el chirrido de los rieles del tren. Es que Randy era tan prodigioso que el príncipe de las tinieblas lo ha citado como el hombre que salvó su carrera. Y cuando escuchamos solos como este se entiende fácilmente el porqué. Infortunadamente Rhoads se nos fue muy rápido a los 25 años. 9 para el solo que nació como una necesidad de Quincy Jones con Michael Jackson para que creara una versión a lo Michael Jackson de My Sharona de Knack. Para ello a Eddie Van Halen le dieron libre albedrío y así en 2 tomas y 20 minutos después creó el solo que el mismo Jackson agradeció por la pasión de Eddie por mejorar Beat It. 8 para un impresionante con mucha resistencia por el tiempo de su duración. Es una oda total a la perfección. Un solo que tiene muchos riffs de blues que hace magistralmente a Nick Collins para la canción que nació solo siendo una balada, pero que luego de improvisar e improvisar selló una de las mejores canciones de la historia. Freebird, Lynyrd Skynyrd. 7 para un solo limpio, preciso y sin ninguna distorsión, algo que sinceramente hay que decirlo, iba en contra con la corriente de la época, por eso Mark Knopfler de los Dire Straits articuló muy bien las notas e hizo el majestuoso solo con sus dedos para puntear las cuerdas, dándole un tono y una fluidez únicos que hacen parte de Sultans of Swing. 6 para el solo Slash que inicia de forma relajada y luego va tomando fuerza para ser más agresiva y blues. La cereza de una pieza musical maravillosa que nació en solo 5 minutos y se llamó Sweet Shallow Mind, Guns N' Roses. En el 5 encontramos la canción principal del quinto álbum de los Eagles y sin duda la canción más recordada de la banda. Una obra maestra por sí.
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5: Ahora sí viene lo chido.
0: Y armonización. El solo que encuentra Dan Felder y Joe Walsh, quienes tocan cada uno una parte para luego fundirse en un final apoteósico, Hotel California. Otro para el solo que ha inspirado a muchos a tocar guitarra eléctrica, escogida por varios medios como el mejor solo de la historia, so pena que el mismo Jimmy Page, quien hace este magistral solo, afirme que es muy bueno pero tiene muchos mejores. Stairway to Heaven, Led Zeppelin. Cualquiera de los dos solos de Comfortably Numb son una obra icónica. David Gilmour fue el encargado de crear esta obra maestra. El primer solo es más corto y melancólico, y el segundo consagra una pieza hermosa, memorable de gran tono, ritmo y melodía, que lo hace único. Y por eso Pink Floyd está en el tercer lugar. El álbum debut de Van Halen presentaba un solo de guitarra instrumental tan icónico que irónicamente no iba a estar en el álbum debut. Pero un día al entrar al estudio y calentar, Eddie logró crear una maravilla que el productor dijo tiene que estar en el álbum y afortunadamente pasó. Y así se logró consolidar uno de los solos más difíciles de interpretar según la Rolling Stone, Eruption, Van Halen. Puesto 1 para Brian May de Queen y su breve solo de 9 compases en un interludio musical que une los versos y conecta con la ópera, Bohemian Rhapsody.

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0: A Russell Crowe le propusieron ser Wolverine, pero él propuso a Hugh Jackman.
1: Estoy al servicio del emperador.
0: En parte porque Wolverine compartía, según él, muchas similitudes con el símbolo del lobo que representaba a Maximus, su personaje de la película Gladiador, que también se estrenó en el año 2000.
1: Mi nombre es Máximo Décimo Meridio.
0: Sí, pero también se lo sugerí porque me mostraron arte y cosas así y quedé como, no se parece a mí. Pero diré, ¿a quién se parece? Se parece a Hugh Jackman. Crowe confesó que uno de los motivos de rechazar el papel fue para evitar el encasillamiento de su carrera profesional en este tipo de personajes asociados con el lobo. Sea como sea, Hugh Jackman desde ese momento siempre ha dicho que le debe gran parte de su carrera a Crowe por haberlo recomendado para el papel.

John Wick iba a ser un personaje sin barba. Así es. Si bien los directores Chad Stahelski y David Leitch siempre pensaron ver a Keanu Reeves con una barba crecida, los productores, sí, los dueños del dinero, lo querían ver como cuando estaba en máxima velocidad o, bueno, punto de quiebre, porque no querían que el protagonista tuviera la cara... cubierta. Los directores no hicieron caso, aprovecharon la iluminación y pues hicieron los primeros avances y a los productores les encantó, quienes también inicialmente tampoco les había gustado mucho tener que decirle adiós al perro de John Wick, o bueno, de Scorn, como habían pensado llamar inicialmente a John Wick, bueno, Baba Yaga. Esta saga es un milagro porque casi se cancela la primera película por falta de financiamiento y fue gracias a Eva Longoria, quien invirtió de último minuto 6 millones de dólares con los que se pudo hacer finalmente la película. El dinero se duplicó inmediatamente. Aún hoy, ella recibe cheque por salvar la película de

0: Futbolistas y frases graciosas que se volvieron virales. Iniciamos con el exjugador argentino Carlos Tevez, quien nos cuenta qué pasa cuando ganamos un buen dinero.
1: A medida que uno fue ganando cosas, uno se hamburguese, ¿no?
2: ¿Dónde está mi hamburguesa?
0: El jugador uruguayo Edinson Cavani en la Copa América del 2015 nos demostró

0: zurdo o diestro? Zurdo. ¿Seguro? Sueles marcar bastante con la pierna derecha. Sí, estoy seguro. Soy zurdo. ¿Pero tiras penaltis con la derecha? ¿Sí? ¿Por qué? Porque pateo mejor con la derecha.
1: No me parece que este chico sea muy listo.

0: Indiana Jones tiene una de las escenas improvisadas más famosas de la historia del cine, la escena del espadachín árabe en Cazadores del Arca Perdida. La idea original era ver a Indy usando su icónico látigo y con él vencer al espadachín. Pero como Harrison Ford y gran parte del equipo de producción ingirieron comida en mal estado, pues se enfermaron. Infortunadamente para ellos, como Steven Spielberg tenía en aquel entonces fama de pasarse de tiempo y presupuesto, para esta película le tocó ser riguroso y estricto, porque o si no le tocaría pagar a él. Así que para cumplir con el cronograma, la escena se tenía que grabar sí o sí. Tras varios intentos, Harrison Ford, agotado, con fiebre, sudoroso, sugirió hacer una salida rápida y esta fue la que quedó en el corte final. Y así de paso, pudo salir corriendo a...
1: ¿Any questions?

0: ¿Qué pasó con el Volkswagen Jetta de Jesse de Rápido y Furioso 1? Jesse es uno de los personajes más queridos de la saga, por eso su auto es icónico.
1: Hay más de $100,000 en el motor de ese auto.
0: El Jetta de 1995 fue adquirido por el actor de raíces españolas, Frankie Muniz. Malcolm, quien lo compró en el 2001 por $43,000, esto después de la filmación de la película. El auto tiene un sistema de estéreo personalizado que fue acondicionado junto a una PlayStation 2, además de la firma de Paul Walker en el alerón trasero, y de Chad Lindbergh, el actor que le dio vida a Jesse, y Rob Cohen, el director, quienes estamparon también su firma en el interior del vehículo. Si bien el Jetta en realidad no era ni tan rápido ni tan furioso como parece, el auto en el 2016 se subastó por $100,000, lo que puede valer un superdeportivo nuevo.

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6 de los dorsales más extraños del fútbol. Iniciamos con el 1+8 del delantero chileno Iván Zamorano, quien se le ingenió para seguir usando el 9 en la espalda cuando jugaba en el Inter de Milán, ya que al llegar Ronaldo al club italiano le tuvo que dar el dorsal 9. Algo similar le pasó a Ronaldo, pero cuando llegó a jugar al rival de patio del Inter, el Milan AC, el brasileño tuvo que usar el 99 porque el delantero Filippo Inzaghi llevaba el número 9. Si hablamos de un 9, no podemos olvidar cuando en el Rayo Vallecano Radamel Falcao usó la camiseta 3 como homenaje a su padre. El mítico arquero Gianluigi Buffon usó al inicio de su carrera el 80, pero como muchos lo tomaron como una referencia al partido del señor del bigotico, le tocó cambiar al 77, el año de su nacimiento. Samuel Eto'o nos acostumbró también a usar números extraños, como por ejemplo el 29 en el Chelsea, el 5 en el Everton, el 99 en la Sampdoria y el 81 en el Konya Sport y en el Qatar SC. Otro que también jugó con varios números fue Ronaldinho, quien usó el 80, el año de su nacimiento en el Milan porque el 10 lo usaba Seedorf, y en el Atlético de Mineiro y el Querétaro llevó el 49, el año de nacimiento de su madre. ¿Y usted qué dorsal extraño recuerda?

La música es el mejor aliado para subir el ánimo, por eso le tengo las canciones que más felicidad nos da al escucharlas según la ciencia. 10 para 1 de las canciones más positivas, por eso es perfecta para los spots publicitarios de marcas como de telefonía, Walking on Sunshine, Katrina and the Waves. 9 para 1 canción con muchas versiones, entre ellas una versión de música popular interpretada por Darío Gómez, I Will Survive de Gloria Gaynor. 8 para 1 himno que nos motiva de inmediato, Living on a Prayer de Bon Jovi. En el 7 la canción que nos recuerda la importancia de divertirse y pasarla siempre bien, Girls Just Gonna Have Fun de Cyndi Lauper. 6 para la canción compuesta originalmente por Neil Diamond y que los Monkees le dieron ese toque enérgico único que la convirtió en todo un clásico, I'm a Believer. 5 para la canción que nos motiva a hacer ejercicio de una, Eye of the Tiger, Survivor. 4 para una canción llena de pasión y alegría por vivir, Uptown Girl de Billy Joel. Las buenas vibras de los Beach Boys están en el 3 con Good Vibrations. 2 para la canción nostálgica que nos recuerda a los buenos años, Dancing Queen de ABBA. 1 para otro de esos grandes himnos de Queen, Don't Stop Me Now. 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
1: Antes de ser la voz de la banda sonora de nuestras vidas, Eddie Vedder trabajó en una gasolinera, en una farmacia, fue camarero y guardia de seguridad de un hotel. Antes de ser Eddie Vedder, también fue conocido como Edward Muller, por el esposo de su madre, Peter Muller, hombre con el que su madre se casó cuando él tenía 2 años. Y si bien nació llamándose Edward Louis Severson III, en su juventud decidió finalmente llamarse Eddie Vedder, como homenaje a su madre Karen Lee Vedder. Eddie creció pensando que su padre biológico era Peter, pero el día que Peter se divorció de su madre, se dio cuenta que el hombre que pensaba que era amigo de la familia era realmente su padre. Un poco tarde, porque su padre ya había partido de este mundo por la esclerosis múltiple. No fue una infancia feliz, hay que decirlo, por eso la vida le enseñó a la mala a aprender a deslizarse entre esas olas gigantescas de problemas, y así aprendió a surfear. Su otra gran pasión, aparte de la música, que a pesar de ser tímido y solitario, logró convertirse en uno los mejores en vivo y uno de los más carismáticos cantantes, tanto que al comienzo daba su número a los fanáticos para hablar con ellos. Esto dio una avalancha de cartas y llamadas, hasta un caso en particular de una mujer que pensaba que él era Jesucristo y que era padre de sus 2 hijos. Por eso envió su coche contra la puerta de la casa de Vedder. Pero pues esto lo que hizo fue que Vedder aprendiera aún más a protegerse a sí mismo, y por eso, gracias a la música, aprendió a comunicar sus emociones. Tal vez por eso, a diferencia de sus contemporáneos como Kurt Cobain y Layne Staley, nunca estuvo en el mundo de las sustancias. Vedder, además de esto, hay que decirlo, es un buen tipo, incluso con aquellos que no son fan de Pearl Jam, y siempre recuerda quién lo ayudó, como en el año 2000, cuando iba con 5 personas, su canoa se volca, el viento hizo que el bote se fuera lejos, un hombre llamado Kit Baxter y su hija Ashley le salva la vida, y Eddie Vedder cuenta pues esta historia en el año 2013 en un concierto y presenta a Ashley ante todos, a quien le dedicó Future Days. Ahí se entera además que Kit había sufrido un percance que hizo que casi perdiera la pierna, por eso donó $70,000 para ayudarlo con el tratamiento. Horas podríamos hablar de este gran compositor, que también toca la batería, la armónica y hasta el ukulele. Pero hoy quería resaltar que es de un género como el grunge, que fue impulsado por la depresión existencial y el dolor, y luego de ver cómo partieron baluartes como Scott Weiland, Chris Cornell, hoy podemos decir que solo queda Eddie Vedder. Y por eso hay que conmemorar su vida, y celebramos así que el hombre que nació un 23 de diciembre del año 1964, hoy con 60 años, está más vivo que nunca.

Datos sobre películas de terror que usted no conocía. En la película de Poltergeist, actriz Jovette Williams nadó entre esqueletos reales de una empresa de suministros médicos. Esto porque era más barato que armarlos en producción. Afortunadamente, la actriz no se enteró, o si no, hubiese sido mucho más traumático para ella. Y si hablamos de bajo presupuesto y ser recursivos, es importante resaltar al equipo de producción de Halloween, quienes fueron a una tienda de disfraces y ahí se encontraron con la máscara de Kirk de Star Trek. La modificaron ensanchando los agujeros de los ojos, suprimieron las patillas, pintaron de blanco y listo. Lograron así una de las máscaras más icónicas del cine por $2. Por cierto, Michael Myers se llama así como homenaje de John Carpenter al distribuidor británico que promovió su película anterior en toda Europa. Un lindo homenaje. Ir al baño es ir a un lugar sagrado. Tanto que usted sabía que la primera vez que se mostró un retrete en funcionamiento fue en el año 1960 en la película Psicosis. Así es, era un tabú ver esto. Solo fue hasta esta película que empezamos a ver al trono y a escuchar este sonido. ¿Sabía además que la que aparece en la ducha era chocolate? Sí, no era salsa de tomate, porque la película, como era en blanco y negro, no se notó el color café del chocolate. Si hablamos de líquido preciado, E2 tiene el récord de litros de falsa. La actriz Jessica Chastain comentó que se usó más de 20.000 litros, dando un récord mundial. La pobre actriz duró horas sumergida en esta sustancia pegajosa. No creo que tuviera dulces sueños por un gran rato. Como quienes veían a Freddy Krueger en Pesadilla en la calle Elm. ¿Usted imagina a Krueger siendo interpretado por alguien diferente? Wes Craven, creador de la historia, lo hizo y pensó inicialmente en el actor británico David Warner. Pero ese humor oscuro mezclado con terror hizo que se decantara con Robert Englund, quien fue el personaje hasta el año 2003. Lo que sí duró poco tiempo fue el rodaje de La Bruja de Blair, que se grabó en 8 días. Los actores tenían una cámara cada uno, un mapa para llegar a un punto de encuentro y lo necesario para sobrevivir por 3 días, solos en el bosque. Lo que ellos no sabían es que nunca estuvieron solos, porque el equipo de rodaje les siguió sin ser vistos y provocaron diferentes ruidos por el bosque, y al final del rodaje no les daban la suficiente comida y no los dejaban dormir. Así que la escena donde sacudían las tiendas fue real. Un lindo ambiente laboral. Por cierto, los actores tenían una palabra clave para que todos supieran que estaban dejando de actuar, y esta palabra era taco. A veces las adaptaciones no son del agrado de los creadores originales. Stephen King se molestó por el resultado del Resplandor, dirigida por Stanley Kubrick, porque según él, Jack Nicholson, si bien era un gran actor, pero la sonrisa maníaca que tenía ya lo identificaban como loco en la primera escena, y no demuestra el gradual descenso de Jack Torrance. Por cierto, ¿sabía usted que gracias a su experiencia como bombero, Jack Nicholson logró remover muy rápidamente la puerta falsa con el uso de un hacha? Por eso tuvieron que poner una puerta real. Por cierto, esta parte de la escena fue improvisada. Here's Johnny. Y la verdad, quedó muy bien. La escena del legado del diablo, cuando se realiza una invocación, da más escalofríos luego de saber que es una mezcla entre hebreo y el enoquiano, inventado por John Dee, un ocultista del año 1581. Este supuestamente es el idioma hablado por los ángeles antes de la caída de la Torre de Babel. Y si hablamos de invocaciones, ¿sabía usted que Chucky está inspirada en un evento real? En 1909, el pintor y autor Robert Eugene Otto afirmó que uno de sus sirvientes puso una maldición a un juguete de la infancia llamado igual que él. Dicen que el muñeco se movía de una habitación a otra y derrumbaba cosas. El muñeco estuvo en el ático y cuando el hogar tuvo nuevos inquilinos en el año 1974, confirmaron las energías centradas en ese objeto que está en exhibición hoy por hoy en Custom House en Florida. La realidad siempre va a superar la ficción. Eso lo tienen claro en Filipinas, por ejemplo, que después de haber estrenado la película El Conjuro, en varias salas de cine solicitaron a sacerdotes para que bendijeran las salas. Esto luego de que las personas manifestaran que sentían presencias negativas. Para mediar con esas energías, qué mejor que recordar al exorcista.
película que recibió 10 nominaciones a los Oscar. Es que la película fue tan bien hecha y se sintió tan real que en el set pasaron cosas extrañas que llevaron a que un sacerdote bendijera la utilería y a los actores. Por cierto, casi lo olvido, la actriz que actuó en La Monja y El Conjuro, Vera Farmiga, es la vocalista de la banda de metal Diagas. Ahora hablamos de otro estilo de grito, de la película Scream, que inicialmente iba a llamarse película de miedo, sí, como la de humor. Pero los hermanos Weinstein cambiaron el nombre porque les gustaba la canción de Michael Jackson, Scream, y así finalmente ignoraron el nombre de Scary Movie. Aunque si hablamos de ignorar, Doug Bradley se lleva el premio. Al protagonista de Hellraiser nunca lo vieron sin estar caracterizado en su personaje de Pinhead, así que en la fiesta de clausura de la película, todos lo ignoraron, porque nadie lo reconocía sin maquillaje. Pobre hombre. Pobre también Tony Todd, quien en Candyman le dijeron que le pagarían $1,000 por cada piquete que recibiera de abeja. Al final se llevó $27,000 por todas las picaduras que recibió. Dicen que la vida se pasa en un parpadeo. Pues Max Schreck, quien encarnó al vampiro entrañable de la película Nosferatu, se lo tomó muy en serio porque durante la hora y 34 minutos que dura la película, Max solo cerró los ojos en una sola ocasión.

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1: ¿Cómo puede la educación básica abordar a la inteligencia artificial IA? Desde sus inicios en 1956, la inteligencia artificial ha revolucionado todos los campos científicos, tecnológicos e industriales. Sin embargo, poco se ha discutido sobre su despliegue en la educación básica, ya que el enfoque principal se ha puesto sobre el nivel medio y superior. Resulta central desarrollar competencias digitales en los docentes y estudiantes para que comprendan los contextos del desarrollo tecnológico y sus múltiples posibilidades y riesgos. Formar ciudadanos digitales ha pasado a ser un eje central en los sistemas educativos. Alfabetización digital. Uno de los términos clave para entender el rol de la inteligencia artificial en la educación a nivel básico es la alfabetización digital, de la cual se desprende otra en inteligencia artificial. De acuerdo con la UNESCO, la alfabetización digital se refiere a la capacidad de acceder, gestionar, comprender, integrar, comunicar, evaluar y crear informaciones mediante la utilización segura y pertinente de las tecnologías digitales para el empleo, un trabajo decente y la iniciativa empresarial. Alfabetización en inteligencia artificial. Por su parte, la alfabetización, instrucción en inteligencia artificial se define como la capacidad de interactuar asequiblemente con la inteligencia artificial, mediante el aprovechamiento de herramientas, sistemas y marcos de esta, con el fin de resolver problemas de manera efectiva y ética, dentro de una amplia gama de contextos socioculturales. Otros estudios la definen como un conjunto de competencias que permiten evaluar, comunicar y colaborar de forma efectiva y crítica con esta tecnología. ¿Por qué es importante la alfabetización en IA? Como principio ético, la inclusión de la alfabetización en inteligencia artificial expone la importancia de educar a niños y jóvenes para que estén informados, con el fin de que tomen buenas decisiones respecto al uso de la inteligencia artificial en sus vidas.
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1: Sugieren que la alfabetización en esta tecnología es relevante para las niñas y los niños, puesto que mejoran aspectos del desarrollo infantil, por ejemplo, la teoría de la mente, la indagación, la creatividad y las emociones, así como la investigación colaborativa. Además, la implementación de herramientas con esta tecnología en las primeras etapas de las aulas de educación preescolar ha demostrado efectos prometedores. ¿Para qué enseñar con IA? Se distinguen varias razones por las cuales es relevante esta enseñanza en educación básica. Primero, conocer y comprender las competencias básicas de esta tecnología y utilizar sus aplicaciones es fundamental para que todas las personas se conviertan en alfabetizados en IA en el mundo digital actual. Segundo, las niñas y los niños deben estar capacitados para comprender, utilizar y evaluar sus funciones básicas, especialmente cuando en su experiencia cotidiana aparecen juguetes.